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5: Hola, hola, hola, ¿cómo están? ¿Cómo se encuentran todos? Estamos como muy, muy graciosas hoy, ¿eh?
6: Sí, ya estamos
5: así contentas.
6: Bueno, después de la introducción con el programa anterior,
5: claro,
6: nos agrandamos.
5: Queremos entonces saludar a todos y encontrarnos en modo familia.
6: Así es, aquí estamos en modo familia.
5: Nos encontramos en modo familia, un programa del Instituto para el Matrimonio y la Familia de la Universidad Católica Argentina. Y bueno, acá quien alegremente está conduciendo esto.
6: De manera mágica, María Inés de la Vega.
5: Y Miriam Mitrese. Tenemos la operación técnica de Mica. Hola, Mica. Y agradecemos, como siempre, a Radio Grote este espacio que nos da tan lindo, que nos hace poner tan contentas. Los saludamos especialmente a Tito, que nos hizo publicidad del programa, de la UCA, del instituto, de todo.
6: No faltó nada.
5: Así que agradecemos entonces a todos ellos y también le mandamos un saludo muy especial a nuestras compañeras del instituto.
6: Una de las cosas que comentó Tito antes del pase era que habías escrito un artículo muy interesante del que te felicitaba.
5: Bueno, a ver, muchas gracias.
6: Comentalo vos misma también.
5: Todo viene a cuento de la película que se estrena hoy para el público general. Yo tuve la gracia de verla en el preestreno. Y que es Sound of Freedom, o sea, Sonido de Libertad. Y yo les cuento qué me pareció la película. La vi dos veces. Uh-huh. Y la pienso ver la tercera.
6: Wow, ¿no? ¿Te gustó?
5: Me gustó mucho. En sí, cada una de las veces tiene su justificativo. La primera es porque cuando me contaron cómo era, no me aguanté y la vi trucha. Está mal eso, pero bueno, la vi. Lógicamente, no es lo mismo verla en una computadora, con una traducción que era horrible y con el estilo que tenían antes las películas truchas de esas que de repente alguien se para y sí, te ves el que está pasando adelante en el cine, bueno, pero me sirvió como para conocer la película y me pareció que era muy buena. Bueno, después nos invitaron a verla en el preestreno, es otra cosa obviamente verla en el cine, es siempre ver una película en el cine no tiene comparación con verla en una pantallita o verla en la tele. Me pareció una película muy buena. Tiene un argumento muy interesante, considerando también que es narración de un hecho real. Pero más allá de que sea un hecho real, el argumento está bien armado. Me pareció una película hasta, yo diría, comercialmente importante. Me pareció que estaba bien hecha, está muy bien actuada. Y yo decía, la única manera, tuvo mil y un inconvenientes para poder estrenarse, porque la película se hizo hace 5 años.
6: Sin espolearla, ¿nos podés contar, para los que no la vimos, cuál sería el tema central?
5: Sí, trata de un tema fuerte, muy fuerte, que es la trata de niños con objeto de explotación sexual. Uh-huh. Por lo tanto, es un tema súper fuerte.
6: Sí.
5: La película es inconveniente para mayores de 18 años. Igual, de todas maneras, si bien el tema de por sí es fuerte, es inevitable que, o sea, el tema es fuerte, el contenido es fuerte. No es una película que tenga golpes bajos, en el sentido de que uno no ve escenas. En principio, cuando dicen las películas inconvenientes, no tiene ni escenas de desnudez, ni lenguaje soez, ni escenas. Bueno, hay algo de violencia, pero no es una violencia extrema en el sentido, no sé, como tantas otras películas que uno ve que son súper violentas.
6: Eso
5: no,
6: es muy interesante saberlo, porque con la trama uno se puede imaginar que va a haber
5: escenas
6: que...
5: Uno se puede imaginar que puede haber como golpes bajos.
6: Claro.
5: No sé, a mí no me pareció que fueran golpes bajos. Uh-huh. Sí es una película que es para sufrir, digamos. Claro. ¿No? Uno escuchaba que la gente estaba medio moqueando al lado.
6: Claro.
5: Es
6: Pero
5: lógico.
6: Son temas que hay que estar al tanto también, me parece,
5: sí.
6: ¿No?
5: Y yo te digo que más allá de que la forma en que se la cataloga sea para mayores, no, sea inconveniente para mayores de
6: para menores
5: 18. De 18, yo te diría que un adolescente menor de 18 la puede ver. Uh-huh. Y creo que la debiera ver como para tomar conciencia de ciertos peligros, de que estas cosas pasan. No sé, la verdad a mí me pareció una película. Y la única cuestión por la cual a mí se me ocurre, porque yo decía, siendo una película que, no sé, hay tantos millones de películas que no tienen inconvenientes en sacarlas, que puedan ser distribuidas en los cines, y que esta tuviera tantos problemas, se me ocurre que, porque no pasaba por el lado de que era mala, porque ¿viste? A veces puede ser que uno dice, esta película es tan mala que no va a ser comercial.
6: Así que les costó mucho que estuviera
5: costó
6: en cartelera.
5: Costó mucho. Yo creo que la única cosa que se me ocurre es porque quizá toca intereses de gente muy poderosa, que quizá está en estos en este tipo de cuestiones y que puede sentir tocados sus intereses, ¿no? Porque, bueno, ahí, como dice la película, es una un tipo de comercio que trae todavía más ganancias que las armas y que... ¿No? Y lo dice, y las drogas, lo dice, tiene algunos diálogos que son muy potentes, muy fuertes. Porque, por ejemplo, dice, la droga la podés vender una vez. Un chico lo podés vender 10 veces por día durante 10 años.
6: Tremendo.
5: ¿No? Tiene ciertos diálogos que son muy fuertes. Por eso, yo no soy crítica de cine, a mí me pareció buena la película.
6: Claro,
5: ¿no?
6: Es tu opinión y muy bueno el artículo que salió en la prensa, la voy a ir a ver.
5: Me alegro mucho. Sí. Mirá, sobre todo en el artículo hablamos del tema de la dignidad, ¿no?
6: Claro.
5: Ponernos a pensar en la dignidad humana. Uh-huh. Y que ahí hay una frase que dice que los niños de Dios no están a la venta. Y nosotros pensamos no solamente en estos chicos que son vendidos con fines de explotación, que puede ser tanto sexual como laboral también, y también chicos no nacidos que también son vendidos. Hace unos pocos años se había descubierto de Planned Parenthood con la venta de, de órganos de fetos, ¿no? Entonces, bueno, uh-huh. las personas no se venden. Las sin personas duda. Tienen una dignidad especial que no son objeto de compraventa.
6: Muy bueno. Bueno. Vale la pena recordarlo.
5: Sí, sí, sí.
6: ¿Y en nuestro programa de hoy, qué
5: hoy,
6: vamos a hablar?
5: Vamos a hacer un poco de magia.
6: A ver.
5: Vamos a ponernos mágicos. Queríamos hablar un poco de la magia, ¿no?
6: Mira.
5: Es algo que alguna vez todos estuvimos en contacto con esto de la magia, ¿no?
6: Sí, todos recordamos algún momento
5: algo lindo de cuando éramos chicos y no tan chicos también. Y como siempre, tenemos a Alejandra que nos dice que las palabras nos hablan de las cosas. Y como nosotros vamos a hablar de cosas, qué mejor que nos ilumine Alejandra contándonos cuál es la etimología de la palabra magia. Así que vamos adelante con Alejandra y con un poquito de
6: con
5: magia.
6: Con Alejandra Plancar, directora del Instituto para Matrimonio y Familia.
5: Muy bien.
7: Hola Miriam, hola Marinés, hola a todos nuestros oyentes. Bien, hoy nos encontramos con la palabra magia. Bien, la magia nos hace referencia siempre a algo maravilloso, algo que está más allá de lo que nosotros podemos comprender ordinariamente. Por eso es que parece ser que la etimología de la palabra magia viene del griego mageia, que significa cualidad de lo sobrenatural, y también del griego magike, que parece ser que se utilizaba como artes mágicas, ¿no? Tecne y mageia. Tecne como técnica o como arte y mageia como magia. Magia en este sentido, entonces, como aquel que realiza acciones o tiene la técnica de lo que se enfrenta con lo sobrenatural. ¿Y qué es lo sobrenatural? Lo que excede la comprensión de la razón humana. Por otra parte, parece ser que el término de magos corresponde a el nombre de los miembros de una casta sacerdotal y erudita persa. Se llamaban así a los magos que pertenecían a los sacerdotes que seguían las enseñanzas de Zoroastro o Zaratustra. Esto era una religión de una tribu meda que ya Heródoto lo describe en sus historias de los pueblos de los medas, dice los magos, ¿no? Y ya entonces aparece esto hace más o menos, se calcula, desde el siglo IX antes de Cristo. Bueno, por allí parece ser que también cuando nosotros hablamos, por ejemplo, de los reyes magos que se mencionan en el Evangelio de San Mateo, parece ser que estos eran también sacerdotes de Zoroastro, que eran especialistas, que eran muy eruditos, muy conocedores de la astronomía y que así, siguiendo los astros, haciendo la lectura de los astros, interpretaron el nacimiento de Jesús. También parece ser que la palabra magus proviene de un prefijo o de una base que es mag, que está emparentado también con el mejané del griego antiguo, que significa máquina, artefacto, dispositivo, que esto después en el alemán va a tener con mag o magen, megen, que significa también poder, como en inglés might, el macht también en alemán, que es el poder, el hacer del poder. Entonces así podría ser que el magus o el mago, entonces es el que puede, el que tiene poder o los poderosos. En un momento yo consideré que quizás mago podría tener relación con magis en latín, que significa más, ¿no? El superior. Podría ser que alguna, y de allí viene también el término de magister, parece ser que no va por ese lado, pero sin embargo sí es cierto que cuando hablamos de magia tiene que ver con aquellos que no se circunscriben solamente al conocimiento de lo inmediatamente dado a la percepción o al conocimiento de la sensibilidad, sino que trasciende el conocimiento de esa realidad sensible. Así como, por ejemplo, nosotros podríamos decir que la teología, la filosofía o las ciencias particulares, cualquiera de ellas, versan su conocimiento a partir de las causas. La magia, sin embargo, para poder dar sus contenidos para formularse, para autodefinirse, requiere de una cierta veracidad sobre la maravilla. Es decir, no necesita averiguar cuáles son las causas. Va directamente a lo que acontece, podríamos decir al efecto maravilloso. Y si el efecto no es maravilloso, entonces la magia se extingue y no hay pensamiento mágico. Muchas veces también pensar en esta definición de o extraer esta idea del pensamiento mágico, ¿no? Es algo como que está absolutamente fuera de la realidad, como una cuestión absolutamente idealista, como algo que no tiene ningún contenido concreto, que es algo incluso hasta oculto irrealizable o inalcanzable. De alguna manera, entonces, la magia tiene que ver con aquello que es maravilloso, que no tiene causas, que es arquetípico de alguna manera, que es muy antiguo. En algunos casos podría identificarse con la adivinación. La adivinación es la mirada hacia los dioses, ad divinus, hacia lo que los dioses han dispuesto en la naturaleza para que se conozca. Por eso que, por ejemplo, los antiguos romanos, cuando hablaban de la mántica, que sería justamente esta posibilidad de hacer magia o de averiguar las cosas sobrenaturales, hablaban, por ejemplo, de la interpretación de los sueños o de los arúspices, que eran quienes interpretaban el vuelo de las aves o leían las entrañas de los animales. Y esto estaba muy ligado también a la superstición. Pero esto es distinto de lo que nosotros entendemos de la magia, como el maravillarse, el ilusionismo o el que haya alguna cuestión extraordinaria que nos sorprenda. Nosotros podríamos hablar de la magia de la vida, que realmente linda con lo milagroso. Quizás la magia que no entiende mucho de las causas, vemos el efecto. Estamos vivos y es mágico. Pensar que estamos aquí sin entender muy bien por qué estamos, no entendemos muy bien la causa, conocemos la causa, pero no entendemos muy bien por qué. Y a lo mejor ese maravillarnos nos permite darnos cuenta que dejarnos alimentar por esa magia de la vida también nos hace ver el momento, el cada día, el transcurrir de esta gracia, de este regalo, de estar vivos y de todo lo que nos rodea de un modo más pleno, más feliz y confiando en la providencia. Muy bien, nos vemos y que sea un mágico día para que podamos asombrarnos de estar vivos y de poder disfrutar de las maravillas, de aquellas cosas que incluso no podemos entender. Nos escuchamos pronto.
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5: Gracias, Alejandra. Qué lindo eso de poder encontrarnos con el asombro, ¿no?
6: Sí.
5: Qué lindo es seguir manteniendo ese asombro ante la vida y ante la realidad. Y como no podía ser de otra manera, nuestra entrevista de hoy es a un mago, ¿no? Obviamente, teníamos que entrevistar a un mago. Entonces vamos a presentar ahora una pequeña entrevista al mago Gustavo.
6: A ver.
8: Hola Gustavo, ¿qué tal? ¿Cómo estás? Para nosotros es un gusto tenerte acá hoy. Y bueno, ya que tenemos un mago, tenemos un montón de cosas para preguntarles. En principio, ¿qué es para vos ser un mago? ¿Qué es un mago?
9: Hola, ¿qué tal? Para mí ser mago que es lo mismo que ser prestidigitador, ilusionista. En realidad son sinónimos. Es un entretenedor, una persona que hace a través de sus artes, la magia y la actuación, una presentación para que la gente la pase bien, se divierta, pase un momento entretenido y un momento muy agradable.
8: ¿Y cómo se te ocurrió? ¿Cómo pensaste en empezar a incursionar en este mundo de la magia?
9: Desde chico me gustó la magia, venían magos a mi cumpleaños. Después, con el paso del tiempo, quedó en el olvido y ya de grande descubrí que a través de la magia podía llegar a la gente, que había un charm, que había un ida y vuelta y que permitía que bueno, una buena forma de comunicarse.
8: A mí siempre hay algo que me impactó mucho, porque es muy lógico que un chico se conmocione cuando ve un acto de magia, porque se asombra, pero ver un adulto asombrado, ¿no? ¿Qué te produce esto de ver que también hay adultos que pueden como asombrarse con lo que haces?
9: Bien, es lógico que un chico se asombre, los grandes también se asombran, porque siguen teniendo un chico adentro de ellos. Se quedan sin entender a lo mejor lo que pasó porque pretenden racionalmente encontrar cuál es la respuesta. Sin embargo, lo que bueno yo busco es lograr que el chico que un grande lleva adentro se sienta un chico feliz nuevamente.
8: Otra de las cosas que uno se pregunta a veces cuando ve un mago es si, sabiendo los trucos, se puede también divertir con la magia que hace otro. Porque a veces es como que uno, cuando ya sabe cómo es, bueno, es como que ya no lo puede disfrutar tanto porque está pensando en de qué manera lo está haciendo y bueno, es como que pierde un poco la gracia de la magia para el que ya conoce cómo es, ¿no?
9: Yo disfruto de la buena preparación y elaboración de un efecto mágico y me gusta verlo. Aunque sepa cómo se hace, la ejecución del efecto mágico es lo que lo hace estar en contacto con los demás. Por lo tanto, eso es lo que lo hace único, porque cada uno pone su propia impronta en ese efecto truco.
8: Y ahí viene un poco el miedo que uno tiene imaginándose que tiene que hacer un acto de magia, ¿no? ¿Qué pasa si te falla un truco? ¿Qué papelón? ¿Alguna vez te pasó de que te falle algo?
9: Sí, alguna vez me ha fallado algún truco, pero bueno, tenemos las buenas artes para salir al paso de alguna manera. En realidad, como el público no está sabiendo lo que uno va a hacer, uno siempre tiene la ventaja de poder llevarlo hacia otro lado. Las veces que me ha fallado, he podido solucionarlo sin problemas.
8: Bueno, ya para terminar la entrevista, te quería preguntar si tenés alguna anécdota de esas que te hayan impactado o algo que nos quieras contar que te haya pasado durante el desempeño de tu profesión.
9: En realidad es una anécdota continua porque siempre el hecho de lograr una sonrisa, ya sea en un chico o en un grande, es un regalo muy, muy importante, muy lindo, es muy regocijante poder lograr una sonrisa en un chico o en un grande a través de algo mágico. Esa es la mejor magia. realmente es muy especial poder ver a un chico en la calle que está llorando, está protestando, sacarle algo de la oreja, la sorpresa que les reporta, la sorpresa que por la que se les aparece, hace que sonrían, y esa sonrisa es el regalo más lindo. Hay muchos shows, algunos son para el bolsillo, otros sin duda son para el corazón, y ahí es donde están las mejores satisfacciones.
8: Por último, ¿cómo te podrían contactar si quisieran que vos prestes tus servicios?
9: Para contactarme puede ser por WhatsApp, es la forma más rápida en este momento. También podría ser por Instagram, Twitter, pero también lo uso para otras cosas. Lo ideal es por WhatsApp. Mi número es el 11-6138-0370 y bueno, soy el Mago Gustavo. Un saludo más.

0: ¿A que no sabés cómo se llama esta canción de Cerati?
1: A ver, con un poco de magia, ¿me decís el nombre?
0: ¡Magia!
1: Muy bien.
0: Bueno.
1: Era el concurso. ¿Qué ganamos?
0: ¿Qué ganamos?
1: Algo mágico.
0: Mágico, mágico.
1: Hay lindo un tema.
0: Lindo tema, muy lindo. Sí, a mí me gusta Cerati.
1: Sí,
0: lindo. No, estábamos buscando, cuando estábamos buscando para la producción del programa, pensábamos en cuestiones de la magia, de los chicos, de los magos,
1: la
0: magia en la familia y todo eso. Y nos encontramos con que hay un laboratorio de magia, se llama Magic Lab, dependiente del Departamento de Psicología de la Universidad de Londres. O sea, hay una universidad que se encarga de trabajar el tema de la magia. ¿Mm? Y justamente desde el Departamento de Psicología estudian la percepción, la atención, los procesos de cerebrales de la información, de por qué atrae la magia. Es súper interesante esto que decía.
1: ¿Por qué atrae la magia?
0: Mira, te cuento primero cuatro cosas que se toman en cuenta en este laboratorio. Y que una de las cosas muy interesantes es que esto que se estudia respecto de la magia también puede ser aplicable a otras cuestiones que ya no son la magia y que tiene que ver con el comportamiento de las personas en sociedad, ¿no? Y decía, una de las cosas que se estudia es una palabra que es clave en la magia, que es la desorientación, ¿no? ¿Por qué? Porque el mago lo que hace es distraerte de lo importante para que no lo veas aunque esté delante de tus ojos, ¿no?
1: Sí, viste que te pasa, que estás mirando ahí donde te dijo, para un costado,
0: claro, y
1: la
0: de
1: magia
0: repente
1: viene por el otro lado.
0: Sí, yo les cuento una experiencia, fue un cumpleaños, así esos cumpleaños de grandes donde hay
1: con
0: un mago.
1: Animación.
0: Sí, esos, los cumpleañitos,
1: sí.
0: De cumpleañitos de 50. Y bueno, entonces hacían pasar a alguien para que acompañe ahí a lo que estaba haciendo el mago, ¿no? Entonces pasé yo y me hizo poner de frente ante todas las personas que estaban ahí, todos los espectadores. Y me hizo estirar mi brazo hacia el costado. Y yo, no sé, habló de distintas cosas. Yo seguía ahí con el brazo estirado, estaba toda la gente mirando. Y de repente no tenía más reloj. Y no sé cómo me sacó el reloj. Y nadie se dio cuenta. O sea, ¿de qué manera hizo para tenernos? Y justamente cuando leía esto de la desorientación, digo, claro, es exactamente. Estaba delante de todo el mundo. Estaba mi mano ahí al lado.
1: Contanos que te lo devolvió, ¿no?
0: Después me lo devolvió. Sí,
1: menos
0: porque
1: mal.
0: Era mago, no era chorro, era mago. Me lo devolvió. Pero ¿cómo logró que todos prestáramos atención a otra cosa y no nos diéramos cuenta algo que es evidente?
1: Qué habilidad, qué preparación y cuánta práctica, ¿no? Como decían,
0: ¿cuánta práctica
1: es
0: para
1: arte.
0: Eso? Sí, es un arte.
1: Claro que sí.
0: Esa es otra de las cosas que también estudian,
1: claro.
0: Como arte. Pero esto de la desorientación, mirá si no es algo aplicable a otras circunstancias de la vida.
1: Tal cual.
0: ¿No? Cuando te pueden distraer de lo verdaderamente importante para que vos no veas eso que tenés adelante, ¿no? O sea, pareciera una cosa sencilla esto que estudian en el laboratorio de psicología, pero puede tener bastantes implicancias.
1: Y se puede usar para diferentes cosas.
0: Para diferentes cosas, obvio.
1: Claro.
0: Otra es la técnica de la fuerza, que habla de la sugestión, ¿no? Y cómo muchas veces alguien puede hacer elecciones que aparentemente son libres y están bastante guiadas por el mago. Están bastante guiadas por otro. Eso también, cómo se puede aplicar a otras situaciones.
1: A ser manipulado. Tantas
0: claro,
1: cosas.
0: Todas las técnicas que tienen que ver con la manipulación, de qué manera yo te puedo distraer, te puedo hacer creer que vos estás eligiendo algo libremente y no lo estás eligiendo libremente. Bueno, muchas técnicas de marketing se basan en eso también, cómo se puede aplicar a otras situaciones.
1: A ser manipulado. en tantas cosas.
0: Claro, todas las técnicas que tienen que ver con la manipulación, de qué manera yo te puedo distraer, te puedo hacer creer que vos estás eligiendo algo libremente

0: alta Así libertad, es. ¿No?
1: O las ofertas, cómo son presentadas.
0: Claro, sí. La otra, bueno, estudian también la naturaleza de la percepción, que lógicamente la percepción humana es limitada, y entonces esos otros de los estudios, y también, como decías recién, el tema del arte, ¿no? Porque sí. El mago es como un artista.
1: Así como nos contaba Gustavo.
0: Claro, Gustavo sí. Nos hablaba de este disfrute, de la preparación de ese acto de magia, que está muy relacionado con el acto actoral, con el, sí, que es medio raro decir el acto actoral, pero bueno, sí. el acto del de ese personaje mago que hace su show,
1: sí.
0: ¿No?
1: Sí.
0: Y vos me preguntabas cuál era el atractivo de la magia.
1: Así es.
0: ¿No? Mira, dicen que es justamente tratar de conciliar, se produce como un, estos investigadores, ¿no? Llegan a esta conclusión. Se produce como un conflicto cognitivo. ¿Qué es esto? Se produce algo como una contradicción entre lo que uno ve y lo que sabe que puede pasar. Entonces, el atractivo está justamente en tratar de conciliar eso que vemos con algo que sabemos que no es posible, ¿no? Y se ve que los seres humanos desde chicos nos atrae lo que no entendemos. Entonces,
1: como si uno quisiera creer que eso es verdad.
0: Claro, es como que
1: tiene que ver con la etimología de la palabra que nos contaba Ale, ¿no?
0: Claro.
1: Sí.
0: Sí, tiene que ver con eso asombroso, mágico. Eso maravilloso, eso que uno no termina de entender, se da cuenta que no es así. Porque bueno, después vamos a hablar un poquito de qué pasa con en la mente del chico,
1: claro.
0: ¿No? Que no es lo mismo que lo que sucede en el adulto. En cierto sentido es parecido, pero en otro sentido es distinto, ¿no? Como
1: que al principio les cuesta aceptar cuando ven que algún truco no salió o cuando se empiezan a dar cuenta, depende de la edad, les cuesta aceptar que eso no sea mágico, que esa no sea la verdad.
0: Claro.
1: ¿No? Porque como cuando se enteran que algunos personajes de la fantasía no existen. Bueno, es un golpe.
0: Claro.
1: Son etapas.
0: Porque un poco lo que hablábamos también era que ese mundo mágico del chico, que es, digamos, forma parte del desarrollo, ¿no?
1: Sí.
0: Como decía Alejandra también, ese pensamiento mágico infantil que crea el mundo mágico del chico que está entre 2 y 5 años,
1: sí.
0: Justamente tiene como un amplio espectro, ¿no? Sirve como para abrirlo al mundo de lo asombroso. Y que, digamos, paulatinamente, eso le va a servir, esa apertura, le va a servir para después ir enfocándose y aceptando la realidad.
1: Claro.
0: ¿No?
1: Por eso es tan importante en algunos momentos de la vida ayudarlos a que esa imaginación siga siempre desarrollándose. ¿No? Darles oportunidades, no darles todo hecho.
0: Claro.
1: Es que a veces esos juguetes que tienen todo tan armado y con tantos botones y tantas cosas, y al final el chico con una caja vacía, sin pareciera ningún atractivo, estuvo jugando mucho más tiempo que con el mejor juguete.
0: Sí, siempre hablan de esos juguetes que son más desestructurados.
1: Claro.
0: Yo me acuerdo que, bueno, ahora ya ni siquiera se puede jugar a eso porque son celulares, pero yo tenía un telefonito, ¿no?
1: Sí.
0: Tenía un telefonito cuando era chica que era simplemente era el cable, el tubo y el
1: aparato.
0: El aparato.
1: Claro.
0: Y tenía una amiga que hacía ring, tenía un montón de cosas ese teléfono. Y hablaba.
1: El de tu amiga.
0: Sí, y hablaba. Y ella no podía hablar todo lo que tenía ganas de hablar, porque el teléfono le decía cosas y ella te contestaba las cosas que decía el teléfono,
1: claro.
0: El teléfono que le habían traído, importado y qué sé yo. Y mi teléfono era mucho mejor, porque me dejaba hablar lo que a mí se me daba la gana.
1: Claro.
0: Pero bueno, sí. Tiene que ver con esa fantasía que puede estar más en los elementos que no son tan estructurados y que sirven para que el chico pueda desplegar, ¿no?
1: Claro.
0: Toda esa,
1: qué importante que es brindárselos, ¿no? Esos momentos también, o cuando les narramos un cuento, como algunas veces también hemos hablado, que no sean siempre todas con imágenes ya predeterminadas. Ayudémoslo que al escuchar algún relato, algún cuento, el chico se puede ir imaginando lo que va escuchando, ¿no?
0: Claro, y es ese justamente ese encuentro con

0: asombroso.
1: Claro,
0: ¿no?
1: claro.
0: Porque para el chico en esas edades todo es posible. ¿No?
1: Así es.
0: Por eso es que uno puede poner personajes fantasiosos y para él eso es real.
1: Sí, ¿no? O puede inventar un cuento sobre eso.
0: Mm. ¿No? Y eso yo creo que es interesante el ver cómo eso es lo que le permite soportar después la realidad con su objetividad.
1: Así
0: y qué
1: es.
0: Bueno que es que después se pueda centrar en la realidad y
1: claro.
0: pueda dividir ese mundo fantasioso de el mundo de la realidad.
1: Claro,
0: ¿no?
1: porque es como todo, ¿no? Todo con sentido común y todo tiene un tiempo, porque si nosotros cuando jugamos sí lo ayudamos a incrementar su imaginación y ese mundo mágico y fantasioso, después hay momentos en que ese juego ya terminó. En que si él jugó a ser perrito cuando estábamos jugando y asumía el rol y demás, bueno, después cuando es el momento de comer, no puede comer como perrito porque el juego ya terminó. No nos podemos meter nosotros adultos todo el tiempo en juego. Tenemos que ayudarlo a venir a la realidad también.
0: Claro. Sí, mira, pensaba en esto de... vos antes me habías preguntado por qué también al adulto le gusta, ¿no?
1: Sí.
0: Y cuando uno... se pone en el mundo del chico y decís, bueno, al chico le gusta lo mágico porque es como que todo lo cree y todo lo ve como posible, y que eso le sirve después para ir aceptando la realidad, uno dice, ¿y por qué será que al adulto también le gusta? Si se da cuenta que no es posible. O sea, ese conflicto cognitivo hace que el adulto sabe que eso no es así y que no es posible. Y yo creo, le encontré como una explicación, ¿no? Ese encontrarnos con lo desconocido siempre nos atrae, pero por otro lado nos da miedo, ¿no? Cualquier adulto le tiene miedo también a lo desconocido, a lo que no sabe, a lo que es algo a lo que no puede acceder. Y yo creo que enfrentarse con lo desconocido y asombroso en un ámbito cuidado, como es el de una escena de magia, le da a uno cierta tranquilidad que le permite, así como le permitía al chico, le permite también encontrarse con lo desconocido de una mejor manera, con una mejor predisposición, ¿no? Con aquello que no necesariamente sabe qué es lo que va a pasar.
1: Claro,
0: ¿no? Es
1: sí.
0: Como una preparación mental a encontrarse con lo que no conoce y también con la limitación de que no todo se puede conocer.
1: Claro. Y qué lindo vivir esos momentos y compartirlos en familia, ¿no? Y que los chicos puedan ver que los padres también se asombran y disfrutan con esas actividades, con esa magia que puede ser compartida, así como tantos otros paseos y diversiones, ¿no? Siempre que se comparte en familia es algo muy beneficioso.
0: Sí, mira, creo que es una buena enseñanza también para los chicos el que puedan ver a sus papás que no pueden desenvolver todas las cosas y maravillas que hay en el mundo. Que hay cosas que también para ellos va a ser un asombro.
1: Claro.
0: Es una linda enseñanza,
1: sí.
0: ¿no? Es una enseñanza del límite humano, ¿no?
1: Así
0: es decir,
1: es.
0: Aunque seamos grandes, hay un montón de cosas que no sabemos.
1: Que no sabemos el truco.
0: Y no sabemos el truco, eso mismo.
1: Sí. Qué lindo ver esas familias que están como más desestructuradas, que se animan a jugar y a engancharse en estas actividades y compartirlas juntos, ¿no? Ya sea compartir espectáculos de magia, como cualquier juego, ¿no? Esos abuelos que se animan a jugar un dígalo con mímica o que hacen una búsqueda del tesoro, árboles genealógicos, tantas cosas que se puede hacer en familia, ¿no?
0: Y qué bueno para los abuelos que se aprendan algún truquito de magia. Era
1: sí.
0: Muy divertido eso de cuando
1: con la
0: de
1: varita.
0: Repente, sí, cuando decía Gustavo, el mago Gustavo,
1: sí.
0: Que decía a veces sacarle una sonrisa a un
1: ay,
0: chico.
1: Sí, que me encantó.
0: Donde de repente le hace salir de la oreja, le hace salir un
1: huevo duro.
0: Un huevo duro, qué sé yo.
1: Sí.
0: ¿No?
1: Una moneda.
0: Claro, y bueno, qué divertido que es a veces cuando un adulto sabe hacer esos pequeños trucos de magia que pueden divertir a cualquiera en cualquier momento,
1: sí,
0: ¿no?
1: Hay que ser muy habilidoso, ¿eh? Hay sí. que prepararse.
0: Bueno, fue
1: nunca
0: de
1: me
0: practicar.
1: Salieron. Sí, pero bueno.
0: Bueno, a mí me le pregunté eso a Gustavo, qué pasaba si le salía mal.
1: Claro.
0: Porque eso sí es una cosa que digo, uy, qué papelón. Si quiere hacer un truco de magia y le sale
1: se
0: mal.
1: Se ve que no se hace mucho problema porque tiene otras herramientas para seguir distrayendo a la gente con otras cosas, ¿no?
0: Evidentemente es un arte.
1: Claro,
0: es
1: que
0: un
1: sí.
0: arte.
1: Sí, sí, sí.
0: Y
1: sí,
0: es necesario.
1: Sí.
0: Aprenderlo bien y practicar mucho, ¿no? Me imaginaba esos magos que hacen esos trucos tan complicados, parece, ¿no?
1: Sí.
0: Y cuánto tendrán que practicarlo.
1: Muchísimo.
0: Para que salgan bien, ¿no?
1: Claro. Bueno. Qué lindo, ¿no? Cada tanto ese chico que uno lleva adentro que se siga divirtiendo, ¿no?
0: Sí, sí, sí. Pensar. Escuchamos un poquito de música.
1: Por favor.
0: ¿Sabes cómo se llama esta canción que viene ahora?
1: A ver.
0: Magia.

0: Bueno, nos vamos a ir entonces ahora a nuestras vidas que iluminan, que en nuestras vidas que iluminan siempre tenemos o una persona que es un ejemplo de vida o algún santo. En este caso tenemos tres. ¿A qué no sabes a quién nos vamos a dirigir hoy?
1: ¿Quién será? Hagamos un poco de magia para saber.
0: Bueno, nos vamos a ir a hablar sobre los santos reyes magos.
1: Así es.
0: Bueno, ahí vamos con las vidas que iluminan. Como bien sabemos, los tres reyes magos en realidad no eran ni reyes ni magos. Eran tres sabios que provenían de Oriente. La palabra mago, utilizada en el relato de Mateo, se refiere a un sabio. Un sabio en aquella época era un estudioso, en especial un estudioso en el tema de la astrología o en la ciencia de calcular el tiempo y los sucesos de éste a través de las configuraciones celestes o estelares. Estos tres sabios provenían de algún lugar más al este de Palestina. La historia también nos cuenta que los sabios de aquella época eran considerados prácticamente sacerdotes y eran conocidos por su observación de las virtudes y de la justicia. El significado de la visita de los tres reyes magos al niño Dios, junto a sus ofrendas y regalos, tiene un especial significado para nosotros los cristianos. Cuando los tres reyes magos encontraron a un niño envuelto en pañales, acomodando en el plato donde comían los animales, supieron reconocer la grandeza en medio de algo tan pequeño. ¿Cuántas veces despreciamos lo poco, sufriendo por aquello que parece mucho, pero que finalmente se agota? Los tres reyes magos lo reconocieron y a pesar de la pequeñez de un niño recién nacido que pareciera que no entiende nada, quisieron entablar una amistad profunda con él. Se postraron ante él y lo adoraron. ¿Qué significa para nosotros que lo adoraron? Significa que procuraron entrar en contacto íntimo con Dios. No solo quisieron conocerlo, sino aceptarlo como Dios y aceptarse como necesitados de Él. Y le llevaron oro, incienso y mirra. ¿Cuál es el significado de cada una de estas cosas que le entregaron a Jesús recién nacido? Oro quiere decir darlo todo, no solo lo que nos sobra. Melchor, Gaspar y Baltasar llegaron a ver al niño no con las manos vacías, llegaron sabiendo a quién verían y se prepararon para el encuentro. El oro, que nos dice que representa la realeza y reconoce a Cristo como Rey, también nos recuerda a nosotros que Dios debe ocupar el primer lugar en nuestra vida. Él debe ser lo primero. Otro de los regalos era el incienso, reconocer a Dios. El incienso, que indicaba según la tradición de aquellos tiempos la divinidad de Cristo, significa para nosotros esa capacidad de reconocer en Jesús mismo Dios hecho hombre y que vino para salvarnos. Un reconocimiento que no está exento de prueba, una prueba que muchas veces necesita quemarse para que el aroma llegue al cielo. Y por último, la mirra. La mirra significa aceptar la temporalidad de la carne y la eternidad del espíritu. La mirra, que interpretamos como un signo que reconoce a Cristo como verdadero hombre, puede recordarnos que somos temporales en este mundo y que gracias al sacrificio de amor infinito tenemos por destino la eternidad. Que la Epifanía de Reyes no pase desapercibida cada 6 de enero, que reconozcamos en ella la misión a la que todos los hombres estamos llamados, que es seguir a Jesús.
1: Qué lindo recordar siempre la importancia y estar abiertos y, bueno, estar siempre intentando regalar alguna de estas cosas.
0: Bueno, y entonces con esta magia nos vamos a ir.
1: Así es, pero antes les mandamos un cariñoso saludo a todos nuestros oyentes, les agradecemos la atención, los lindos mensajes que nos mandan y como siempre les recomendamos que entren a la página del Instituto para Matrimonio y Familia para ver todos los cursos y diferentes charlas que se ofrecen desde ahí.
0: Y les mandamos un saludo especial a nuestros amigos de FM Corazón, de Paraná. Y nos vamos entonces con un poquito de magia.
1: A ver.
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7: Estamos con Javier y José. Bienvenidas. ¿Cómo están? Bienvenidos.
8: Muy bien, gracias. Muy bien, gracias. Gracias por la invitación.
7: En primera persona suele ser de a uno, generalmente. Ahora vamos a improvisar, vamos a ver cómo hacemos, porque no queríamos traer a uno solo, porque ellos son un matrimonio. Y ahora vamos a charlar un poco de dónde vienen. Ya le escucharon la tonada, seguro. Pero la primera pregunta que yo tengo para ustedes, cuando me contaron que existían, dije como, ¿por qué ser un matrimonio que como primer fin, como deseo, como proyecto de vida, al menos por este tiempo, es la misión? ¿Qué se les ocurre? ¿Cómo podrían responder esa pregunta?
8: Y sí, realmente cuando nos conocimos con José y cuando nos casamos, sentimos un verdadero llamado a la misión. Un verdadero llamado a la misión. Teníamos ese tesoro en el corazón que descubrimos por un regalo, que es la fe, y lo queríamos compartir. Y también ese llamado muy especial a hacerlo entre los más pobres, entre como encontrar ahí una fuente, como dice el Señor en Mateo 25, cuando tuve hambre me diste de comer, cuando tuve sed me diste de beber. Realmente encontrar ahí un tesoro que queremos compartir.
7: Esa unión nació así, ya nació con esa, que siquiera una cláusula, era como en el deseo conjunto, ¿o no? Un poco. ¿Cómo fue ese...? Porque bueno, una cosa es tener el deseo y otra cosa es hacerlo, ¿no? Como realmente dedicarse. Ahora nos van a compartir cómo llegaron acá, pero ya al menos 5 años en Argentina. Uh-huh. Están por cumplir 5 años, ¿no?
8: Sí, sí, sí.
7: 5 años. ¿Cómo fue llevar ese deseo a la realidad?
9: No sé, como decía Javier, yo creo que cuando Dios pone un llamado, y en ese llamado también están tu felicidad o nuestra felicidad, yo creo que con esa paz y esa alegría que regala Dios, como que es fácil dar el paso. Entonces, es verdad que tú decías, sí, un deseo, pero bueno, un deseo que inquieta el corazón y que alegra el corazón. Entonces, bueno, ese primer paso, es verdad que, como decía Javier, que siempre estuvo la semilla, pero bueno, se tuvo que ir concretizando.
7: Claro.
9: Y así, después de casarnos, ya decidimos, bueno, nos queremos ir de misión. Y así llegamos a Argentina.
8: Sí, y fue loco porque teníamos este deseo de ponernos al servicio, pero como matrimonio no encontramos un lugar tan claro. Como nosotros veíamos sacerdotes o monjitas, o no sé, como que se entregaban y estaban entregadísimas al servicio, a la evangelización, a los más pobres. Nosotros decíamos que qué lugar nos queda,
7: sí,
8: que, claro, qué lugar nos queda a nosotros, que ya hemos descubierto. José había descubierto más que yo después tuve ahí un caminito para descubrir este tesoro y también esta fuente de los más pobres, pero teníamos eso en el corazón. Entonces, buscando y rezando, es que encontramos esta asociación que se llama Misericordia, que es por la que estamos acá en Argentina.
7: Encontraron el medio, digamos, para cumplir ese llamado.
8: Sí,
7: antes de meternos en Misericordia y en esta avenida acá, que también no vinieron solos, hoy ya son 5, en ese momento eran 3, ahora vamos a saber, son de Chile.
8: Somos, ¿no?, de Chile.
7: Cuéntenme un poco cuántos años tienen y de dónde son, ahí como dónde se criaron.
9: Yo tengo 35 y soy de Santiago.
7: Bien.
9: De toda la vida. Así que ahí me crié, estudié en el colegio y después en la facultad, que estudié yo psicología.
7: Bien.
9: Me especialicé en psicología clínica infantil.
7: Ok, mira.
9: Así que bueno.
7: Bueno, ahí tenemos una primera luz.
9: Ajá.
7: Y de una región, de una ciudad poblada, ¿no? Como no estabas quizás en la periferia, sino que estabas en la capital, ¿no?
9: Sí, en la capital.
7: Claro.
9: Sí.
7: Mucha gente, mucha cosa.
9: Sí, siempre viví en ciudad.
7: Mira. Bueno, ahora
9: Javier era más, un poco más del campo.
7: A ver, ¿de dónde era Javier?
8: Y bueno, yo tengo 37.
7: Bien.
8: Y estudié Derecho, soy abogado. Y sí, viví como en la afuera de Santiago, en una parte que era más rural, campo, sí.
7: Muy todo, bien, todo. Quizás acceso a la ciudad, pero...
8: Sí, queda como a 40 minutos, por ejemplo, de donde vivía mirá, José con su familia.
7: Mirá.
8: Sí.
7: Yo no conozco Chile de ir a vacacionar, yo soy del sur del país y acá en el sur tenemos muy cercana la frontera a Chile, entonces solemos ir como por ahí a Osorno, Puerto Montt, el Frutillar, como toda
9: ajá,
7: esa zona linda del sur,
9: lindo.
7: Claro que es hermoso, pero no conozco tanto la cultura. ¿Cómo es con respecto a la fe y la cultura chilenas? ¿Cómo a ustedes les tocó de familia? ¿Fue una cuestión que buscaron? ¿O bien la sociedad chilena es más bien creyente de pronto?
8: Sí, hay una mezcla de las dos. Las familias nos transmitieron también... El Señor fue haciendo su propio camino en nuestros corazones, cada uno por su lado. También en los colegios, los dos estuvimos en un colegio católico. Y también, bueno, la sociedad chilena, no sé, como la gente tiene mucho cariño a la Virgen María y sí, como tradicionalmente. Y uno se va a meter a un campo y siempre uno encuentra a la gente que tiene ahí en su devoción a un santo, a la Virgen María.
7: De pronto en la calle o en la misión, como en la sociedad, hablar de Dios o hablar de María no es una cuestión ajena.
8: No,
7: está bueno. Y en ese camino, bueno, ustedes se casaron ya con una opción bastante elegida, que eso, que Dios fue seguramente dándole, regando, ¿no?, como esa semillita a lo largo del tiempo. ¿Cómo fue que fueron un cole? ¿Cómo fueron esos primeros pasos en la fe de ustedes para llegar a hoy, ¿no? Como ese vínculo con Jesús que tienen hoy.
8: Y es un gran camino, pero sobre todo porque yo fui descubriendo como los tesoros de la iglesia ya más como a los 15, 16 años.
7: Okay.
8: Y de a poco fui a través de un movimiento que se llama Schoenstatt.
7: Sí,
8: que
7: claro,
8: aquí también,
7: acá
8: en Argentina.
7: También. Sí.
8: Y fui de a poco conociendo, porque antes de eso conocía muy poco y me fui metiendo y conociendo y al final estuve en el seminario 4 años, seminario de Schoenstatt. Y cuando salí del seminario, ahí conocí a José.
7: Okay.
8: Y fue muy loco porque yo venía con una formación en la fe y con haber entendido un poco la riqueza de nuestra iglesia, pero no había encontrado nunca ni una fuente ni algo que me despertara como el servicio a los más pobres o una experiencia de contacto con los más pobres. Y en cambio, cuando conocí a José, ella le va a contar que ya había hecho ese camino. Entonces tuvimos que encontrarnos en eso.
7: Bien, a ver, ¿cómo fue esa...?
9: Bueno, y yo de muy chiquita era bien sensible a todas las cosas de la fe, pero nada, lo vivía como niña. Y ya los últimos años del colegio, de verdad que sentí como muy fuerte un llamado, no sé, a servir a los pobres, y ahí me encontraba muy fuerte con Dios. Nunca sé bien, siempre digo eso, como no sé bien si me encontré primero con, no sé, con Dios en los pobres o los pobres me llevaron a Dios, pero bueno, ahí encontré como una fuente y realmente Mi corazón ardía al servicio. Entonces soñaba con ya tener los 18 años porque ahí podía empezar a visitar en las cárceles.
7: A tener mucha libertad, digamos. Para...
9: Sí, y poder participar en las misiones, todo eso. Me ardía mucho el corazón y tenía eso muy, muy fuerte como un regalo de Dios porque, bueno. Claro. Y eso atravesaba muy fuerte mi corazón, así que cuando ya nos conocimos con Javier, era parte fundamental de, no sé, de la vocación que Dios ponía en mi corazón o ese llamado que tenía. Sí, bueno, ahí lo fuimos compartiendo y
8: entonces
9: conociendo mutuamente también en eso.
8: Pero me acuerdo que desde el principio que nos conocimos ya teníamos como esa pregunta de cómo poder unir todo esto, y que yo tuve que hacer un camino para, de verdad le pedía mucho al Señor que me despertara el corazón en esta como indiferencia hacia los pobres, y que fue muy lindo que cuando uno se lo pide al Señor y hace acciones concretas, el Señor lo hace y te despierta el corazón, y no pensando como una cosa ideológica a los más pobres, sino que realmente como un servicio y un llamado y una verdadera vocación que te despierta la fe profundamente en el corazón y te despierta también como a la realidad, te hace estar en el presente, en contacto con las personas de una manera muy distinta. Y todo eso fue por oración y algunas cosas que pasaron, pero que ahí recién empezamos a encontrarnos, después de ya llevábamos, no sé, 2 años de novio, y recién empezamos a encontrarnos en eso, antes de conocer todo lo que hacemos ahora.
7: Me cautivó esta frase que dijiste, a ver, que la quiero recordar, pero no me va a salir tan bien como vos, que encontraste a, no sabes si encontraste a los pobres por Dios o a Dios, ¿cómo es?
9: No sé si me encontré con Dios en los pobres, o si los pobres me llevaron a encontrarme profundamente con Dios, o realmente estaba tan encontrada con Dios que salía a encontrar a los pobres. No sé cuál es el... ¿Cómo? Estoy como el huevo o la gallina, así. Así
7: qué
9: siento
7: lindo,
9: como...
7: Qué lindo.
9: Como que mi corazón...
7: Me encantó. Qué bien. Bueno, qué valioso. Y en ese encontrarse con los pobres gracias a Dios, o encontrarse con Dios luego de ese encuentro, esa experiencia de vida comunitaria con los pobres... De repente, que bueno, que nosotros, al menos acá en Argentina, cuando hablamos de pobres, lo primero que se nos viene es la pobreza material, pero por ahí hablábamos también de cárcel, hablamos de pobreza espiritual seguramente, y un montón de otras pobrezas y otras necesidades que tiene nuestro corazón y nuestra vida, ¿no? ¿Cómo fue que, bueno, fueron caminando, se fueron encontrando, y hoy están en Argentina misionando como familia? Entiendo que de pronto ese llamadito que fueron compartiendo... Los llamó a vivirlo en acción en una comunidad pobre en Argentina, a través de Misericordia.
8: Misericordia, sí.
7: Cuéntame un poquito sobre Misericordia, a ver qué es esa organización, esa fundación.
8: Sí, y entonces nosotros cuando estábamos en esta búsqueda, fue José que tenía un anhelo de poder trabajar en un lugar que pudiera estar al servicio de todo lo que sabía y lo que había aprendido en la universidad, y también que uniera todo el anhelo que el Señor le ponía en el corazón. ¿Viste esa frase de Santa Teresita del Niño Jesús que dice, Dios no pone en el corazón deseos irrealizables? Bueno, José tenía eso en el corazón, decía, si Dios me puso esto en el corazón, tiene que haber una forma de realizarlo. Y entonces en eso fue muy loco, porque después de una oración, que decidió renunciar a un trabajo que era muy bueno pero que le faltaba algunas patas para que le cerrara, y apareció este Misericordia. Una amiga de José la llamó y le dijo, están buscando alguien para trabajar en esto, de un matrimonio que vive en un barrio que es muy conocido en Santiago, Chile, que se llama La Pincoya, que para nosotros es decir como un barrio muy emblemático de acá de Buenos Aires, que al que le diga lo va a conocer y va a saber que ahí no hay que meterse.
7: Bien, okay.
8: Entonces nos decían, vive ahí un francés con una brasileña que están haciendo una asociación que se llama Misericordia, misionando entre medio de ese barrio. Y entonces José, como se le iluminaron los ojos, como, ¿qué es esto que está apareciendo? Y entonces postuló al trabajo y lo fuimos a conocer.
7: Mira. Y como psicóloga, ¿no?
9: Sí, era como psicóloga, pero era un apoyo escolar.
7: Ah, mira.
9: Sí, un apoyo escolar que es más grande que solamente eso.
7: Claro.
9: Pero bueno, No, o sea, lo que me cautivó no era la psicología ni lo que iba a hacer como psicóloga, sino la vida de misión y ver que había matrimonio al servicio de la iglesia. Eso fue lo que...
8: Claro, eso fue lo que nos cautivó, porque después Misericordia hace muchas obras sociales de educación, de salud, sí. Que esa parte es muy linda y se trata de hacer, pero es una locura esto de que familias se vayan a vivir a los barrios por un deseo de servir a la iglesia y servir a Jesús y estar ahí viviendo sin haber nacido ahí, sino que por un verdadero deseo. Y entonces para nosotros fue increíble descubrirlo después de toda esa búsqueda que te contamos. Era como, parece que es el lugar. No sabíamos que íbamos a terminar de misioneros, solamente pensamos que era algo.
7: Claro, como dijeron.
8: Bueno, y José empezó a trabajar ahí. Empezó a trabajar, fue la primera vez que contrataban a alguien en ese Misericordia que estaba empezando. Mira. José empezó el 2016 y este matrimonio que empezó Misericordia llegó el 2013. A este barrio, a La Pintura. Claro. Y entonces fueron unos pocos años y estaban recién armando toda la parte de educación que quería hacer, la parte de educación que transforme toda esta La Pincoya. Mira. Y entonces José fue la primera que empezó y empezó ya a ponerse al servicio, empezar a conocer a las familias, a visitar, a caminar por el barrio, etc. Y ahí empezamos a hacer todo un camino. Después de eso nos casamos el 2018 con un poco ya con una fe que se había encontrado más entre nosotros, que teníamos un proyecto en común. Y cuando nos casamos, estuvimos un año que yo todavía no había terminado la facultad. Y cuando terminamos eso, propusimos a Misericordia, nos queremos ir de misión.
7: Queremos ser nosotros
8: a algún lugar que Misericordia no esté, abrirlo.
7: Bien.
8: Y entonces ahí nos propusieron varios lugares.
7: Sí.
8: Y primero nos pidieron ir a abrir a Nueva York, al Bronx.
7: Mira.
8: Sí, pero fue justo antes de la pandemia.
7: Ah, claro.
8: Y entonces justo llegó la pandemia y después de la pandemia ya era todo más difícil.
7: Sí.
8: Nosotros ya había nacido nuestra primera hija, Clarita.
7: Sí.
8: Y además estaba la frontera media cerrada y estaba Argentina también, que necesitaba unos directores de misión, alguien que se fuera a abrir la misión. Y entonces nos vinimos nosotros dos con Clarita a Buenos Aires, que al principio estuvimos en un Airbnb.
7: Claro.
8: Y después buscando un alquiler cerca de la villa, porque vivimos ahí afuera de la villa que trabajamos ahora. Entonces el primer tiempo fue muy lindo y muy loco también, porque llegar a un país sin nada, a vivir una villa además.
7: Claro.
8: Me acuerdo lo de inmigración cuando llegamos y les dijimos como dónde queríamos. Decían, no, pero te están equivocados.
7: Claro, se equivocaron.
8: Nos van a saltar.
7: Claro.
8: Y al final descubrimos todo esto que...
7: Bien.
8: Es
7: y este proyecto de misión, de Misericordia, es específicamente eso, ¿no? Como antes de grabar charlábamos, muchas veces nuestras misiones o nuestros grupos misioneros van por un tiempo a un lugar y, bueno, caminan las calles de ese lugar, pero después se van y viven en un Airbnb en Buenos Aires, ¿no? Como viven en otro lugar, como en un departamento. El carisma de ustedes y el carisma de Misericordia es vivir, ser comunidad con la comunidad, ¿no? Ser pueblo con el pueblo.
8: Sí, sí, sí, sí. Y Misericordia siempre busca los lugares que se abren, busca lugares que sean muy pobres, en las periferias de grandes ciudades y que no haya presencia de la iglesia.
7: Mira.
8: Y entonces fue acá que el obispo de San Martín de ese tiempo, que ahora que falleció el que nos había invitado, conoció Misericordia y nos invitó. Y eligieron, hablando de las villas que cumplían estos requisitos, era Villa La Rana, que también es muy conocida y es conocida por cosas malas, pero que es muy conocida. Y entonces, cuando llegamos ahí, ese primer tiempo fue muy lindo porque empezamos a... uno no puede llegar y meterse a una villa.
7: Claro.
8: Porque no se puede.
7: No te conoces.
8: Entonces, tuvimos que ir muy de a poco. Después de que encontramos esta casa de alquiler, fuimos caminando de a poco por el barrio. Y ese fue un tiempo precioso porque íbamos descubriendo cada casa, cada pasillo y sabiendo quién vive acá, quién vive allá. Y fue un tiempo de caminar el barrio, que estuvimos casi un año haciendo eso. Y tomar mucho mate, además.
7: Tomar mucho mate. Sí, agradecemos a Dios por José, que quiso cebar mate, porque yo soy un poco colgado para cebar, así que gracias. Y lo primero que se me ocurre es qué dijeron su familia, sus amigos, sus conocidos de no solo me voy a Argentina, no solo me voy a misionar con una niña chica, como que yo lo pienso y digo, amo lo que hacen, pero no sé si, creo que yo, si estuviera en el lado de sus amigos en 2021, les diría, che, esperen un poco, no sé si es ahora. ¿Qué les dijeron? ¿Cómo fue la reacción de esa gente que los quiere?
9: No, yo creo que era muy coherente con nuestra historia, con nosotros. Ya cuando recién conocimos Misericordia, mi mamá como que, por ejemplo, se dio cuenta, como es como evidente, sé, yo creo que los que nos conocen y nos quieren felices, como nada, no fue como muy coherente. No por eso no hay nervio, claro, echar de menos, sí, pregunta que le llevamos a la nieta, todas esas cosas, claro, sí. Claro. Pero era muy coherente con lo que, y yo creo que también nos vieron muy felices. Así, y fue muy lindo porque cuando nos vinimos eran de los primeros vuelos de la pandemia. De hecho, nos cancelaron uno, después tuvimos que esperar. Esas como primeras aperturas de frontera y, no sé, salimos así medio a la aventura. O sea, realmente con Clary, nuestra valija y traíamos más de dos túnicas. Pero
7: a
9: sí,
7: una
9: fue
7: tarea
9: muy lindo.
7: Complicada en un contexto complicado. Y aún así dijeron que sí.
8: ¿No? Sí.
9: Nada, yo creo que Dios cuando llama pone ese fuego en el corazón que nada, como que no sé si pensábamos eso.
8: Que... Sí, por ejemplo, no pensábamos tanto en la inseguridad o lo que significa una villa, que por ahí estando acá, ¿quién? Uno le dice a un argentino, estoy viviendo en una villa, y te dicen como que estás loco. Pero no, quizá en ese momento no pensamos más en el salto que significa dejar nuestros trabajos, dejar nuestro país. Y yo como varón también pensaba mucho en eso, como cómo será nuestro futuro, como tengo que hacer una proyección de cómo, no sé, de tener nuestra casa, etcétera. Y que bueno, que todo eso fue un salto. Y no es que eso se resolvió, sino que realmente hay una apuesta de que la providencia del Señor actúa realmente. Y algo que hemos descubierto en estos años.
7: Ustedes dejaron todo, dejaron familia, dejaron amigos, pero también dejaron la vida económica, dejaron el trabajo para venir acá a esta misión. ¿Cómo se sostiene, cómo es sostenible en el tiempo este tipo de misión que es full time, ¿no? Como que no es que es un ratito, sino
8: estamos
7: que es su vida entera.
8: Esto, sí. Y es muy lindo porque es algo que también descubrimos en Misericordia, que eso que dije antes, que la providencia es real y que actúa realmente. Y entonces Misericordia completo se sostiene por la providencia, por personas, por que creen en la misión, que dicen esto es real, la misión, creen en la misión de la iglesia o creen en la labor de Misericordia, toda la transformación que hacen en los barrios. Y entonces nosotros, antes de irnos de misión, y no solamente nosotros, los otros matrimonios que hay de misión o los otros jóvenes que se van de misioneros, hacen una campaña de padrinos.
7: Okay.
8: Entonces van a iglesias con sus amigos, con familia, y dicen, ahí está esta misión y hay que sustentarla de alguna forma. Entonces se inscriben aportando pequeñas cantidades mensualmente y que eso permiten hacer todo lo que hacemos.
7: Mirá, sí. O sea que no solamente es comunitaria de ustedes para con el pueblo que vienen a conocer, el barrio popular, sino también comunitaria para atrás de toda la gente que soporta
8: toda
7: que
8: la
7: esta
8: gente
7: misión
8: que soporta.
7: Exista.
8: Sí.
7: Qué lindo, mirá.
8: Sí.
7: Mirá.
8: Es muy lindo porque es la misma moneda, pero dos caras. Nosotros vamos al barrio y hacemos lo que hacemos, pero no podríamos hacerlo si no están todas estas personas atrás. Entonces, como estamos todos en el mismo barco de la misión, es muy lindo.
7: Un aproximado, no los quiero matar con datos, pero ¿saben más o menos cuántos así envíos misioneros hay en Misericordia alrededor del mundo? Hay uno acá en Argentina, que son ustedes.
8: Sí, hay
7: ¿quién es más?
8: Y es acá, y después hay en Santiago, hay tres lugares abiertos de misión. O sea, en Santiago hay dos, y después hay uno un poco más al sur, que es una granja de rehabilitación de drogas, de adicciones. Y después hay en Francia, hay en dos lugares. Está por abrirse ahora en Madrid con un matrimonio argentino que se fue de misioneros, fueron enviados ahora y llegan ahora en septiembre a Madrid. Y está en el Bronx también en Nueva York.
7: La que ustedes no pudieron ir.
8: Esa es la que nosotros
7: muy bien.
8: Fuimos.
7: O sea que, nada, es una comunidad muy grande, ¿no?, la que sostiene, y una comunidad muy grande la que está en acción. Si un matrimonio, un laico, un joven está escuchando como esta experiencia de ustedes, ¿puede sumarse? ¿Cómo puede hacer?
8: Sí. Siempre hay gente que se va sumando y se van sumando por un tiempo. Los jóvenes vienen 6 meses, un año de misión, y algunos se quedan 2 años. Y las familias también se comprometen por 2 o 3 años, y que también es este mismo sistema de envío, de ir, y pueden ir no solamente a un lugar que abrirlo, sino que también a lugares que ya están funcionando. Nosotros todo el tiempo estamos recibiendo nuevas familias o nuevos jóvenes para poder...
7: Ustedes coordinan el espacio, pero tienen gente voluntaria.
8: Claro, que va llegando.
7: Mirá, y usted...
9: O sea, hay misioneros que están como que de planta, por así decirlo, que viven por un año acá.
7: Mirá.
9: Que, por ejemplo, ahora hay franceses, hay una española. Entonces, bueno, está esa opción. Y si no, también hay gente argentina que vive acá en Buenos Aires que nos va a ayudar, que sí. Serían como más voluntarios permanentes. Que van
7: experiencias más concretas.
9: Sí, sí. Que van los sábados, que van a un programa específico, salen a visita con nosotros. Es como las dos opciones. Pero...
8: Y es muy lindo lo que pasa cuando eso es voluntariado, porque van y se, como nosotros, están ahí sirviendo, acompañando a chicos, a adultos mayores, madres embarazadas, no sé cuál, todo lo que toque ese día, y es realmente una experiencia muy enriquecedora para las personas, porque sirven, pero a la vez también se van llenas de experiencias para el corazón, inolvidable.
7: Qué bueno, qué loco, claro. Bueno, así que bienvenido si alguien tiene ganas, tanto acá cual, como en estas cual. Ciudades que fuimos hablando, ¿cómo puede comunicarse a alguien si tiene ganas? Como si ahora le despertó el bichito, dice como, ¿cómo pueden comunicarse con ustedes?
8: Tenemos siempre habilitado el Instagram, que es misericordia-argentina, que ahí salen todos, está mi correo o el contacto de acá de Misericordia en Argentina, y es muy fácil esa red para contactarse. Ojalá. Creo que está hasta mi número para mandarme un WhatsApp directamente.
7: Perfecto, perfecto. Bueno, qué bueno. Ustedes llegaron a Argentina, alquilaron un departamento ahí por aplicación, encontraron el lugar donde están viviendo ahora, muy cerca de la villa, del barrio popular. Y bueno, ¿cómo fueron esos primeros tiempos, no? Como con una niña chica, después sí. Fueron llegando dos más.
9: Dos más.
8: Ahora tenemos
7: que son son
9: argentinos.
7: Son argentinos.
9: Una mujer y un varón.
7: Una niña y después un niño. Sí. Bien. Y son argentinos.
8: Son argentinos.
7: Nacieron acá. En ese contexto también de ustedes, matrimonio misionero.
8: Tal cual, sí.
7: ¿Y cómo fue esos primeros años criando, conociendo, misionando?
9: Sí. Bueno, Javier decía antes un poco que fue... Realmente lo guardamos como un tesoro ese primer tiempo. Pasamos mucho tiempo conociendo el barrio, las personas, fue muy, muy lindo. Y íbamos con Clary, ahí no iba al jardín, nada, entonces estaba siempre con nosotros y muy sociable, bueno, bien. Por ella. Entonces nos abrió un montón de puertas, todos conocían a Clary.
8: Sí, increíble como los chicos.
9: Iba saludando a todos, terminábamos con juguetes, galletitas.
8: Es verdad que salíamos,
9: salíamos
8: un montón de cosas.
9: Y también lo que abre el corazón un niño chiquito, o sea, le tenía que dar de comer y bueno, o cambiar el pañal, y a veces le pedía ahí a nuestros amigos de...
7: Por donde vayamos, claro.
9: Y pedíamos... Y bueno, eso también permitía abrir el corazón.
7: Qué lindo.
9: Así que tenemos un recuerdo muy lindo de ese primer tiempo. Sí, y también sí, fue... yo creo que la cultura, entre el mate, también la villa que los pasillitos a veces no permite mucho que la gente tenga un lugar donde estar, entonces hay mucha gente que está en la calle, entonces fue un tiempo muy lindo.
7: Qué lindo. Qué lindo, mira. Bueno, y fueron abriendo puertas, su niña Clary primero, después fueron apareciendo dos más. Y alguna anécdota, alguna persona, algo que se les venga ahora a la memoria de este camino en estos 5 años, que tengan ganas de compartir, de ese encontrarse.
8: Sí, y ese, y sobre todo ese primer tiempo fue muy lindo, porque nos permitió abrir algunos programas como los primeros que se abren cuando llega Misericordia. Entonces empezamos nosotros dos a organizar los sábados, por ejemplo, jugábamos con chicos y empezaron a llegar primero 10, después 20, después 30, 40, y se empezó a llenar de chicos, y estábamos solamente nosotros dos, aumentaban los chicos, pero no nos alcanzaban las manos. Entonces empezamos a pedirle a los que llegaban, que eran más grandes, que ya tenían 8, 9, 10, que se empezaran a hacer cargo del audio, de las diferentes cosas.
7: Bien, claro.
8: Entonces empezamos a armar entre la misma gente, los mismos chicos y un equipo, y funcionaba todo, y fue un tiempo muy lindo también eso.
7: Qué bien, qué lindo. Sí.
8: Y también otra cosa que fue ese primer tiempo, que lo guardamos como un tesoro, fue que organizamos la fiesta de la misericordia, la fiesta de la misericordia que se celebra el domingo después de Pascua. Hicimos una fiesta en el barrio, entonces nos conseguimos unas mesas y hicimos unos tallarines con tuco, con un equipo ahí de voluntarios que nos llegó a ayudar, y contamos entonces a la gente, que eran 120 personas, contamos toda la revelación de la misericordia. Y para la gente esa fiesta fue algo muy importante, de poder conocer el cuadro de Jesús de la misericordia o la coronilla de la misericordia. Fue algo muy, muy precioso, y que todos los vecinos que estuvieron en ese tiempo como que lo guardan también como un tiempo de gracia de que empieza la misión.
7: en este camino de ir compartiendo la vida, compartiendo las calles también, ¿no? Compartiendo las mismas dificultades de ese pueblo, como de ese espacio. ¿Qué encontraron, qué conocieron de Dios? Me quedé muy marcado por esta frase, ¿no? De no sé si Dios me trajo o si encontré a Dios en ellos. ¿Qué encontraron de nuevo? ¿De qué modo se encontraron con Dios en ese camino, en ese hablar, en ese conocer?
8: Hay una... Siempre decimos que es lo que hemos descubierto, que la clave de la evangelización para misericordia, como en esta opción de ir a vivir en los barrios, la clave de la evangelización es la amistad. Bien. Y de ahí empieza todo. Como desde primero somos amigos, y porque somos tan amigos y te quiero tanto, es que te muestro este tesoro de la fe. ¿Sí? Y en eso hay un camino muy lindo, porque no llegamos a salvar a nadie, ni aquí vengo yo con, sino que realmente desde la amistad y desde ese compartir de mate es que empiezan a salir todas estas conversaciones tan lindas, tan profundas, y empieza uno a tener como un camino de fe con las personas. Okay. Y eso es muy lindo, y hemos descubierto en las personas más que menos tienen, muchas veces son las que más tienen fe. Y entonces hemos sido marcados por esa fe de lo simple y de compartir la fe de manera sencilla y una vivencia profunda de Dios de sentirse acompañado. Justo ayer le llevé, teníamos una gran amiga que es una mujer mayor que se llama Ofelia, y que la fuimos a visitar porque hace muy poco tiempo se cayó y quedó postrada. Por 3 meses ha estado acostada. Y fui y me conmovió mucho las palabras que decía de fe muy profunda, y me pidió si le podíamos llevar a Jesús. Justo a nosotros nos nombraron ministros de la comunión. Y entonces le llevé a Jesús al otro día temprano en la mañana a las 10:30. Ya me estaba esperando, por supuesto, peinada, la habían puesto en su cama, preparadísima para Jesús. Y cuando yo dije, me dijo, es Jesús que siempre me busca. Imagínate la experiencia profunda del corazón de esa mujer mayor, de experimentar que porque llega un misionero y llega Jesús en la Eucaristía, experimenta que Jesús siempre la busca. Es una cosa, un tesoro. Y todas esas cosas, ese es un ejemplo, pero van pasando milagros en la misión así, que te conmueven el corazón y te van haciendo aprender más que uno entregar algo, solamente por estar ahí al servicio y por lo sí que uno le da al Señor. El Señor hace milagros. Es como el sí de la Virgen María, que por un pequeño sí hace una cosa grande. Bueno, nosotros con nuestro pequeño sí también hace milagros que no corresponden a nuestras capacidades, ¿viste? Nos superan en capacidades las cosas que van pasando. Y es muy lindo verlo.
7: Qué increíble, ¿no?
9: Sí, en eso, o sea, comparto lo que dice Javier y nada, de verdad que yo creo que nosotros somos muy pobres y nos acercamos. Cuando nos acercamos a los pobres, yo escuchando a Javier, y se me vuelve a encender el corazón, porque digo, realmente, no sé, entrar al corazón, a esta casa de nuestra amiga, es un regalo absolutamente para nosotros. O sea, estamos entrando a un lugar sagrado. Esas son personas que realmente, o sea, realmente nos tenemos que, como dice la palabra de Dios, sacar el calzado y entrar a este lugar. Sí, y realmente yo creo que es eso lo que Dios nos permite servirlo, pero son realmente en nuestros hermanos más pobres que nosotros encontramos, no sé, un tesoro, la manera de vivir. Realmente nos nutrimos, o sea, ojalá algún día yo pueda estar como ella y recibir a Jesús así. Ojalá. O sea, yo tengo que aprender de ella. Entonces digo, bueno, por eso digo, ahí me encuentro tan... Para mí es muy evidente que Dios se manifiesta así.
7: Bueno. Bueno, el encuentro con el otro, ¿no? Ya es transformador, pero más con el encuentro con el sencillo, con lo cotidiano de la vida. Si hubiera alguien que nos está escuchando y que de pronto... o viendo y que no se anima a dar ese primer paso, porque quizás le da miedo, porque le da la inseguridad, porque prende la tele y no te cuentan cosas lindas, ¿no? Historia de Villa La Rana no te la cuentan, ojalá muchos se enteren, pero ¿qué le dirían, por qué lo la animarían a dar ese paso, de conocer al menos, ¿no? Después el carisma de cada uno será el propio, pero ¿por qué alguien se tendría que animar?
8: Y realmente estas experiencias son experiencias transformadoras y también inolvidables. Viste que a veces uno siente que pasó medio, ya va a terminar este año casi, pasó rapidísimo. Pero realmente estas experiencias, cuando uno sale de sí mismo, es realmente entender que Dios nos creó para ser un don, para estar al servicio. Y cuando uno se pone en ese lugar, es que florece nuestra alma, florece nuestro corazón. Y si uno no logra salir de ese lugar, quizá, o más como, o me da miedo, o me encantaría, porque está en el corazón, Dios te lo pone, pero no, vos no te animás a dar el paso, bueno, anímate, porque lo que va a pasar son cosas grandes y son cosas tan profundas que nunca más tu vida la vas a ver con los mismos ojos ni a las otras personas. Es realmente una experiencia que te transforma completamente. Así que no hay por dónde perderse.
9: Y un poco volviendo a esa frase que dijo Javier antes de Santa Teresita, como que Dios no pone en el corazón deseo irrealizable. Entonces, realmente si Dios pone deseos de cosas grandes, es que estamos llamados a cosas grandes, sea la misión, sea una vocación, estamos realmente llamados a cosas grandes. Entonces, bueno, para eso hay que dar el salto.
7: Hay que animarse.
8: Sí, hay que animarse, tal cual.
9: Hay que animarse.
8: Y a veces, yo lo he pensado mucho este último tiempo porque todo lo que voy a decir puede sonar, pero hay muchos prejuicios con la realidad de los barrios, de las villas, porque uno dice, no hay que ayudarlo, todo lo que reciben están acostumbrados a no sé qué, viste, no trabajar. Pero en realidad cuando uno está ahí y descubre que la mayoría de la gente trabaja y la mayoría de la gente quiere surgir y la mayoría de la gente tiene fe y la mayoría de la gente tiene un buen corazón, uno dice, no puede ser que metamos a todos en un saco por un grupito que delinque o que ocupa ese espacio para infringir la ley, no sé.
7: Claro.
8: Pero que realmente es un tesoro descubrirlo, porque trabajan y necesitan a veces un empujoncito, o nosotros con la parte de educación que hacemos, acompañar un poco a la familia de ese chico, que vea un horizonte que diga, yo puedo salir de acá o puedo soñar con algo más que esto, y ese espacio para infringir la ley, no sé.
7: Claro.
8: Pero que realmente es un tesoro descubrirlo, porque trabajan y necesitan a veces un empujoncito, o nosotros con la parte de educación que hacemos, acompañar un poco a la familia de ese chico, que vea un horizonte.

0: Esto no hay por dónde, no tiene por dónde ganarle la violencia, ¿viste?
1: Sí.
0: Y entonces es realmente como lo que nosotros nos enamoró. Cuando uno anuncia el reino de los cielos, el amor de Dios, lo que pasa en los corazones y lo que transforma esa familia es algo tan grande que nos hizo venirnos a
1: Acá.
0: Argentina a anunciarlo, como a dejar todo por anunciar a Jesús.
1: ¿Qué día vinieron cuando se cumplirían los 5 años?
0: El
1: Hace
0: 24 de agosto. Ahora
1: 24 de agosto,
0: sí.
1: pronto.
0: Ahora vamos a cumplir los 5.
1: Esos 5 años, ahora quiero saber qué van a venir en los próximos 5 años. Pero antes, ¿cómo? Claro, ustedes son misioneros y están haciendo todo esto lindo, pero no dejan de ser familias y ser matrimonio primero, ser padres de tres. ¿Cómo es criar, cómo es ser matrimonio en este contexto? Que imagino que bueno, que habrá que rebuscársela para tener sus espacios también, para la crianza, ¿no? Para llevar a los chicos al cole. ¿Cómo es ese desafío lindo?
2: Bueno, lo hemos ido descubriendo de a poco porque, bueno, llegamos con una y ahora
1: Claro.
2: son tres, entonces creo que es un replantearse siempre eso, que nuestra primera vocación es nuestro matrimonio y nuestra familia, y
1: Claro.
2: siempre estar dependiendo, bueno, las circunstancias, los momentos de los niños, ir replanteándose, bueno, cómo equilibramos eso, en qué contexto. Ir viendo qué es lo mejor para nuestros hijos. No sé, por ejemplo, ahora yo paso mucho tiempo con ellos, o las tardes lo paso con ellos en la casa. A veces participan en la misión, pero a veces si no hemos dado cuenta que, no sé, es muy tarde y realmente no les hace bien,
1: Claro.
2: bueno, lo ajustamos. Entonces, no, pienso que eso. No sé si se te
0: Sí,
2: ocurre.
0: es tener muy claras como las prioridades,
2: Las
0: que primero
2: prioridades
0: nuestro
2: ir a.
0: matrimonio, nuestros hijos, y después viene todo este gran servicio. Y así pareciera todo estar muy, muy ordenado.
1: Qué lindo.
0: Y también hay un gran regalo de ser familia misionera, porque tus hijos están siempre en contacto como con esta realidad.
1: Claro.
0: Uno quiere o no, siempre están en contacto, siempre nos están escuchando. Nuestros amigos son del barrio. Viste, como que es un siempre estar hablando, y que, sobre todo Clarita, que ya ahora va a cumplir 6, está
1: Claro.
0: más grande y va entendiendo y va descubriendo y se va haciendo preguntas. Y para ella no es un tema como fue para mí, quizás ser amiga de alguien muy, muy pobre, porque ya lo vive con una naturalidad tan grande. Imagínate los tesoros que pueden hacer de esa naturalidad de la vivencia de la fe. O sea, no solamente que recibe la fe y que la recibe de cabeza, sino que la está viviendo tan concretamente que sabemos que va a ser una
1: Qué bien,
0: explosión eso.
1: qué bien. Javi y José, pensando en que ya llevan 5 años viviendo esta locura hermosa, que van aprendiendo, que la van caminando, ¿qué creen que sigue, ¿no? Como no sé si ustedes tienen como un plan específico, ¿no? Por esta misión en Argentina por un tiempo, o bien están ahí como en manos de la providencia, pero ¿qué se imaginan ustedes que sigue?
0: Y ahora, bueno, nosotros es siempre por un tiempo la misión. Uno
1: Claro.
0: no dice estoy de misionero por toda la vida, porque en realidad las familias van cambiando tanto, y como es la
1: Bien.
0: prioridad, que uno siempre tiene que estar revisando.
1: Está
0: Nos hace
1: bueno.
0: bien al matrimonio, a la familia, etcétera. Y siempre hay que revisar. De hecho, en estos 5 años siempre estamos revisando. Y entonces, para los años que vienen, nosotros hemos dicho que nos quedamos más años. Vinimos por 3 años y ya
1: Bien.
0: llevamos cinco.
1: Renovaron por
0: Y
1: dos más, ponele.
0: renovamos por 5 más el
1: Ah.
0: año pasado. O sea, nos quedarían 4 años más hasta que
1: Bien.
0: tengamos que pensar en una nueva renovación
1: Exacto.
0: o irnos o quedarnos. Pero en estos 4 años que vienen es muy lindo, porque justo ahora en la misión nosotros trabajamos en una capillita que nos presta el párroco,
1: Bien.
0: que la compartimos con ellos. Y el obispado nos acaba de ceder en comodato un terreno de 1.200 metros cuadrados que queda
1: Bien.
0: ahí pegada a la rana, a Villa La Rana. Y ahí la idea de poder crear un centro misionero, algo que pueda hacer explotar esta, que nosotros decimos, la revolución de la ternura dentro del barrio, y que realmente transforme muchas realidades, muchas familias. Y estamos en todo ese trabajo, que significa, es un trabajo grande económico, de buscar todos los medios,
1: Claro.
0: y también un recurso humano para poder lograrlo. Pero estamos convencidos de que para allá va
1: Qué
0: el
1: lindo,
0: trabajo.
1: qué lindo. Bueno, en estos 4 años seguramente, ojalá Dios nos siga cruzando en el camino. Lo último que se me ocurre para terminar esta charla, este mate. ¿Tomaba mate cuando venían?
0: Yo sí,
1: ¿Cuando
0: sí, sí,
1: vinieron?
0: sí,
1: Sí, mirá.
0: sí.
1: ¿En Chile se acostumbra a tomar?
0: En el sur se toma, pero es verdad que no. Por ejemplo, en Santiago no se toma mucho.
1: Claro.
0: Hay gente que toma.
1: Pero... Y

0: y bueno, y acá el mate no lo podés no recibir.
1: Sí. Pero yo aprendí a tomarlo aquí en Salta. Viví en Salta 6 meses, medio año,
0: Mirá.
1: y tengo un amigo ahí que me enseñó a tomarlo.
0: Para terminar, hablaron el mismo espacio, ¿no? Se llama Misericordia. Hablaron del amor de Dios y el amor hacia el otro como primordial. ¿Qué pueden decirme o qué le pueden compartir a la gente que nos está viendo y escuchando sobre ese amor de Dios que nos transforma y que seguramente los transformó a ustedes y a los que pasan por su vida? ¿Qué pueden decirme? ¿Quién es? ¿Cómo encontrarlo? ¿Qué significa para ustedes?
2: Tremenda pregunta. Pero no sé, o sea, yo tengo en el corazón decirle a todos, bueno, es la experiencia que he tenido de Dios también, de que Dios es ternura, que Dios nos quiere cerca de su corazón, nos quiere felices, que es un Dios bueno. Entonces, eso como de base, a veces hay tantas ideas de Dios, pero Dios es bueno, Dios es misericordia, Dios es fiel, Dios nos quiere cerca y nos quiere felices, y nos quiere que seamos felices estando, y ahí es acercarnos a Él. Y en eso nos regala la iglesia, para poder acercarnos, estar muy, muy cerca de Él, nos regala los sacramentos. Entonces, nada, acercar, como pienso que los que se sienten lejos, los que se han alejado, o volver a decirles que Dios está ahí esperándolo, siempre feliz, es fiel. No sé si tú querés decir algo más.
1: Sí, quizá algo también que hemos aprendido de Dios es que no nos pide muchas cosas, sino que nos pide que confiemos en Él. ¿Viste ese Jesús en vos confío? Que realmente en la confianza es que podemos ir a buscar como su misericordia, su misericordia. Entonces, cuando pasemos momentos difíciles en nuestra vida, cuando tengamos dificultades de todo tipo, económicas, de salud, de situaciones muy difíciles, algún duelo, hay que realmente acordarse que si uno confía en el Señor y uno está de su mano, el Señor no se equivoca en sus caminos. Y entonces cuando vamos caminando con Él, es que nos va llevando al cielo, como si el Señor lo permite, es para nuestra santidad. Y eso es muy precioso pensarlo, especialmente en los momentos más difíciles, porque el Señor me quiere y me está llevando al cielo, me está llevando a la santidad. Y si lo permite, vamos, sigamos caminando con Él, abrazando la fe, abrazando su misericordia y a confiar que estamos de su mano y después todo lo demás que viene, viene de su providencia.
0: Muchas gracias por venir.
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4: Felices quienes siguen confiando a pesar de las muchas circunstancias adversas de la vida. Felices quienes tratan de allanar todos los caminos, odios, marginaciones, discordias, enfrentamientos, injusticias. Felices quienes bajan de sus cielos particulares para ofrecer esperanza y anticipar el futuro con una sonrisa en los labios y con mucha ternura en el corazón. Felices quienes aguardan, contemplan, escuchan, están pendientes de recibir una señal y cuando llega el momento decisivo, dicen sí, quiero, adelante, que sea. Felices quienes denuncian y anuncian con su propia vida y no solo con meras palabras. Felices quienes rellenan los baches, abren caminos, rebajan las cimas, para que la existencia sea para todos más humana. Felices quienes acarician la rosa, acercan la primavera, regalan su amistad y reparten ilusión a manos llenas con su ejemplo y sus obras. Felices quienes cantan al levantarse, quienes proclaman que siempre hay un camino abierto a la esperanza, diciendo: no tengan miedo, estén alegres. Dios es como una madre, como un padre bueno que no castiga nunca, sino que nos acompaña y nos alienta, porque únicamente desea nuestra alegría y nuestra felicidad. Miguel Ángel Mesa.

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El silencio sagrado de la noche, tu paz y tu venida nos recuerda. Cristo, luz de los mortales, acepta nuestro sueño necesario como secreto amor que a ti se llega. Rezamos la oración de completas de la liturgia de las horas.

0: Los invitamos a poner en las manos de Dios todo el día, a descansar en Él, a poner bajo su misericordia toda nuestra jornada, entregarnos al descanso con su bendición. Dios mío, ven en mi auxilio.
1: Señor, date prisa en socorrerme. Gloria al Padre, y al Hijo, y al Espíritu Santo, como era en el principio, ahora y siempre, por los siglos de los siglos. Amén.
0: Hermanos, habiendo llegado al final de esta jornada que Dios nos ha concedido, reconozcamos sinceramente nuestros pecados.

0: Señor, ten misericordia de nosotros,
1: porque hemos pecado contra ti.
0: Muéstranos, Señor, tu misericordia,
1: y danos tu salvación.
0: Dios Todopoderoso, tenga misericordia de nosotros, perdone nuestros pecados y nos lleve a la vida eterna. Amén. Cuando el sol, Señor, se apaga y las sombras todo llenan, ilumina nuestras almas con la luz de tu presencia.
1: Que en las horas de la noche nos defiendas con tu brazo y a la sombra de tus alas veles tú nuestro descanso.
0: Gloria al Hijo Jesucristo, luz eterna y salvadora. Gloria al Padre y al Espíritu por los siglos de los siglos. Amén. Señor, de día te pido auxilio, de noche grito en tu presencia. Llegue hasta ti mi súplica, inclina tu oído a mi clamor.
1: Porque mi alma está colmada de desdichas, y mi vida está al borde del abismo. Ya me cuentan con los que bajan al sepulcro. Soy como un hombre sin fuerzas.
0: Tengo mi lecho entre los muertos, como los caídos que yacen en el sepulcro, de los cuales ya no guardas memoria, porque fueron arrancados de tu mano.
1: Me pusiste en lo hondo de la fosa, en las regiones oscuras y profundas. Tu indignación pesa sobre mí. Me echas encima todas tus olas.
0: Has alejado de mí a mis conocidos, me hiciste despreciable a sus ojos. Estoy prisionero, no puedo salir, y los ojos se me nublan de pesar.
1: Todo el día te estoy invocando, tendiendo las manos hacia ti. Harás tú maravillas por los muertos. Se alzarán las sombras para darte las gracias.
0: Se anuncia en el sepulcro tu misericordia o tu fidelidad en el reino de la muerte. Se conocen tus maravillas en la tiniebla o tu justicia en la tierra del olvido.
1: Pero yo te pido auxilio. Por la mañana irá a tu encuentro mi súplica. ¿Por qué, Señor, me rechazas y me escondes tu rostro?
0: Desde niño fui desgraciado y enfermo. Me doblo bajo el peso de tus desgracias. Pasó sobre mí tu incendio. Tus terribles aflicciones me han consumido.
1: Me rodean todo el día como correntadas. Me envuelven todos a la vez. Alejaste de mí amigos y compañeros. Mi compañía son las tinieblas.
0: Gloria al Padre y al Hijo y al Espíritu Santo, como era en el principio, ahora y siempre, por los siglos de los siglos. Amén.
1: Señor, de día te pido auxilio, de noche grito en tu presencia.
0: Del profeta Jeremías.
1: Tú, Señor, estás en medio de nosotros, y nosotros somos llamados con tu nombre. No nos abandones, Señor Dios nuestro. En tus manos, Señor, encomiendo mi espíritu.
0: En tus manos, Señor, encomiendo mi espíritu.
1: Tú, el Dios leal, nos librarás.
0: Te encomiendo mi espíritu.
1: Gloria al Padre, y al Hijo, y al Espíritu Santo.
0: En tus manos, Señor, encomiendo mi espíritu. Sálvanos, Señor, despiertos, protégenos mientras dormimos, para que velemos con Cristo y descansemos en paz. Ahora, Señor, según tu promesa, puedes dejar a tu servidor irse en paz.
1: Porque mis ojos han visto a tu Salvador, a quien has presentado ante todos los pueblos.
0: Luz para alumbrar a las naciones y gloria de tu pueblo Israel.
1: Gloria al Padre, y al Hijo, y al Espíritu Santo.
0: como era en el principio, ahora y siempre, por los siglos de los siglos. Amén.
1: Sálvanos, Señor, despiertos, protégenos mientras dormimos, para que velemos con Cristo y descansemos en paz.
0: Oremos. Señor Dios Todopoderoso, ya que con nuestro descanso vamos a imitar a tu Hijo, que reposó en el sepulcro, te pedimos que al levantarnos mañana lo imitemos también, resucitando a una vida nueva. Por Cristo nuestro Señor.
1: Amén.
0: El Señor Todopoderoso nos conceda una noche tranquila y una muerte santa.
1: Amén.
0: Madre del Redentor, Virgen fecunda, puerta del cielo siempre abierta, estrella del mar,
1: ven a librar al pueblo que tropieza y se quiere levantar.
0: Ante la admiración de cielo y tierra, engendraste a tu santo Creador y permaneces siempre virgen.
1: Recibe el saludo del ángel Gabriel y ten piedad de nosotros pecadores.

Nel nome del Padre, del Hijo e dello Spirito Santo. Amen.

Señor Jesús, buen pastor, tú recorres nuestras calles y plazas. Entras en los edificios altos y en los barrios humildes. Acompañas silenciosamente a millones que buscan sentido en medio del ruido y la prisa. Tú conoces, Señor, el corazón de la ciudad, sus luces y sombras, su bullicio y su soledad. Sabemos que las ciudades están llamadas a ser lugares de libertad y oportunidad, pero también pueden transformarse en espacios de anonimato y aislamiento. Por eso hoy te pedimos una mirada nueva, capaz de descubrir en la vida urbana el terreno fecundo para anunciar tu evangelio. Danos una fe creativa y profunda que no se quede en las palabras, sino que se encarne en gestos sencillos y cercanos. Haznos iglesia en salida, capaz de tender la mano en las periferias, de dar consuelo en la soledad y de sembrar fraternidad donde reina la indiferencia.

Señor, que nuestras comunidades urbanas sean lugares abiertos y acogedores, lugares donde se comparta la esperanza, donde nadie se sienta invisible y donde la alegría de tu Evangelio ilumine la vida escondida de tantos hermanos. Haznos testigos tuyos en la ciudad, misioneros valientes y creativos que anuncien con la vida tu amor, capaz de superar la prisa, el ruido y el anonimato. Amén.

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0: En el nombre del Padre, del Hijo y del Espíritu Santo. Amén. Hoy contemplamos los misterios dolorosos. En el primer misterio contemplamos la oración de Jesús en el huerto. Enseguida Jesús salió y fue como de costumbre al monte de los Olivos, seguido de sus discípulos. Cuando llegaron, les dijo: «Oren para no caer en la tentación». Después se alejó de ellos y, puesto de rodillas, oraba: «Padre, si quieres, aleja de mí este cáliz, pero que no se haga mi voluntad, sino la tuya». Padre nuestro que estás en el cielo, santificado sea tu nombre. Venga a nosotros tu reino, hágase tu voluntad en la tierra como en el cielo.
1: Danos hoy nuestro pan de cada día, perdona nuestras ofensas, como también nosotros perdonamos a los que nos ofenden. No nos dejes caer en la tentación y líbranos del mal. Amén.
0: Dios te salve María, llena eres de gracia, el Señor es contigo. Bendita tú eres entre todas las mujeres y bendito es el fruto de tu vientre, Jesús.
1: Santa Madre de cada día, perdona nuestras ofensas, como también nosotros perdonamos a los que nos ofenden. No nos dejes caer en la tentación y líbranos del mal. Amén.
0: Dios te salve María, llena eres de gracia, el Señor es contigo. Bendita

0: Llena eres de gracia, el Señor es contigo. Bendita tú eres entre todas las mujeres y bendito es el fruto de tu vientre, Jesús.
1: Santa María, Madre de Dios, ruega por nosotros pecadores, ahora y en la hora de nuestra muerte. Amén.
0: Dios te salve María, llena eres de gracia, el Señor es contigo. Bendita tú eres entre todas las mujeres y bendito es el fruto de tu vientre, Jesús.
1: Santa María, Madre de Dios, ruega por nosotros pecadores, ahora y en la hora de nuestra muerte. Amén.
0: Dios te salve María, llena eres de gracia, el Señor es contigo. Bendita tú eres entre todas las mujeres y bendito es el fruto de tu vientre, Jesús.
1: Santa María, Madre de Dios, ruega por nosotros pecadores, ahora y en la hora de nuestra muerte. Amén.
0: Dios te salve María, llena eres de gracia, el Señor es contigo. Bendita tú eres entre todas las mujeres y bendito es el fruto de tu vientre, Jesús.
1: Santa María, Madre de Dios, ruega por nosotros pecadores, ahora y en la hora de nuestra muerte. Amén.
0: Dios te salve María, llena eres de gracia, el Señor es contigo. Bendita tú eres entre todas las mujeres y bendito es el fruto de tu vientre, Jesús.
1: Santa María, Madre de Dios, ruega por nosotros pecadores, ahora y en la hora de nuestra muerte. Amén.
0: Dios te salve María, llena eres de gracia, el Señor es contigo. Bendita tú eres entre todas las mujeres y bendito es el fruto de tu vientre, Jesús.
1: Santa María, Madre de Dios, ruega por nosotros pecadores, ahora y en la hora de nuestra muerte. Amén.
0: Dios te salve María, llena eres de gracia, el Señor es contigo. Bendita tú eres entre todas las mujeres y bendito es el fruto de tu vientre, Jesús.
1: Santa María, Madre de Dios, ruega por nosotros pecadores, ahora y en la hora de nuestra muerte. Amén.
0: Dios te salve María, llena eres de gracia, el Señor es contigo. Bendita tú eres entre todas las mujeres y bendito es el fruto de tu vientre, Jesús.
1: Santa María, Madre de Dios, ruega por nosotros pecadores, ahora y en la hora de nuestra muerte. Amén.
0: Gloria al Padre, al Hijo y al Espíritu Santo.
1: Como era en el principio, ahora y siempre, por los siglos de los siglos. Amén.

0: En el segundo misterio contemplamos la flagelación de Jesús. Pilato les dijo: «Ya que ustedes tienen la costumbre de que pongan libertad a alguien en ocasión de la Pascua, ¿quieren que suelte al rey de los judíos?». Ellos comenzaron a gritar diciendo: «A él no, a Barrabás». Pilato, para contentar a la multitud, les puso en libertad a Barrabás y mandó entonces azotar a Jesús. Oremos.
1: Padre nuestro que estás en el cielo, santificado sea tu nombre. Venga a nosotros tu reino y hágase tu voluntad en la tierra como en el cielo.
0: Danos hoy nuestro pan de cada día, perdona nuestras ofensas, como también nosotros perdonamos a los que nos ofenden. No nos dejes caer en la tentación y líbranos del mal. Amén.
1: Dios te salve María, llena eres de gracia, el Señor es contigo. Bendita tú eres entre todas las mujeres y bendito es el fruto de tu vientre Jesús.
0: Santa María, Madre de Dios, ruega por nosotros pecadores, ahora y en la hora de nuestra muerte. Amén.
1: Dios te salve María, llena eres de gracia, el Señor es contigo. Bendita tú eres entre todas las mujeres y bendito es el fruto de tu vientre Jesús.
0: Santa María, Madre de Dios, ruega por nosotros pecadores, ahora y en la hora de nuestra muerte. Amén.
1: Dios te salve María, llena eres de gracia, el Señor es contigo. Bendita tú eres entre todas las mujeres y bendito es el fruto de tu vientre Jesús.
0: Santa María, Madre de Dios, ruega por nosotros pecadores, ahora y en la hora de nuestra muerte. Amén.
1: Dios te salve María, llena eres de gracia.

0: gracia, el Señor es contigo. Bendita tú eres entre todas las mujeres, y bendito es el fruto de tu vientre, Jesús.
1: Santa María, Madre de Dios, ruega por nosotros pecadores, ahora y en la hora de nuestra muerte. Amén.
0: Dios te salve María, llena eres de gracia, el Señor es contigo. Bendita tú eres entre todas las mujeres, y bendito es el fruto de tu vientre, Jesús.
1: Santa María, Madre de Dios, ruega por nosotros pecadores, ahora y en la hora de nuestra muerte. Amén.
0: Dios te salve María, llena eres de gracia, el Señor es contigo. Bendita tú eres entre todas las mujeres, y bendito es el fruto de tu vientre, Jesús.
1: Santa María, Madre de Dios, ruega por nosotros pecadores, ahora y en la hora de nuestra muerte. Amén.
0: Dios te salve María, llena eres de gracia, el Señor es contigo. Bendita tú eres entre todas las mujeres, y bendito es el fruto de tu vientre, Jesús.
1: Santa María, Madre de Dios, ruega por nosotros pecadores, ahora y en la hora de nuestra muerte. Amén.
0: Dios te salve María, llena eres de gracia, el Señor es contigo. Bendita tú eres entre todas las mujeres, y bendito es el fruto de tu vientre, Jesús.
1: Santa María, Madre de Dios, ruega por nosotros pecadores, ahora y en la hora de nuestra muerte. Amén.
0: Dios te salve María, llena eres de gracia, el Señor es contigo. Bendita tú eres entre todas las mujeres, y bendito es el fruto de tu vientre, Jesús.
1: Santa María, Madre de Dios, ruega por nosotros pecadores, ahora y en la hora de nuestra muerte. Amén.
0: Dios te salve María, llena eres de gracia, el Señor es contigo. Bendita tú eres entre todas las mujeres, y bendito es el fruto de tu vientre, Jesús.
1: Gloria, Santa María, Madre de Dios, ruega por nosotros pecadores, ahora y en la hora de nuestra muerte. Amén.
0: Gloria al Padre, al Hijo y al Espíritu Santo.
1: Como era en el principio, ahora y siempre, por los siglos de los siglos. Amén.

0: En el tercer misterio contemplamos la coronación de espinas. Los soldados tejieron una corona de espinas y se la pusieron sobre la cabeza. Lo revistieron con un manto rojo y acercándose le decían: «Salud, rey de los judíos», y lo abofeteaban. Jesús salió llevando la corona de espinas y el manto rojo. Padre nuestro que estás en el cielo, santificado sea tu nombre. Venga a nosotros tu reino. Hágase tu voluntad en la tierra como en el cielo.
1: Danos hoy nuestro pan de cada día. Perdona nuestras ofensas, como también nosotros perdonamos a los que nos ofenden. No nos dejes caer en la tentación y líbranos del mal. Amén.
0: Dios te salve María, llena eres de gracia, el Señor es contigo. Bendita tú eres entre todas las mujeres y bendito es el fruto de tu vientre Jesús.
1: Santa María, Madre de Dios, ruega por nosotros pecadores, ahora y en la hora de nuestra muerte. Amén.
0: Dios te salve María, llena eres de gracia, el Señor es contigo. Bendita tú eres entre todas las mujeres y bendito es el fruto de tu vientre Jesús.
1: Santa María, Madre de Dios, ruega por nosotros pecadores, ahora y en la hora de nuestra muerte. Amén.
0: Dios te salve María, llena eres de gracia, el Señor es contigo. Bendita tú eres entre todas las mujeres y bendito es el fruto de tu vientre Jesús.
1: Santa María, Madre de Dios, ruega por nosotros pecadores, ahora y en la hora de nuestra muerte. Amén.
0: Dios te salve María, llena eres de gracia, el Señor es contigo. Bendita tú eres entre todas las mujeres y bendito es el fruto de tu vientre Jesús.
1: Santa María, Madre de Dios, ruega por nosotros pecadores, ahora y en la hora de nuestra muerte. Amén.
0: Dios te salve María, llena eres de gracia, el Señor es contigo. Bendita tú eres entre todas las mujeres y bendito es el fruto de tu vientre Jesús.
1: Santa María, Madre de Dios, ruega por nosotros pecadores, ahora y en la hora de nuestra muerte. Amén.
0: Dios te salve María, llena eres de gracia, el Señor es contigo. Bendita tú eres entre todas las mujeres y bendito es el fruto de tu vientre Jesús.
1: Santa María, Madre de Dios, ruega por nosotros pecadores, ahora y en la hora de nuestra muerte. Amén.
0: Dios te salve María, llena eres de gracia, el Señor es contigo. Bendita tú eres entre todas las mujeres y bendito es el fruto de tu vientre Jesús.
1: Santa María, Madre de Dios, ruega por nosotros pecadores, ahora y en la hora de nuestra muerte. Amén.
0: Dios te salve María, llena eres de gracia, el Señor es contigo. Bendita tú eres entre todas las mujeres y bendito es el fruto de tu vientre Jesús.
1: Santa María, Madre de Dios, ruega por nosotros pecadores, ahora y en la hora de nuestra muerte. Amén.
0: Dios te salve María, llena eres de gracia, el Señor es contigo. Bendita tú eres entre todas las mujeres y bendito es el fruto de tu vientre Jesús.
1: Santa María, Madre de Dios, ruega por nosotros pecadores, ahora y en la hora de nuestra muerte. Amén.
0: Dios te salve María, llena eres de gracia, el Señor es contigo. Bendita tú eres entre todas las mujeres y bendito es el fruto de tu vientre Jesús.
1: Santa María, Madre de Dios, ruega por nosotros pecadores, ahora y en la hora de nuestra muerte. Amén.
0: Gloria al Padre, al Hijo y al Espíritu Santo.
1: Como era en un principio, ahora y siempre, por los siglos de los siglos. Amén.

0: En el cuarto misterio contemplamos a Jesús con la cruz a cuestas, camino al Calvario. Pilato dijo a los judíos, «Aquí tienen a su rey». Ellos vociferaban, que muera, crucifícalo». Pilato les dijo, «¿Voy a crucificar a su rey?». Los sumos sacerdotes respondieron, «No tenemos otro rey que el César». Entonces Pilato se lo entregó para que lo crucifiquen y ellos se lo llevaron. Jesús, cargando sobre sí la cruz, salió de la ciudad para dirigirse al lugar llamado del Cráneo, en hebreo, Gólgota. Oremos.
1: Padre nuestro que estás en el cielo, santificado sea tu nombre. Venga a nosotros tu reino y hágase tu voluntad en la tierra como en el cielo.
0: Danos hoy nuestro pan de cada día, perdona nuestras ofensas, como también nosotros perdonamos a los que nos ofenden. No nos dejes caer en la tentación y líbranos del mal. Amén.
2: Dios te salve María, llena eres de gracia, el Señor es contigo. Bendita tú eres entre todas las mujeres y bendito es el fruto de tu vientre Jesús.
0: Santa María, Madre de Dios, ruega por nosotros pecadores, ahora y en la hora de nuestra muerte. Amén.
2: Dios te salve María, llena eres de gracia, el Señor es contigo. Bendita tú eres entre todas las mujeres, y bendito es el fruto de tu vientre, Jesús.
0: Santa María, Madre de Dios, ruega por nosotros pecadores, ahora y en la hora de nuestra muerte. Amén.
2: Dios te salve María, llena eres de gracia, el Señor es contigo. Bendita tú eres entre todas las mujeres, y bendito es el fruto de tu vientre, Jesús.
0: Santa María, Madre de Dios, ruega por nosotros pecadores, ahora y en la hora de nuestra muerte. Amén.
2: Dios te salve María, llena eres de gracia, el Señor es contigo. Bendita tú eres entre todas las mujeres, y bendito es el fruto de tu vientre, Jesús.
0: Santa María, Madre de Dios, ruega por nosotros pecadores, ahora y en la hora de nuestra muerte. Amén.
2: Dios te salve María, llena eres de gracia, el Señor es contigo. Bendita tú eres entre todas las mujeres, y bendito es el fruto de tu vientre, Jesús.
0: Santa María, Madre de Dios, ruega por nosotros pecadores, ahora y en la hora de nuestra muerte. Amén.
2: Dios te salve María, llena eres de gracia, el Señor es contigo. Bendita tú eres entre todas las mujeres, y bendito es el fruto de tu vientre, Jesús.
0: Santa María, Madre de Dios, ruega por nosotros pecadores, ahora y en la hora de nuestra muerte. Amén.
2: Dios te salve María, llena eres de gracia, el Señor es contigo. Bendita tú eres entre todas las mujeres, y bendito es el fruto de tu vientre, Jesús.
0: Santa María, Madre de Dios, ruega por nosotros pecadores, ahora y en la hora de nuestra muerte. Amén.
2: Dios te salve María, llena eres de gracia, el Señor es contigo. Bendita tú eres entre todas las mujeres, y bendito es el fruto de tu vientre, Jesús.
0: Santa María, Madre de Dios, ruega por nosotros pecadores, ahora y en la hora de nuestra muerte. Amén.
2: Dios te salve María, llena eres de gracia, el Señor es contigo. Bendita tú eres entre todas las mujeres, y bendito es el fruto de tu vientre, Jesús.
0: Santa María, Madre de Dios, ruega por nosotros pecadores, ahora y en la hora de nuestra muerte. Amén.
2: Dios te salve María, llena eres de gracia, el Señor es contigo. Bendita tú eres entre todas las mujeres, y bendito es el fruto de tu vientre, Jesús.
0: Gloria, Santa María, Madre de Dios, ruega por nosotros pecadores, ahora y en la hora de nuestra muerte. Amén.
2: Gloria al Padre, al Hijo y al Espíritu Santo.
0: Como era en el principio, ahora y siempre, por los siglos de los siglos. Amén.

0: En el quinto misterio contemplamos la crucifixión y muerte de nuestro Señor Jesucristo. Cuando llegaron al lugar llamado del cráneo, lo crucificaron junto con los malhechores, uno a su derecha y el otro a su izquierda. El sol se eclipsó y la oscuridad cubrió toda la tierra hasta las 3 de la tarde. El velo del templo se rasgó por el medio. Jesús con un grito exclamó: «Padre, en tus manos encomiendo mi espíritu». Y diciendo esto, expiró. Padre nuestro que estás en el cielo, santificado sea tu nombre. Venga a nosotros tu reino. Hágase tu voluntad en la tierra como en el cielo.
1: Danos hoy nuestro pan de cada día. Perdona nuestras ofensas, como también nosotros perdonamos a los que nos ofenden. No nos dejes caer en la tentación y líbranos del mal. Amén.
0: Dios te salve María, llena eres de gracia, el Señor es contigo. Bendita tú eres entre todas las mujeres y bendito es el fruto de tu vientre Jesús.
1: Santa María, Madre de Dios, ruega por nosotros pecadores, ahora y en la hora de nuestra muerte. Amén.
0: Dios te salve María, llena eres de gracia, el Señor es contigo. Bendita tú eres entre todas las mujeres y bendito es el fruto de tu vientre Jesús.
1: Santa María, Madre de Dios, ruega por nosotros pecadores, ahora y en la hora de nuestra muerte. Amén.
0: Dios te salve María, llena eres de gracia, el Señor es contigo. Bendita tú eres entre todas las mujeres y bendito es el fruto de tu vientre Jesús.
1: Santa María, Madre de Dios, ruega por nosotros pecadores, ahora y en la hora de nuestra muerte. Amén.
0: Dios te salve María, llena eres de gracia, el Señor es contigo. Bendita tú eres entre todas las mujeres y bendito es el fruto de tu vientre Jesús.
1: Santa María, Madre de Dios, ruega por nosotros pecadores, ahora y en la hora de nuestra muerte. Amén.
0: Dios te salve María, llena eres de gracia, el Señor es contigo. Bendita tú eres entre todas las mujeres y bendito es el fruto de tu vientre Jesús.
1: Santa María, Madre de Dios, ruega por nosotros pecadores, ahora y en la hora de nuestra muerte. Amén.
0: Dios te salve María, llena eres de gracia, el Señor es contigo. Bendita tú eres entre todas las mujeres y bendito es el fruto de tu vientre Jesús.
1: Santa María, Madre de Dios, ruega por nosotros pecadores, ahora y en la hora de nuestra muerte. Amén.
0: Dios te salve María, llena eres de gracia, el Señor es contigo. Bendita tú eres entre todas las mujeres y bendito es el fruto de tu vientre Jesús.
1: Santa María, Madre de Dios, ruega por nosotros pecadores, ahora y en la hora de nuestra muerte. Amén.
0: Dios te salve María, llena eres de gracia, el Señor es contigo. Bendita tú eres entre todas las mujeres y bendito es el fruto de tu vientre Jesús.
1: Santa María, Madre de Dios, ruega por nosotros pecadores, ahora y en la hora de nuestra muerte. Amén.
0: Dios te salve María, llena eres de gracia, el Señor es contigo. Bendita tú eres entre todas las mujeres y bendito es el fruto de tu vientre Jesús.
1: Santa María, Madre de Dios, ruega por nosotros pecadores, ahora y en la hora de nuestra muerte. Amén.
0: Dios te salve María, llena eres de gracia, el Señor es contigo. Bendita tú eres entre todas las mujeres y bendito es el fruto de tu vientre Jesús.
1: Santa María, Madre de Dios, ruega por nosotros pecadores, ahora y en la hora de nuestra muerte. Amén.
0: Gloria al Padre, al Hijo y al Espíritu Santo.
1: Como era en un principio, ahora y siempre, por los siglos de los siglos. Amén.

0: Rezamos por el Papa, por la Iglesia, por las almas del purgatorio y por las vocaciones sacerdotales y religiosas. Padre nuestro que estás en el cielo, santificado sea tu nombre. Venga a nosotros tu reino, hágase tu voluntad en la tierra como en el cielo.
1: Danos hoy nuestro pan de cada día, perdona nuestras ofensas, como también nosotros perdonamos a los que nos ofenden. No nos dejes caer en la tentación y líbranos del mal. Amén.
0: Dios te salve María, llena eres de gracia, el Señor es contigo. Bendita tú eres entre todas las mujeres y bendito es el fruto de tu vientre, Jesús.
1: Santa María, Madre de Dios, ruega por nosotros pecadores, ahora y en la hora de nuestra muerte. Amén.
0: Dios te salve María, llena eres de gracia, el Señor es contigo. Bendita tú eres entre todas las mujeres y bendito es el fruto de tu vientre, Jesús.
1: Santa María, Madre de Dios, ruega por nosotros pecadores, ahora y en la hora de nuestra muerte. Amén.
0: Dios te salve María, llena eres de gracia, el Señor es contigo. Bendita tú eres entre todas las mujeres y bendito es el fruto de tu vientre, Jesús.
1: Santa María, Madre de Dios, ruega por nosotros pecadores, ahora y en la hora de nuestra muerte. Amén.
0: Gloria al Padre, al Hijo y al Espíritu Santo.
1: Como era en un principio, ahora y siempre, por los siglos de los siglos. Amén.
0: Bendita sea tu pureza y eternamente lo sea, pues todo un Dios se recrea en tan graciosa belleza. A ti, celestial princesa, Virgen Sagrada María, yo te ofrezco en este día alma, vida y corazón. Mírame con compasión, no me dejes, Madre mía. En el nombre del Padre, del Hijo y del Espíritu Santo. Amén.
2: María, que atás y desatás los nudos de la vida, atame las manos para que jamás golpee a nadie, ni robe, ni señale con el dedo marginando o excluyendo de la vida. Pero desatame, María, todos los gestos de amor y de ternura que sequen lágrimas, que abracen y compartan el pan de cada día. Desatados seremos con vos, María, desatadores de nudos, de dolores, discípulos de Jesús, el hombre nuevo que desató los nudos de la muerte, el que puso en tus manos, María, y en las nuestras, el poder de atar y desatar con la fuerza que viene desde el cielo.

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3: Dios quiere darla a todos.
4: Así es.
3: A todos los seres humanos, pero ahí está la respuesta del ser humano. O sea, ¿creo o no creo? O sea, que nosotros tenemos que tener docilidad. El misterio de Dios es tan grande que nosotros, pues, humanamente hablando, no podemos tener acceso a él. Y ahí está el don sobrenatural de la fe. Pero tiene que haber docilidad. Fe, que es un don de Dios, pues entonces se siembra en nosotros y vaya creciendo y vaya dando frutos.
4: Así es, porque Dios nos ha hecho libres y por lo tanto Dios no nos fuerza y nos coacciona, sino que tiene que ser, como muy bien lo está diciendo don Luis, un movimiento libre en el que Dios me la da, pero yo la tengo que querer aceptarlo porque no me obliga a Dios, porque si no, no sería yo libre. Bueno, don Luis, exacto, le quería preguntar también con la fe, claro, es un don muy grande, que Dios luego no me la quita, pero ciertamente, don Luis, la fe la puedo ir perdiendo, pero este perderla, le quería preguntar, primero si se pierde la fe, y luego si la pierdo, no es que sea de un día para otro, es que va habiendo un proceso en el que mi fe ya va languideciendo y por último termino perdiéndola. ¿Cómo, primero, don Luis, si efectivamente la fe se puede perder o no se pierde? ¿Y cómo empieza la fe a perderse? ¿Por qué se pierde?
3: Bueno, la fe parte de una experiencia de encuentro. Nosotros nos encontramos con Dios y que se nos ha revelado de manera plena en la persona de Jesucristo el Señor. Porque si la fe es imposible agradar a Dios, así lo dice la palabra. Entonces, parte de una experiencia, eso es como cuando uno no cree, es un acto humano, la fe es un acto humano, uno no cree de buenas a primeras en cualquier persona. O sea, uno tiene que entablar una relación con una persona para tener una amistad con esa persona y uno va adquiriendo confianza y uno, en base a cómo la persona va actuando, lo que dice, lo que piensa, lo que hace, uno va adquiriendo confianza en esa persona y yo digo, bueno, yo tengo fe en esta persona de lo que me está diciendo y de la manera como obra, pues es bueno y puedo creer en esta persona porque ya la conozco en fondo y sé que es una persona veraz. Entonces, esto pasa como los enamorados, ¿no? Uno tiene un encuentro con Dios, ¿verdad? Ahí está la revelación de Dios, que toca nuestro corazón, transforma nuestra vida de manera total, y entonces uno se siente enamorado, ¿no? Y uno va adquiriendo cada día más conocimiento de la persona que le ha tocado el corazón, en este caso, el Dios que se me revela. Entonces, ahí tenemos la palabra de Dios, que nos guía, que sabemos que es una palabra que es veraz, porque Dios no miente, es la verdad misma. Entonces, en la medida en que nosotros vamos creciendo en esa relación con Dios, vamos aumentando nuestra fe, aumentando nuestra confianza, pues por lo tanto tenemos esa relación con Dios, nos sentimos enamorados, en otras palabras, y a mí me gusta tomar ese ejemplo, sí. Esto es como los esposos, yo que soy casado, y claro, ese enamoramiento, esa fe que yo tengo en la persona que amo en este momento, que se me ha revelado y que yo por experiencia he descubierto su amor también, yo me entrego totalmente, pues esa relación tiene que ir ¿qué? Aumentando cada día. O sea, no es algo que podamos decir, bueno, ya tuve una relación de un momento y ya mañana no, sino que cada día tiene que ir aumentando. Entonces, esa es la fe. Yo he tenido una experiencia de encuentro con el Señor y cada día esa fe tiene que ir ¿qué? Aumentando. Pero como soy persona libre, como soy limitado, como soy persona débil, porque está la naturaleza humana, también esa fe que se ha sembrado en mí la puedo perder. La puedo perder. Por eso es que siempre la Iglesia, la teología de la espiritualidad, nos invita a nosotros a mantenernos firmes en la fe, que de hecho el apóstol Pablo así se lo dice a uno de sus discípulos: hay que mantenerse firmes en la fe, constante, perseverar en la fe. Por eso es que cuando uno ama a una persona, en este caso en el ejemplo del matrimonio, bueno, pues yo creo en mi esposa, tengo una relación con ella, yo la amo, pero cada día esa ir aumentando, o sea, no lo puedo disminuir, no lo puedo descuidar. Uh-huh. Y el problema que tienen muchos cristianos que esa relación con Dios la descuidan. Y entonces, así como tengo la fe, también la puedo perder. Entonces, puede ir disminuyendo poco a poco. Puede ir disminuyendo poco a poco. Hoy día, y esto lo tenemos presente en nuestra sociedad cristiana, que es una sociedad que está cimentada sobre los valores cristianos, corremos el riesgo de perder la fe. ¿Perderla por qué? Porque, bueno, la fe se ha sembrado en nosotros, pero ¿cuántas tentaciones externas no tenemos nosotros que van en contra de la misma fe? Primero tenemos las pasiones que siempre nos están atacando, las malas inclinaciones de la naturaleza nuestra. Por eso es que Dios nos ha dado su gracia para poder cada día ¿verdad?, ir creciendo en la fe, perseverando en la fe. Pero por otra parte también tenemos hoy día corrientes, doctrinas que son contrarias a la fe y que nos siembran dudas. Por eso es que a veces nosotros nos encontramos en las parroquias personas que de momento, pues sí, yo soy católico y parecían caminar fervientemente en la fe, personas muy entregadas, y de momento pues perdieron la fe por una crisis que pasaron, o por el mal ejemplo de algún sacerdote, o por una mala experiencia de alguien en la comunidad, o simplemente por sus propias inclinaciones que no las supo dominar, o por las corrientes hostiles que estamos teniendo hoy día, que atacan también a la Iglesia, pues entonces se siembra la duda en la fe. Y entonces la fe pues puede ir mermando, inclusive se puede perder. Y eso ahí lo tenemos. Por ejemplo, tenemos casos en la comunidad que aunque no se pierde la fe totalmente, pero sí en algunas cosas se puede perder lo que la Iglesia nos ha enseñado y lo que Jesucristo nos ha transmitido en el Evangelio, porque la Iglesia es depositaria de esa fe. Así que por eso es que la Iglesia siempre nos recomienda, y así está en el Evangelio, que tenemos que estar alertas, perseverantes constantemente para no caer en la tentación. Esa es la petición que el Señor nos ha hecho a nosotros.
4: Así es. Don Luis, le iba a preguntar, ¿es importante o fundamental para mantenernos firmes en la fe y que nuestra fe vaya aumentando día a día la vida de oración? Usted, que yo que lo conozco personalmente de cuando he estado en Puerto Rico, yo sé que usted es una persona que hace oración diariamente. ¿Ese hacer oración es fundamental para mantener mi fe, don Luis?
3: Sí, en el Evangelio mismo, los discípulos del Señor, los apóstoles, sentían curiosidad. Jesucristo sacaba noches enteras para orar, así lo dice el Evangelio. Entonces los discípulos, los apóstoles, en un momento dado sintieron curiosidad, le dijeron: Señor, enséñanos a orar. Y Jesús pronunció esa oración que nosotros tenemos también en la misa y que está en el Catecismo de la Iglesia, que tiene un significado extraordinario, una oración perfecta, que es el Padre Nuestro. Ahí está todo el compendio de lo que nosotros necesitamos en nuestra vida de fe. Entonces, ¿qué pasa? Que si no hay comunicación, lo mismo vuelvo al caso del matrimonio, en una amistad, pues se pierde esa comunicación. Por eso es importante la vida de oración. Y eso es una constante en los santos de la Iglesia. Usted lee a San Alfonso María de Ligorio, el Tratado de la Oración, San Francisco de Sales, tantos santos, doctores y místicos. Si la oración es imposible salvarse, tenemos que salvarnos. Tenemos que salvarnos. El buen ladrón se salvó en la cruz porque oró. Se volteó hacia Jesús y le dijo: Señor, acuérdate de mí cuando llegues a tu reino. Y alcanzó la salvación. O sea, Los que han hecho cursillo de cristiandad, y ya dio más de 40 años, en el cursillo se decía que había tres pilares, que son la piedad, el estudio y la acción. Entonces, dentro de la piedad, tenemos que ubicar la oración, importante, la lectura de la palabra, la vida sacramental. Pero si es que Jesucristo lo dice en el Evangelio, si no comen mi cuerpo y no beben mi sangre, no tienen vida, no tenemos vida en él. O sea, tenemos que alimentarnos. Piedad, estudio y acción. Y claro, esa vida de oración, esa piedad que nosotros tenemos, mi relación con Dios, profundizarla en el estudio de la palabra, hay que conocer la fe. Si no se conoce la fe, también se debilita. Y entonces tiene que llevarnos ¿a qué? A la acción, a vivir cada día lo que nosotros profesamos, lo que nosotros creemos, lo que nosotros profesamos el credo, pues tenemos que cada día vivirlo. Eso parte de nuestra relación con Dios.
4: Muy bien, muy bien, muy claro. Y efectivamente, es el alimento de la fe para que aumente es esa vida de oración, porque si no, como muy bien lo está diciendo don Luis, nos vamos mundanizando y ya ni fe ni nada, porque lo que me interesa es el mundo y poco a poco voy perdiendo esa relación íntima con el Señor. Y qué bonito, me ha gustado mucho don Luis que haya hecho la comparación del matrimonio a la persona que quiero. Si yo no cultivo ese amor con mi esposa o con mi esposo, eso se va enfriando automáticamente. Yo tengo que cultivar ese amor a diario. Bueno, pues vamos a hacer, como es costumbre en el programa, la primera pausa y ya volvemos, porque tengo otras preguntas muy interesantes que hacerle a don Luis para ya nuestra formación y saber que aunque la fe es un don de Dios, pero también por culpa nuestra, no le podemos echar la culpa a nadie, por culpa nuestra también la podemos perder, y también con nuestro esfuerzo diario de oración la podemos ir aumentando.
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4: Bueno, para las personas que se hayan incorporado ahora al programa o hayan sintonizado en estos momentos, estamos con don Luis Ortiz. Lo hemos llamado a Puerto Rico, esa isla tan preciosa, la isla del encanto se le llama, y protegida, por supuesto, por Nuestra Señora de la Divina Providencia, una imagen preciosa. Y ya para noviembre, que es su fiesta, voy a invitar a don Luis que haga el programa con nosotros para que nos hable de ella. Bueno, don Luis es diácono permanente de la diócesis de Caguas en Puerto Rico. Don Luis, estamos hablando de estar firmes en la fe, que es muy importante. Ya hemos dicho cómo se aumenta, cómo se alimenta, pero también la fe, que lo hemos tocado un poquito, pero a ver si usted nos ayuda a profundizar, se debilita y por ende se pierde. Y le pongo, no un ejemplo, es que esto es muy común, que muchos católicos, aunque vayan a misa el domingo, pero viven en un permanente pecado mortal. Pero eso sí, voy a misa el domingo, no comulgo porque tengo todavía un poco de conciencia de que no debo comulgar. ¿Ese pecado mortal permanente puede hacer que yo pierda la fe? Es decir, que llega un momento en que, como no quiero salir de este pecado, ya puedes, por ejemplo, que esté en concubinato o lo que sea, puede llegar un momento en que Dios me plantea, o bueno, o sigues en ese pecado, o no puedo estar entre dos aguas, es decir, amar a Dios y en pecado mortal, pues es algo contradictorio. Háblenos de esto, don Luis.
3: Lo que sucede es que nosotros, la fe nuestra tiene que ser algo que tiene que ser, ¿verdad?, congruente con lo que yo vivo.
4: Sí.
3: O sea, una persona no puede, poner el ejemplo de una persona que va a misa y se mantiene en un pecado mortal permanente, bueno, pues eso es bien peligroso, peligroso para la salvación, porque si la vida de la gracia no está en la persona por el pecado mortal, pues ahí dice la palabra de Dios, dice en la Escritura, una palabra tremenda, tiene nombre de vivo, pero está muerto.
4: Así
3: es. Es la muerte del alma. Uh-huh. Entonces, externamente yo estoy profesando el culto, estoy haciendo, celebrando la Eucaristía, hago las oraciones, pero si estoy en un estado de pecado permanente y quiero permanecer en eso, pues entonces lo que estoy haciendo externamente no va a tener valor hasta tanto yo no me pongo en gracia de Dios. O sea, el acto externo no me va a ayudar a salvar. ¿Por qué? Porque una cosa es yo decir, bueno, yo profeso la fe del bautismo, la profeso los domingos en la misa, después del credo. Hacemos la profesión de fe, pero por otro lado estoy pisoteando a Cristo. Estoy pisoteando la fe. Entonces, sí. Yo creo en ti, pero entonces te pisoteo con el pecado mortal. Entonces, es la muerte del alma. Claro, lo último que se pierde es la fe. O sea, Dios todavía, esta persona, pues, sigue siendo cristiano, bautizado. Pues sí, creo, pero por otra parte estoy en pecado mortal. Entonces, claro, lo último que se pierde es la fe. El problema de todo esto es que si la persona no sale de ese estado de pecado y muere en ese estado de pecado, ya sabemos lo que pasa.
4: Sí.
3: O sea, es la condenación eterna. Aunque yo profese, aunque yo vaya a la misa. ¿Por qué? Porque el pecado mortal es grave, o sea, es terrible. Trae la muerte del alma. De la única manera que lo puedo recuperar, y ya lo sabemos todos, a través del sacramento de la reconciliación, un arrepentimiento sincero del pecado, reconocer nuestro pecado, confesarlo, el propósito de enmienda, hacer penitencia, que es lo que la Iglesia nos enseña, para recuperar la vida de la gracia. El asunto es que nosotros tenemos que tener mucho cuidado porque la fe como la tenemos la podemos perder cuando nosotros, en vez de dejarnos guiar por el Espíritu de Dios, nos dejamos guiar por nuestro propio espíritu, nos dejamos dominar por las pasiones.
4: Sí.
3: Y entonces, ¿qué sucede? Que a veces podemos pensar equivocadamente, bueno, esto que está pasando, pues no es nada, lo que estoy pasando ahora no es nada, o voy a esperar más adelante para arrepentirme, o voy a esperar, no sé, antes de mi muerte para arrepentirme, vivo una vida licenciosa, y entonces eso es pues tentar a Dios porque dejar las cosas para lo último. Yo cuando estoy celebrando una exequia fúnebre,
4: sí,
3: siempre digo a la gente, el momento de la conversión es ahora, no lo dejen para lo último, porque dejarlo para lo último, usted no sabe si va a tener la oportunidad de hacerlo, porque con Dios no se juega.
4: Así,
3: o sea, Dios
4: es.
3: Nos ama y constantemente está tocando a nuestra puerta para que le abramos, entrar a nuestro corazón y transformar nuestra vida. Entonces, tenemos el problema de la tibieza espiritual.
4: Sí.
3: Y dice el Apocalipsis claramente, o sea, o eres frío o eres caliente, aquí no hay términos medios. O estoy con Dios, estoy con el diablo, pero no puede, aquí no hay términos medios.
4: Uh-huh.
3: Entonces, el Apocalipsis dice claramente que los tibios el Señor los vomita de su boca. Entonces, cuando le decimos esto a la gente, cuando yo le estoy hablando a la gente, pues no me gusta ir con paños tibios, porque es el problema que tenemos los predicadores hoy día, que a veces le hablamos con paños tibios a la gente.
4: Sí.
3: Para simplemente endulzarle los oídos, y no es así. Nosotros siempre debemos mantener lo que nos enseña la Iglesia, mantenernos constantemente en busca de la santidad, o sea, y no poder. ¿Por qué? Porque si vivo en un pecado mortal constante, aunque diga que soy católico, pues ciertamente es un peligro para la fe, porque poco a poco se puede ir perdiendo. Y en última instancia, hay gente que dicen, bueno, pues ya no creo. Eso sería lo peor de todo. Todavía Dios, que es rico en misericordia, pues conserva en nosotros el creer que pues esta es la Iglesia, estos son los sacramentos, pues ciertamente todavía tengo la oportunidad de salvarme y volver a Él, pero mantenerme así en un estado permanente de pecado, pues es un riesgo tremendo.
4: Así es.
3: Eso es.
4: Sí, sí, don Luis, le escuchamos.
3: Sí, adelante.
4: Ah, sí, sí, le iba a decir, no, que muy bien, y muy bien. Además, me encanta, don Luis, que tenga esa valentía, porque es verdad lo que usted dice. A veces no nos atrevemos a decir la verdad para tener aceptación de los demás, por respeto humano. Entonces no hablo de las verdades. Como dice también la Sagrada Escritura, perros mudos, creo que dice así en el Antiguo Testamento,
3: sí.
4: ¿Verdad que sí?
3: Ven el peligro y no ladran.
4: Así es, así es. Bueno, ¿con qué claridad nos está hablando don Luis? Y es que es un...
3: Mire, yo le voy a explicar algo, y esto a manera de testimonio.
4: Muy bien.
3: En mi familia, es una familia que de tradición católica, viene por parte de mi mamá. La familia de papá no era muy practicante. Yo cuando pequeño, mis padres me llevaban esporádicamente a la misa, pero tuvimos mucho tiempo en que no participamos.
4: Sí.
3: Yo vengo de una catequesis de adultos. O sea, a mí me bautizaron y me confirmaron pequeño, ¿no? Al mes de nacido me bautizaron, luego a los 2 años me confirmaron. Pero que por distintas razones, tal vez por la situación familiar, pues no hice mi primera comunión hasta que tenía los 18 años.
4: Sí.
3: Pero ¿qué sucede? Que llega un momento dado en que esa fe que se sembró en mí de pequeño, aunque no había el ambiente para que esa fe madurara, con las experiencias que uno tiene en la vida, esa fe comenzó a madurar.
4: Uh-huh.
3: Y en un momento de crisis, ya saliendo de escuela superior, me cuestionaba, bueno, pero ¿y ahora qué voy a hacer? ¿Cuál es mi camino? Y comencé a sentir un vacío existencial tremendo. Pero el asunto es que yo no sabía nada del catecismo de la iglesia, ¿no? Y resulta que un día, pues, mi mamá, que era la que más tradición católica tenía en mi casa, me dice, yo le digo, mamá, yo quiero hacer primera comunión, porque yo nunca tuve la oportunidad. Empecé la catequesis, pero no la terminé. Estaba un poco rebelde cuando estaba jovencito, ya era la adolescencia, ¿no? Y resulta que ella tenía un catecismo de estos astetes, que era de preguntas y respuestas.
4: Sí.
3: Y el asunto fue que yo en cuestión de 2 semanas me lo aprendí completo.
4: Uh-huh.
3: Había como un deseo de búsqueda, ¿no? Y después me di cuenta que es que Dios estaba tocando mi corazón. Bueno, el asunto es que ordinariamente cuando nosotros vamos a prepararnos para un sacramento, se supone que se siguen unos pasos. Y esos pasos son que yo me acerco a la parroquia, hablo con el sacerdote o para que me integren dentro de una catequesis ya, en este caso ya sería para adultos, 18 años, jóvenes adultos.
4: Sí.
3: Pero el asunto fue que yo no hice nada de eso. Entonces, un día, un sábado en la tarde, en la misa de 5:30 en la parroquia San José de Bonito, bueno, pues resulta que después de haberme aprendido el catecismo, le dije a mi mamá, pues vamos a misa, pues asistimos a misa. Y resulta que allí donde estaba sentado estaba el confesionario, que es una cosa que hoy día se ha eliminado de muchas parroquias. Y esto es bien importante tenerlo en cuenta. Por derecho canónico se supone que en cada parroquia hay un confesionario.
4: Sí.
3: ¿Por qué? Porque el problema que tenemos de estar eliminando los símbolos,
4: uh-huh,
3: de los lugares sagrados. Porque cuando yo veo un altar, pienso en el sacrificio del Señor.
4: Así es.
3: Pero cuando yo veo un confesionario, yo digo, este es el lugar de la reconciliación.
4: Uh-huh.
3: Entonces, cuando uno lee el derecho canónico, uno se da cuenta que todo fiel tiene derecho a confesarse y en un lugar preparado para eso, en este caso el confesionario.
4: Uh-huh.
3: Pues entonces, sin yo hablar con el sacerdote, sin haber tenido una entrevista previa, me meto al confesionario. Y entonces llega el sacerdote y la primero que me dice son estas palabras, Ave María Purísima. Y yo le contesté, sin pecado concebida. Contesté muy bien. ¿Y cuáles son sus pecados? Bueno, pues ahí vino mi primera confesión en mi vida.
4: Sí.
3: El asunto es que al final yo le digo al sacerdote, esta es mi primera confesión. sacerdote me dice, ¿cómo que es tu primera confesión? Bueno, yo, y me pregunta, ¿y quién te preparó para hacer tu primera confesión y venir a comulgar por primera vez, que vengo a comulgar por primera vez? ¿Pero quién te preparó? Y yo le digo, yo mismo me preparé. Pero aquí es lo que yo quiero recalcar, en esto que sucede inmediatamente. El sacerdote me pudo haber dicho, se supone que no se haga, tienes que hacer una entrevista primero conmigo, tienes que hacer una catequesis parroquial. No me preguntó nada de eso. Dios Todopoderoso, que reconcilió al mundo por la muerte y resurrección de tu Hijo, te conceda por el ministerio de la Iglesia el perdón y la paz. Yo te absolvo tus pecados en el nombre del Padre y del Hijo y del Espíritu Santo. A mí aquello me transformó.
4: Sí.
3: Me cambió totalmente. Entonces, ¿por qué digo esto? Cuando uno tiene un santo sacerdote, a veces el Espíritu Santo brinca los pasos que hay que dar para acercar un alma a Dios. Y en este momento, el Espíritu Santo puso en el sacerdote las palabras adecuadas y de la manera que tenía que atenderme para rescatar un alma.
4: Sí.
3: Aquello a mí me transformó. Ya llevo ya 45 años y nunca he dado para atrás. ¿Por qué? Porque la fe es un don de Dios, es un regalo de Dios, es una gracia maravillosa, es un acto humano. Yo tengo que responder al llamado de Dios. Entonces, ahí está la responsabilidad de nosotros en la iglesia de sembrar la semilla de la fe en la gente. Muchas veces, cuando vamos a la catequesis parroquial, participamos de niños y venimos de un hogar tradicionalmente católico, se siembra esa fe en nosotros y a lo mejor no hay el ambiente apropiado para que esa fe vaya germinando, vaya creciendo y madurando, pero queda sembrada ahí. En un momento dado de nuestra vida, tal vez en una crisis que hemos pasado, en una situación difícil, esa fe sale a flote. O sea, sí. Dios te está diciendo, aquí estoy yo.
4: Sí.
3: Y es lo que me pasó a mí. Entonces, por eso es que la fe es una gracia de Dios. Es un don de Dios, es una virtud sobrenatural que el Espíritu Santo infunde en nosotros. Claro que para nosotros dar respuesta a esa fe es necesaria la gracia de Dios. O sea, Dios se nos adelanta y nos ayuda, junto con los auxilios interiores del Espíritu Santo, que mueve el corazón y lo dirige a Dios y abre los ojos del Espíritu, y concede a todos gusto en aceptar y creer la verdad.
4: Sí.
3: O sea, yo comencé a creer y a gustar la verdad por esa gracia del Espíritu Santo y el don de la fe.
4: Qué bien, qué testimonio, don Luis, más bonito. Le agradezco mucho. Nunca me lo había contado en los días que en algún momento no habíamos visto allí en Puerto Rico, que también tuve la oportunidad de conocer a su esposa. Pero qué bonito, Dios habla en el momento que Él quiere. Lo importante es que vea un corazón abierto para recibirlo. Bueno, vamos a hacer la segunda pausa, porque me quedan todavía algunas preguntas que hacerle a don Luis. La segunda pausa del programa, donde vamos a dar el correo electrónico.
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4: Bueno, don Luis, ahora le voy a hacer una pregunta que yo tengo quizás un poquito de experiencia en mi vida también de misionera y tratar con laicos, escucharles, etcétera. Que en algún momento ha venido alguien que se alejó de la iglesia, que pasó a otra denominación y a veces me decían, hermana, yo me fui de la iglesia porque vi un mal ejemplo en un sacerdote o en un obispo, etcétera, y yo me fui por ese mal ejemplo. Entonces yo le quería, ciertamente, pues también es un escándalo, ¿no?, para nosotros, pero ¿yo puedo perder la fe por ver un mal ejemplo o no? ¿O es que la fe, aunque me den mal ejemplo, pero yo sé en lo que creo? A mí nadie me hace perder la fe. O eso de decir, este sacerdote, por ejemplo, me dio mal ejemplo y yo me fui de la iglesia, ¿sería una justificación de una idea que yo ya tenía previa para irme de la iglesia y entonces vi este mal ejemplo y para tranquilizar quizás mi conciencia digo, bueno, pues me fui porque este sacerdote me dio mal ejemplo? ¿Qué nos diría don Luis?
3: Eso está en el Evangelio porque las autoridades religiosas judías, los sumos sacerdotes, la secta de los judíos, los escribas y los fariseos, los saduceos, no estaban dando buen ejemplo. Uh-huh. Escandalizaban a la gente. Y Jesús le dice estas palabras: ustedes hagan lo que ellos le dicen, pero no los imiten en sus obras, porque ellos dicen y no hacen.
4: Sí.
3: Entonces, esa es, no solamente en el Evangelio, sino también en el Antiguo Testamento, cuando el Señor tuvo que enviar a los profetas para reprochar a los sacerdotes, porque estaban escandalizando al pueblo. Ahí tenemos el caso de Samuel, sacerdote Elí, sus hijos estaban corrompiendo el culto. Y entonces es la tentación, que porque estaban escandalizando al pueblo, ahí tenemos el caso de Samuel, sacerdote Elí, sus hijos estaban corrompiendo.

0: hay fragilidad. Eso se ha dado a través de la historia. O sea, mi fe no depende de la santidad del cura.
1: Muy bien.
0: Depende de que el cura celebre los sacramentos, porque sin los sacramentos no voy a tener vida.
1: Así es.
0: Ahora, si el cura, pues, el sacerdote hace algo indebido, yo como persona bautizada y hijo de la iglesia, pues, debo con caridad tratar de corregirlo. Uh-huh. Y si no, pues, se va a la autoridad de la iglesia.
1: Así es.
0: Pero me da la impresión de que estamos buscando muchas veces excusas para buscar acomodo.
1: Sí.
0: Para buscar acomodo, o sea, vamos, yo le puedo decir que en los 45 años que llevo en ministerio diaconal, perdón, son voy para 24, pero marchando en la fe, pues me he encontrado con sacerdotes muy santos, como este caso que le acabo de dar el testimonio, que me han edificado. Me he encontrado con otros, pues, que no son tan santos, pero es que yo sigo en la misma parroquia. Uh-huh. Ellos se van, yo me quedo.
1: Sí.
0: O sea, yo me quedo sirviendo al pueblo de Dios porque en las parroquias, pues, ellos son aves de paso. Yo a quien tengo que seguir es a Cristo. Y tengo que seguir las directrices en la parroquia que estoy, las directrices que ellos me dan, porque se supone que un sacerdote en una parroquia celebra los sacramentos y es párroco, está en comunión con el Santo Padre. Pues todo lo que me pida que vaya en comunión con el Santo Padre, con la fe de la iglesia, yo tengo que seguirlo. Yo no tengo que seguir los malos ejemplos que da. Y ciertamente, pues, yo he tenido situaciones bien difíciles y esto no hay que ocultarlo. Ahora mismo nosotros en nuestra diócesis estamos tomando los cursos de ambiente seguro, porque sabemos los problemas que ha tenido la iglesia con la situación de los abusos sexuales, una situación bien lamentable. Y aquí en Puerto Rico, pues, hemos tenido nuestras situaciones también. A mí me ha tocado en un momento dado, pues, trabajar con algún presbítero que tuvo esa situación y ha salido culpable. Uh-huh. Y fue mi director espiritual.
1: Sí.
0: Yo no he dejado la fe de la iglesia por eso.
1: Muy bien.
0: Y he dejado mi iglesia por eso. Uh-huh. Eso ya la iglesia lo corrigió, ya se tomaron cartas en el asunto. Pero vuelvo y repito, porque constantemente nosotros estamos bombardeados por corrientes que son hostiles a la iglesia, que van en contra de la fe. Y también por las situaciones que estamos pasando constantemente internas, donde habemos pastores, hay pastores y fieles que nos están dando el mejor testimonio. Entonces, ante todo eso, que es una prueba para nosotros, una prueba de fe, nos podemos cuestionar: estoy en la iglesia de Cristo, esta es la verdadera iglesia de Cristo. Yo he tenido casos de sacerdotes que hoy, pues, estuvieron en la parroquia con nosotros y ya están en otra iglesia episcopal. Uh-huh. Y fulano salió y se casó. Yo sigo en la misma parroquia, todavía no me he ido y no me iré. Uh-huh. Porque sí, la fe católica mía no depende del padre que se fue.
1: Así es. Muy bien, con qué claridad nos habla don Luis, y me parece que nos sirve mucho para precisamente, como se titula el programa, para estar firmes en nuestra fe, firmes, que me tiene que mantener firmes Dios y mi respuesta a Él, no las criaturas, porque en la Iglesia recordemos que la Iglesia está formada por santos y pecadores, no solo por santos, entonces claro, pero mi fe depende, Dios me la ha regalado y yo también, con cultivándola, tiene que permanecer.
0: Hay unas cosas que son bien importantes tener en cuenta, y es que la fe, lo que es la fe y la inteligencia, o sea, la fe no va en contra de la inteligencia, no es yo creer ciegamente algo, no, que es algo que es racional. Por eso es que la iglesia tiene la filosofía, nosotros reflexionamos sobre nuestra fe.
1: Sí.
0: También la fe es cierta, más cierta que todo el conocimiento humano, porque se funde en la palabra misma de Dios, que no miente.
1: Así es.
0: Ciertamente las verdades reveladas pueden parecer

0: oscuras a la razón y a las experiencias humanas, pero la certeza que da la luz divina es mayor que la que da la luz de la razón natural. 10.000 dificultades no hacen una sola duda. Decía John Henry Newman, o sea, 10.000 dificultades no hacen una sola duda. El problema es que mucha gente por una dificultad tienen 10.000 dudas.
1: Así es, muy bien dicho, don Luis. Dice
0: John Henry Newman decía claramente, o sea, 10.000 dificultades no hacen una sola duda, pero hay gente que es al revés. Una sola duda le trae 10.000 dificultades. Entonces, dice, la fe trata de comprender. O sea, no es algo que llegó ahí, así yo creo. No, yo trato cada día de comprender la fe. Es un regalo y es un don de Dios, y profundizar la fe. Por eso es bien importante la reflexión de la iglesia a través de la historia. Toda la reflexión de la iglesia, o sea, el dogma de la Asunción de María y la Inmaculada Concepción, eso comenzó, ¿verdad?, como una semillita, pero se fue desarrollando a través de la historia. O sea, la iglesia ha ido comprendiendo. Yo cada día tengo que comprender más lo que creo, por eso es importante el estudio. La gracia de la fe abre los ojos del corazón, Efesios 1.18, para la inteligencia, para una inteligencia viva de los contenidos de la revelación, es decir, el conjunto del designio de Dios y los misterios de la fe y de su conexión entre sí con Cristo, que es el centro del misterio revelado. Es importante cada día, comprender la fe. Por eso es importante el estudio. Otra cosa bien importante es que la fe no va en contra de la ciencia.
1: Así es.
0: Hay un momento dado de separación entre la fe y la ciencia, especialmente en el tiempo de la Ilustración. No tenemos la diosa razón, entonces dejamos la fe a un lado, como si la razón nada más resolviera todo. Entonces, no va en contra de la ciencia. De hecho, la ciencia cada día, si nosotros nos dejamos llevar por la ciencia, cada día podemos ir profundizando el misterio de la fe. ¿Por qué? Cuando uno mira el conjunto del universo y cómo están la inmensidad del universo, las estrellas, las galaxias, todo también colocado con la precisión que está colocada. Cuando uno mira el mundo, la Tierra, y uno dice, si nosotros estuviéramos más cerca del Sol nos quemamos, si estuviéramos más lejos nos enfriamos. No, está en el punto medio. Entonces, ¿qué sucede? Cuando uno mira la ciencia, el ser humano, estas son las vías de Santo Tomás de Aquino, ¿no? Las vías del acceso al conocimiento de Dios. Cuando uno mira el ser humano en esa búsqueda, cuando uno mira el cuerpo humano en su compuesto y utiliza la ciencia para eso, uno tiene que llegar uno a la conclusión de que aquí hay algo más. Esto no vino por azar. Entonces, ahí es donde está la fe. Así que bien importante eso. La fe y la ciencia no pueden estar separadas. La ciencia nos ayuda, ciertamente, nos puede ayudar cada día a comprender más el misterio de Dios. Y claro, es importante tener en cuenta que la fe requiere libertad. Yo creo o no creo, porque Dios no me va a obligar.
1: Así es.
0: O sea, el hombre, al creer, debe responder voluntariamente a Dios. Nadie debe ser obligado en contra de su voluntad a practicar la fe.
1: Así es.
0: En efecto, el acto de la fe es voluntario por su propia naturaleza. Ciertamente Dios llama a los hombres a servirle en espíritu y en verdad. Por ello, quedan vinculados en conciencia, pero no coaccionados. Esto se hizo patente sobre todo en Cristo Jesús. En efecto, Cristo invitó a la fe y a la conversión. Él no forzó jamás a nadie. Dio testimonio de la verdad, pero no quiso imponerla por la fuerza a los que la contradecían. Pues su reino crece por el amor con que Cristo, exaltado a la cruz, atrae a los hombres hacia él. Eso está en el Catecismo de la Iglesia, en el 160. Y es bien importante que la fe es necesaria para salvarle. Dice la Carta a los Hebreos, en el capítulo 11, versículo 6, que sin la fe es imposible agradar a Dios. Sin la fe es imposible agradar a Dios. Y, de hecho, la fe es el comienzo de la vida eterna. O sea, ya desde el momento en que esa fe nace en nosotros, ya ahí está el comienzo de la vida eterna. La vida eterna no comienza cuando morimos y nos vamos a la casa del Padre. Ya desde el mismo momento en que decimos sí al Señor, ahí comienza la vida eterna.
1: Así es.
0: Que se va a ir desarrollando durante toda nuestra vida, pero que va a llegar a su plenitud en el momento en que nosotros pasemos de este mundo a la casa del Padre.
1: Así es una semillita de vida eterna.
0: Exacto.
1: Bueno, don Luis, en estos 3 minutitos que nos quedan, porque quiero luego rezar con usted las 3 Ave Marías, solo esta pregunta que nos la conteste con esa concisión también que le caracteriza a usted. El programa se titula Firmes en la Fe. ¿Es impedimento a los laicos, los que viven en el mundo, estar firmes en la fe aunque vivan en un ambiente contrario? Porque claro, también me puedo yo justificar, es que mi ambiente contrario no me deja estar firme en la fe. A ver si en 2 o 3 minutitos nos puede contestar, don Luis.
0: Bueno, es la pregunta que me hacía Carlos al principio, que me preguntaba cómo yo puedo vivir el diaconado, pues en el ambiente donde estoy, más o menos esa fue la pregunta, ¿no? En la vida religiosa, en la vida sacerdotal, en la vida religiosa, en la vida laical, o sea, como laicos, que son vocaciones, nosotros estamos llamados a vivir la plenitud de la fe. Claro, en cada estado pues va a tener sus propias dificultades. El sacerdote pues renuncia a tener una familia natural por tener la familia de la iglesia. Y viviendo sea en el clero diocesano o en las congregaciones religiosas, siempre va a tener también sus dificultades, sus crisis de fe. Eso a cada rato nos lo encontramos. Cuando sacerdotes tenemos que nos hablan precisamente de su crisis de fe. ¿Y cómo pudieron superarlas mientras otros pues no pudieron superar la prueba? Las religiosas lo mismo. Pero nosotros los laicos, en el caso, bueno, yo no soy laico, yo soy parte del clero, fui laico en un momento dado. Viviendo en el mundo podemos alcanzar la santidad, eso ya está más que comprobado, vivir la santidad en grado heroico. Aunque nos encontramos con corrientes adversas y contrarias, y a veces estamos metidos en ambientes que tienen mucha hostilidad a la fe. Las redes sociales, la televisión, en los mismos ambientes de trabajo, uno se encuentra con situaciones tan difíciles en los ambientes de trabajo, donde uno se encuentra, bueno, tiene uno que trabajar con personas ateas, con personas que tienen distintas situaciones difíciles, y entonces a veces uno se puede meter en ambientes y donde uno tiene que escoger las amistades que uno tiene, porque yo no puedo, pues yo tengo que ser cercano con todo el mundo, pero tampoco puedo andar con todo el mundo,
1: Sí.
0: ¿no? O sea, cuando uno se encuentra con personas en el camino que pueden ser obstáculos y peligros para nuestras almas, y ser ocasión de tentación, pues uno tiene que alejarse de eso. Pero sí, uno puede vivir de manera íntegra su fe. ¿Cuántos laicos yo encuentro en mis comunidades que están viviendo en santidad? Nunca llegarán a los altares, pero yo sé que son santos. Y se encuentran con dificultades en su casa, con su familia, porque a veces decía Jesucristo en el Evangelio que los enemigos del hombre están en su propia casa.
1: Así es.
0: Lo mismo en el ambiente, lo mismo en el
1: Así.
0: ambiente. Pero ¿qué pasa? Que yo me encuentro una vez con un padre jesuita que nos estaba predicando un retiro a los diáconos. Y resulta que el padre nos decía que era confesor de una religiosa, de un convento. Bueno, no dijo el pecado, pues no lo puede decir, pero él decía: yo no me he encontrado con religiosas con tantos problemas entre ellas.
1: Claro, no son ángeles.
0: Porque no son ángeles. Entonces, claro, hay situaciones entre ellas mismas. O sea, donde quiera siempre uno se va a encontrar con situaciones difíciles, pero ahí está la prueba de la fe.
1: Así
0: Después
1: es.
0: de 40, casi ya 39 años de matrimonio que vamos mi esposa y yo, pues
1: Sí.
0: sus situaciones difíciles las ha habido, porque somos distintos, y tensiones y situaciones, pero todavía estamos marchando porque la fe nos mantiene unidos
1: Así
0: y
1: es.
0: creemos en el matrimonio. Entonces, ¿qué pasa? En otras situaciones y circunstancias, tal vez otra pareja con situaciones similares como la nuestra, pues ya hace tiempo hayan roto su relación.
1: Así
0: Pero
1: es.
0: nosotros no hemos querido hacerlo porque, pues no, porque hay amor y hay fe.
1: Exactamente. Y están basados en Dios. Bueno, don Luis, hemos llegado ya al fin. Creo que no nos da tiempo rezar las 3 Ave Marías. Me está diciendo Carlos que no. Pero bueno, ya cada oyente la reza y le agradecemos mucho, don Luis, estos programas con tanta claridad, rectitud. que lo hace para bien de y formación de nuestros oyentes. Bueno, don Luis, muchísimas gracias por haber estado con nosotros.
0: Como siempre, a la orden. Dios les bendiga a todos.
1: Gracias. Bueno, yo también me despido de nuestros oyentes, esperando que este programa que hemos hecho con don Luis Ortiz desde Puerto Rico, él está ahí en Puerto Rico, nos haya servido para mantenernos firmes, no flojos, a pesar de las adversidades, firmes en la fe de nuestra Santa Madre, la Iglesia, porque la Iglesia es la única verdadera, la Iglesia Católica que fundó Cristo, y no podemos hundirnos por cualquier viento o tempestad. Bueno, pues nada más, que la Sagrada Familia los bendiga a todos.
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1: Acróbata. ¿Te has sentido alguna vez como un acróbata en la vida? A veces la vida nos presenta situaciones desafiantes que nos hacen tambalear, ¿verdad? En esos momentos la confianza es como el equilibrio sobre la cuerda floja. Confianza, una palabra poderosa, pero ¿en quién confiamos? ¿En ti mismo? ¿En alguien más? ¿En tus amigos? ¿En tus padres? ¿En la iglesia? ¿O quizás en algo más grande? El Salmo 40 nos dice, «Dichoso el hombre que confía en el Señor». ¿Qué significa confiar en Dios? No significa que todos nuestros problemas desaparecerán mágicamente, ni que no enfrentaremos dificultades. Confianza en Dios significa creer en Él, creer que Él está con nosotros en cada paso del camino, que Él nos sostiene cuando sentimos que vamos a caer y que Él tiene un plan perfecto para nuestras vidas. Cuando confiamos en Dios, encontramos paz en medio de la tormenta, encontramos fortaleza en medio de nuestra debilidad, de nuestra fragilidad y esperanza en tiempos de desesperación. Confiamos en su amor incondicional y en su sabiduría infinita. La confianza en Dios es un faro en la oscuridad, una roca sólida en medio de la tormenta. No temas confiar en Dios.
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1: Momento. Esta frase resume la fugacidad de la vida en la tierra frente a la eternidad en el cielo. Cada instante cuenta y en cada uno podemos sembrar amor, luz y fe. Es solo un comienzo, mi gente hermosa. Gracias, gracias de corazón por estar en este espacio donde te invito a esperanza, portador de alegría y heraldo del amor. Y bueno, con el cariño de siempre, saludo a mi productora, a mi querida Katia, y a todas nuestras estaciones afiliadas. Gracias a mi señor que me permite estar un lunes más contigo en tu compañía. Gracias a ti por regalarnos tu tiempo. Siempre lo he dicho, Luz Yvonne siempre dice, uno le dedica tiempo a aquello que ama y valora, y de corazón agradezco a Dios por tu presencia. Y bueno, hoy lunes 11 de agosto, te quiero pedir que le pongamos tantísimo amor a este momento de trabajo, que lo volvamos oración y que ofrezcamos nuestro trabajo a todos esos padres de familia que han entregado a un hijo en el cielo. De esas cosas que no hay ni palabras para describir ese dolor. Así es que en este momento te pido que nos pongamos en la presencia de Dios. Que le digamos, Señor, todo lo que hago te lo entrego por esos papás que tú les has pedido que entreguen. Nosotros podemos decir que de manera prematura, pero la sabiduría sabe cuáles son los tiempos que se los entregaron. Y también te quiero pedir por nuestro hermano de Colombia, que en este momento pasa por un momento difícil. Incluso yo, que soy mexicana, me simbra el corazón, que te quiero pedir por el alma, por el eterno descanso del senador Miguel Uribe, porque Dios lo haya recibido con un corazón abierto, con una sonrisa, y te quiero pedir también por su esposa, por sus hijos, e insisto, por todo el país de Colombia. Sigamos pidiendo que Dios entre en el corazón de todas estas personas que creen que la guerra, que creen que el camino malo es la solución y que es la respuesta para solucionar problemas, sabiendo que el único camino, ¿verdad?, de las puertas del cielo, es el camino de Dios, es el camino de la paz. Y bueno, en este momento te pido que tú y yo hagamos oración de esta manera. En el nombre del Padre, del Hijo y del Espíritu Santo. Amén. Padre bueno, te amo por sobre todas las cosas y te reconozco como mi único Dios y Señor. Te doy gracias por el día de hoy, por el don de la vida, por todo lo que me das y todo lo que me quitas. Si en tu infinita sabiduría permites que hoy experimente tristeza, entonces, mi Señor, también en la tristeza te alabo, porque mis lágrimas son las plegarias de mi alma que llora en silencio. Mi Señor, en el nombre de tu amadísimo Cristo Jesús y por intercesión de su Santísima Madre, te suplico me perdones por las veces que no he sabido corresponder ni a tu amor ni a tu gracia santificante. Humildemente te imploro que quites de mí todo aquello que no te he sabido entregar y estar abierta a recibir todo aquello que no te he sabido pedir. Aparta de mí lo que me aparte de ti y nunca permitas que ningún amor humano, ningún bien material, ni ninguna circunstancia de mi vida me separe de tu corazón ni de la verdad. Porque deseo ser solo tuya, mi Señor, vivir en ti y morir para ti. Amén, amén, amén.

0: Así es, tú y yo siempre en esa clave de eternidad, pidiéndole a Dios que nos dé esa capacidad de sobrenaturalizar absolutamente todo lo que estemos pasando. Y bueno, hoy en EWTN estamos de manteles largos porque tenemos de invitada a una mujer. Son de esas cosas que son de esas bendiciones que vas descubriendo en las redes sociales. Y bueno, Silvana es una de ellas. ¡Qué felicidad! Hoy les tengo que decir que en este espacio que dedicamos al Dios de la esperanza, tenemos el profundo honor de recibir a una mujer cuyo testimonio no solo toca el corazón, sino que lo despierta para la eternidad. Silvana hoy no ha venido sola, ha venido con una maravillosa historia, trae consigo un amor inmenso. Puedo decir y me atrevo a decir una herida abierta y al mismo tiempo la certeza serena de que la muerte no es el final. La historia que nos trae Silvana, marcada por la partida de su hijo Andrés, no es una historia de muerte, sino de vida, de resurrección, porque solo el corazón que ha amado profundamente es capaz de encontrar en medio de las lágrimas señales del cielo, palabras que curan. Abrazos eternos y momentos que iluminan la oscuridad con una luz que no es de este mundo. Y esto es lo que ha hecho nuestra querida Silvana. Silvana ha hecho de su dolor un altar donde Dios sigue hablando y hoy nos invita a mirar hacia el cielo, pero con los pies bien firmes en la tierra. Bienvenida, querida Silvana. Gracias. Gracias por enseñarnos que cuando se ama de verdad, nada se pierde, todo se transforma, todo es conversión y que solo un momento puede ser suficiente para tocar el cielo con el alma. Gracias, gracias, bienvenida, querida Silvana.
1: Hola Ivonne, ¿cómo estás? Bueno, primero también muy agradecida de este espacio en esta prestigiosísima radio, así que para mí es un honor poder estar en este programa y bueno, como vos lo decías, ¿no? Llevar en este año jubilar, que somos peregrinos de esperanza, también poder llevar esperanza en esta situación que generalmente está vista como lo más oscuro que puede pasar el ser humano, ¿no? Y bueno, tender puentes de esperanza precisamente en estas circunstancias, creo que nos debemos como sociedad, ¿no? Tenemos que empezar a conversar de estas partidas y qué esto significa regresar a la casa de nuestro padre, donde allá viven los que se nos adelantaron. Así que bueno, con toda la esperanza, con todo mi cariño, acá estoy al servicio para poder ayudar a las almas que por ahí no se pusieron a pensar que también se puede recorrer este camino de la mano de Dios.
0: Híjole, sí, bien dijiste de esas cosas, de esos temas que hay que poner en la mesa, de los que nos es muy difícil platicar. O sea, yo lo vi en este momento haciendo la introducción al programa. Me costaba poner con palabras el hecho de la muerte, el hecho de la partida, el hecho de entregar, sobre todo, un hijo al cielo. Me costaba mucho trabajo, pero es una verdad. Y lo bonito como tú lo
1: ¿Ves?
0: haces, sí, en esa clave de esperanza, querida Silvana.
1: Sí, en esto también digo de naturalizarlo, porque como ha sido un tema tan que no hemos hablado, a veces, no, como vos decís, no sabemos ni qué decir, ¿viste? Le pasó algo a alguien y no sabemos, uy, tenemos que ir y con esa toda carga que tenemos para poderlo acompañar. Y en realidad creo que pasa porque no hemos naturalizado, no tenemos presente de que acá nos vamos todos, unos antes, otros después, pero es un tema que nos va a tocar indefectiblemente. Entonces yo digo, bueno, yo realmente tuve la gran bendición de tenerlo a Andrés, 27 años conmigo, con nuestra familia, por supuesto, con mi marido también, pero bueno, fue un bendecido regalo de Dios su vida entre nosotros. Entonces, para mí, honrar su vida es decir, bueno, él ya es feliz en el cielo, porque creo que esa parte se nos olvida. pasamos a tener tanta desesperanza porque no los vemos, porque no podemos compartir lo cotidiano y nos quedamos ahí, y no se nos va la mente a pensar que ellos son felices al lado de Jesús y de María y de nuestro Dios, y ellos todos los días amanecen viendo los rostros de la Virgen. Y digo también, ¿cuántas veces deseamos felicidad acá en la tierra? Le decimos feliz cumpleaños, feliz Navidad, feliz Año Nuevo, y resulta que acá no, es como que en nuestra mente no existe esto de que el que ya se fue es feliz. Yo, cuando pasó la primer Pascua sin Andrés, al domingo siguiente es el Domingo de la Misericordia, que uno puede ganar una indulgencia plenaria, que por ahí, para el que no sabe, se puede acercar a un sacerdote y les explica, y yo gané una indulgencia plenaria para su alma, así que yo estoy segura que ya llegó al cielo, ¿viste? Yo por las dudas sería los deberes de acá a la tierra, pues digo, bueno, hijo, allá con Dios, vos estás allá. Y este año es un año jubilar, así que tenemos un montón de oportunidades para ganar para nosotros o para un alma una indulgencia plenaria. Entonces, creo que es empezar a vivir de otra forma, con corazones que tenemos acá y otros corazones que laten en el cielo, ¿no? Sí, y sí podemos seguir, al lado de Dios sí podemos seguir. Es, mira, entre unas cosas, porque el otro día voy a una conferencia en Buenos Aires que presentaba un libro, el padre José María Rodríguez Gaisola, que yo cito en el libro, que es jesuita y es de España y vino a la Argentina, y él hablaba, justo la homilía era de los 5 panes y 2 peces. Entonces, ¿cómo cada uno puede hacer su aporte, ¿no? Y todos podemos aportar desde nuestro lugar, lo mínimo que sea, porque en estas circunstancias por ahí, lo más fácil es tirarnos en una cama y abandonar todo y quedarnos totalmente desolados. Pero creo que lo que Dios nos pide son lo que nos quedó, esos 5 panes y 2 peces que tenemos ahí, y que Él va a encargarse de que eso vaya produciendo y que vaya como emanando, digo, un amor que viene de Dios y que solamente a su lado podemos continuar en estos momentos donde te pasó un tsunami en la vida, ¿viste? Entonces, yo desde el primer instante, porque digo, en eso le tengo que agradecer tanto a Dios, porque yo en el momento de esa noche del accidente, digo, uno está, o sea, se te bloqueó todo, no sabes ni dónde estás parado, pero Dios tuvo el gran amor hacia mí, y todo es Dios y todo es para su gloria, que en ese momento me dijo, hey, digo, yo me zamarré un poquito y me dijo, bueno, en todo lo que vos creíste toda la vida, ahora salió, es el momento de sacarlo a la cancha y a ver cómo haces con todo el regalo de la fe que yo te di. Entonces, en ese momento a mí Dios me dijo, uy, se puede transitar esto desde la fe, y también el sí de mi familia, que aceptaron recorrer este camino de la mano de Dios. Porque sin que Dios en ese momento me puso esa neurona de la cabeza, donde tenés la mente para cualquier lado, y que mi familia haya dicho que sí, se conjugaron 2 cosas para poder hacer este recorrido. Porque también quiero decir, quédense al lado de Dios, al lado, cobíjense bajo el manto de la Virgen, porque yo, Ivonne, querida, yo no podría estar hablando con vos si no hay un Dios que así lo quiere. Porque soy nada, soy una simple mamá contando una experiencia, y yo no podría estar en una radio tan prestigiosa si acá no existe un Dios. Yo no soy ni escritora famosa ni nada, soy una simple mamá contando una experiencia de decir que podemos continuar y nos podemos ayudar y que sí podemos tener esperanza. Porque es solo mirar y salir del centro de uno y decir, bueno, tengo mis otros hijos, puedo ver, tengo esta seguridad, esta otra, tengo una Virgen que me sostiene. Entonces, hay muchas bendiciones que seguimos teniendo y hay que aprender a mirarlas, que no es que todo se terminó con el que tenemos en el cielo, que es justamente el que está feliz, porque yo digo, de los 3 de casa, el único feliz es el que está allá arriba, y los demás sí. sufren porque extrañan a su hermano, porque su papá extraña a Andrés, y porque, y bueno, entonces digo, acompañarnos acá en la tierra hasta que Dios nos llame y nos podamos juntar todos otra vez en el cielo. Pero sabemos que nosotros somos ciudadanos del cielo, peregrinando acá en la tierra, como dice la Biblia.
0: Qué bonito.
1: Entonces, si somos ciudadanos de allá, no sé, me parece que no tomamos real dimensión, ¿no? Nos creemos eternos acá, creemos que tenemos un montón de seguridades, y hasta el solo hecho de pestañear es porque Dios lo quiere.
0: Absolutamente.
1: Es así, no nos detenemos, no nos detenemos a pensar. Pero bueno, vos, viste que yo te hablo todo, Ivonne, vos andá a contar.
0: No, me encanta, me encanta, por eso ni te interrumpo. Y has dicho tantísimas ideas tan lindas. Una de ellas, por ejemplo, como dijiste, por si acaso yo ofrezco las indulgencias. Y me parece que eso es de lo más aterrizado que he escuchado, porque yo también, obviamente, siempre honrando el dolor de las personas cuando perdemos a un ser querido, que lo que más deseamos, obviamente, los que vivimos en clave de eternidad, lo que más deseamos es que inmediatamente quedarnos con el Padre en el cielo, ¿no? Bendita fe, que también sabemos que existe ese purgatorio, y aún más estos regalos que se llaman indulgencias plenarias, y que tú la ofreciste por Andrés con esa fe, y voy a atreverme a decir con esa certeza de que Dios te la escuchó cabalmente, lo arropó y lo tiene ya por fin con él plenamente en el cielo. Pero mi gente hermosa, tú que estás escuchando esto, como bien dijo Silvia, si no sabes cómo se gana una indulgencia plenaria, busca. Ahora sí que búscale a Google Doctor, si ahorita no tienes acceso a un sacerdote. Busca en el Catecismo de la Iglesia Católica, busca y encuentra cómo ganar esa indulgencia plenaria por tu ser querido. Es de las obras de misericordia más lindas que podemos hacer. Busca y encuentra cómo se ganan. Me encantó lo que dijiste, cómo esa humildad del sacerdote, los 5 panes, 2 peces, cómo nosotros le damos lo poquito, querida Silvana, y Dios lo multiplica. Y fíjate que en ese evangelio es de los que más a mí me gustan, y se lo escuché una vez también a Madre Angélica, cómo ella habla de él, y habla de los 12 canastos que Jesús mandó recoger con las sobras, con las sobras de esa multiplicación de los panes, con esa esperanza de que Dios no desperdicia nada. Podemos llamar sobras hoy en día a las personas que defectos de carácter, personas que les llaman, que a mí me reviente el hígado, personas tóxicas, personas que de mil maneras. Y con Dios, en el mundo de Dios, no se desperdicia nada, querida Silvana. Y ahorita lo estamos viendo, cómo... Quizá ahorita nos pudieras decir, Silvana, ¿cómo fue el momento en que comprendiste que tu dolor podría transformarse en algo más que ausencia?
1: Bueno, porque bueno, sabes que Andrés era un batallón, creo que vivió 27 años, bueno, era muy solidario, muy alegre, bueno, con sus 27 años ya se había recibido de veterinario, estaba trabajando, estaba en pareja, y siempre dispuesto a colaborar, a hacer... Bueno, cuando pasa esto, un accidente, así que imagínate que se nos cambia la vida en 2 segundos. Bueno, mi hija venía transitando un embarazo muy riesgoso, así que imagínate que Andrés fallece el 2 de enero del 2022 y Pedrito, gracias a Dios y la Virgen Santa, nace el 8 de febrero del 2022, con nada... un mes y un poquito después, había que cuidar esa panza de mi hija y tenían una hermandad preciosa, se amaban. Y bueno, y cuando pasa todo esto, nosotros empezamos a decir, bueno, ¿qué podemos hacer? ¿No? Desde esa noche yo les pedí que nadie, en la misma noche del accidente, por eso yo te hablaba hoy de estas dos cosas, de que nadie se rebelara contra Dios y la Virgen porque Andrés estaba con ellos. Uh-huh. Y bueno, y empezamos, y ya nos empezaron a aparecer como señales de que esto efectivamente era así. Y dijimos, bueno, ¿cómo podemos hacer para honrar su vida? ¿No? Porque semejante batallón, pero lejos estaba de mí hacer un libro. Yo soy profesora de matemáticas jubilada, así que imagínate que Sí, por supuesto que uno, en la carrera docente, por supuesto que las letras han estado también presentes, pero mi corazoncito es de las ciencias exactas. Y bueno, fue todo, yo sí tengo que mirar para atrás, digo, Dios, ¿cómo tomaste esto para valerte de llevar este mensaje? De que sí se puede continuar, de que nos quedemos al lado de Dios, que el duelo es distinto, y empezar a valorar el momento actual, ¿no? Decir, bueno, hoy, ¿qué hago con el hoy? ¿No? Y de esto salió, lo rezamos mucho, surgió de casualidad el libro, de casualidad, no, yo estoy segura de que Dios quería que esto fuera así, y el libro lleva 1 año y 7 meses, y lleva recorriendo un camino tan de la velocidad de la luz que parece que yo hiciera 12 años que estoy con el libro y pudiendo dar alguna conferencia, ya se viene la fundación. ¿Viste cuando vos decís, pero yo por qué? Por decirte, me siento y le digo a un sacerdote, me dice, vos, Ivana, tenés que tener una fundación porque entonces vas a poder tener recursos para que el mensaje siga. Yo te digo la verdad, creí que el primer libro, la primera edición, era como un regalo para Andrés. Entonces yo dije, bueno, hijo, el mejor regalo. Entonces de la editorial me decían, con solapas, sí, brilloso, sí, todo lo más lindo, creyendo que se terminaba ahí. Para esto vamos por la séptima edición, se editó en México. O sea, ¿viste cuando vos decís, no, este Dios que me sorprende, me mima el corazón de una forma? Y aparte digo, ¡qué poder! Yo pensé, es que yo me maravillo como que le estuviera pasando esto a un vecino, ¿viste? Porque digo, Dios mío, ¿viste? ¿Cómo no creer? Yo le quiero decir a la gente, miren, acá si no hay un Dios, soy el fiel testigo de que Dios existe. O sea, es imposible, porque ¿quién va a editar un libro? Imagínate, si vos me decís, bueno, yo ya en la Argentina escribí 50 libros y me ofrecieron editarlo en México, vos decís, bueno, tiene sentido. Pero un libro de la primera edición de Argentina lleva 1 año y 7 meses. Y ya está editado en México. ¿A vos te parece? La tercera edición ya fue en México. Yo voy por la séptima en Argentina. Si no
0: No,
1: hay un
0: bueno,
1: Dios atrás. Sí. Y también es un tema eterno. Creo que es un tema que por ahí hoy, ojalá que no toque tu realidad y que, pero en algún momento no es un tema que se termina este año. Es un tema que tenemos que empezar. Y en esto yo hablo de Andrés y nosotros en casa hablamos y esto hace que sea más como más natural, ¿no? Más natural. Nos contaron tantas cosas negativas y oscuras de estas situaciones, ¿viste? Pero también digo que es tan importante ejercitar el corazón a lo largo de tu vida, ¿no? Para que cuando te pasen las cosas así, tengas un montón de elementos guardados en tu mochila, ¿no?
0: Sí, justo
1: Y
0: eso te voy
1: si
0: a
1: no, eso.
0: preguntar. Vamos a ir a un
1: Sí.
0: corte y justo eso te quisiera preguntar, ¿cómo era tu vida de fe antes y ahora después? Pero vamos a ir a un pequeño cuarto. Mi gente hermosa, estamos en Radio Católica Mundial. Siempre amigues con tu amiga Luz Ivón. Regresamos en un momento.
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3: El orden. Muchas veces en nuestra vida no sabemos cómo hacerlo. Por eso quisiera que te fijaras en este pequeño cuento. Un muchacho un día vio caer 5 pájaros de un árbol. Los 5 pájaros corrían de un lugar a otro y él se desesperaba por ir detrás de ellos. Al rato de estar corriendo de un lado a otro sin ningún éxito, alguien le dijo: mejor agarra uno y así poco a poco hasta tener los 5. Con esto podemos nosotros entender lo que significa el orden. Es un hábito que se cultiva desde nuestra niñez y que permite vivir en armonía con nosotros mismos, con los demás, con la naturaleza y con Dios. Una persona ordenada es aquella que se fija una meta en la vida, hacia dónde seguir, hacia dónde ir, pero que sabe de dónde tiene que partir y que organiza bien el proceso por donde tiene que ir corriendo a lo largo de su vida. La distribución del tiempo es algo muy importante y tiene que empezar el orden desde lo más sencillo, por ejemplo, desde cómo arreglas tu cuarto, cómo pones la disposición de tu oficina, cómo tienes las cosas ordinarias de tu vida. Una persona ordenada sabe a dónde va, qué quiere, hacia dónde se dirige. Y son las personas que logran sus metas y que logran triunfar en la vida.
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1: Mi gente hermosa, gracias por continuar con nosotros. Siempre alegres, sí, siempre alegres. Aunque estemos tratando estos temas que por lo menos a mí, y yo sé que también a ti, el corazón se nos apachurra de una manera y nos cuesta trabajo hablar sin que nos salgan las lágrimas, hay que vivirlo en gozo, hay que vivirlo siempre alegre. ¿Y cómo no estar alegre si hoy tenemos justo a un testigo del amor, a un testigo de la esperanza, nuestra querida Silvana, que se está conectando con nosotros desde Argentina y con toda su alma nos está compartiendo su historia, la historia de su hijo Andrés, de su familia, cómo lo entregaron en las puertas del cielo? Y nos quedamos en esta pregunta, querida Silvana. Hemos hablado mucho de fe, cómo, por lo menos yo también, Ivonne, no sé cómo se podría transitar ningún duelo, y no nada más hablo de pérdidas humanas en cualquier tipo de duelo, si no estamos de la mano de Dios. Y claramente se ve contigo que lo que tú estás viviendo y lo que has vivido ya es fruto de algo. Pero bueno, me voy a atrever a preguntarte, ¿cómo era tu fe antes para que hoy tenga estos frutos, querida Silvana?
2: Bueno, bueno, sabes que yo en realidad desde que tengo uso de razón, tengo fe. Porque, bueno, mi abuela era muy creyente y íbamos, nosotros desde el colegio teníamos catequesis, porque yo fui a un colegio católico, del cual, bueno, también cursé mis estudios secundarios y después vine a trabajar ese mismo colegio como profesora y terminé como directiva. Entonces, mi fe siempre fue un constante en la vida, pero también creo que Dios siempre me estuvo buscando. Tenía épocas donde rezaba el rosario todos los días y épocas que no, porque uno vive corriendo y por ahí no tenés tiempo. Y bueno, pero creo que Dios fue preparando mi corazón. Y a veces cuando íbamos a alguna charla, algún retiro, y vos decías, uy, ¿qué estoy haciendo acá? Porque la verdad que tendría que estar en casa haciendo esto y lo otro. Pero siempre algo te llevabas en tu corazón. Y creo que fueron todas esas pequeñas semillitas que fue poniendo, de las cuales yo pude sacar en el momento más desgarrador de mi vida y tomar la mejor decisión de mi vida, de transitar esto de la mano de Dios. Entonces, creo que también la fe no se mide, porque a veces dicen, y bueno, vos con la fe que vos tenés, no. O sea, creo que a lo mejor hay una persona que tiene muchísima fe, no quiere decir que está muy asociado de que si vos cumplís con absolutamente todo lo que manda la liturgia, sos la persona que más fe tenés. Puede ser, ojalá que las dos cosas coincidan, me encanta y es lo que uno tendría que aspirar, ¿no? Pero hay veces que, viste cómo estaba el fariseo en la primera y la pecadora en el último banco, ¿no? Entonces ella en el último banco no se atrevía ni a levantar la mirada y el otro golpeándose el pecho que él hacía todo bien. Entonces no se sabe quién tiene más fe, ¿no? Entonces creo que el hecho de decir, bueno, es lo único que nos va a sostener, entonces, bueno, si no te pasó nada, acércate, tenés la oportunidad, Dios te va a buscar, te va a insistir, te va a poner la persona adecuada, y si te pasó algo también salí a buscarlo. Ponete frente a un Santísimo, frente a una cruz, frente a la Virgen y decir, mira, yo no puedo, te dejo esto en tus manos, tomá este dolor y sosteneme para que yo pueda seguir acá. Entonces, creo que es el camino de la fe, es un duelo que no nos han hablado que se puede transitar desde este lado. Y creo que el batallón de Andrés, porque vos sabés que Andrés, estaba por jubilarme del colegio. Uh-huh. Y él me decía, mirá, vas a ver, mamá, que cuando vos te jubiles, vos vas a andar viajando por el mundo y me vas a decir, bueno, hijo, vos ayúdame para que yo lo pudiera hacer, ¿no? me vería recansada del colegio, diría, bueno, cuando se jubile que viaje un poquito, ¿viste? Bueno, sí, y digo, sí. sus palabras y su fuerza, que no lo dudo desde el cielo y desde el equipo del cielo que yo les digo a todos, están haciendo que esto sea posible. Porque hoy mi voz, que en realidad es la voz de Dios, del Espíritu Santo, yo soy nada más que un simple instrumento, nada es mérito mío, sino todo es gloria de Dios y es la fuerza que viene de Él. Pero digo, yo no, el mensaje está caminando en diferentes países, en mi país, cuando yo no soy una persona que he viajado, que he salido, ¿me entendés? De decir, bueno, ¿cómo no vas a andar por el mundo si tenías, no sé, un montón de contactos antes de que esto te sucediera? Yo no tenía un contacto fuera de la Argentina, ¿me entendés? Y hoy en día tengo, no sabés en la cantidad de países donde está el libro. Vos decís, pero... Sí. Y en esto que me quedé pensando hoy cuando vos me dijiste cómo transformamos, bueno, creo que el transformar significó esto de lo que significó su vida, también de llevar un mensaje, así como él transcurría su vida solidariamente, bueno, que este mensaje en forma solidaria también pueda ayudar como él lo hacía en concreto cuando vivía acá en la Tierra, ¿no? Llevar este mensaje de esperanza, esta pequeña semillita de decir, uy, alguien dijo alguna vez que de la mano de Dios esto se transitaba distinto. Y si pruebo, y si me acerco, y si digo eso, ¿viste? Porque el otro día escuché un cuento precioso, un cuento de una médica argentina que estaba trabajando con chicos que estaban con hambruna, y ella decía, contaba que luego de una tormenta había millones y millones de estrellas de mar que el mar había sacado a la orilla. Entonces, un hombre estaba mirando que más adelante había un señor que caminaba, agarraba una estrella y la tiraba al mar. Agarraba otra estrella y la tiraba al mar. Entonces, este que estaba mirando la situación se acerca y le dice, ¿para qué estás haciendo esto? Dice, imagínate la cantidad de miles y miles de estrellas que están acá y en 4 horas se mueren. Entonces él iba levantando de a una, la tiraba al mar y decía, esta no se va a morir. Y me lo manda un amigo a este cuento y me dice, creo que esto es el trabajo que por ahí humildemente y todo al servicio y para gloria de Dios, estamos tratando de hacer con este mensaje. De decir, bueno, no vamos a poder abarcar a muchos, pero si alguien se detiene a pensar que esto se puede vivir de la mano de Dios, será como una estrellita que volvimos a lanzar al mar, ¿viste? Entonces me encantó ese cuento, me encantó decir, bueno, y bueno, si nos ayudamos entre todos, si hablamos de esto como algo natural, otra vez te lo insisto porque a veces no sabemos ni cómo afrontar el tema con alguien que le tenemos que tocar timbre, che, vengo, no sabes, o a veces estás en una casa y nombrás la persona fallecida y parece que es un pecado mortal, ¿viste? Y vos decís, uy, dije el nombre, uy, hice esto, pero yo me pongo a pensar, yo digo, ¿cómo vamos a borrar sus nombres si ellos estuvieron y fueron bendecidos regalos de Dios? Yo, a mí me encanta hablar de él, digo, estará chocho en el cielo que yo estoy hablando con vos. Dirá, mirá, mamá, porque vos sabés que el primer libro, ahí, acá, bueno, ahora falleció un sacerdote que fue, la verdad, un pionero en esto de los cuentos y hacía humor, pero siempre dejando un mensaje muy hermoso, era Mamerto Menapace, y yo cito en un epígrafe un fragmentito de un cuento de él. Entonces le fuimos a llevar el libro con mi marido a acá donde él está. Bueno, ahora falleció hace poquito. Y cuando salimos yo dije, pero yo pude estar con este sacerdote que crecí escuchando sus cuentos y nos recibió. Pude rastrearlo por un mail, o sea que era tan simple. Y cuando salí de ahí, miré para el cielo y le dije, bueno, hijo, vos de allá y yo de acá, movemos montañas para que podamos continuar con este mensaje de ayuda. Por supuesto que hasta donde Dios lo diga, como Dios lo diga, y nosotros totalmente en manos de Él, ¿no? Digo, uno no mueve nada si no es por obra de Dios. Y yo te agradezco tanto porque, digo, es tan difícil hacerse cargo de este tema. Digo, ¿y cómo Dios elige las almas? Digo, porque, mira, yo lo veo tan claro esto, ¿viste? Como decía Santa Teresita, decir esto, que Dios se vale del que quiere para transmitir su reino. Y en este mensaje digo, bueno, Dios se vale del alma que quiere para transmitir su reino, este mensaje, porque no es fácil. No estamos hablando de ay, la felicidad, que no, pero podemos, sí. Yo te digo que así como hablo con vos, yo estoy todos los días así, ¿me entendés? Porque hay un Dios que sostiene y una Virgen que te abraza. Entonces, es solo quedarnos a su lado. Y otra cosa importante que también creo es que uno también tiene que hacer una lucha, no solo rezar, ponernos en manos de Dios, todo eso, sino una lucha primero con su mente, ¿viste? Porque la mente nos juega la mala pasada, ¿viste? Entonces, cuando nosotros le decimos en casa los agujeros negros, ¿viste? Entonces, sí, bueno, si a vos se te va a ir la mente a decir, uy, y esto que me pasó a mí, ¿por qué? Y lo peor que me puede pasar, y qué sé yo. Y bueno, tratá de correr la mente, decir, bueno, salgo a caminar, me pongo una canción que me gusta. No te quedes flagelándote ahí, porque la realidad no la vas a poder cambiar. La realidad es la que es. Ya está. O sea, tampoco somos negadores de la realidad. Pero sí, hace una oración, tiene una jaculatoria para decir, no sé, te gustan las plantas, salí al jardín, tiene una mascota, salí a pasearlo. O sea, movete de ahí, porque quedándote, flagelándote, no ganas nada y también todo lo de alrededor empieza a oscurecerse, ¿no? Nosotros vemos que los amigos de mi hijo siguen viniendo y nosotros seguimos participando de las actividades de ellos, y sus alegrías son nuestras alegrías. Y nos damos unos abrazos que nos decimos todo, y a mí me encanta que vengan a casa. Pero pues, siguen viniendo, ¿por qué? Porque nos ven así. Porque si ellos vinieran y yo estamos tirados, gritando, llorando, y encerrados, y todos de negro, y no sé, ¿quién va a querer venir? ¿Quién va a querer estar en esas situaciones? Entonces, hay mucho decir, bueno, me corro yo un poquito del centro, porque para sus amigos, con 27 años, ellos nos ven así. Porque si ellos vinieran y yo estamos tirados, gritando, llorando, y encerrados, y todos de negro, y no sé, ¿quién va a querer venir? ¿Quién va a querer estar en esas situaciones? Entonces, hay mucho decir, bueno, me

0: son de sus hermanos, ¿viste? Entonces, creo que hay muchos mitos que venimos arrastrando como sociedad. Entonces, sí o sí, vos te tenés que, te pasó esto, no, casi no podés respirar, ¿no? Entonces, bueno, no te vas a decir, ay, che, qué lindo, qué bárbaro. Bueno, es un proceso, pero sí, se puede continuar, podés seguir. Yo no hubo un día que no me levanté y todos los días me arreglé. O sea, no así nomás, sin bañarte, sin las cosas mínimas. No, no, no, bien, porque yo también quería, porque yo digo, yo tengo otros dos hijos más acá. Tengo un nieto precioso, tengo un marido, tengo, o sea, tantas cosas que Dios me sigue bendiciendo. Y también hay muchas realidades, como vos decías. Y bueno, a mí me pidió un hijo, a la Virgen María también, y el único, ¿no? A mí me pidió un hijo, pero hay gente que le ha pedido la vista, que le ha pedido una pierna, no sé, tantas situaciones que voy a decir, uy, qué difícil si a mí me hubiera tocado esa otra situación también, ¿viste? O sea, es salir, correrte un poquitito vos del centro y ver que también hay gente que la rema y hay gente que hace de su dolor una transformación en positivo, que yo después cuando tenga la página de la fundación, quiero ir como mostrando todas esas historias que en este pequeño recorrido, porque ya te digo, llevamos 1 año y 7 meses, he podido conocer. Hay gente que la lucha desde tantos lugares, con historias tan de positividad, de contagiarnos la alegría, de, bueno, que tu programa sea siempre alegres, me encanta el título. Digo, los cristianos tenemos que estar siempre alegres porque nuestra felicidad está en el cielo. Entonces, hacia allá vamos, hacia allá vamos. Y que no, pero pasa por ese gozo del corazón, ¿no? No, no entonces, si nosotros tenemos estas certezas, que no nos, creo que nos distraemos con tantas cosas en el camino, con tantas cosas, y solo una es la importante. Y a veces no le dedicamos ni 15 minutos para estar con Dios porque corrimos de semejante manera y le hacemos una oracioncita rápido a la noche como para decir, bueno, cumplimos con algo. ¿Viste?
1: Absolutamente.
0: Es un,
1: Fíjate
0: creo
1: que
0: que.
1: bien comentaste que sí son de los temas bien difíciles de tocar. Ahorita que te escucho, querida Silvana, ahora me van cayendo veintes, como decimos en México. Amanecí como con un desasosiego, como que yo, y le escribí a mi esposo, le dije, traigo como mucha angustia. Claro. Claro, es el tema que estamos tocando. Yo soy la más feliz cada vez que y sobre todo con invitados del calibre tuyo. Soy la más feliz y le doy gloria a Dios cuando me permite hacer estos programas. Es el tema que a mí me llega muchísimo. Dijiste una cosa que me cimbró. Antes era, o muchas veces hoy sigue siendo, hasta pecado mortal nombrar al fallecido. Eso a mí me pasó y no quiero hacer este programa yo como centro, sino que las personas entiendan que es verdad eso que estamos pasando. Yo perdí a mi mamá, Silvana, cuando yo tenía 2 meses de nacida. Entonces, ella tenía 28 años y también murió en un accidente de coche. Y no pude conocer yo más de ella porque yo no podía osar siquiera pronunciar su nombre, se llamaba Ángeles, o preguntar por ella,
0: Mira,
1: porque
0: mira.
1: inmediatamente era el llanto. Entonces yo me sentía culpable y claro, en esa época no se usaba lo del duelo, no se usaba buscar ayuda sobrenatural, era nada más Dios así lo quiso y te aguantas y es tu cruz. Y no sabíamos elevar, sobrenaturalizar todo eso, no había un acompañamiento, no había nada más. Entonces yo voy a cumplir 54 años el próximo mes. Y hasta la fecha no sé nada de mi mamá y me quedé con esa. Claro que yo sé que el día que esté en la presencia de Dios, siempre se lo he pedido que sea ella junto con Dios y mamita María quienes me reciban en las puertas del cielo. Dios así lo permita que yo alcance la salvación. Yo sé
0: Por
1: que algún día Él
0: supuesto.
1: me va a dar el don de conocerla,
0: Sí.
1: ¿no? Pero en esta tierra, o sea, no la pude conocer. Entonces, lo que tú haces de hablar, de que es algo por lo que todo mundo tenemos la certeza de que vamos a pasar sí o sí. Y entonces, quizá esto ya me lleva a mi siguiente pregunta, ¿cómo fue que descubrí?

0: descubriste, querida Silvana, que el dolor podía ser una forma de servicio a otros. Al final del día, Silvana, todo lo que tú estás viviendo es muy reciente, apenas hace 3 años de todo esto, y cómo Dios te ha dado el don, porque esto es Dios, humanamente nos volvemos locos, esto solo es Dios, de cómo en la herida está la misión, cómo has hecho de tu dolor una misión para llevar esperanza. ¿Cómo fue que descubriste que este dolor por el que tú pasabas puede ser, o es más bien en este momento, una forma de servicio a otros?
1: Bueno, creo que Dios me fue marcando el camino sin que yo me diera cuenta. Realmente es porque miro todo lo que ha pasado, porque después que pasa lo de Andrés y que empezamos a rezar, lo que sé yo, nos empezaron a pasar como cosas, y al año siguiente de que fallece Andrés, dentro de mi familia hubo 7 operaciones, de las cuales mi papá re complicado, yo entre medio con el libro, o sea, digo, ¿cómo si no hay un Dios, imposible, imposible? O sea, creo que en realidad, me parece hasta que me queda grande la palabra misión, ¿viste? Pero digo, él quería que las cosas se produjeran de esta forma, ¿no? Porque un simple libro, el libro creo que es el puntapié inicial para darnos el espacio para hablar de esto, de instalar este tema. Entonces, yo creo que todo fue sin darme cuenta. Y empezó a mandar como pequeñas señales, como para decir, pero no es que, ay, mis hijos, según, a veces me dicen, bueno, mamá, vos porque siempre estás mirando todo desde otro lugar. Esta señal sí, esta, no sé, viste, me hacen como dudar. Pero por decirte, cuando a los pocos al poco tiempo que pasa lo de Andrés, nosotros teníamos un grupo de oración que nos reuníamos a rezar el rosario. Entonces, viste que vienen esas cadenas, ay, si tenés que rezar tanto, y si no, yo cadenas nunca hago porque no creo que dependa de una cadena la misericordia y el amor, claro, que me tiene Dios, viste, esto de que le tenés que transmitir a 20 personas y no sé qué, bueno.
2: Ay, sí.
1: Bueno, esa yo tampoco le había prestado atención. Conclusión era, hay una tradición en Bosnia que los primeros días del año se dejan canastas donde cuando uno pasa por la parroquia, sacas un santito y ese santo, el nombre, va a ser el que te va a cuidar, tu santo protector, que te va a cuidar durante todo el año. Bueno, en la Argentina, obviamente, como llegaba por medio de una cadena de WhatsApp que venía como certificado por unas hermanas, viste, por una congregación religiosa, o sea que era como válido y cierto. Bueno, entonces cuando voy al grupo de oración, había pasado muy poquito de lo de Andrés, me dicen, Silvana, ¿qué santo te tocó? Ah, no, le digo, ni idea. Dice, no, bueno, esta cadena es para, me comentan esto de la tradición de Bosnia, vos apretás ahí y después de rezar del Espíritu Santo, vas a tener el santo que te va a acompañar todo el año. Bueno, imagínate, vengo a casa, yo digo, ay, a ver qué santos nos tocan, porque, viste, estábamos todos, bueno. Mi hija, que estaba transitando ahí la última partecita del embarazo, medio ahí en reposo, le toca a San Judas Tadeo, que es el santo de lo imposible, y bueno, dice que la iglesia, por tener, por llamarse igual que Judas, el que lo traicionó a Jesús, es uno de los apóstoles que no se venera, viste, un santo que no se venera, así que le rezamos. Bueno, después a mi marido, yo digo, ay, viste que estaba con un poco la capita caída, yo digo, ay, que le toque un santo potente a mi marido. Bueno, ¿qué te cuento? Que le toca a Alonso Rodríguez. Pobre San Alonso Rodríguez, te digo que casi se trampa y le apreté otro, porque yo digo que le toque, no sé, otro santito más famoso, ¿viste? Bueno, pero cuando empezamos a leer de Alonso Rodríguez, por eso que te digo cómo Dios empezó a delinear este camino, empezamos a leer de Alonso Rodríguez, porque la idea es que vos estudies tu santo, ¿viste? Que el que te va a acompañar. Empezamos a leer padre de 3 hijos y San Alonso estaba muy afligido porque se muere uno de sus hijos muy joven. Entonces, como él tenía un dolor casi de muerte, Dios le acerca un pasaje de la Biblia para que leyera. Y por supuesto que yo lo puse en el libro, cuál era el pasaje, porque habla de el justo, en cambio, aunque es sabiduría 4. Y es como que, en resumen, lo que dice, que la edad madura para Dios no depende del número de años de los que están acá en la tierra. Después habla de que eran justos. Dice, el justo, en cambio, aunque muera prematuramente, encontrará su descanso. La edad que merece el respeto no depende de la duración de la vida ni se mide por el número de años. Una vida sin mancha equivale a una edad madura. Era recto, agradó a Dios que lo amó. Dios lo sacó por temor a que el mal corrompiera su inteligencia o que su alma se dejara seducir por la mentira. Acabó pronto, pero había recorrido ya un largo camino. Su alma era preciosa a los ojos de Dios. La gente al ver eso no entendió, no comprendieron que la benevolencia y la misericordia de Dios acompañan a sus elegidos y Él vela por los suyos.
0: Wow.
1: Así que imagínate cuando yo leí esto, casi me muero, San Alonso Rodríguez, que allá lo tenemos.
0: Ay, querida Silvana, la Silvana, pues ya, la música nos indica que estamos llegando al final de esta entrevista y bueno, en este programa lo hacemos así. Imagínate que en este momento, querida Silvana, Dios se te aparece y te dice que te presta su dedo para que escribas un mensaje para la eternidad. Ese dedo es la vida que Dios te ha regalado para testimoniar su poder y para dejar tu huella en esas personas que te rodean. ¿Qué mensaje escribirías con el dedo de Dios que es tu vida, querida Silvana?
1: Bueno, yo diría que honremos la vida en pie de los que ya están en presencia de Dios, que por ahí nosotros no podemos, pero que Jesús, que está en nuestro corazón, sí va a poder, que la única seguridad que tenemos es que Dios nos ama y que somos hijos de Dios y que dejemos en las llagas de Jesús todo nuestro dolor y que la Virgen se va a encargar de secarnos cada una de nuestras lágrimas. Así que te agradezco un montón. Gracias, Ivonne, por abrir tu corazón también, por tu historia. Bueno, te tendré muy presente en mis oraciones y con esta absoluta certeza que nos vamos a encontrar todos allá.
0: Querida Silvana, qué gusto haberte tenido. Compártenos tus redes sociales y dónde podemos conseguir el super libro.
1: Es muy sencillo, escrito muy sencillo. Me escriben a @SilvanaLacoren. Y vemos de dónde los escriben, porque por ahí vemos de dónde lo mandamos, de dónde hacemos el envío.
0: Perfecto. Esas son tus redes.
1: Así es más fácil.
0: @SilvanaLacoren.
1: Sí, María Silvana, @SilvanaLacoren, y después @MariaSilvanaLacoren, @gmail.com.
0: Ay, querida Silvana, qué delicia haberte tenido. Y bueno, mis queridos radioescuchas, hoy hemos vivido algo más que una entrevista, definitivamente. Hoy hemos compartido un acto de fe, hemos compartido una confesión de amor eterno, hemos compartido el susurro del cielo. Hoy Silvana nos ha recordado que no existe dolor que no pueda ser transformado por Dios, que los lazos de amor verdadero no se cortan jamás, querida Silvana, simplemente cambian de forma. Solo un momento basta para descubrir que esta vida es solo un paso, que el alma es eterna, que el alma no muere, que el amor sobrevive y que en Dios todo lo que parecía perdido es abrazado para siempre. Si hoy sientes, mi gente hermosa, tú que nos escuchas, si hoy sientes la ausencia de alguien amado, levanta los ojos. El cielo no está lejos. Está latiendo dentro de tu alma y Dios lo habita. Recuerda si hoy estás viviendo una pérdida, no es pérdida, no estás solo. Hay abrazos que te esperan. Y aunque hoy, aunque en este momento no puedas verlos, vas camino a encontrarlos. Hasta entonces, tú y yo sigamos caminando con fe, porque la vida es esto, solo un momento y después todo será eternidad. Gracias, mi gente hermosa, por haber estado con nosotros. Yo soy tu amiga Lucy Bon y tú y yo tenemos una cita el próximo lunes completamente en vivo, 3 de la tarde, tiempo del centro, 4 de la tarde, tiempo del este. Ya sabes dónde encontrarnos en todas nuestras redes sociales, EWTN Radio Católica Mundial, arroba Luz Yvonne Rim, www.matrimonioenplenitud.org. Reza por mí, yo rezo por ti y nos vemos todos los días en el corazón de Cristo, Eucaristía. ¡Hasta el lunes!

0: Soy Juan, y ese día Jesús nos escogió a Pedro, a Santiago y a mí para ir con él a lo alto de una montaña.
1: Sus vestidos brillaban de blanco. De repente, Moisés y Elías aparecieron con gloria y hablaban de la muerte de Jesús.
0: Pedro, lleno de temor de Dios, le dijo a Jesús:
2: Maestro, qué bien se está aquí. Haremos 3 tiendas. Una para ti, otra para Moisés y otra para Elías.
0: Entonces llegó una nube que nos cubrió por completo. Se escuchó una voz desde la nube que decía:
3: Este es mi hijo, el escogido. Escúchenle.
0: Cuando sonó la voz, Jesús estaba solo, sin Moisés ni Elías. Nosotros guardamos silencio y no contamos a nadie nada de lo que habíamos visto. Fue tanto lo que gozamos en ese momento.
4: Qué hermoso sería que algún día nos encontremos tú y yo para siempre ante su santa presencia. Aunque eso dependerá de ti. En lo que me toca a mí, estoy trabajando para que así sea.
5: Señor Jesús, tú que nos diste como ejemplo de servicio tu propia vida, danos el coraje, la valentía y el impulso de tu Espíritu Santo para amar, servir y entregarnos a los que nos rodean con la pasión que tú lo hiciste. Ayúdanos, Señor, a poner nuestras motivaciones humanas en el servicio y no en la búsqueda de poder. Sana nuestros deseos, intereses e intenciones para que nuestra fuente de motivación sea la alegría que procede de servir a los demás. Amén. Propósito del día: aprovechar el día identificando oportunidades de servir a los demás y hacerlo.

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1: Al término de esta Eucaristía,
2: al final de esta Eucaristía deseo dirigir un saludo cordial a todos ustedes, participantes en el jubileo de las familias, de los niños, de los abuelos y de los ancianos. Han venido de todas partes del mundo con delegaciones de 131 países. Estoy contento de acoger a tantos niños que reavivan nuestra esperanza. Saludo a todas las familias, pequeñas iglesias domésticas en las que el Evangelio es acogido y transmitido. La familia, decía San Juan Pablo II, tiene su origen en el amor con el que el Creador abraza al mundo creado. Que la fe, la esperanza y la caridad crezcan siempre en nuestras familias. Un saludo especial a los abuelos y a los ancianos. Ustedes son modelos genuinos de fe e inspiración para las generaciones jóvenes. Gracias por venir.
3: Bienvenidos una vez más a Solo el amor crea, el programa dedicado a resaltar el amor, la vida, a todo el contenido y belleza del verdadero evangelio de la vida. Soy la hermana Alejandra del equipo de NSE Argentina. Antes de empezar, doy un cordial saludo a Jorge Graña, que nos acompaña desde los estudios en Alabama, en Estados Unidos, a la hermana Ofelia en la parte técnica desde los estudios de NSE Argentina en Buenos Aires y, por supuesto, le damos la bienvenida a todos nuestros queridos oyentes de habla hispana de Radio Católica Mundial y a los oyentes de NSE Internacional. Hemos comenzado escuchando las palabras, el mensaje de León XIV en el primer jubileo de la familia que presidió en el primer año de su pontificado en Roma, que nos hablaba de esas primeras iglesias domésticas, ¿no? Que son las familias donde el Evangelio es acogido y es transmitido. Porque hoy queremos hablar de las familias, de la familia. Europa registra actualmente las tasas de divorcio más altas del planeta. Hablo de Europa en concreto porque nuestros invitados de hoy son de España. Cada año se producen en el mundo alrededor de 73 millones de abortos inducidos. El matrimonio cae ya a nivel global a mínimos históricos en el mundo. Las parejas y personas que deciden no tener hijos por voluntad propia ya superan a los que deciden tener hijos. Y hay parejas que eligen tener perros u otras mascotas en lugar de tener hijos. Esto es por dar una pequeña muestra de la situación actual de la familia que nos invita a pensar seriamente porque si decimos que la familia es la célula básica de la sociedad, estamos afirmando que para que la convivencia, para que el mismo estado de bienestar funcionen y vayan adelante, necesitamos de esa célula básica que es la familia. ¿Qué pasa en el cuerpo humano cuando hay células enfermas, células débiles, defectuosas? Pues hablamos de una situación que tarde o temprano puede poner en riesgo nuestra salud si no se trata a tiempo. Bueno, pues estamos en una situación de riesgo a nivel social. ¿En qué medida tiene que ver esto con la situación de esa célula básica que es la familia? Dice el Catecismo de la Iglesia Católica que en nuestros días, en un mundo frecuentemente extraño e incluso hostil a la fe, las familias de creyentes tienen una importancia primordial en cuanto que son faros de una fe viva e irradiadora. El matrimonio es el único sacramento de los actuales que fue instituido antes del pecado, que recordemos que se trataba de un sacramento natural que prácticamente abre el relato de la creación, un sacramento que el mismo Dios eleva a la categoría de sobrenatural, ¿no? Y que es figura de la unión de Cristo con su Iglesia. Bueno, pues de todo esto queremos hablar con nuestros invitados de hoy. Antes de presentarlos, ellos me decían con toda sencillez: hermana, no sabemos qué podemos aportar porque somos una familia muy joven, muy... Bueno, pues yo creo que ellos pueden aportar esa visión que necesitan todos aquellos que quieren dar el paso hacia el matrimonio, hacia la familia, que como recordaba el Papa León XIV en su visita a España en la Vigilia de los Jóvenes en Madrid, también es parte de una vocación, ¿no? Y también creo que pueden ser ese recuerdo o esa revitalización de su misión o ese aliento que nunca les viene mal a los esposos y padres de familia, que entre nuestros oyentes los hay muchos, ¿no? Así que pues creo que van a coincidir conmigo en que esta entrevista va a ser muy rica en contenido. Están hoy con nosotros José María y María Jesús. Bienvenidos, queremos escucharlos.
4: Muchas gracias. Muchas gracias por invitarnos, estamos encantados.
5: Exactamente, hermana. Vamos seguro que a compartir y aprender mucho.
3: Exacto. Pues voy a presentarlos uno por uno, porque aquí en la radio somos una gran familia y a nuestros oyentes les gusta conocer a nuestros invitados. Están hoy con nosotros María Jesús Ahumelo Caris. Ella es de Zaragoza, una provincia de España muy bendecida con la aparición, bueno, la única aparición en carne mortal de la Madre de Dios, la Virgen del Pilar. Sabía que le iba a gustar, por eso se ríe. María Jesús es la quinta de una familia numerosa de 11 hermanos. Es veterinaria especializada en clínica de pequeños animales y en la cría de cachorros. Le gusta mucho el deporte, la pintura y, por supuesto, la naturaleza y los animales. Y María Jesús, no me olvido de lo más importante, que ambos pusieron en primer lugar en su presentación. Ella es madre de 3 niños, de 4, de 2 años y de 1 añito.
4: Sí, sí, bueno, lo más importante es que soy esposa de José María.
3: Claro, muy bien.
4: Eso es lo que va primero. Pero sí, sí.
3: Y me has dado pie para presentarlo porque también está junto a ti, tu marido, José María Prieto Infantes, que él es de Barcelona, aunque vivió una parte de su infancia en Perú. Es ingeniero agrónomo de formación, actualmente es técnico responsable en una empresa agroalimentaria. Es amante de la familia, de la acción social y de la naturaleza. José María, ¿cuánto tiempo llevan de casados?
5: Pues mira, hermana, en 10 días celebramos nuestro 5º aniversario de matrimonio.
3: ¡Qué fabuloso! Lo celebramos en radio.
5: Si nos despistamos, nos coge celebrándolo.
3: Sí, sí, sí. María Jesús, ¿cuánto tiempo estuvieron de novios? A ver...
4: Pues mira, nosotros estuvimos de novios, el noviazgo fue un poco más corto, duró 1 año y 2 meses, pero realmente como si hubiesen sido más tiempo, porque estuvimos un año, el año previo, pues éramos amigos y bueno, del mismo grupo de amigos, tuvimos como mucho tiempo para conocernos, pues eso, como amigos, ¿no? Pero sí, luego yo como novios, fue 1 año y 2 meses, hasta que nos casamos.
3: Te he preguntado esto del tiempo de noviazgo porque antes de entrar a hablar de la familia, que es nuestro tema de hoy, quería pedirles que nos comentaran la experiencia de esa etapa anterior al matrimonio, que es el noviazgo, y más aún todavía, que tú hablabas de ser amigos, ¿no? Esa preparación previa individual, ¿no? ¿Hasta qué punto influye luego todo esto en el matrimonio? Me refiero a que hoy en día pues, se da mucha importancia quizá al enamoramiento, a veces incluso también tanta novela rosa, ¿no? Como si no tuviésemos libertad para escoger, esa persona está destinada, o no tuviésemos que pensarlo porque todo se reduce a un me gusta, a un sentimiento. ¿Ustedes ese noviazgo, cómo lo vivieron, en qué consistió y hasta qué punto influye todo eso luego en el matrimonio?
4: Totalmente, pues es verdad que en el noviazgo, o sea, antes del noviazgo, yo creo que es muy importante que la persona un poco ya se vaya preparando. Primero, bueno, en el caso de una persona creyente, pues que lo rece mucho, que realmente sepa que ese es su camino y pedir al Señor que te presente a la persona. Pues si es antes, antes, si es después, después, lo que haya que esperar, pero pedirlo y no dejar de pedirlo, no cansarse. Y luego, pues eso también es importante, conocer a mucha gente, por supuesto, y en ambientes buenos, porque claro, a ti te interesa encontrar una persona pues con unas determinadas características, no cualquiera. Y pues eso, creo que es muy importante prepararse, estar bien también uno consigo mismo también. O sea, creo que es importante que no tengas necesidad de engancharte a alguien porque sí, sino que tú primero estar serena, estar equilibrada, lo mismo el hombre, estar bien, y entonces pues desde ahí pues buscar a alguien. Y bueno, creo que es eso, que es importante pues tener amigos y poder un poco elegir desde la amistad y valorar y decir pues esto me gusta de esta persona, esto otro, qué es lo que yo, y preguntarte qué es lo que quieres en un futuro, para como el futuro padre de tus hijos, cómo quieres que sea. Creo que es importante pensarlo todo, no ir así como pollo sin cabeza pensando, ay, pues este me gusta, estoy como loca. Es verdad que si lo haces muy joven, o sea, si te pones a buscar jovencísimas, es verdad que es, al menos para las chicas, es como más fácil caer en esto de las novelas rosas o el enamoramiento así rápido. Pero bueno, ahí también creo que tiene mucho papel pues los padres, que te hayan podido hablar sobre este tema tranquilamente, tal, que tú tengas confianza también para hablarlo, o tener buenas amigas que puedas contarles, que te puedan asesorar bien, o lo que sea, alguna persona. Y luego eso, en nuestro caso la verdad que fue ideal, porque es que nos conocimos en una excursión y luego pues a raíz de eso pues yo me pude trasladar a la misma ciudad en la que estaba él, que además me iba perfecto porque estaba al lado de mi casa, y nos pudimos conocer durante pues un año, pues yendo a actividades de la parroquia, teniendo el mismo grupo de amigos. Bueno, pudimos conocer muy bien a la otra persona antes de lanzarnos a un noviazgo, que al final en el noviazgo creo que es ya, tienes que tener ya un poco claro que esa persona realmente pues va alineada contigo, pues realmente pues crees que te interesa, ¿no? Que luego, por supuesto, siempre se puede volver atrás si ves que pues hay algo que no te cuadra, ¿no? Pero ya tenerlo un poco claro. Y nada, no sé qué más comentar sobre esto.
6: Y José María, ¿qué cosas creen, y tú también María Jesús, qué cosas que hay que tener en cuenta a la hora de elegir a esa persona con la que en definitiva se va a pasar toda la vida? Yo esto sobre todo quiero hacer énfasis porque hoy en día muchas veces se reduce esa preparación previa al matrimonio al sexo seguro para evitar embarazos. Y claro, yo creo que todo esto en cierta medida más adelante influye, ¿no?, en esa estabilidad o inestabilidad de esa futura etapa, ¿no? Entonces,
5: totalmente. Uh-huh. Absolutamente. De hecho, es que, hermana, no es por nada, pero a veces lo pienso. Estamos también muy implicados en un grupo de jóvenes y demás. Y se habla mucho del matrimonio, pero el matrimonio es como el culmen, ¿no? O sea, donde realmente yo creo que tenemos muchísimo trabajo por hacer es justo en esta fase, ¿eh?, en el noviazgo y en el prenoviazgo, que sería esta amistad, porque es donde te juegas todo, ¿eh? Porque una vez te has casado, ya se supone que tiene que haber una decisión madura y hay un sacramento por el medio, y muchas veces has ido corriendo, como decía, es un poco como pollo sin cabeza, y te has encontrado en el final del camino sin hacer los deberes previamente, ¿no? Y luego la libertad que te da el ser amigos para conocer a las personas, para compartir, o sea, yo creo que a veces es que tenemos amigos que los conocemos mejor que otras personas que quizás son novios o llevan 10 años juntos, porque quizás no han hablado de los temas trascendentes. Y esto nos pasa habitualmente cuando quedamos con incluso padres del colegio, ¿no?, ahora que nuestros hijos van a infantil porque son pequeños, y a la que salen temas un poco trascendentes que el colegio de que hacen de vez en cuando se pues la gente pues muchas veces igual no te has planteado si quieres tener varios hijos, si quieres tener solo uno, qué tipo de formación quieres dar, la parte religiosa ha brillado por su ausencia. Entonces, todo esto que es súper interesante en la amistad, yo creo que es desde donde se tiene que empezar a trabajar y poder a la otra persona y ir decidiendo y valorando, ¿no? Preguntaba usted en qué cosas hay que fijarse. Pues supongo que muchas, ¿no? Pero la primera es, si tú te estás planteando el proyecto de vida con una persona, al final no es como un socio de una empresa, te estás llevando al cielo y ahora que tú tienes que llevar al cielo como vocación, que decía al principio que recordaba el Santo Padre, ¿no? De hecho, lo dijo de una forma muy graciosa porque cuando vino a Madrid ahora hace poco, habló primero de la vocación religiosa y luego apareció un tal Fernando que le comentó que tenía a su novia y tal, y le dijo, Fernando, como que el matrimonio es una vocación también, ¿no? Que eso lo tenemos que tomar muy en serio porque es que es así. Entonces, lo primero, para los que somos religiosos, saber que esto es para toda la eternidad y que tenemos que buscar a una persona que nos ayude a irnos al cielo. Y luego, pues pensar también que es la persona más importante de tu vida, de manera que, yo qué sé, si te pones un poco trágico, el otro día escuchábamos un testimonio que nos gustó mucho, le decía una madre a sus hijas, elige el chico que si de manera que te detectan un cáncer y te tienes que morir, te quedes la mar de tranquila sabiendo que va a educar bien a tus hijos, va a cuidar a tus padres, va a cuidar a tu familia, o sea, al que le puedas dejar absolutamente todo y te quedes muy tranquilo, ¿no? Eso, pues muy poca gente, con muy poca gente puedes hacer esto, ¿no? Y luego aparte, que esto es una parte pues quizá más de, pues entre comillas, más racional, luego también hay la parte de que tienes que disfrutarlo, ¿no? O sea, nosotros muchas veces hemos hecho este comentario, esta reflexión, es que nos lo estamos pasando pipa y nos queremos más que el día de la boda, que fue impresionante. O sea, realmente es real que si vives el matrimonio bien, con mucha naturalidad y con normalidad, no hacemos tampoco nada especial, pero es que esto es fascinante, o sea, es vale mucho la pena. Y además disfrutas. Por eso es importante también, yo creo en el noviazgo, que busques una persona con la que disfrutes, porque el matrimonio no se trata simplemente de picar piedra, ¿no? De ir cada día cumpliendo y teniendo... La manera de educar a tus hijos es que te vean disfrutando haciendo las cosas bien, que tu mujer sea feliz, o sea, ese acompañamiento y ese super tándem, ese equipazo, donde más a gusto estás es en tu casa. Ahora que estamos en época de vacaciones, ¿no? Se ha salido mucho este tema, este verano si nos íbamos, no nos íbamos... Pues hemos decidido, entre comillas, muchos días quedarnos en casa porque es donde más a gusto estamos, tenemos un montón de cosas que hacer y los niños son tan chiquititos que les da igual estar aquí que estar en París porque no se enteran de nada. Entonces hemos
4: totalmente.
5: Dicho,
4: pues... Luego que durante el curso tampoco tenemos tiempo para estar juntos tranquilos en casa porque no paramos de hacer cosas y colegios y tal.
5: Exactamente.
4: Entonces es una maravilla estar en casa.
6: Pues qué bonito el testimonio. Me quedo también un poco con lo que decía María Jesús y que creo que José María, usted lo ha rematado, ¿no? El tema de esa preparación previa también desde amigos y luego el noviazgo, porque claro, tiene que haber una entrega y uno para entregar algo tiene que estar entero, ¿no? Que muchas veces, lamentablemente, es parte del fracaso que a veces vemos en los matrimonios, ¿no? Que no hay una entrega entera del otro porque el otro está dividido, entre otras cosas. Entonces es súper importante ver qué es lo que uno realmente quiere, qué es lo que busca. Quiero que ahondemos un poco en el matrimonio y en la familia, porque son parte de ese plan de Dios. Después de que pasaron esa etapa de ese conocimiento previo, de esa elección, que llegan a la decisión del matrimonio, ¿hasta qué punto es importante la gracia del sacramento? ¿Da igual juntarse?
4: Pues es muy buena pregunta. Sí, porque es que hoy en día, claro, es lo que más vemos, ¿no? La gente ya está a gusto, cree que es la persona y se junta. Pues no, claramente, como católicos, pues sabemos que el matrimonio es un sacramento y que da una gracia y que es real. Y que, por supuesto, o sea, te estás casando de cara a toda la sociedad, pero también, sobre todo, delante de Dios, y que sabes que es para toda la vida. O sea, no es un papelito que puedes romper al día siguiente si decides que te has equivocado. Es que tienes que pensarlo muy bien. Y es eso, que es que no estamos solos. El tema es que no es nosotros tenemos muy claro que no es el matrimonio entre él y yo, sino que está en medio Dios. Y es lo más importante. Y es una entrega a Dios a través de, pues en mi caso, de José María y para él, de mí. Y es eso. Es que es súper importante tener también claro esto, que nuestro principal objetivo es llevar al otro al cielo, irnos los dos al cielo. Y no, o sea, lo de que, pues eso, no da igual juntarse, por supuesto. para aquella gente que no es creyente, también pensamos que el matrimonio por lo civil es un gran paso, porque al final no deja de ser ya un compromiso, que porque juntarse pues es, bueno, estamos aquí muy a gustito, pero claro, nadie se compromete a nada. Entonces, si mañana no estamos bien, pues cada uno por su lado y aquí no ha pasado nada. Y claro, pues eso, pues al final a nadie le llena eso tampoco. O sea, no entregas nada, pero tampoco recibes realmente nada al final, porque es todo como muy efímero. Entonces, pues eso, que es una maravilla el sacramento del matrimonio, y animamos a todo el mundo que pueda llegar, la gente que no tenga fe, pues yo tengo alguna amiga pues que está un poco iniciándose en la fe, y ya está, pues algunas que están pues casadas por lo civil, y alguna que se interesa, ¿no? Porque dicen, ostras, pues esto tal, me interesa. Les animo siempre muchísimo a enterarse de, pues, un poco de todo sobre la fe y de poder llegar al sacramento del matrimonio, porque es que, yo les explico, es que es muchísimo más que simplemente un matrimonio por lo civil. ¿Y qué más quería comentar?
5: Sí, al final, la esencia, esto es una pregunta que muchas veces ha salido también en el trabajo.
4: Pues un poco de todo sobre la fe y de poder llegar al sacramento del matrimonio, porque es que, yo les explico, es que es un

0: poco de todo sobre la fe y de poder llegar al sacramento del matrimonio, porque es que, yo les explico, es que es muchísimo más que simplemente un matrimonio por lo civil. Y qué más quería comentar.
1: Sí, al final, la esencia, esto es una pregunta que muchas veces ha salido también en el trabajo.
0: Pues un poco de todo sobre la fe y de poder llegar al sacramento del matrimonio, porque es que, yo les explico, es que es muchísimo más que simplemente un matrimonio por lo civil. Y qué más quería comentar.
1: Sí, al final, la esencia, esto es una pregunta que muchas veces ha salido también en el trabajo.
0: Pues un poco de todo sobre la fe y de poder llegar al sacramento del matrimonio, porque es que, yo les explico, es que es muchísimo más que simplemente un matrimonio por lo civil. Y qué más quería comentar.
1: Sí, al final, la esencia, esto es una pregunta que muchas veces ha salido también en el trabajo.
2: Amigos, así que voy a tener a 4 de mis hijos viviendo en Austin, así que voy a estar visitándoles muy a menudo y voy a pasar por allá para saludar a nuestros amigos allá en Radio Católica Misionera en Austin, Texas, cada vez que vaya para allá. Así que bueno, un saludo para ti, Dasnet, y muchísimas gracias por enviarme tu saludo. ¿Qué más tengo por aquí? Let's see. Oh, mi amiga Lily me escribió. Una querida amiga de hace años que escucha Fecha Canción desde Oaxaca. Lily, muchísimas gracias por enviarme tu correo electrónico. Y nos pide oraciones por su bebé, que tiene 3 añitos. Y se cayó, dice, esta semana se cayó y se lastimó, pobrecita. Se llama Neshira. Así que vamos a pedir mucho para que Neshira se recupere lo más rápido posible. Pobrecita. Lily, muchísimas gracias a ti por escuchar y por escribirme y hacer contacto nuevamente con nosotros aquí en Fe Hecha Canción. Y te mandamos un gran abrazo en el Señor. Y bueno, pues, ok, amigos, estamos llegando al final del primer segmento y nos da tiempo para escuchar una última. Entonces vamos a terminar este primer segmento con lo más reciente de José María de Colombia. ¿Quién dice?

nos ofrillamos cuando acogiendo a Jesús aprendemos a amar como Él. Amar como Jesús, eso nos lleva a hacer obras de amor. Tranquilo.

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1: En aquel tiempo, vio Jesús a un publicano, llamado Leví, sentado en su despacho de recaudador de impuestos, y le dijo, «Sígueme». Él, dejándolo todo, se levantó y lo siguió. En la vida a menudo nos encontramos con decisiones difíciles, momentos en los que debemos elegir entre seguir el camino conocido o aventurarnos hacia lo desconocido. En el Evangelio encontramos el llamado de Jesús a sus discípulos. Sígueme. Y aquellos que lo escucharon le siguieron, como Mateo. Este llamado de Jesús sigue resonando en nuestros corazones en el día de hoy. ¿Estamos dispuestos a dejarlo todo y a seguir a Jesús? ¿Estamos dispuestos a dejar atrás nuestras comodidades y seguridades para embarcarnos en una aventura de fe? Seguir a Jesús implica confiar plenamente en Él, incluso cuando no entendemos nada, cuando no entendemos completamente el camino al que nos está llamando a recorrer. Significa renunciar a nuestras propias agendas y dejarnos llevar por Él. Cuando decidimos seguir a Jesús, estamos diciendo sí a una vida de propósito, de amor incondicional y de servicio a los demás. Estamos diciendo sí a una vida que trasciende de nuestras propias ambiciones y nos lleva a descubrir el verdadero significado de la existencia. ¿Estás dispuesto a dejarlo todo y seguir a Jesús confiando en que Él tiene un plan perfecto para tu vida?
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¿Qué tal, amigos? Gracias por seguir aquí en la sintonía de Fe Hecha Canción a través de EWTN, Radio Católica Mundial. Aquí con ustedes, Douglas Archer, el arquero de Dios. Contento de estar aquí con ustedes, amigos. Terminando esta semana, terminando este mes, en este día de San Agustín. Hoy es viernes. ¡Bienvenidos!

Bienvenidos, me da muchísima alegría poder sentarme ante estos micrófonos nuevamente en vivo, luego de estar ausente, luego de estar ausente un par de días. Y gracias a todos ustedes por escuchar hoy día. Y bueno, nos pusimos al día, dicho sea de paso, al principio del programa, en el primer segmento, con todas las nuevas canciones que han salido. Y en este segundo segmento, si nos quieren enviar algún saludo, algún mensaje, escríbanos por correo electrónico fehechacancion@ewtn.com o búsqueme por las redes Facebook, Fe Hecha Canción, Instagram, Arquero de Dios. Y bueno, saludos a mi amigo Wilson, que siempre está escuchando allá en Tupiza, Bolivia. Muchas gracias nuevamente, Wilson, por enviarme tu mensaje. Dice, saludos a todos los catequistas de la parroquia Nuestra Señora de la Candelaria de Tupiza, Bolivia. Pues muchísimos saludos a todos ellos. Y dice Wilson que si podemos comenzar el segmento con la nueva canción de Carlos Omar de México, que se llama Qué Bien Se Siente Aquí.

Escuchamos a Carlos Omar de México con su nueva canción que se llama Qué bien se siente aquí. Bueno, pues amigos, quiero compartir con ustedes un par de canciones dedicadas a San Agustín, ya que celebramos su fiesta el día de hoy. Y si no las vamos a escuchar hoy, entonces ¿cuándo? ¿Verdad? Así que bueno, tengo aquí una canción de la cantante colombiana Isadora, de su disco Vuelve a mí, una canción inspirada en las palabras, bueno, y cuántas palabras hay, ¿no? O sea, con los escritos de San Agustín uno podría escribir miles de canciones. Así que bueno, Isadora escogió unas cuantas para componer una canción que se llama Eterna Verdad. Como digo, oh, ay, me equivoqué. No sé. Ok, aquí está. De su disco Vuelve a mí, aquí está.

Ahí escuchamos a Isadora con su canción Eterna Verdad de su disco Vuelve a mí, canción inspirada en las palabras de San Agustín. Y bueno, pues hay unas palabras que son famosísimas de San Agustín y muchas personas han hecho una canción inspirada en ellas. Y son, es esa expresión, tarde te amé, mi Dios. Y Ángel Chaparro de Puerto Rico, junto con Katie Márquez, hizo una adaptación musical de estas famosísimas palabras de San Agustín. Aquí está.

Qué bonita canción, amigos. Ángel Chaparro featuring Katie Márquez. Y la canción se llama Tarde Te Amé. Bueno, amigos, ya estamos llegando al final del programa y les dije al principio que iba a contarles pues un poco de lo que viví esta semana, que me fui a Miami para el funeral de nuestro amigo Rafael Fernández, conductor del programa Palabras de Confianza. Él murió el 17 de agosto, hace pues apenas 2 semanas y pico. No, sí, ¿verdad? Una semana y pico que murió. Van a ser 2 semanas este próximo lunes. Y bueno, fue un golpe, amigos, fue un golpe bien grande para mí en lo personal, especialmente porque Rafael ha sido un amigo muy querido durante 30 años. 30 años que él, de hecho, hacía su programa. Más que 30 años, pero nosotros lo teníamos al aire aquí en EWTN durante casi 30 años, Palabras de Confianza, un programa que Rafael creó. Y una fue como una expresión de su gran fe, de su gran devoción a la palabra de Dios. Y ahora escuchando esta canción, pues, de Ángel Chaparro y esas palabras de San Agustín, Tarde te amé, no pensé pues en Rafael, porque felizmente hace muchos años que él descubrió ese amor de Cristo y tuvo su conversión y dedicó el resto de su vida a compartir su fe en Jesús con todos los que pudiera. Y era un laico, amigos, era un laico empresario que no estaba dedicado 100% al ministerio, a la evangelización, al apostolado, sino que su apostolado en la radio, pues él lo hacía, ¿verdad? Después, en su tiempo libre, pero en toda su vida, en su vida cotidiana, siempre estaba con su corazón y su mente puestos en el Señor, y por eso en cada programa él nos contaba todas estas experiencias cotidianas que él tenía, donde él podía ver la mano de Dios en ellas. Y con todas estas historias y todas estas cosas, él ganó el cariño y el amor de todos nosotros, y lo vamos a extrañar demasiado, demasiado, amigos. Demasiado. Entonces tengo aquí una canción con la que quiero terminar el día de hoy, dedicada a Rafael, en la voz de Esther Hernández, y que se llama Amigo, que quiero escuchar hoy en memoria de mi gran amigo, que en paz descanse, Rafael Fernández. Love you, buddy. Love you, brother, forever.

Ya nos despedimos de todos ustedes. Hasta la próxima semana, amigos. Gracias por escuchar. Dios me los bendiga. Chao, amigos.

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0: La riqueza no depende de los dineros que hayas acumulado. El que tiene riquezas y no sabe ayudar al prójimo es pobre. El que guarda con avidez los dones recibidos de Dios es pobre. El que no sabe decir una palabra de aliento o mostrar una sonrisa que estimule es pobre. Pero el que, teniendo poco o absolutamente nada, sabe darse para ayudar al prójimo, ese es rico, inmensamente rico. 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
1: Entonces Jesús preguntó a los 12: ¿Acaso también ustedes quieren irse? Simón Pedro le respondió: Señor, ¿a quién iríamos? Tus palabras dan vida eterna. Nosotros creemos y sabemos que tú eres el Santo de Dios. Juan 6:67.
2: Creer es un acto del entendimiento que asiente a la verdad divina por imperio de la voluntad movida por Dios mediante la gracia. Santo Tomás de Aquino.

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0: Despierta, mi bien, despierta. Mira que ya amaneció. Dios está tocando a la puerta y nosotros ya estamos listos para disfrutar este día maravilloso, dando gracias a Dios por tantas cosas buenas y sobre todo por ayudarnos a perseverar en el camino. Y estamos a lo largo de la semana volviendo a lo básico. Hablamos de la confesión, hablamos de la oración, hablamos de la comunidad, del ayuno, hablamos también de esta oportunidad que tenemos de seguir creciendo juntos. Y hoy llegamos a la última parte que nos ayude a encontrar la parte básica de ser católico, la Eucaristía. Y para eso, pues primero les mando este saludo desde Sherman y presento a mi compañero el día de hoy, el padre Jorge Herrera, que está como cada semana con nosotros. Bienvenido, padre Jorge, muchas gracias.
1: Buenos días, un saludo desde Maní, Yucatán, México.
0: Gracias, padre, y pues les damos esta bienvenida también y este saludo y este abrazo a donde quiera que estén, en la casa, en la oficina, en el trabajo, en la carretera, en el internet, en su celular, desde la aplicación de EWTN todos los días. Hoy dígale sí, descárguela desde su celular en la tienda de aplicaciones, la aplicación de su radio católica cercana que se conecta con EWTN. También estamos en la página de EWTN.com en español, en la sección de escuchar. Estamos también en Spotify, Apple Podcast, en la página de EWTN en YouTube, en español, EWTN español, porque o sea, no hay ñ en el internet y por eso así está escrita para que la puedan poner fácilmente. Y pues ahí estamos listos para irnos adelante, agradeciendo como siempre a Jorge Graña y todo el equipo de EWTN Radio Católica Mundial y de todas las estaciones afiliadas, a nuestro equipo en Mérida, Yucatán, César Carreño, en las redes sociales de Alianza de Vida, y es tu gran día, en el WhatsApp, en el +1 682 772 1958. Los teléfonos del estudio están abiertos y nosotros nos confiamos a Dios y nos ponemos en oración y lo hacemos por la señal de la Santa Cruz de nuestros enemigos. Líbranos, Señor Dios nuestro. En el nombre del Padre, del Hijo y del Espíritu Santo. Amén. Hacemos un acto de contrición, pidiendo la misericordia de Dios. Padre Santo, soy un pecador y de familia pecadora. Me pesa de todo corazón haberte ofendido, porque eres infinitamente bueno, me amas incondicionalmente y enviaste a tu Hijo Jesús al mundo para salvarnos y redimirnos. Ten misericordia de todos nuestros pecados. Por el Espíritu Santo, danos la gracia de una perfecta contrición, el don de la conversión para no ofenderte más y la piedad para reparar nuestros pecados. Oramos a nuestro Padre Dios desde el corazón de su Hijo amado Jesús. Y nos ayuda, Padre Jorge. Padre nuestro que estás en el cielo, santificado sea tu nombre, venga a nosotros tu reino.

0: hágase tu voluntad en la tierra como en el cielo.
1: Danos hoy nuestro pan de cada día, perdona nuestras ofensas, como también nosotros perdonamos a los que nos ofenden. No nos dejes caer en tentación y líbranos del mal. Amén.
0: Confiamos a la Virgen Santa María de Guadalupe, Madre nuestra, ruega por la conversión, purificación y salvación de nosotros y de toda nuestra familia humana. Dios te salve María, llena eres de gracia, el Señor es contigo, bendita tú eres entre todas las mujeres y bendito es el fruto de tu vientre, Jesús.
1: Santa María, Madre de Dios, ruega por nosotros pecadores, ahora y en la hora de nuestra muerte. Amén.
0: Gloria al Padre, al Hijo y al Espíritu Santo.
1: Como era en un principio, ahora y siempre, por los siglos de los siglos. Amén.
0: Proclamamos la fe que recibimos en nuestro bautismo. Creo en ti, Dios, trino y uno, Padre, Hijo y Espíritu Santo. Creo en la Iglesia, que es una, santa, católica y apostólica. Creo en tu plan de salvación universal y en la vida eterna. Amén. Ofrecemos a Cristo como nuestro Redentor.
1: Santísima Trinidad, Padre, Hijo y Espíritu Santo, te adoramos profundamente y te ofrecemos el preciosísimo cuerpo, sangre, alma y divinidad de nuestro Señor Jesucristo, presente hoy en todas las misas y sagrarios del mundo, en reparación de nuestros pecados, de los del mundo entero y de todas las almas del purgatorio. Por los méritos infinitos de su sacratísimo corazón y de sus santas llagas, unidos a los corazones de la Virgen María y San José, en la Sagrada Familia Gloriosa, por el amor eucarístico del Espíritu Santo, te suplicamos que derrames tu gracia sobre nosotros y sobre todos aquellos con los que intercedemos este día en tu eterno presente. Amén.
0: Ofrecemos nuestra vida, oración, trabajo, sufrimientos y sacrificios, purificados en el corazón de la Virgen, unidos a la pasión de Cristo, en reparación de nuestros pecados y en reparación del Sagrado Corazón de Jesús, el Inmaculado Corazón de María, y por las intenciones de sus corazones. Ponemos ante la presencia de Dios todas las necesidades y anhelos e intenciones que hay en nuestros corazones y hacemos aquí nuestras peticiones personales. Oramos por el Papa, en especial en este día de San Agustín, pidiendo su intercesión para que el Espíritu Santo lo guíe, le dé sabiduría y protección, valentía y autoridad en el camino de la verdad. Oramos por las intenciones del mes que nos invita el Papa. Ofrecemos nuestra oración como obra de misericordia, pidiendo por todo el orden sacerdotal, la vida consagrada, la vida laical y la vida familiar, por la pureza, la humildad, la fidelidad y la fortaleza en el corazón de todos los bautizados y por todos los que se alejan de la verdadera doctrina de Cristo.
1: Sagrada Familia Gloriosa, haga en nuestros corazones semejantes a los suyos. Pedimos tu gracia por la santificación de cada familia y que nos libren del pecado mortal. Rogamos por la intercesión de Santa María de Guadalupe, para que nos ayuden a construir la casita sagrada del Tepeyac en cada hogar, para formar la iglesia doméstica, levantando una red de oración familiar, para sanar todas nuestras relaciones y nuestros corazones. Pedimos los dones de tu vida propia y que seamos buenos administradores. Pedimos con todas las vocaciones al sacerdocio, al matrimonio y la vida consagrada y misionera de nuestras familias. Rogamos por los más alejados de la misericordia de Dios, nuestros enemigos, por los no creyentes y por la conversión de todos nosotros los pecadores.
0: Oramos por todos los que están en el mundo del gobierno, la política, la economía y el trabajo, para que Dios guíe nuestras patrias y nuestros gobiernos, para que venga su reino en la tierra como en el cielo. Clamamos por el fin del aborto y de toda la cultura de la muerte y del miedo, por las necesidades de los enfermos, los presos, los perseguidos, los pobres, los migrantes, y por todos los que sufren discriminación y exclusión, por todos los países que sufren de la violencia y las guerras, y por la conversión de sus gobernantes y sus habitantes. Unidos al Papa, seguimos orando por el desarme y la paz, para que las naciones elijan el camino del diálogo, la diplomacia y la reconciliación, y para que cada uno de nosotros desarme también su propio corazón del odio, el rencor y la indiferencia.
1: Ponemos en nuestra oración a los que van a fallecer el día de hoy. Guardamos nuestras intenciones junto con nuestros corazones, todo nuestro ser, nuestras familias, la humanidad y la creación en los corazones de Jesús, María y José, para una consagración total como discípulos y misioneros del amor eucarístico de sus corazones por la gracia del Espíritu Santo.
0: Hacemos una comunión espiritual. Jesús, creo que estás real y verdaderamente presente en el cielo y en el Santísimo Sacramento del altar. Te adoro y te amo sobre todas las cosas y deseo ardientemente recibirte espiritualmente en mi corazón. Te abro la puerta, me abrazo a ti y pido la gracia del Espíritu Santo para unirnos y consagrarnos plenamente a tu Sagrado Corazón Eucarístico y por tu medio unirnos al amor y la voluntad del Padre y a la Sagrada Familia para alcanzar la salud, la unidad y la paz. Jesús Eucaristía, transfórmanos en Eucaristías vivas. Sagrado Corazón de Jesús, en ti confío. En la batalla por nuestra familia, seguimos pidiendo el auxilio de los arcángeles.
1: San Miguel, San Gabriel, San Rafael, arcángeles del Señor, junto con todos los coros y ejércitos celestiales, defiéndanos del demonio, líbrenos de todo mal, llévenos a adorar a Dios y a vivir en su santa y divina voluntad. Amén. Gracias, Espíritu Santo, fuente de luz, ilumínanos. Gracias, Espíritu Santo, ven, envía un nuevo Pentecostés. Vino, niño Jesús, nuestra vida está en tus manos. Llena nuestro corazón de esperanza, el futuro a ti confiamos.
0: Pedimos que la sangre, el agua y el fuego del Sagrado Corazón Eucarístico de Jesús, unido a los corazones de María y José, derramen su gracia sobre nosotros, nuestros hogares y sobre toda nuestra familia humana. Recibimos de corazón a corazón su bendición, que por las manos maternales de la Virgen de Guadalupe recibamos toda esta gracia con su protección, que nos selle con el signo de la cruz y nos cubra con su manto. En el nombre del Padre, del Hijo y del Espíritu Santo. Amén. Pues ya estamos aquí platicando de la Eucaristía y agradeciendo a Dios la oportunidad de poder hablarlo desde la experiencia de San Agustín. Es un regalo estar juntos, Padre, de nuevo. Y hoy que es la fiesta de San Agustín, hablar de la Eucaristía, porque necesitamos recordar qué es lo básico, es lo esencial. Si queremos llegar al cielo, si queremos la conversión de nuestra familia, si queremos vivir una vida plena, si queremos sanar el corazón, si queremos la bendición, necesitamos tener una vida eucarística que vaya acompañando este camino, como en el camino del pueblo de Israel a lo largo del desierto. Nosotros vamos a la tierra prometida, que es la eternidad, y en el camino Dios nos va dando el maná, el alimento para cada día, unidos como familia, como pueblo, y caminando juntos, Padre.
1: Cuando Jesús pone la Eucaristía, lo pone dentro de la vida de nuestra iglesia como pues algo central. Sin embargo, el marco donde tiene que caer la Eucaristía es teológicamente, diríamos, la Eucaristía es el eje, el centro, y los demás sacramentos giran en torno. Por eso, dentro de la Eucaristía, pues preferentemente se celebra el bautizo, la confirmación, el orden sacerdotal, cuando los santos óleos se ponen de manera comunitaria. Yo terminando este programa, parroquialmente tengo la unción de los enfermos aquí en Maní. Entonces, terminando el programa, arranco para poner confesiones de los enfermos y mayores de 60 años que vengan a la celebración, y después concluimos con la Eucaristía y dentro ponemos los santos óleos. Entonces, la idea es enmarcar, ¿verdad?, para que la gente lo entienda desde eso. Entonces, no solamente es, diríamos nosotros, el centro, pero también, si lo vemos desde otra perspectiva, si ustedes recuerdan, diríamos, en la primera iglesia solo se bautizaban adultos, únicamente. Y se establece un tiempo que se llamó el catecumenado, y que duraba pues 3 años, que son los ciclos litúrgicos, en donde se daba una formación bíblica, en donde se leía a Mateo, a Marcos, a Lucas, en los tiempos ordinarios, y se acomodaba Juan en los tiempos que llamamos fuertes, Adviento, Navidad, Cuaresma, Pascua. Y entonces había una formación bíblica completa de lecturas del Antiguo Testamento, en donde el catecúmeno iba dando pasos. Al final, en la vigilia pascual, entonces se acercaba y el Sábado Santo pues recibía los 3 sacramentos de iniciación. Ya adulto físicamente, se convertía en una noche en adulto en la fe. Y la primera participación comunitaria pues iba a ser en la Pascua. Y se elaboran 50 días para que se le reciba dentro de la vida de la iglesia, dentro de la vida comunitaria. Así está diseñado el tiempo de Pascua. Y entraba ya a una plena comunión, pero es el paso final, el paso central, es la Eucaristía. Por eso, en tiempos de San Agustín, esto estaba como ya bien establecido. Y es en tiempos de Agustín que las familias cristianas, pues porque ya llevaban, estamos hablando ya del siglo IV, llevaban pues muchas familias pues muchísimos años, algunos más de 100 años en una tradición católica. Entonces pidieron pues que si ellos se hacían responsables de la fe, pues que se bautizara a los niños. Y entonces se toma la decisión de separar los 3 sacramentos hasta quedar como hoy. A los bebés se les bautiza pues lo más pronto. Yo recuerdo cuando en la boleta original mía de bautizo, en el año 59, en la parte de atrás había un escrito, ¿verdad?, en donde le recordaba a las mamás la obligación de bautizar lo más pronto posible. Y en el común, al menos aquí en el pueblo nuestro, donde nosotros vivimos, se decía que una mamá que su hijo cumplía 1 mes de nacido y no lo había bautizado, ya no podía comulgar. Como para señalar esto, sin que fuera una ley de la iglesia, pero era una ley común en lo que se practicaba aquí entre todos. La primera comunión se fue reservando pues a los niños, y desde San Pío X, aproximadamente a principios del siglo XX, pues se fue bajando a que fueran pues los ya en la niñez. Hoy, ¿verdad?, y se ha puesto la confirmación al final de la adolescencia o a la mitad de la adolescencia para que se pudiera madurar en la fe. Y entonces hoy se arman pues los 3 sacramentos pues de una manera pues muy formal, bien establecida, y son ellos los que pues se acompañan a lo largo de la adolescencia. Ya uno entra a la vida adulta con los tres sacramentos, que es lo mismo que aquí se daba en el adulto, los tres sacramentos. Entonces, quien da esta conformación final, teológicamente hablando, es San Agustín, porque pues es el pensador cuya manera de pensar había abarcado toda esa época. Y entonces lo va a decir San Agustín: la Eucaristía es el centro de la vida cristiana, el signo visible de la unidad de la Iglesia y el alimento espiritual que transforma al creyente en Cristo. Entonces creo que todo esto pues nos va a nosotros a meter pues en una realidad muy especial, ¿verdad? Porque es cuando entendemos nosotros la centralidad del sacramento y le damos la fuerza. Con esto creo que hay que ver pues algunas ideas principales, ¿no? Podemos decir, el signo tiene una doble dimensión. San Agustín define el sacramento como una realidad donde una cosa se ve y otra se entiende. Creo que eso es algo que hace evidente algo que para nosotros es real. Nosotros estamos viendo pan, sabe a pan, huele a pan, es pan, pero en realidad es Cristo. Sabe a vino, huele a vino, tiene los efectos del vino, pero es la sangre de Cristo. Entonces, esta es la doble dimensión. El signo y la realidad, pues, no concuerdan, pero que explican, pues, el milagro que se da, que posteriormente Santo Tomás le va a poner el nombre de transubstanciación. Entonces, creo que aquí hay que ver la apariencia y la fe. A simple vista, ¿qué es lo que estamos viendo? Pan y vino. Pero la fe nos hace entender que es el cuerpo y la sangre. Y esta fe es la que en este momento tiene que actuar y es la que nos tiene que llevar a valorar el momento y la acción de la palabra. Porque, pues, es a través del sacerdote que Jesús actúa, y es en ese acto y en esas palabras que se da el milagro de la transubstanciación. Creo que esto es sumamente importante porque hasta hoy siempre ha sido esto como la gran pregunta y lo que para muchos como que no se termina como de captar y entender. No sé qué dices, Carlos, qué comentas de esto.
0: Pues pensaba en dos cosas, ¿no? Estaba leyendo un artículo que se me hizo muy, muy interesante para reflexionar, que mencionaba, ¿no? Algo que hoy es más evidente, que hay diferentes lugares donde, por ejemplo, ha crecido mucho los procesos de evangelización a través de retiros de encuentro, retiros querigmáticos. Hay tantos movimientos que lo han hecho por muchos años, pero hay lugares donde después de haber pasado muchos años de como de oscuridad ahí, que se fue diluyendo la evangelización, empezó a crecer. Y decía, bueno, a veces la gente sale con ese impulso, con esas ganas, pero no persevera en el camino. Y ahí está la fuerza de los sacramentos, y en especial de la confesión y de la Eucaristía, para ayudarnos, para entender que esto es un proceso. Como usted lo menciona, en el caso del bautismo, en los primeros siglos, pues el mundo era pagano, y luego el mundo que nos rodeaba en el occidente, pues se convirtió en cristiano, y la cultura ayudaba, porque, como usted dice, había una tradición familiar que nos decía que los bautizaran al mes, y había cierto tipo pues de presión o de límites para impulsarnos. Y en la actualidad, pues hemos visto tanta gente, pues que en los últimos 30 años o 40 años, que no fueron bautizadas, que solo hicieron la primera comunión, o que nunca volvieron a la iglesia después de hacer la confirmación. Y entonces, cuando encuentran a Cristo, no han pasado por ese proceso que se tenía de catecumenado, porque el catecumenado tenía una parte catequética, pero también una parte de oración y disciplina y acompañamiento. ¿Por qué? Porque la gente venía pues con muchas heridas interiores, con muchas supersticiones y puertas abiertas al mal, y había el padrino, el que iba orando y acompañándolo a lo largo del camino para que fuera madurando en la fe, pero también para que fuera sanando, para que fuera siendo liberado. Se les ofrecía el aceite de los catecúmenos para ir liberando su corazón, pero al mismo tiempo iba siendo un proceso de maduración. Y lo que sucede muchas veces es que tomamos un retiro y no nos damos cuenta que esto es un proceso de conversión, de sanación, de transformación de nuestra vida, pero que si no nos unimos en esa constante de la confesión y la Eucaristía, la meditación de la palabra de Dios, la oración diaria, el rosario, la vida cristiana en comunidad, el poder vivir la disciplina religiosa como el ayuno o una consagración. Y por eso han tenido tanto éxito las consagraciones a la Virgen María de 33 días o a San José. Ayer me encontré un señor que traía un librito de la consagración a San José y decía, son procesos que van acompañando a la persona en ese camino, que no es solamente el retiro, porque salen del retiro y están con ganas de cambiar al mundo, pero luego se encuentran con la realidad. El mundo afuera no cambió y ellos todavía tienen esta batalla interior y necesitan esa oración, esa intercesión, ese acompañamiento, como usted lo decía, es esa parte comunitaria donde se está orando, por ejemplo, por los enfermos, a través de la unción de los enfermos, donde se vive la adoración eucarística, donde hay diferentes grupos que van acompañando las diferentes necesidades. Hay grupos juveniles, hay grupos matrimoniales, hay grupos devocionales, y la catequesis, y se va integrando todo alrededor de la Eucaristía, porque viene, como lo dice San Agustín, es el centro que va iluminando nuestro día para los que se atreven a ir a misa todos los días, y nuestra semana a los que pueden solamente ir el domingo. Porque a veces son los que pueden, otros son los que quieren, y otros que al final de cuentas, le cambio de la palabra, lo necesitamos para poder perseverar en un mundo neopagano, porque lo que vivieron los primeros cristianos lo estamos viviendo hoy, y sale uno y no falta la casa donde dice, aquí se hace el tarot y la lectura de cartas y la brujería para que se acerquen al amor, y por otro lado salen los ateos, y por otro lado salen los de tres o cuatro o cinco religiones diferentes, y en medio de esa realidad que era la que vivían los primeros cristianos, hoy tenemos que acompañar a nuestra familia, y ese es el reto más fuerte, Padre.
1: Cuando nosotros entendemos la entrada al mundo moderno, entendemos que hubo un cambio de centro de todas las cosas, ¿no? Si lo pensamos, cuando el cristianismo entra al mundo romano, pues la cultura griega, ¿verdad?, permeó toda la cultura romana, y Jesús nace en el momento del Imperio Romano, pero con la fuerza y estaba de todo el mundo griego. Entonces, todo este mundo tenía un estilo de vida, un estilo de visión, en donde, pues, lo primero era que era un Olimpo con dioses y con muchos dioses, ¿no? Acuérdense de San Pablo cuando llega a Atenas y se para en el Areópago, en donde había una cantidad impresionante de dioses, y por cualquier cosa, ¿verdad? Ellos eran previsores en Atenas, había un monumento o un lugar para el dios desconocido. Ahí se para Pablo y empieza a hablar. O sea, de este dios es del que vengo yo a hablarles. Y creo que poco a poco, al menos en el área del Mediterráneo, como iglesia, fuimos pues dominando a la manera de pensar, y entonces la cultura griega, romana, egipcia, hebrea, diríamos todo el norte de África, se vuelve cristiana. Y empezamos pues una época que llamamos de la cristiandad. Y en toda esa época de la cristiandad, pues todo el entorno en el que vivimos, pues era cristiano. Y había que entrar. Muchos solo lo hicieron externamente, pero toda la careta era eso. Hoy regresamos a un mundo que desde dentro se descristianizó. Y entonces hay que regresar. Los que vivimos en esta área, ¿verdad? Pensemos en América, pues nacimos en un mundo cristiano, con valores, con principios cristianos. Pero el mundo por el que hoy se manejan las cosas no es cristiano. De hecho, hoy el valor principal, pues viene a ser el económico, por un lado. Pero también, eso si lo vemos desde América, pero también si lo analizamos desde África, desde Asia, si nos vamos a la India, a Corea, al Japón, yo me llevé la sorpresa en las estadísticas que el país que mayor número de cristianos tiene es China. Fíjate que supera en un número extraordinariamente mayor al de los Estados Unidos. En Estados Unidos, en América, la mayoría de los católicos, pues son latinos, de origen latino, que nacieron, crecieron en Latinoamérica o nacieron en América y viven, pero que de papás, de abuelos latinoamericanos y origen totalmente latinoamericano, sin mezclas con otros pueblos, ¿no? Y que están allá desde hace 2 o 3 generaciones. Pero podemos decir que este es un mundo. Entonces, en este mundo, ¿qué es lo que necesitamos? ¿Qué fue lo que Iglesia en América, cuando el Papa lo proclama en el año 2000, propone una nueva evangelización? Es decir, vamos a empezar una nueva evangelización, porque hay que evangelizar a los bautizados. Y eso es lo que la mayoría de los que nacimos en América necesitamos. Que ese es el comentario que tú hacías hace un momentito. Es decir, naciste con papás, abuelos y tatarabuelos católicos. Recibiste de niño, bebé, el bautizo. Tus papás vieron, ¿verdad?, que hicieras los sacramentos, pero en algún momento te apartaste. Entonces hay que buscar un encuentro para que a través de un retiro, que puede ser de múltiples formas, regreses al redil. Por otro lado, ¿verdad?, muchos otros que regresan al redil, pues como solo han vivido su cristianismo dando brincos, necesitan procesos como la consagración. Yo estoy en 5 chats, cinco llenos los chats con diferentes grupos por toda América, en donde hay la consagración a San José, la consagración a la Virgen María, la consagración al Sagrado Corazón, en donde se hacen procesos de 33 días. Ahora, el verdadero proceso de 33 días inicial es desde Santa María Margarita a la Coque con el Sagrado Corazón, pero que se ha extendido, o sea, da lo mismo. Entonces, hay los libritos, o sea, yo también lo manejo, y así como en hago los audios sobre la resistencia cristera o el Evangelio de todos los días, pues también tengo de las consagraciones. Y todos los días hacemos una meditación para el momento de la consagración. Entonces hay su reflexión para que la gente lleve de manera cristiana, para que desde tu carro, para que mientras estás dando una ducha, mientras estás en el desayuno, entonces tú puedas, diríamos, escuchar, acompañar, y dentro del correr, hay muchos que están pues andando y transportándose en transporte público o privado, pues están yendo, entonces se ponen sus audífonos y están en esa oración constante, porque a veces estás más de media hora en un embotellamiento de tránsito. Entonces creo que estos son remedios muy buenos. Pero eso es en el mundo en donde estamos. Si nos vamos nosotros al África, allá es otra realidad. La gran sorpresa que nos vamos topando es la cantidad de mártires de la Eucaristía que tiene África. Ahora, ¿verdad?, en Nigeria, en el mes de noviembre, hubo en un retiro, como los que nosotros hacemos, ¿verdad?, de renovación carismática, así abierto en un estadio en donde habían pues arriba de 300 personas, pues llegaron de otra religión y los quemaron, ¿verdad? Dos hermanos maristas mexicanos, amigos míos personalmente, murieron allá, ¿verdad? Y esto, ¿verdad?, para mí es una tristeza, porque fue en noviembre del 25. Y son cosas que las noticias nuestras no presentan en el África y en otros lados. O sea, no hay realmente una difusión como otras noticias, ¿verdad? O sea, no estoy diciendo que las otras noticias no sean importantes, sino que a estas no les damos, ni el mundo le ha dado la difusión. Y tenemos, pues, en muchos otros lugares, ¿verdad?, en la India, por ejemplo, en mi diócesis, en el área donde yo vivo, ahora me pusieron los sacerdotes a cargo de las religiosas, porque más de la mitad de las mujeres consagradas a Dios religiosas son asiáticas. No conocen la cultura latina, no tienen contacto con el mundo maya, que es en el que nosotros estamos. Entonces hace falta que alguien se siente, que alguien les enseñe y que alguien les muestre el camino para que puedan encontrarse con nuestra cultura y desde ahí iniciar un trabajo de evangelización. Vienen con fe, vienen con buena actitud, vienen como comunidad, pues desde comunidades fundadas, muchas de ellas en Europa, o la gran mayoría en Europa, ¿verdad? Pero que vinieron a América, las de América se fueron a su tierra, allá evangelizaron, y ahora ellas vienen pues a traernos la fe. Y vemos el seminario más grande que hay hoy en día es el de Bangkok, ¿verdad? Y tenemos las casas de religiosas en la India y en Corea, pues llenas de vocaciones, cosa que no vemos nosotros aquí en América. Es como cuánto presbiterio, pues cuántos sacerdotes vietnamitas tiene Estados Unidos. Digo, pero ya también son grandes porque la mayoría es de mi edad. Yo me llevo con muchos de ellos. Pero cuando estuve trabajando en Nueva Orleans, pues éramos jovencitos, ¿verdad? La época, ¿verdad? Pero digo, 45 años después, pues ya no estamos tan muchachos, ¿verdad? Pero ahí
0: Así es.
1: seguimos, mismo entusiasmo, pero sin la misma fuerza.
0: Sí, claro, padre. Y pues vamos a ir a un pequeño corte. Regresamos, estamos hablando de volver a lo básico, la centralidad de la Eucaristía, recordando a San Agustín y recordando este camino y proceso con el cual vamos avanzando hacia el llamado de Dios en nuestra vida y con esa visión en la vida eterna, celebrando y agradeciendo por todos los que dan este testimonio, en especial ahí en donde hay estas persecuciones, nuestros mártires que celebramos y en este tiempo, en este año, estamos recordando en especial a los mártires mexicanos, pero eso nos lleva a la visión del martirio, cómo hay mártires hoy en África, cómo hay mártires hoy en Europa, cómo hay mártires hoy en nuestros países que a veces son ignorados, que nadie sabe, que tuvieron que dar la vida por dar testimonio de fe. Y seguimos nosotros en el camino, dando esa confianza en Dios y ese llamado a la misión. Vamos a su encuentro.

0: Y ahí está la oportunidad. Les compartimos este canto que sacamos hace algunos años, él y yo, que se llama Vamos a su encuentro. Y es esa, ese llamado. Y creo que al hablar de la centralidad de la Eucaristía, no podemos dejar de recordar el llamado a la misión. Cuando salimos de la misa, está el envío misionero. Vayan a vivir lo que aquí hemos celebrado. Y es la misión en eucarística, en casa, en la familia, en la comunidad, que va dando este proceso de acompañamiento. Lo decía el Papa Francisco en el documento Evangelii Gaudium 24, dice, primero es dar el primer paso, primerear, involucrarse, acompañar, dar frutos y celebrar. La celebración está a lo largo de todo el camino. Y podemos decirle en un lenguaje muy coloquial, los católicos somos muy fiesteros y por eso en todos los pueblos hay fiesta y el padre ahí lo sabe. Y hasta los ojos se le hicieron grandes nada más de recordarlo. La gente le encanta la fiesta por aquí y por allá, pero el retomar la parte religiosa, el retomar la fe en el camino de las fiestas, el vivir esta conversión con la alegría y de empezar a acompañar y dar frutos, creo que es impresionante y es parte de nuestra cultura hispana que ahora compartimos con el mundo, padre.
1: Fiestas de la Virgen de Guadalupe, digo, para muestra un botón, pero hay parroquias que dentro de 15

0: 15 días empiezan los gremios de la Virgen de Guadalupe. La parroquia no está dedicada a la Virgen de Guadalupe y podemos decir que no hay ni un signo antiguo dentro de la iglesia de la Virgen de Guadalupe. Pero pues ahí tienen 40 gremios, ¿verdad? En donde la gente se junta en un gremio acá en Yucatán y es un grupo de personas que se organizan, hacen una comida y cada año, cada mes van dando dinero. Entonces el día ese, pues sale el gremio de una casa, se van a la iglesia tocando, cantando, bailando hasta la iglesia, escuchan la misa. Y al día siguiente recogen el gremio y se va a otra casa. Ahí, para recibirlo, hay otra fiesta, o sea, ya son dos fiestas. Con la otra familia, entonces, por ejemplo, yo tengo, empiezo la próxima semana el Cristo de San Román, que es el 14 de septiembre. Entonces tengo a las 6 de la tarde, entra el gremio. A las 10 de la mañana del día siguiente sale el otro, a las 6 de la tarde entra uno y así estás 40 días, ¿verdad? En este caso solo son 9, pero se ve, así está, son 9 hablando aquí, así como para que no se cansen tanto. Son 9 de San Juan Bautista, 9 de María Magdalena. Para Santiago, que son dos pueblos, entonces son 9 y 9 al mismo tiempo. Entonces, misa de 9 en un lado, de 10 en el otro, de 5 en uno, de 6 en otro, y corre para acá, y corre para acá. Y entonces, pues, ¿dónde está? Que ya no busca, pero ni por dónde vienen las pedradas, ¿no? Después sigue la Asunción, y entonces, pues, pero es una fiesta de la fe. Y el centro de todo esto es la Eucaristía. Entonces, ¿cuál es la lucha? Pues regresar al centro. Porque la gente tiene que entender que lo importante no es la fiesta. Lo importante es la Eucaristía. Y que estamos celebrando al patrono o al santo que estamos celebrando, ¿verdad? Pero en donde hemos puesto a la Eucaristía. Creo que desde la primera evangelización que hicieron los franciscanos, al menos aquí en Yucatán, y como lo vamos viendo, ¿verdad? Los dominicos hicieron lo mismo en otras partes, los jesuitas en otras, y así pudiéramos mencionar a todos. Pero pues lo unieron a nuestra realidad. Hoy en África se está tratando de hacer exactamente lo mismo. Yo les contaba y lo conversaba con mi gente. Porque son cosas que a veces como que no vemos, ¿no? Porque alguien me decía, padre, ¿por qué en África entran bailando y por qué entran cantando? Bueno, y ustedes, no, no, padre. ¿Cómo?
1: No se
0: ¿Verdad?
1: ven al espejo.
0: ¿Qué? O sea, ¿cómo? A ver, pero si solo es jarana, bueno, si solo es jarana, le digo, yo es para decir solo es, no sé cómo se llama el baile de allá, ¿verdad? Es lo que bailan todo el día, o sea, digo, ellos están aquí, pues están en su casa, están trapeando y están bailando. O sea, no, no, no es así como, o sea, es parte de la cultura, es parte de la persona, es parte de la realidad, ¿verdad? Y difícilmente, pues aquí en nuestras áreas, alguien pueda sentarse únicamente, ¿verdad? A trabajar, estás poniendo música. Entonces estás escribiendo y estás bailando, estás, ¿verdad? Estudiando y estás bailando, estás con tu laptop y estás bailando. O sea, es nuestra manera de ser. Y nuestra relación con Dios tiene que ser exactamente igual. En África, en la India, simplemente cambia el tono, el instrumento y el modo como te mueves. Pero eso ya es una acción accidental o accidental dentro de lo accidental. Pero la centralidad no la podemos perder, que es la Eucaristía. Y que estamos celebrando, ¿verdad? El cuerpo y la sangre de Cristo. Y lo que no podemos perder es la comunión.
2: pues vamos a invitarlos para que regresen este domingo a misa. Quien pueda, vaya a confesarse y empiece a orar, empiece a acercarse a la comunidad, empiece a vivir su fe, a retomar este camino, a volver a lo básico. Y pues nos ponemos, Padre, ¿quieres decir algo antes de ponernos en una breve oración a la Virgen María?
0: Claro. Yo creo que estos programas a veces se graban, pero por ejemplo, alguien debería agarrar los 5 programas y escucharlos uno tras otro para que entonces diga, esto es lo básico y a esto tengo que regresar.
2: Así es, y ahí están los 5 programas, los pueden escuchar en el Spotify, en el Apple Podcast, en la página wtn.com, Volver a lo Básico. Y nos ponemos en oración pidiendo la intercesión de la Virgen María, que ella nos acompañe en este camino de volver a ser a Cristo el centro de nuestra vida, de volver a ser a Cristo el camino por el cual nosotros seguimos. Bajo tu amparo nos acogemos, Santa Madre de Dios. No desprecies las súplicas que te dirigimos en nuestras necesidades. Antes bien, líbranos de todo peligro, Virgen gloriosa y bendita. Ruega por nosotros, Santa Madre de Dios, para que seamos dignos de alcanzar las promesas y gracias de nuestro Señor Jesucristo. Acuérdate, oh piadosísima Virgen María, que jamás he oído decir que ninguno de los que han acudido a tu protección implorando tu auxilio haya sido abandonado de ti, animado con esta confianza. A ti también yo acudo y me atrevo a implorarte a pesar del peso de mis pecados. Oh Madre del Verbo, no desatiendas mis súplicas. Antes bien, acógelas benignamente. Amén. Nos da la bendición, Padre Jorge.
0: El Señor esté con ustedes.
2: Y con tu espíritu.
0: La bendición de Dios Todopoderoso, Padre, Hijo, Espíritu Santo, descienda sobre ustedes.
2: Amén. Pues llegamos al final del programa, sigamos adelante caminando en el camino de la fe que funda nuestra vida y nuestra familia. Gracias, Padre Jorge. Nos escuchamos en el próximo programa.
0: La próxima semana nos vemos.

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1: Hermanas, hermanos de EWTN Radio, ¿cómo estamos en nuestra oración de familia, en nuestra oración matrimonial? Las primeras enseñanzas que recibimos en nuestra infancia son decisivas y permanecen para toda la vida. Es en la familia donde el niño aprende a dar los primeros pasos, a decir las primeras palabritas, mamá, papá, gracias, por favor. Y también es el lugar para enseñar a orar y decir gracias al Señor. Los niños ven en nosotros una imagen que van a repetir. Nuestro testimonio de oración impacta a nuestros hijos y hijas. Aprenden viendo cómo son nuestros momentos de oración en familia, cómo es nuestra visita el domingo a la Santa Misa en familia, cómo es nuestra oración antes y después de los alimentos, al iniciar y al finalizar el día. Les estamos enseñando a nuestros hijos con nuestro testimonio de oración de pareja, con nuestro testimonio de invitar a la familia a rezar. Son como esponjas los niños. Es importante también para abrir nuestro diálogo afectivo a corazón abierto, orar antes. Si tenemos una diferencia con nuestro cónyuge, si tenemos que conversar con nuestros hijos, llevarlo a nuestro rincón espiritual en la casa, ojalá tengamos uno. Y ahí, a corazón abierto, después de la oración, conversar en el nombre del Señor y aprender a unirnos y a amarnos más. No cambien de estación, estamos en EWTN Radio.
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1: La gracia y la paz de nuestro buen Dios esté con cada uno de nuestros queridos oyentes de Radio Católica Mundial EWTN. Les acompañamos las comunicadoras eucarísticas del Padre Celestial. Hoy estamos con ustedes, la hermana
2: María Isabela
1: y la hermana Clara Elena, desde la ciudad de Cali, Colombia, en este espacio radial de
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1: Siendo luz para todos los hombres.
2: Bueno, queridos hermanos, los invitamos a que nos escriban por nuestras redes, que nos escriban también al chat de EWTN, aquella pregunta que a ustedes les surja, que puedan compartir también aquella frase que les llame la atención de este programa, para que así podamos compartir todos como una familia que somos. ¿Y qué les parece, hermanos, si nos introducimos en una breve oración y le pedimos al Señor que nos acompañe en este programa? Comencemos.
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1: En el nombre del Padre, del Hijo y del Espíritu Santo.
2: Amén. Amén.
1: Padre de amor, qué alegría saber que hoy nos encontramos contigo y también con todos aquellos hermanos nuestros que se unen a este hermoso programa. Te pedimos para ellos un nuevo corazón. Concédele, Señor, ese corazón eucarístico, ese corazón mariano, para llegar a amarte por encima de todas las cosas. Recuerda, Señor, aquellos hermanos nuestros que están pasando por grandes sufrimientos en medio de avalanchas, incendios, terremotos. Levántales con tu poder, Señor. Dales de tu gracia, de tu unción, para que ellos puedan empezar de nuevo. Concédele todos los medios que necesitan para salir adelante, y especialmente aquella fe y aquella unión contigo, para que vean con más claridad aquella obra de amor que tú quieres hacer en ellos en medio de lo que de pronto no entienden. Gloria al Padre, y al Hijo, y al Espíritu Santo.
2: Como era en el principio, ahora y siempre, por los siglos de los siglos. Amén.
1: María, hija predilecta del Padre,
2: ruega por nosotros. Amén.
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2: Bueno, queridos amigos y hermanos de Conectados, seguimos avanzando en nuestra temporada llamada Camino al Cielo. ¿Y quiénes son los santos de hoy? Pues nosotros queremos ser santos, los santos que anhelamos hacer la voluntad de Dios en nuestra vida. Así que pongámonos en atención a este programa del día de hoy, que nos va a ayudar y nos va a remover muchísimo en muchos aspectos de nuestra vida.
1: Sí, por eso es que hemos venido hablando de algunas virtudes que es algo clave para emprender este camino, aunque para algunos es algo extraño, es complejo, es anticuado, pero para nosotros, hermanos, es el camino de gran certeza, de felicidad, de esperanza, que nos alcanza un bien inmenso para nosotros mismos y para muchas personas que tanto lo están necesitando.
2: Así es, hermana Clara Elena, y qué hermoso que también podamos ayudarle a nuestros hermanos y juntos ayudarnos a vigilar en nuestra vida. Así que continuando con esta tónica de conocer elementos claves en nuestro camino hacia la santidad, vamos a tratar un tema realmente importante a tal punto que es consejo y advertencia de parte de nuestro Señor. Por eso el tema de hoy es velad y orad para no caer en tentación. Iniciemos con una frase.
0: Conéctate con este pensamiento.
1: Una persona humilde no descuida su oración y tampoco la vigilancia. Así es que no hay que ser imprudentes.
2: Así es, hermanos. El tema de hoy que hemos estado hablando un poco, yo les dije al principio, velad y orad para no caer en tentación. Quiere decir que el tema de hoy se llama despiertos en la fe. Por eso, pues, nuestro Señor nos dice en las Sagradas Escrituras, velad y orad para no caer en tentación. Eso se lo dijo a Pedro y a los dice, yo iba a decir a los muchachos, porque Jesús les decía mucho, muchachos, muchachos, pónganse en actitud de oración, en actitud de vigilia, porque decía también mucho San Pío de Petrelchina, el santo cura de Ars, muchos santos, que el demonio es como un perro amarrado que busca a quien devorar. Y si uno de pronto en algún momento dice, no, pues yo estoy súper bien en mi vida espiritual, yo como que me voy a dar unas vacaciones, todo está bien, anda súper bien, entonces me voy a poner tranquilo y cómodo. Pues cuando pasa eso, de que nos acomodamos, nos ponemos tranquilitos porque todo va bien, pues es ahí cuando nos llega la tentación y no sabemos qué hacer, ¿sí?
1: Por eso es que decíamos al inicio que Jesús mismo es quien da ese consejo y en cierta manera es como una especie de llamado de atención que hace a sus apóstoles y lo hace allí en Getsemaní. Nos lo narra muy claro Mateo 26, versículos del 40 al 41, donde dice, vino entonces a los discípulos y los halló durmiendo y dijo a Pedro, con que no pudisteis velar una hora conmigo. Velad y orad para que no entréis en tentación. El espíritu está dispuesto, pero la carne es débil. Y es muy cierto, hermana. Es que si nosotros no apoyamos en oración, todo lo que vamos a emprender durante el día va a ser muy difícil hacer lo que a Dios le agrada. Porque ahí aprovecha el enemigo y lo encuentra uno débil y dice, esta es la oportunidad para yo meterme sigilosamente hasta donde quiero llegar.
2: Así es, hermana, es muy peligroso dejar que el alma pues esté relajada, ¿sí? Es muy peligroso para nosotros no ponernos atención y descuidar la oración en nuestra vida. Aunque no solamente basta que con oración, o sea, no solamente basta que también nosotros actuemos y que todos los días de nuestra vida no nos cansemos de orar. No nos cansemos porque es el alimento de nuestra alma. Y creo que también si nos pusiéramos en el lugar de los apóstoles, nosotros podríamos entender que fue un fuerte llamado a atención del Señor, pero con mucho cariño, ¿no? Fue un santo regaño del Señor. Buscaba también ponerlos en guardia en ese momento de dificultad, en ese momento que estaban pasando, porque el maestro iba a estar preso, lo iban a coger para poderlo llevar, pues, donde los sumos sacerdotes. Entonces, pues ahí estaba nuestro Señor. ¿Pero qué esperaba? Jesús esperaba que los discípulos también oraran con Él, se unieran en oración al Padre, oraran para que ese momento no fuera tan fuerte, para que ese momento fuera como un alivio para el corazón de Jesús, un consuelo. Entonces, Él buscaba también consoladores. ¿Pero qué pasó? Le dimos la espalda en ese momento del Getsemaní. Ojalá pues podamos recapacitar si nos está pasando que se nos viene un sueño, un letargo en nuestra alma, nuestra vida, pues hay que vigilar porque nuestra alma se está descuidando, nuestra alma está cogiendo en esa asedia espiritual y cuidar de que no caigamos fuertemente en esa asedia, en esa pereza espiritual.
1: Por eso es tan importante, hermanos, descubrir en las palabras del Señor no solamente esa clave de vigilar y orar, sino también el reconocer que somos frágiles y que necesitamos de la vida espiritual para estar fortalecidos en medio de la tentación, en medio de los momentos difíciles. Aquí vale la pena mencionar nuevamente, ya lo hemos hecho en otros programas, pero vale la pena porque a nuestro programa se unen muchos jóvenes, muchas personas que pasan por diversas experiencias que necesitan este tema. Y el caso de los novios, muchas veces uno se pone de fuerte y dice, no, es que yo sé cuidarme, es que mejor dicho, yo sé cómo me domino, mejor dicho, yo sé. Y si uno no se cuida de estar en lugares adecuados con su pareja, cae en la tentación. Porque es que la carne es débil y eso le ha pasado a más de uno. Entonces, hermanos, el mayor consejo es nunca nos confiemos de nosotros mismos, confiémonos más bien de Dios, porque nosotros mismos no somos sino debilidad, esta vasija de barro que hay nosotros se agrieta cada rato. Entonces eso es necesario. Y para poder avanzar en la vida espiritual también es necesario reconocer que al ser vasijas de barro, nos agrietamos, esa misma debilidad que tiene el barro de un momento a otro se cae y se vuelve nada. Por eso recordé ese trocito de la canción de la hermana Glenda que me parece muy lindo porque trae un mensaje muy a la mano con este tema donde dice,

0: de nuevo. Entonces, hermanos, así somos nosotros continuamente con el Señor. Tenemos que tener la humildad necesaria para decirle, Señor, esta vasija de barro se me agrietó, se me quebró, se me volvió pedazos. Tú eres el mejor alfarero y el único que puede volver a ayudarme a recoger esos trozos de barro, volver a armar esta vasija para empezar de nuevo. Y tan lindo que es reconocer esto ante el Señor, porque a veces hasta nos escondemos y nos da pena, pero peor, peor, porque ¿qué vamos a hacer nosotros mismos? No vamos a ser capaces.
1: Sí, hermana, y con eso que dices de la vasija, pensaba ahora, pues hace poco que ocurrió lo del terremoto en Colombia, hay muchas casas que tienen grietas, que están agrietadas. ¿Qué tal donde el dueño de la casa le diga a los arquitectos, no, yo no quiero que ustedes me ayuden, dejemos eso así? ¿Ustedes se imaginan? Ocurre otra calamidad y se cae esa casa. Pues ojalá nosotros dejemos que el Señor de nuestra casa, que nuestro dueño, que es Jesús, pueda remodelar esa casa, pueda echarle cemento, pueda ponerla bien bonita porque tiene muchas grietas. Y no dejemos que esas grietas se queden ahí porque uno a veces se acostumbra al pecado. Quería explicarles también un poco sobre la palabra vigilar, que en el viene del latín vigilare y significa estar despierto, cuidar, velar. Muchas veces nosotros pues no estamos despiertos, sino que estamos dormidos espiritualmente en el pecado. Que nos acostumbramos a estar ahí en ese pecado y nos acostumbramos al mal olor de ese pecado, a la basura que tenemos con ese pecado. Entonces, pues, pidámosle al Señor una gracia. Eso es de gracia. Pedir, Señor, ayúdame, dame la conversión a no dormirme, porque me duermo muchísimo. No solamente digamos que físicamente, pues sí, uno se duerme. Es normal que uno se duerma pues en la misa o en el rosario, pues porque uno... A veces tal vez el cuerpo está cansado o a veces pues no dormiste bien o otras veces es también el enemigo molestando que lo hace que a uno dormir en la Santa Misa para distraerlo. Entonces pues debemos poner mucho cuidado en estas situaciones.
0: Uh-huh. Con tal, hermanos, que después de que los apóstoles se ganan ese regaño de Jesús en Getsemaní, ya ellos quedaron curaditos, curaditos. Y ya de ahí en adelante ellos se enfrentaban el mal con firmeza y reconocían que para poderlo hacer tenían sí o sí que orar. Y no una oración de hoy sí, mañana no, una oración con constancia, con gran firmeza. Entonces es algo muy bonito y ellos ahí comienzan a reconocer que realmente el maligno existe y que es su enemigo directo. Porque cuando ya uno reconoce eso, ya uno se tiene que cuidar y ya uno tiene que estar despiertico y no dormirse en los laureles. Hay una parte muy linda en el cuando dice el apóstol San Pedro, en esa primera carta tan bonito, en el capítulo 4, versículos del 7 al 11, dice, el fin de todas las cosas se acerca, sed pues sobrios y velad en oración. Entonces, qué bonito, mire que desde ahí nos viene repitiendo el Señor. Por eso ahorita que tú mencionabas todas estas calamidades, yo lo que más le aconsejo a nuestros hermanos que nos escuchan, que de pronto estén pasando directamente estas consecuencias de estas avalanchas, incendios y terremotos que han venido sucediendo, que tomes de nuevo la palabra de Dios, órala, léela con atención, medítala y al reflexionarla, dialógala con Jesús, porque mira que esto ayuda mucho a recobrar la fe, ayuda mucho a tener una nueva esperanza. Entonces es básico. Dice también en el capítulo 5, en esta misma primera carta, sed sobrios y velad, porque vuestro adversario, el diablo, como león rugiente, anda alrededor buscando a quien devorar. Recordé una frase que nos repetía mucho la Madre Consolación cuando estaba en el monasterio y decía, hijitas, no se vayan a distraer, porque uno a veces piensa que cuando está en el monasterio, ay, tan rico, ya no estoy expuesto a los peligros del mundo, entonces aquí estoy como en una conchita de cristal, mejor dicho, resguardadita al enemigo, aquí nadie me puede hacer daño. Pilas, porque el enemigo, como anda como león rugiente, él en los monasterios suele subirse a los techos y desde ahí también rasguñar y molestar. Entonces, nos hacía hasta dar risa, pero es la verdad, es la verdad. Entonces, y también recordé una frase del padre Antonio que lo decía una y otra vez, hijita, vive este día como si fuera el último. Yo al inicio, la verdad, no entendía mucho esa frase, pero ya después meditándola, hola, sí, mira que sí, tenía razón el padre Antonio, ¿por qué? Mira, si yo me esmero en esto, cuando amanece, Dios mío, qué rico, una oportunidad para listo servirte, amarte, y cuando ya va atardeciendo, no sé si hoy sea el último, que estas últimas horas de este día las culmine de la mejor manera posible, que si mañana ya despierto frente a San Pedro y me comienza a hacer el examen, yo puedo decir, Señor, hice todo lo posible, lo que estuvo a mi alcance, fallé como humano, pero hice lo que mejor pude de la mejor manera, entonces qué rico.
1: Así es, hermana, prepararnos para la muerte, porque muchas veces vivimos como si no fuéramos a morir. Sí, vivimos como que si tuviéramos esta vida para siempre y que nunca, nunca nos fuéramos a morir, pero es una realidad, la realidad de todo ser humano, que algún día va a morir, pero no es el fin. El fin no está en que ya muramos, sino que ahí también viene una realidad que es el cielo, sí, las postrimerías. El cielo, el purgatorio, el infierno, que hay un juicio particular, un juicio final, que yo creo que más en otros programas explicamos de esto, que es muy necesario aprenderlo. Mire que también, hablando nuevamente, volviendo a los apóstoles que estábamos hablando, reflexionando sobre este pasaje bíblico de vigilar y orar, creo que esto al fin de cuentas le quedó muy claro a los apóstoles y más después de la negación que le hicieron al Señor, sí, que Pedro le hizo al Señor, el abandonarlo y finalmente pues Pedro lloró amargamente su pecado, su negación. Y miren que esto también los sacudió, les dio una sacudida a cada uno de ellos. Muchas veces a nosotros nos pasa esto. Sí, que creyéndonos seguros en el camino del Señor, que vamos súper bien, como lo decía la hermana, que uno pues estando en la vida consagrada o en matrimonio o siendo un hijo, pues uno a veces se acomoda, ¿sí? Y nos confiamos en nuestras propias fuerzas, pero no debemos confiarnos de nosotros mismos, sino confiar en Jesús. Una vez un sacerdote muy sabio decía, Señor, digámosle al Señor, Señor, tú puedes en mí. Tú lo puedes hacer en mí. No es que yo puedo, sino tú puedes en mí. Y muy sabio, porque pues realmente uno por las propias fuerzas, uno no puede. Pero Dios puede en nosotros.
0: Sí, hermana, es muy cierto. Mire que tan lindo que Jesús, en medio de todo esto que venimos compartiendo, Él mismo se encarga de ponernos en guardia. Y aquí hay un dicho popular que es genial recordarlo, donde dice, soldado advertido no muere en guerra, también como conocido guerra avisada no mata soldado. Es la verdad, hermanos, la realidad es que estamos en un combate, estamos en una batalla fuerte donde jugamos, mejor dicho, si somos conscientes de esta realidad, nos estamos jugando la vida eterna. La vida eterna, hermano, usted sí sabe qué significa esto de la vida eterna. Entonces, el enemigo, él tiene una astucia muy tremenda y es inyectarnos adormecimiento. Entonces no nos podemos pues pasar la vida en quedarnos viendo películas, comiendo crispetas hasta que se pase el tiempo. Ya llegó la noche, es tardísimo, llegó la hora de dormir. Al día siguiente me amanezco cansado, fatigado. Esa es la estrategia para que ya cansado y así adormecido, ya el enemigo ve que no tiene fuerzas y lo pueden volver y hacer de él lo que quiera. Entonces, ojo, hermanos, alarma, porque hay una frase muy cierta que dice, ociosidad es el adormecimiento del alma. Y qué horrible que por todo esto perdamos el tiempo, perdamos la vida eterna y dejemos la oración a un lado y ya el combate quede en cero. Porque qué lindo un soldado bien adiestrado que se le haga frente al combate. Es que tú seas un buen soldado para que seas ese instrumento de Cristo, ayudarle a salvar muchas almas.
1: Sí, hermana, muchísimas gracias. ¿Qué le parece, hermana Clara Elena, si invitamos a nuestros hermanos a ir a nuestra siguiente sección de presencia y de amor? Digamos juntos, Padre, que todos seamos una sola familia para gloria tuya.
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1: Bueno, queridos hermanos, queremos saludarlos a cada uno de ustedes, nuestros oyentes de Radio Católica Mundial, EWTN, qué alegría que nos escuchan. También saludamos a los que se conectan por YouTube. Saludamos a Hilda Lucy, a Ancísar Aristizábal, Yulisa Rendón, Lujería Quimis, Claudia Andrea, Dina Serrano, Jonelkin Jiménez, Gloria Soto, Domingo Tomás, Gabriela Chávez, por acá tenemos a Alex Mar y Nelsi. Qué alegría tenerlos por acá con nosotros compartiendo. Saludamos también a los que se conectan desde Facebook y a cada uno de ustedes, gracias por estar aquí. Ahora, hermanos, bueno, por acá ya tenemos a Facebook. A ver, ¿qué hermanos nos se conectan desde Facebook,
0: genial,
1: hermana?
0: Bueno, tenemos a nuestra querida Nubia Camacho, a Julia Raimundo, a Guadalupe Alfonso, a Carla Matute, a Pame Bustos, a Héctor Miranda, Jorge Melgoza, Lu Mendoza. ¡Qué bien, qué bien, qué alegría, hermanos!
1: Así es, hermanos, hoy tenemos un gran santo en nuestra Iglesia Católica, obispo y doctor de la Iglesia, el santo que, mejor dicho, por un sí cambió la historia, por un decirle sí al Señor, por un arrepentirse de sus pecados, mejor dicho, cambió muchas cosas en la historia. Así que, hermana, cuéntenos un poco de este santo.
0: San Agustín, ¿cómo olvidarlo si me ayuda a mí tanto para dar el sí al Señor? Dios mío, casi que no, pero él fue, creo que él peló rodilla allá arriba para ayudarme. Bueno, San Agustín dedicó gran parte de su vida a buscar la verdad. ¿Cómo le parece, hermana, que él después de su conversión se destacó por ser uno de los grandes maestros y pensadores de nuestra Iglesia Católica? Entre los muchos temas que él reflexionó, hubo uno que le llegó al corazón y le dio gran importancia, y era todo lo que tenía que ver con la Santísima Virgen María. La amaba con locura. Hermana, qué bueno que lo comentaras a nuestros oyentes, que parte de la vida de nuestra Madre María fue la que más caló en el corazón de San Agustín.
1: Bueno, hermanos, ¿cómo les parece que San Agustín, al contemplar la vida de la Santísima Virgen María, su enseñanza sigue siendo válida para todos los cristianos? ¿Sí? Al contemplar este hermoso regalo de la Santísima Virgen como madre y reina de nuestra vida. Y tan hermoso porque cuando el ángel anunció a María que sería la madre de Jesús, ella respondió con total confianza a Dios: hágase en mí según tu palabra. Y esto le gustaba contemplarlo a San Agustín. Miren que es muy importante cuando nosotros reflexionamos, meditamos en la vida de la Santísima Virgen María, pues la vamos a amar mucho más, porque nadie ama lo que no conoce.
0: Qué bonito.
1: Bueno, hermana, y ahora vámonos con la otra pregunta que yo tengo para usted. Bueno, ¿qué aplicación tiene esta enseñanza para nuestra vida?
0: Bueno, hermana, ¿cómo me parece que quiero comentarles primero algo muy bonito? Y es que San Agustín, tomando de nuevo la frase que tú compartiste a nuestros queridos oyentes, lo que respondió nuestra Madre María: hágase en mí según tu palabra. San Agustín en este momento dice que para él ocurrió algo mucho más profundo que la misma maternidad física de María. Y es ese momento en que Nuestra Señora acoge primero en su corazón al Verbo. Eso es grandioso. Y ella primero cree en la palabra de Dios, cree en todo lo que el Señor dice ahí a través de sus sagradas escrituras. Ella comenzó a confiar y a acoger plenamente esa historia de salvación. Entonces, hermanos, después de todo ese momento de que María acoge a Jesús en su corazón, ahí sí le da la bienvenida a este bello Salvador en su seno. Entonces, mire qué bonito. Dice San Agustín, es que no nos podemos quedar en la parte física, también la parte espiritual, donde ella primero lo acoge aquí, donde están todos los sentimientos. Bello, bello, bello, porque una vez no se detiene a ahondar en esa parte tan hermosa. Hermana, según San Agustín, ¿en qué consiste la grandeza de María?
1: Bueno, hermana, esto es tan hermoso porque es que María Santísima es la reina. Y pues una reina es, mejor dicho, a los ojos del ser humano es alguien grande, alguien muy importante. Y pues para él veía mucho en María como un modelo perfecto de su vida, como una perfecta discípula del Señor, la veía así. Su grandeza no consistía únicamente en haber sido la madre de Cristo, sino también en haber escuchado a Dios, escuchar su palabra, meditarla, hacer la vida. Y para él esto era impresionante acerca de la madre de Dios. Y no, pues hermana, cuéntenos un poco sobre esta enseñanza. ¿Qué aplicación también tiene esta enseñanza?
0: Sí, es muy lindo. Mire, esta enseñanza hay una aplicación muy concreta y es que no basta con conocer a Jesús o escucharlo. Cada cristiano está llamado a recibir esta bella palabra, a creer en ella, a permitir que transforme su vida por completo. Y fuera de eso, tomar conciencia de que si acoge así esta santa palabra, comienza a transformarse en su vida ese pensar, ese sentir, ese actuar, ese desear. Mejor dicho, si acogemos la santa palabra de Dios como María la acogió en su corazón, llegamos a ser criaturas nuevas. Bueno, entonces, hermana, ¿por qué dice San Agustín que María es una guía segura para acercarse a Cristo?
1: Bueno, primero porque María Santísima recorrió ese camino antes que nosotros. Ella recorrió el camino de la santidad, el camino que Dios le trazó a ella. Mire que ella escuchó, creyó y se entregó completamente a la voluntad de Dios. Por eso sigue siendo una guía segura para todos los que desean acercarse a Cristo, todos los que deseamos la vida de santidad. Por eso la Santísima Virgen María es el camino más seguro para ir a Jesús. Y cuéntenos, hermana, miren que hoy en día se escucha mucho en el mundo que acudir a la Santísima Virgen María continuamente puede llegar a gloriarnos, a llevarnos, bueno, a alejarnos de Jesús, perdóneme ahí, alejarnos de Jesús. Y dices, ¿qué dice San Agustín al respecto de esto?
0: Bueno, sí, es que esto se escucha bastante, pero mire, él hace una aclaración tan perfecta. Dice, cuando nosotros nos acercamos a María, en ningún momento nos vamos a alejar de Jesús. Al contrario, María, en esa misión tan linda que Dios le ha confiado en este mundo, ella señala a Jesús y nos enseña a seguirlo como ella lo hizo en esta tierra. Así es que no tengamos miedo de amarla, de honrarla, porque ella es el puente, el camino seguro para encontrar el Salvador. Bueno, hermana, ¿con qué frase resumió San Agustín esta verdad que acabamos de mencionar?
1: Bueno, una frase muy hermosa y es que María fue más bienaventurada por recibir a Cristo mediante la fe, por llevarlo en su cuerpo. Y con estas palabras recordaba que la fe fue el primer y más importante paso en la misión de la Santísima Virgen María. O sea, la fe de María que cambió la historia, así como también cambió la historia aquel hombre que estaba súper desconvertido, estaba en el mundo y que luego dijo, tarde te amé, hermosura tan antigua y tan nueva. Hoy también, pues la Virgen María, nuestra Santa Madre, cambia la historia, cambia el rumbo de los cristianos. Pues qué hermoso, porque la Santísima Virgen, al dar ese sí, cambia nuestra vida. Y hermana, qué semejanza con la Eucaristía, qué semejanza tiene esta relación de María Santísima en nosotros, en nuestra vida.
0: Sí, mire, así como María recibió a Jesús, pues primero que todo, cuando ella recibió a Jesús en su corazón por la fe, También estamos llamados nosotros a recibir a Jesús en la Eucaristía, con esa misma disponibilidad con que ella le recibió, con amor, con fe, con disposición, y veremos cómo nuestro ser interior va dando paso hacia eso que estamos llamados todos, como es la santidad. Entonces, definitivamente, María, como mujer de fe, con ese lindo ejemplo que ella nos dio, eso nos anima a cada día que vayamos a recibir la Sagrada Comunión, lo hagamos como María recibió a Jesús en su seno y en su corazón.
1: Así es, hermanos, qué hermoso, pues, meditar un poco sobre la Santísima Virgen María, y San Agustín nos lo enseña el día de hoy. Pidámosle a este santo que nos acompañe, pidámosle a él también que interceda por esa persona que también es otro San Agustín, que estaba desconvertido, y que el Señor lo devuelva a la conversión, lo vuelva hacia él. Porque muchos hemos sido también un San Agustín en nuestra vida, pero qué lindo que nuestro Señor nos encuentre. Y hermanos, pues ya terminando esta sección, queremos invitarlos, no sé si ustedes recuerdan por ahí que los hemos estado invitando a un concierto eucarístico este 19 de septiembre. Por favor, aprovechen que esto es un regalo del Señor para cada uno de nosotros. El que canta ora dos veces, aprovechemos y oremos también por los países que necesitan de nuestra oración, de nuestra entrega, de ese amor al Señor. Y por acá Lupita Pérez desde Facebook nos dice: buenos días, queridas hermanas, una pregunta, ¿cómo puedo registrarme para el encuentro eucarístico virtual? Pues mira, puedes escribirnos al siguiente número de WhatsApp, +1 480 612 5737, +1 480 612 5737. Bueno, los dejamos con un video, queridos hermanos.
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1: Bueno, queridos hermanos, continuamos con este tema de hoy, despiertos en la fe. Y queríamos mencionar un poco al Papa León XIV, a nuestro Papa León XIV, con una frase que tenemos por aquí que de verdad que es impresionante, que habla sobre la fe.
0: Sí, dice, es la fe la que nos permite ver la luz de Jesucristo en nuestra vida. Me encanta esa frase que nos comparte el Papa León XIV, nuestro querido Papa, porque aquí también nos da una claridad muy grande acerca de la importancia de tener a Jesucristo en nuestra vida, porque mediante la fe lo vamos a poder ver a Él. Hemos dicho, lo vamos a tener presente en todo lo que hagamos, en toda circunstancia que pase en nuestra vida, en todos los momentos difíciles. Por eso, hermanos, si a ti en este momento te falta la fe, si ves que ya no puedes más, que ya hasta no tienes ni deseo de seguir viviendo, pídele al Señor, dame esa fe que le diste a María para poder descubrir a Jesucristo en todo lo que está aconteciendo en mi vida y poder tener ese nuevo ánimo de seguir luchando.
1: Así es, hermanos, seguir luchando nos invita pues nuestro Santo Padre. Y en esta parte del programa, explorando las palabras de nuestro Señor, meditemos también esta advertencia clara de nuestro capitán. tengamos los ojos bien abiertos porque el enemigo nos quiere adormecer a nosotros, nos quiere pasar su cola sobre nosotros para podernos quedar dormidos. Tengamos esos ojitos bien abiertos al Señor y los oídos también atentos, abiertos a lo que Dios quiere hablarnos a cada uno de nosotros. Hermanos, cabe aclarar también, decirles que es importante nuestro cuidado. ¿Y cómo así, hermanita? ¿Cómo el cuidado físico, cómo yo me vea? Pues sí, está bien, el cuidado, pues porque tenemos el cuerpo, que es el templo del Espíritu. Pero también el Señor nos pide cuidar nuestra alma, que nosotros nos importemos por nuestra alma, que sea nuestra mayor preocupación la santidad. Decía el Santo Domingo Sabio, mi mayor preocupación es ser santo y mi mayor tristeza es no alcanzarlo, no lograrlo. Que nosotros podamos preocuparnos por nuestra alma, porque muchas veces uno dice, ay sí, oremos por el mundo entero, que bueno, yo quiero hacer sacrificios por las personas, yo me esmero y me esmero solamente por el mundo, por las personas, para que se salven su alma, pero yo voy descuidando la mía. Eso sería un grave error si yo descuido mi alma también. Por eso el Señor nos pide cuentas y quiere que también nos esforcemos en cuidar el tesoro que Dios nos ha regalado a cada uno de nosotros.
0: Qué bonito. Mire que también reflexionando acerca de lo que hablábamos hace ratito, de que nadie está libre de pasar por un momento difícil, y los momentos difíciles a veces los permite el Señor para ayudarnos a crecer en muchas virtudes y también para ayudarnos a descubrir cuán grande es su amor, cuán grande es su misericordia. Entonces, hermanos, todos ustedes los que nos están escuchando, no solamente los que se encuentran pasando por momentos difíciles en medio de estos desastres naturales que se han venido dando últimamente, sino también los que están pasando por A o B circunstancia donde la prueba se hace fuerte, les invitamos para que vayan a los libros de las Sagradas Escrituras, a Esdras y Nehemías, porque allí el Señor nos habla acerca de la reconstrucción del templo y de las murallas de Jerusalén después del destierro de Babilonia. Esto nos va a ayudar bastante, bastante. Eso nos va a dar una nueva esperanza, nos va a dar una nueva luz, nos va a animar y vamos a poder decir, sí se puede. Como decía San Agustín, si otros han podido, ¿por qué yo no? ¿Cómo pudieron los otros? Con la ayuda del Señor. Yo también cuento con esa gracia y con esa ayuda.
1: Así es, hermana, y miren tan bonito porque pues Nehemías, que era un judío, vivía en Susa, en el Imperio Persa, y él ocupaba un puesto de confianza como copero del rey Artajerjes, el nombre ese es un poquito difícil. Miren que al enterarse de que Jerusalén estaba destruida, sus murallas derribadas, quedó profundamente afligido. ¿Y qué hizo? Pues miren que Nehemías es un gran ejemplo para nosotros, porque él lo primero que hizo fue orar y ayunar. Dice Nehemías 1:4, me senté, lloré y estuve de duelo algunos días, ayuné y oré ante Dios del cielo. Qué bonito que podamos aprender de esta misión que Dios le encomendó a Nehemías, orar por el pueblo, por la construcción de las murallas. Hermanos, ¿y qué les parece si hacemos una pausita, cantamos? Porque el que canta ora dos veces, recuerde ese concierto que ahí nos espera cada uno de nosotros. Y aprovechemos con este canto, esta pausa musical, y digamos juntos, Padre, que todos te conozcan y te amen.

0: Seguimos conectados.
1: Continuando con nuestro tema, hermanos, despiertos en la fe, quería compartirles antes de continuar pues con lo de Nehemías, el profeta Nehemías, quería hablarles un poco de una frase que nos comparte el Papa León XIV. La fe es el vínculo de amor entre Dios y el hombre. Es tan hermoso porque es que, o sea, la fe no es solamente creer en Dios, si yo creo en Dios, de que Él existe y ya, sino que también es entrar en una relación íntima de amor con aquel que sé que me ama, con aquel que me ha creado. Entonces, pues es muy lindo poder buscar también y escuchar lo que el Papa León XIV nos está diciendo, porque es lo que Cristo, nuestro Señor, nos dice a través del Santo Padre. Entonces, pues qué lindo que podamos escuchar el Ángelus en las homilías del Santo Padre, poderlo escuchar. Y ahora, pues dándole resumen a esta hermosa historia de Nehemías y Esdras, diremos que el profeta Esdras recibe la misión de volver a Jerusalén y liderar la reconstrucción del templo. Qué bonito esta misión que el Señor le encomienda a él. Y esto gracias a la ayuda de un rey que temía a Dios. Ay, ¿cómo así, hermana? Pues imagínese que él decidió dejarlos en libertad y al cual le pidieron esa ayuda, las personas. En realidad, esto es una obra que les toma alrededor de 50 años detenidos en algunos momentos por dificultades, ¿sí? Por eso demoró 50 años. Habían dificultades como los desánimos, obstáculos en la misión. Y aquí vemos también que hay una plegaria, ¿sí? que es escuchada por Dios, esa plegaria del pueblo que Dios escucha.
2: Sí, miren qué bonito que después de sus 50 años, Nehemías llora porque él dice, está bien, el templo está siendo reconstruido, pero todavía las murallas y las puertas de la ciudad todavía no, y estamos desprotegidos. Pero llega un momento en que él hace caso a la palabra de Dios y recibe la ayuda del siguiente rey persa y listo, continúa. Entonces, como tú decías ahorita, eso encuentra muchísimos obstáculos y aún en medio del trabajo les toca defenderse contra el enemigo, o sea, la lucha es tremenda. De ahí la importancia de estar vigilantes y orantes, porque si no, ellos no hubieran podido hacer nada, porque la dificultad fue inmensa.
1: Así es, hermana, y miren que de estos dos libros vamos a tomar algunos elementos que a nosotros nos pueden ayudar en nuestra vida y en este diagnóstico de cada uno de nosotros. Miren que el primero, no hay templo, decían ahí. Nuestro templo está totalmente destruido, hermanos. Esa sería una de las preguntas que nos deberíamos hacer. Es decir, ¿realmente tenemos a Dios como nuestro centro? ¿Como nuestro centro? ¿Tenemos otros dioses a los que nosotros pues le rendimos culto y dejamos que siga destruida nuestra relación con Dios Padre? Pues deberíamos ir mirando y pedirle al Señor que nos dé la sabiduría para saber mirar hacia adentro ese templo que Dios ha construido si nosotros lo hemos destruido.
2: Mira qué bonito pasar también a la reconstrucción de mi templo. Entonces vale la pena, hermanos, hacernos una preguntita cada uno de cara a Dios. ¿Será que hemos pasado a otra etapa? Esa en que nos hemos liberado de Babilonia y hemos reconocido a Dios como nuestro único Dios y luchamos por cumplir sus mandatos. Miren, hermana, que esto lo podemos asemejar perfectamente a esos momentos. Porque aquí es cuando yo tengo que reconocer, bueno, estoy confesando en verdad mis fallas.

0: altas ante Dios con la mayor honestidad posible, de cara a Dios, todo en lo que he fallado. ¿Y será que en mí hay un deseo sincero de no volver a pecar? Aunque es difícil después de uno estar bien metido en la oscuridad, ya volver a empezar de nuevo y ya dejar el pecado a un lado, es difícil. Pero también el Señor nos da muchas oportunidades para seguir caminando y volver a ese momento de oración que aflojé en un tiempo, y eso hizo prácticamente que cayera el abismo.
1: Así es, hermana. Y otro es que son las murallas destruidas. Otra frase puede ser esa en la que efectivamente reconocemos a Dios, que hemos vuelto a la Santa Misa, al templo, a la confesión, pero, las murallas están destruidas en mi vida. Esas puertas se destruyeron. Esto quiere decir, ¿qué está pasando en mi vida espiritual? Si yo voy a la misa, actúo como una persona que exteriormente asiste pues a las cosas de la fe, a los sacramentos, pero en realidad detrás yo llego a mi casa y empiezo a ver videos que no le hacen bien a mi alma, empiezo a tener conversaciones que no son de Dios, sino que son del mundo, de muchas cosas. ¿Cómo estoy yo? ¿Cómo está mi alma realmente? ¿Esa Jerusalén está destruida? ¿Me falta esa unión con Dios? Sí, deberíamos preguntarnos cómo están esas murallas.
0: Importantísimo, vigilantes, ¿no? Bueno, ahora voy a defender esa construcción, porque no me puedo quedar ahí manicruzado, no, tengo que defenderla. Entonces, a ejemplo de Nehemías, en una mano con la espada y con la otra sigo construyendo. Por una parte, pa, pa, pa, pa, y por la otra le sigo dando la construcción, sí, para no dormirme. Entonces, qué bonito, hermanos, es que en ese momento yo también me arme de oración y busque la forma de ir cubriendo esas brechas. O sea, antes de cubrir esas brechas, reconociendo también mis debilidades, y al cubrir las brechas, miro bien que no haya ningún agujero por donde se pueda meter el enemigo. O sea, una vigilancia las 24 horas, aún mientras que duerma. Por eso es tan bueno cuando uno ya llega a descansar y le dice al santo ángel, porque todos tenemos un santo ángel, decirle, angelito de mi guarda, mire, mientras que yo descanso, usted cuide de mí y pida a Dios que cada latido de mi corazón esté unido a él para que en ningún momento me desprenda de su lado y esté vigilante hasta en la oración.
1: Sí, hermana, y por eso esta meditación nos puede ayudar a comprender si en realidad estamos en actitud de vigilancia y de oración, o si hemos descuidado nuestra vida de oración, si no estamos vigilando en esa oración, en esa vida de intimidad con Dios, porque Dios lo que quiere es eso, no solamente rezar al Padre Nuestro y a María todos los días antes de dormirme y eso es todo lo que hago, no, Dios lo que nos pide es más. Porque Dios nos ama más, nosotros también debemos dar más. Cuesta, hermanos, cuesta dar más porque uno está muy acomodado. Pero el día que uno se desacomode y diga, bueno, yo quiero darle todo al Señor. Miren que hoy leía un poco de una santa, Santa Gema Galgani, que le decía, Señor, yo quiero sufrir, dame sufrimientos. Yo quiero sufrir por amor a ti porque tú sufriste por amor a mí. Quiero sufrir por las almas. Obviamente, pues el Señor a cada uno le encomienda una misión y no le vamos a decir, Señor, que mándame una enfermedad, pues mejor no. Es lo que en tu voluntad, tú desees de mí. Hermanos, pues ya terminando este hermoso programa, ¿qué les parece si hacemos una oración para pedirle al Señor que nos acompañe? En el nombre del Padre, del Hijo, del Espíritu Santo. Amén. Te damos gracias, Señor, por este día, gracias por este programa, por lo que hemos aprendido. Amado Jesús, tú que estás en la Eucaristía, pedimos que vengas sobre cada uno de nosotros, que te pasees, Señor, Maestro. Te pedimos, Señor, que nos hagas conscientes si en algún momento no hemos vigilado nuestra vida, en nuestra vida interior, que nos ayudes a ver si estamos en una sedia espiritual, en una mediocridad, tibieza o frialdad. Ayúdanos, a ejemplo de San Agustín, que nosotros podamos también renunciar a muchas cosas, renunciar totalmente, dejarlo todo por amor a ti y seguirte sin miedo, sin tener dudas, de que si lo que estoy haciendo está bien, si seguirte sea lo correcto. Siempre va a ser lo correcto seguir a Cristo desde la vocación a la que Él nos llama. Y te pedimos, María Santísima, Reina Inmaculada, que bendigas a todas las personas que se conectan, que se conectaron hoy, que van a ver este programa, para que cada día, mamá, ellos sean los hijos que Dios Padre desea. Mamita María, acompáñanos y bendice también a todos los países que están en guerra, los países que están destruidos por muchos desastres naturales. Te pedimos que nos protejas, que protejas a los pueblos que urgen de esa intercesión tuya, mamita María. Bendícelos y acógelos en tu corazón inmaculado, diciendo, mamita María, reemplázanos. Gloria al Padre, y al Hijo, y al Espíritu Santo.
0: Como era en el principio, ahora y siempre, por los siglos de los siglos. Amén.
1: En el nombre del Padre, del Hijo, del Espíritu Santo. Amén. Amén. Bueno, queridos hermanos, muchísimas gracias por acompañarnos en este programa. Que Dios los siga bendiciendo a cada uno de ustedes. Hasta un próximo programa. Hemos estado con ustedes la hermana
0: Clara Elena
1: y la hermana María Isabela desde Cali, Colombia. Dios los bendiga.
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0: No tengas miedo. ¿Qué habría que temer? Nuestra vida es eterna. Nuestro yo, o sea, nuestro espíritu, no muere nunca. La vida continúa eternamente. Trata de sentir a Dios que palpita dentro de ti, en la vida que pasa por tu corazón, en los pensamientos que están en tu cerebro. No tengas miedo, porque Dios vive siempre en ti. Sigue tranquilo y confiado.
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Cuando saludamos a María, la reconocemos como Madre de Misericordia e intercesora del género humano ante aquel a quien ella engendró. Por eso, le consagramos nuestro día en la oración del Ángelus.

0: En el nombre del Padre, y del Hijo, y del Espíritu Santo. Amén.
1: El ángel del Señor anunció a María.
0: Y concibió por obra y gracia del Espíritu Santo.
1: Dios te salve María, llena eres de gracia, el Señor es contigo. Bendita tú eres entre todas las mujeres, y bendito es el fruto de tu vientre, Jesús.
0: Santa María, Madre de Dios, ruega por nosotros pecadores, ahora y en la hora de nuestra muerte. Amén.
1: He aquí la esclava del Señor.
0: Hágase en mí según tu palabra.
1: Dios te salve María, llena eres de gracia, el Señor es contigo. Bendita tú eres entre todas las mujeres, y bendito es el fruto de tu vientre, Jesús.
0: Santa María, Madre de Dios, ruega por nosotros pecadores, ahora y en la hora de nuestra muerte. Amén.
1: El Verbo de Dios se hizo carne
0: y habitó entre nosotros.
1: Dios te salve María, llena eres de gracia, el Señor es contigo. Bendita tú eres entre todas las mujeres, y bendito es el fruto de tu vientre, Jesús.
0: Santa María, Madre de Dios, ruega por nosotros pecadores, ahora y en la hora de nuestra muerte. Amén.
1: Ruega por nosotros, Santa Madre de Dios,
0: para que seamos dignos de alcanzar las promesas y gracias de nuestro Señor Jesucristo. Amén.
1: Derrama, Señor, tu gracia sobre nuestras almas, para que los que hemos conocido por el anuncio del ángel el misterio de la encarnación de tu Hijo, por los méritos de su pasión y de su muerte en la cruz, seamos llevados a la gloria de la resurrección. Por Jesucristo nuestro Señor. Amén. Gloria al Padre, al Hijo y al Espíritu Santo.
0: Como era en el principio, ahora y siempre, y por los siglos de los siglos. Amén.
1: Y de su muerte en la cruz, seamos llevados a la gloria de la resurrección. Por Jesucristo nuestro Señor. Amén. Gloria al Padre, al Hijo y al Espíritu Santo.
0: Como era en el principio, ahora y siempre, y por los siglos de los siglos. Amén.

0: Recemos juntos la oración por la patria. Jesucristo, Señor de la historia, te necesitamos. Nos sentimos heridos y agobiados. Precisamos tu alivio y fortaleza. Queremos ser nación, una nación cuya identidad sea la pasión por la verdad y el compromiso por el bien común. Danos la valentía de la libertad de los hijos de Dios para amar a todos sin excluir a nadie, privilegiando a los pobres y perdonando a los que nos ofenden, aborreciendo el odio y construyendo la paz. Concédenos la sabiduría del diálogo y la alegría de la esperanza que no defrauda. Vos nos convocás. Aquí estamos, Señor, cercanos a María, que desde Luján nos dice: Argentina, canta y camina. Jesucristo, Señor de la historia, te necesitamos.
1: Te hace falta un nuevo Emaús. La propuesta será...

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0: Buenos días a todos, bienvenidos. Los invitamos a compartir la hora de laudes de la Liturgia de las Horas en la memoria del martirio de San Juan Bautista. Dispongámonos para orar.
1: Dios mío, ven en mi auxilio.
2: Señor, date prisa en socorrerme. Gloria al Padre, y al Hijo, y al Espíritu Santo, como era en el principio, ahora y siempre, por los siglos de los siglos. Amén. Aleluya.
0: Varón feliz de méritos excelsos, que mantienes sin mancha tu pureza, santo eremita, mártir esforzado, magno profeta.
2: Hoy, cuando triunfas valeroso, arranca de nuestro pecho el corazón de piedra, el camino torcido guía, allana las asperezas.
0: Porque al venir el Redentor piadoso, y libres ya las mentes de torpeza, se digne colocar sus plantas límpidas sobre la tierra.
2: La corte celestial, con alabanzas a ti, Dios trino y uno, te celebra, mientras los redimidos imploramos hoy tu clemencia. Amén.
0: El Señor extendió la mano y me tocó la boca, y me nombró profeta de los gentiles. Señor, tú eres mi Dios, por ti madrugo. Mi alma está sedienta de ti, mi carne tiene ansia de ti, como tierra reseca agotada sin agua.
2: ¿Cómo te contemplaba en el santuario, viendo tu fuerza y tu gloria? Tu gracia vale más que la vida, te alabarán mis labios.
0: Toda mi vida te bendeciré y alzaré las manos invocándote. Me saciaré de manjares exquisitos y mis labios te alabarán jubilosos.
2: En el lecho me acuerdo de ti y velando medito en ti, porque fuiste mi auxilio y a la sombra de tus alas canto con júbilo. Mi alma está unida a ti y tu diestra me sostiene.
0: Gloria al Padre y al Hijo y al Espíritu Santo, como era en el principio, ahora y siempre, por los siglos de los siglos. Amén.
2: El Señor extendió la mano y me tocó la boca, y me nombró profeta de los gentiles.
0: Herodes sentía respeto por la persona de Juan, sabiendo que era un hombre santo y consagrado al servicio de Dios, y le otorgaba su protección. Criaturas todas del Señor, bendigan al Señor. Ensálcenlo con himnos por los siglos. Ángeles del Señor, bendigan al Señor. Cielos, bendigan al Señor.
2: Aguas del espacio, bendigan al Señor. Ejércitos del Señor, bendigan al Señor. Sol y luna, bendigan al Señor. Astros del cielo, bendigan al Señor.
0: Lluvia y rocío, bendigan al Señor. Vientos todos, bendigan al Señor. Fuego y calor, bendigan al Señor. Fríos y heladas, bendigan al Señor.
2: Rocíos y nevadas, bendigan al Señor. Témpanos y hielos, bendigan al Señor. Escarchas y nieves, bendigan al Señor. Noche y día, bendigan al Señor.
0: Luz y tinieblas, bendigan al Señor. Rayos y nubes, bendigan al Señor. Bendiga la tierra al Señor, ensálcelo con himnos por los siglos.
2: Montes y cumbres, bendigan al Señor. Cuanto germina en la tierra, bendiga al Señor. Manantiales, bendigan al Señor. Mares y ríos, bendigan al Señor.
0: Cetáceos y peces, bendigan al Señor. Aves del cielo, bendigan al Señor. Fieras y ganados, bendigan al Señor. Ensálcenlo con himnos por los siglos.
2: Hijos de los hombres, bendigan al Señor. Bendiga Israel al Señor. Sacerdotes del Señor, bendigan al Señor. Servidores del Señor, bendigan al Señor.
0: Almas y espíritus justos bendigan al Señor. Santos y humildes de corazón bendigan al Señor. Ananías, Azarías y Misael bendigan al Señor. Ensálcenlo con himnos por los siglos.
2: Bendigamos al Padre, al Hijo y al Espíritu Santo. Ensalcémoslo con himnos por los siglos. Bendito el Señor en la bóveda del cielo, alabado y glorioso y ensalzado por los siglos. Herodes sentía respeto por la persona de Juan, sabiendo que era un hombre santo y consagrado al servicio de Dios, y le otorgaba su protección.
0: Herodes escuchaba con gusto a Juan, y en muchas de las cosas que hacía era aconsejado por él. Canten al Señor un cántico nuevo, resuene su alabanza en la asamblea de los fieles. Que se alegre Israel por su Creador, los hijos de Sion por su Rey.
2: Alaben su nombre con danzas, cántenle con tambores y cítaras, porque el Señor ama a su pueblo y corona con el triunfo a los humildes.
0: Que los fieles festejen su gloria y canten jubilosos en filas, con alabanzas a Dios en la boca y espadas de dos filos en las manos.
2: Para tomar venganza de los pueblos y aplicar castigo a las naciones, sujetando a los reyes con argollas y a los nobles con esposas de hierro.
0: Ejecutar la sentencia dictada es un honor para todos sus fieles.
2: Gloria al Padre, y al Hijo, y al Espíritu Santo, como era en el principio, ahora y siempre, por los siglos de los siglos. Amén. Herodes escuchaba con gusto a Juan, y en muchas de las cosas que hacía, era aconsejado por él.
0: Del libro del profeta Isaías.
2: El Señor me llamó desde el seno materno. Desde el vientre de mi madre pronunció mi nombre. Él hizo de mi boca una espada afilada, me ocultó a la sombra de su mano, hizo de mí una flecha punzante, me escondió en su aljaba. Ustedes mandaron preguntar a Juan y él declaró en favor de la verdad.
0: Ustedes mandaron preguntar a Juan y él declaró en favor de la verdad.
2: Juan era la lámpara que arde y que ilumina.
0: Y él declaró en favor de la verdad.
2: Gloria al Padre y al Hijo y al Espíritu Santo.
0: Ustedes mandaron preguntar a Juan y él declaró en favor de la verdad. El amigo del esposo que está para asistirlo y atenderlo experimenta viva alegría cuando oye la voz del esposo. Así que esta es mi alegría, que ahora rebasa todo límite. Bendito sea el Señor, Dios de Israel, porque ha visitado y redimido a su pueblo, suscitándonos una fuerza de salvación en la casa de David, su servidor, como lo había predicho desde antiguo, por boca de sus santos profetas.
2: Es la salvación que nos libra de nuestros enemigos y de la mano de todos los que nos odian. Ha realizado así la misericordia que tuvo con nuestros padres, recordando su santa alianza y el juramento que juró a nuestro padre Abraham.
0: Para concedernos que, libres de temor, arrancados de la mano de los enemigos, le sirvamos con santidad y justicia en su presencia todos nuestros días.
2: Y a ti, niño, te llamarán profeta del Altísimo, porque irás delante del Señor a preparar sus caminos, anunciando a su pueblo la salvación y el perdón de sus pecados.
0: Por la entrañable misericordia de nuestro Dios, nos visitará el sol que nace de lo alto, para iluminar a los que viven en tiniebla y en sombra de muerte, para guiar nuestros pasos por el camino de la paz.
2: Gloria al Padre, y al Hijo, y al Espíritu Santo, como era en el principio, ahora y siempre, por los siglos de los siglos. Amén. El amigo del esposo, que está para asistirlo y atenderlo, experimenta viva alegría cuando oye la voz del esposo. Así que esta es mi alegría, que ahora rebasa todo límite.
0: Oremos a Cristo el Señor, que envió a Juan a preparar sus caminos delante de Él, y digámosle:
2: visítanos, Sol que naces de lo alto.
0: Tú que hiciste saltar de gozo a Juan cuando estaba en el vientre de su madre,
2: haz que siempre nos alegremos de que hayas venido al mundo.
0: Tú que nos mostraste el camino de la conversión por la palabra y por el ejemplo del Bautista,
2: ilumina nuestros corazones para que se conviertan a las enseñanzas de tu reino.
0: Tú que quieres mostrarte a los hombres por la predicación de los hombres,
2: envía a todo el mundo profetas que anuncien tu evangelio.
0: Tú que quisiste ser bautizado por Juan en el Jordán para llevar a término toda justicia,
2: haz que trabajemos por la justicia de tu reino.
0: Dirijamos nuestra oración al Padre que está en los cielos, diciendo:
2: Padre nuestro, que estás en el cielo, santificado sea tu nombre. Venga a nosotros tu reino. Hágase tu voluntad en la tierra como en el cielo. Danos hoy nuestro pan de cada día. Perdona nuestras ofensas, como también nosotros perdonamos a los que nos ofenden. No nos dejes caer en la tentación y líbranos del mal.
0: Dios nuestro, que quisiste que San Juan Bautista fuera el precursor del nacimiento y de la muerte de tu Hijo, concédenos que, así como él dio su vida como mártir por la verdad y la justicia, también nosotros luchemos con valentía en la afirmación de tu verdad. Por nuestro Señor Jesucristo, tu Hijo, que vive y reina contigo en la unidad del Espíritu Santo y es Dios por los siglos de los siglos. Amén. El Señor nos bendiga, nos guarde de todo mal y nos lleve a la vida eterna. Amén.

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1: Hoy en el Santoral de la Iglesia Católica recordamos un evento trascendental en la historia cristiana, el martirio de San Juan Bautista. En este 29 de agosto se conmemora el sacrificio de este valiente precursor de Jesús, quien dedicó su vida a anunciar la venida del Mesías y a llamar a la conversión y al arrepentimiento. San Juan Bautista nació en tiempos de gran expansión y agitación en la región de Judea. Su llamado al bautismo simbólico en el río Jordán atrajo a multitudes que buscaban purificación espiritual y un cambio en sus vidas. Además de su papel como bautizador, Juan también proclamó la llegada del reino de Dios y señaló a Jesús como el Cordero de Dios que quita el pecado del mundo. El martirio de San Juan Bautista, ordenado por el rey Herodes Antipas a petición de Herodías, la esposa de Herodes, y quien había sido reprendida por Juan debido a su matrimonio ilegítimo, marcó un final trágico pero glorioso para la vida del santo. Su firmeza en la verdad y su disposición a dar su vida por su fe son un testimonio poderoso de su compromiso con Dios y su misión divina. En este día, recordamos el legado de San Juan Bautista como un modelo de valentía, fidelidad y preparación espiritual, invitándonos a reflexionar sobre nuestras propias vidas y nuestro compromiso con el mensaje del Evangelio.

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0: En el nombre del Padre, del Hijo y del Espíritu Santo. Amén. Hoy contemplamos los misterios gozosos. En el primer misterio contemplamos la anunciación del ángel a María y la encarnación del Hijo de Dios. El ángel le dijo: «No temas, María, porque Dios te ha favorecido. Concebirás y darás a luz un hijo y le pondrás por nombre Jesús». María dijo entonces: «Yo soy la servidora del Señor, que se cumpla en mí lo que has dicho». Y el ángel se alejó. Padre nuestro que estás en el cielo, santificado sea tu nombre. Venga a nosotros tu reino, hágase tu voluntad en la tierra como en el cielo.
1: Danos hoy nuestro pan de cada día, perdona nuestras ofensas, como también nosotros perdonamos a los que nos ofenden. No nos dejes caer en la tentación y líbranos del mal. Amén.
0: Dios te salve María, llena eres de gracia, el Señor es contigo, bendita tú eres entre todas las mujeres y bendito es el fruto de tu vientre Jesús.
1: Santa María, Madre de Dios, ruega por nosotros pecadores, ahora y en la hora de nuestra muerte. Amén.
0: Dios te salve María, llena eres de gracia, el Señor es contigo, bendita tú eres entre todas las mujeres y bendito es el fruto de tu vientre Jesús.
1: Santa María, Madre de Dios, ruega por nosotros pecadores, ahora y en la hora de nuestra muerte. Amén.
0: Dios te salve María, llena eres de gracia, el Señor es contigo, bendita tú eres entre todas las mujeres y bendito es el fruto de tu vientre Jesús.
1: Santa María, Madre de Dios, ruega por nosotros pecadores, ahora y en la hora de nuestra muerte. Amén.
0: Dios te salve María, llena eres de gracia, el Señor es contigo. Bendita tú eres entre todas las mujeres y bendito es el fruto de tu vientre Jesús.
1: Santa María, Madre de Dios, ruega por nosotros pecadores, ahora y en la hora de nuestra muerte. Amén.
0: Dios te salve María, llena eres de gracia, el Señor es contigo. Bendita tú eres entre todas las mujeres y bendito es el fruto de tu vientre Jesús.
1: Santa María, Madre de Dios, ruega por nosotros pecadores, ahora y en la hora de nuestra muerte. Amén.
0: Dios te salve María, llena eres de gracia, el Señor es contigo. Bendita tú eres entre todas las mujeres y bendito es el fruto de tu vientre Jesús.
1: Santa María, Madre de Dios, ruega por nosotros pecadores, ahora y en la hora de nuestra muerte. Amén.
0: Dios te salve María, llena eres de gracia, el Señor es contigo. Bendita tú eres entre todas las mujeres y bendito es el fruto de tu vientre Jesús.
1: Santa María, Madre de Dios, ruega por nosotros pecadores, ahora y en la hora de nuestra muerte. Amén.
0: Dios te salve María, llena eres de gracia, el Señor es contigo. Bendita tú eres entre todas las mujeres y bendito es el fruto de tu vientre Jesús.
1: Santa María, Madre de Dios, ruega por nosotros pecadores, ahora y en la hora de nuestra muerte. Amén.
0: Dios te salve María, llena eres de gracia, el Señor es contigo. Bendita tú eres entre todas las mujeres y bendito es el fruto de tu vientre Jesús.
1: Santa María, Madre de Dios, ruega por nosotros pecadores, ahora y en la hora de nuestra muerte. Amén.
0: Dios te salve María, llena eres de gracia, el Señor es contigo. Bendita tú eres entre todas las mujeres y bendito es el fruto de tu vientre Jesús.
1: Santa María, Madre de Dios, ruega por nosotros pecadores, ahora y en la hora de nuestra muerte. Amén.
0: Gloria al Padre, al Hijo y al Espíritu Santo.
1: Como era en el principio, ahora y siempre, por los siglos de los siglos. Amén.

0: En el segundo misterio gozoso contemplamos la visita de María a su prima Santa Isabel. Apenas esta oyó el saludo de María, el niño saltó de alegría en su seno, e Isabel, llena del Espíritu Santo, exclamó: «Tú eres bendita entre todas las mujeres, y bendito es el fruto de tu vientre». Oremos.
1: Padre nuestro que estás en el cielo, santificado sea tu nombre. Venga a nosotros tu reino, y hágase tu voluntad en la tierra como en el cielo.
0: Danos hoy nuestro pan de cada día, perdona nuestras ofensas, como también nosotros perdonamos a los que nos ofenden. No nos dejes caer en la tentación, y líbranos del mal. Amén.
1: Dios te salve María, llena eres de gracia, el Señor es contigo. Bendita tú eres entre todas las mujeres, y bendito es el fruto de tu vientre, Jesús.
0: Santa María, Madre de Dios, ruega por nosotros pecadores, ahora y en la hora de nuestra muerte. Amén.
1: Dios te salve María, llena eres de gracia, el Señor es contigo. Bendita tú eres entre todas las mujeres, y bendito es el fruto de tu vientre, Jesús.
0: Santa María, Madre de Dios, ruega por nosotros pecadores, ahora y en la hora de nuestra muerte. Amén.
1: Dios te salve María, llena eres de gracia, el Señor es contigo. Bendita tú eres entre todas las mujeres, y bendito es el fruto de tu vientre, Jesús.
0: Santa María, Madre de Dios, ruega por nosotros pecadores, ahora y en la hora de nuestra muerte. Amén.
1: Dios te salve María, llena eres de gracia, el Señor es contigo. Bendita tú eres entre todas las mujeres, y bendito es el fruto de tu vientre, Jesús.
0: Santa María, Madre de Dios, ruega por nosotros pecadores, ahora y en la hora de nuestra muerte. Amén.
1: Dios te salve María, llena eres de gracia, el Señor es contigo. Bendita tú eres entre todas las mujeres, y bendito es el fruto de tu vientre, Jesús.
0: Santa María, Madre de Dios, ruega por nosotros pecadores, ahora y en la hora de nuestra muerte. Amén.
1: Dios te salve María, llena eres de gracia, el Señor es contigo. Bendita tú eres entre todas las mujeres, y bendito es el fruto de tu vientre, Jesús.
0: Santa María, Madre de Dios, ruega por nosotros pecadores, ahora y en la hora de nuestra muerte. Amén.
1: Dios te salve María, llena eres de gracia, el Señor es contigo. Bendita tú eres entre todas las mujeres, y bendito es el fruto de tu vientre, Jesús.
0: Santa María, Madre de Dios, ruega por nosotros pecadores, ahora y en la hora de nuestra muerte. Amén.
1: Dios te salve María, llena eres de gracia, el Señor es contigo. Bendita tú eres entre todas las mujeres, y bendito es el fruto de tu vientre, Jesús.
0: Santa María, Madre de Dios, ruega por nosotros pecadores, ahora y en la hora de nuestra muerte. Amén.
1: Dios te salve María, llena eres de gracia, el Señor es contigo. Bendita tú eres entre todas las mujeres, y bendito es el fruto de tu vientre, Jesús.
0: Santa María, Madre de Dios, ruega por nosotros pecadores, ahora y en la hora de nuestra muerte. Amén.
1: Dios te salve María, llena eres de gracia, el Señor es contigo. Bendita tú eres entre todas las mujeres, y bendito es el fruto de tu vientre, Jesús.
0: Gloria, Santa María, Madre de Dios, ruega por nosotros pecadores, ahora y en la hora de nuestra muerte. Amén.
1: Gloria al Padre, al Hijo y al Espíritu Santo.
0: Como era en un principio, ahora y siempre, por los siglos de los siglos. Amén.

En el tercer misterio gozoso contemplamos el nacimiento de Jesús en Belén. Mientras se encontraban en Belén, le llegó el tiempo de ser madre, y María dio a luz a su hijo primogénito. Lo envolvió en pañales y lo acostó en un pesebre, porque no había lugar para ellos en el albergue. Padre nuestro que estás en el cielo, santificado sea tu nombre.

0: de Dios, ruega por nosotros pecadores, ahora y en la hora de nuestra muerte. Amén.
1: Dios te salve María, llena eres de gracia, el Señor es contigo. Bendita tú eres entre todas las mujeres, y bendito es el fruto de tu vientre Jesús.
0: Santa María, Madre de Dios, ruega por nosotros pecadores, ahora y en la hora de nuestra muerte. Amén.
1: Dios te salve María, llena eres de gracia, el Señor es contigo. Bendita tú eres entre todas las mujeres, y bendito es el fruto de tu vientre Jesús.
0: Santa María, Madre de Dios, ruega por nosotros pecadores, ahora y en la hora de nuestra muerte. Amén.
1: Dios te salve María, llena eres de gracia, el Señor es contigo. Bendita tú eres entre todas las mujeres, y bendito es el fruto de tu vientre Jesús.
0: Santa María, Madre de Dios, ruega por nosotros pecadores, ahora y en la hora de nuestra muerte. Amén.
1: Dios te salve María, llena eres de gracia, el Señor es contigo. Bendita tú eres entre todas las mujeres, y bendito es el fruto de tu vientre Jesús.
0: Santa María, Madre de Dios, ruega por nosotros pecadores, ahora y en la hora de nuestra muerte. Amén.
1: Dios te salve María, llena eres de gracia, el Señor es contigo. Bendita tú eres entre todas las mujeres, y bendito es el fruto de tu vientre Jesús.
0: Santa María, Madre de Dios, ruega por nosotros pecadores, ahora y en la hora de nuestra muerte. Amén.
1: Dios te salve María, llena eres de gracia, el Señor es contigo. Bendita tú eres entre todas las mujeres, y bendito es el fruto de tu vientre Jesús.
0: Santa María, Madre de Dios, ruega por nosotros pecadores, ahora y en la hora de nuestra muerte. Amén.
1: Dios te salve María, llena eres de gracia, el Señor es contigo. Bendita tú eres entre todas las mujeres, y bendito es el fruto de tu vientre Jesús.
0: Santa María, Madre de Dios, ruega por nosotros pecadores, ahora y en la hora de nuestra muerte. Amén.
1: Dios te salve María, llena eres de gracia, el Señor es contigo. Bendita tú eres entre todas las mujeres, y bendito es el fruto de tu vientre Jesús.
0: Santa María, Madre de Dios, ruega por nosotros pecadores, ahora y en la hora de nuestra muerte. Amén.
1: Dios te salve María, llena eres de gracia, el Señor es contigo. Bendita tú eres entre todas las mujeres, y bendito es el fruto de tu vientre Jesús.
0: Santa María, Madre de Dios, ruega por nosotros pecadores, ahora y en la hora de nuestra muerte. Amén.
1: Gloria al Padre, al Hijo y al Espíritu Santo.
0: Como era en el principio, ahora y siempre, por los siglos de los siglos. Amén.

0: En el cuarto misterio gozoso contemplamos la presentación del niño en el templo y la purificación de la Virgen María. Cuando llegó el día fijado por la ley de Moisés para la purificación, llevaron al niño a Jerusalén para presentarlo al Señor. Como está escrito en la ley, todo varón primogénito será consagrado al Señor. También debían ofrecer en sacrificio un par de tórtolas o de pichones de paloma, como ordena la ley del Señor. Oremos.
1: Padre nuestro que estás en el cielo, santificado sea tu nombre. Venga a nosotros tu reino, y hágase tu voluntad en la tierra como en el cielo.
0: Danos hoy nuestro pan de cada día y perdona nuestras ofensas, como también nosotros perdonamos a los que nos ofenden. No nos dejes caer en la tentación y líbranos del mal. Amén.
1: Dios te salve María, llena eres de gracia, el Señor es contigo. Bendita tú eres entre todas las mujeres y bendito es el fruto de tu vientre Jesús.
0: Santa María, Madre de Dios, ruega por nosotros pecadores, ahora y en la hora de nuestra muerte. Amén.
1: Dios te salve María, llena eres de gracia, el Señor es contigo.

0: Señor es contigo, bendita tú eres entre todas las mujeres, y bendito es el fruto de tu vientre, Jesús.
1: Santa María, Madre de Dios, ruega por nosotros pecadores, ahora y en la hora de nuestra muerte. Amén.
0: Dios te salve María, llena eres de gracia, el Señor es contigo, bendita tú eres entre todas las mujeres, y bendito es el fruto de tu vientre, Jesús.
1: Santa María, Madre de Dios, ruega por nosotros pecadores, ahora y en la hora de nuestra muerte. Amén.
0: Dios te salve María, llena eres de gracia, el Señor es contigo, bendita tú eres entre todas las mujeres, y bendito es el fruto de tu vientre, Jesús.
1: Santa María, Madre de Dios, ruega por nosotros pecadores, ahora y en la hora de nuestra muerte. Amén.
0: Dios te salve María, llena eres de gracia, el Señor es contigo, bendita tú eres entre todas las mujeres, y bendito es el fruto de tu vientre, Jesús.
1: Santa María, Madre de Dios, ruega por nosotros pecadores, ahora y en la hora de nuestra muerte. Amén.
0: Dios te salve María, llena eres de gracia, el Señor es contigo, bendita tú eres entre todas las mujeres, y bendito es el fruto de tu vientre, Jesús.
1: Santa María, Madre de Dios, ruega por nosotros pecadores, ahora y en la hora de nuestra muerte. Amén.
0: Dios te salve María, llena eres de gracia, el Señor es contigo, bendita tú eres entre todas las mujeres, y bendito es el fruto de tu vientre, Jesús.
1: Santa María, Madre de Dios, ruega por nosotros pecadores, ahora y en la hora de nuestra muerte. Amén.
0: Dios te salve María, llena eres de gracia, el Señor es contigo, bendita tú eres entre todas las mujeres, y bendito es el fruto de tu vientre, Jesús.
1: Santa María, Madre de Dios, ruega por nosotros pecadores, ahora y en la hora de nuestra muerte. Amén.
0: Dios te salve María, llena eres de gracia, el Señor es contigo, bendita tú eres entre todas las mujeres, y bendito es el fruto de tu vientre, Jesús.
1: Santa María, Madre de Dios, ruega por nosotros pecadores, ahora y en la hora de nuestra muerte. Amén.
0: Dios te salve María, llena eres de gracia, el Señor es contigo, bendita tú eres entre todas las mujeres, y bendito es el fruto de tu vientre, Jesús.
1: Gloria, Santa María, Madre de Dios, ruega por nosotros pecadores, ahora y en la hora de nuestra muerte. Amén.
0: Gloria al Padre, al Hijo y al Espíritu Santo.
1: Como era en un principio, ahora y siempre, por los siglos de los siglos. Amén.

0: En el quinto misterio gozoso contemplamos el niño perdido y hallado en el templo. Cuando el niño cumplió 12 años, subieron como de costumbre, y acabada la fiesta, María y José regresaron, pero Jesús permaneció en Jerusalén sin que ellos se dieran cuenta. Al tercer día lo hallaron en el templo en medio de los doctores de la ley, escuchándolos y haciéndoles preguntas. Padre nuestro que estás en el cielo, santificado sea tu nombre, venga a nosotros tu reino, hágase tu voluntad en la tierra como en el cielo.
1: Danos hoy nuestro pan de cada día, perdona nuestras ofensas, como también nosotros perdonamos a los que nos ofenden. No nos dejes caer en la tentación y líbranos del mal. Amén.
0: Dios te salve María, llena eres de gracia, el Señor es contigo. Bendita tú eres entre todas las mujeres y bendito es el fruto de tu vientre Jesús.
1: Santa María, Madre de Dios, ruega por nosotros pecadores, ahora y en la hora de nuestra muerte. Amén.
0: Dios te salve María, llena eres de gracia, el Señor es contigo. Bendita tú eres entre todas las mujeres y bendito es el fruto de tu vientre Jesús.
1: Santa María, Madre de Dios, ruega por nosotros pecadores, ahora y en la hora de nuestra muerte. Amén.
0: Dios te salve María, llena eres de gracia, el Señor es contigo. Bendita tú eres entre todas las mujeres y bendito es el fruto de tu vientre Jesús.
1: Santa María, Madre de Dios, ruega por nosotros pecadores, ahora y en la hora de nuestra muerte. Amén.
0: Dios te salve María, llena eres de gracia, el Señor es contigo. Bendita tú eres entre todas las mujeres y bendito es el fruto de tu vientre Jesús.
1: Santa María, Madre de Dios, ruega por nosotros pecadores, ahora y en la hora de nuestra muerte. Amén.
0: Dios te salve María, llena eres de gracia, el Señor es contigo. Bendita tú eres entre todas las mujeres y bendito es el fruto de tu vientre Jesús.
1: Santa María, Madre de Dios, ruega por nosotros pecadores, ahora y en la hora de nuestra muerte. Amén.
0: Dios te salve María, llena eres de gracia, el Señor es contigo. Bendita tú eres entre todas las mujeres y bendito es el fruto de tu vientre Jesús.
1: Santa María, Madre de Dios, ruega por nosotros pecadores, ahora y en la hora de nuestra muerte. Amén.
0: Dios te salve María, llena eres de gracia, el Señor es contigo. Bendita tú eres entre todas las mujeres y bendito es el fruto de tu vientre Jesús.
1: Santa María, Madre de Dios, ruega por nosotros pecadores, ahora y en la hora de nuestra muerte. Amén.
0: Dios te salve María, llena eres de gracia, el Señor es contigo. Bendita tú eres entre todas las mujeres y bendito es el fruto de tu vientre Jesús.
1: Santa María, Madre de Dios, ruega por nosotros pecadores, ahora y en la hora de nuestra muerte. Amén.
0: Dios te salve María, llena eres de gracia, el Señor es contigo. Bendita tú eres entre todas las mujeres y bendito es el fruto de tu vientre Jesús.
1: Santa María, Madre de Dios, ruega por nosotros pecadores, ahora y en la hora de nuestra muerte. Amén.
0: Dios te salve María, llena eres de gracia, el Señor es contigo. Bendita tú eres entre todas las mujeres y bendito es el fruto de tu vientre Jesús.
1: Santa María, Madre de Dios, ruega por nosotros pecadores, ahora y en la hora de nuestra muerte. Amén.
0: Gloria al Padre, al Hijo y al Espíritu Santo.
1: Como era en un principio, ahora y siempre, por los siglos de los siglos. Amén.

0: Rezamos por el Papa, por la Iglesia, por las almas del purgatorio y por las vocaciones sacerdotales y religiosas. Padre nuestro que estás en el cielo, santificado sea tu nombre. Venga a nosotros tu reino, hágase tu voluntad en la tierra como en el cielo.
1: Danos hoy nuestro pan de cada día, y perdona nuestras ofensas, como también nosotros perdonamos a los que nos ofenden. No nos dejes caer en la tentación y líbranos del mal. Amén.
0: Dios te salve María, llena eres de gracia, el Señor es contigo. Bendita tú eres entre todas las mujeres y bendito es el fruto de tu vientre, Jesús.
1: Santa María, Madre de Dios, ruega por nosotros pecadores, ahora y en la hora de nuestra muerte. Amén.
0: Dios te salve María, llena eres de gracia, el Señor es contigo. Bendita tú eres entre todas las mujeres y bendito es el fruto de tu vientre, Jesús.
1: Santa María, Madre de Dios, ruega por nosotros pecadores, ahora y en la hora de nuestra muerte. Amén.
0: Dios te salve María, llena eres de gracia, el Señor es contigo. Bendita tú eres entre todas las mujeres y bendito es el fruto de tu vientre, Jesús.
1: Santa María, Madre de Dios, ruega por nosotros pecadores, ahora y en la hora de nuestra muerte. Amén.
0: Gloria al Padre, al Hijo y al Espíritu Santo.
1: Como era en el principio, ahora y siempre, por los siglos de los siglos. Amén.
0: Bendita sea tu pureza y eternamente lo sea, pues todo un Dios se recrea en tan graciosa belleza. A ti, celestial princesa, Virgen Sagrada María, yo te ofrezco en este día alma, vida y corazón. Mírame con compasión, no me dejes, Madre mía. En el nombre del Padre, del Hijo y del Espíritu Santo. Amén.

Señor Jesús, amigo mío, hoy quiero pedirte por mi familia. Mi enfermedad lo ha trastornado todo. Los veo preocupados a pesar de sus esfuerzos por mostrarse serenos. Tienen que distribuir su tiempo entre el trabajo, las preocupaciones diarias y mi atención. Sufren, me doy cuenta. Comprendo que a veces se impacientan. Otras veces veo que su esperanza decrece. Señor, te doy gracias por mi familia. ¿Cuántos enfermos no la tienen? Señor, te pido por mi familia. Dales fuerza, serenidad, paz y esperanza. Dales tu amor por todo lo que hacen por mí. Señor, te pido por mi familia. Bendecila, unila, ayúdala a crecer en el amor. Que te conozcan cada día más para que vos inspires sus actos y toda su vida.

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Muy buenos días, queridos hermanos. Bienvenidos a una nueva edición de Palabras de Vida, este espacio de oración, de reflexión, de compartir juntos la palabra de Dios, nuestro alimento. Quien les habla es el Padre Matías Jacob, soy vicario parroquial en la parroquia Sagrado Corazón, en la ciudad de Paraná, y junto a Maximiliano en la edición y Fabiana en la proclamación del Evangelio. Es una alegría para nosotros poder compartir con ustedes este tiempo de fe. Como hacemos en cada sábado, vamos disponiendo el corazón para celebrar juntos la Pascua del Señor, la Pascua semanal, el domingo, y lo hacemos compartiendo justamente el Evangelio de este domingo 22 del tiempo común. En este caso, Mateo continúa el relato del Evangelio del domingo anterior, donde Pedro proclama su fe en Jesús como el Mesías, y luego de eso Jesús empieza a preparar a los discípulos, a mostrarles que su mesianismo es un mesianismo distinto, un mesianismo que atraviesa la cruz, cosa que escandaliza a Pedro, cosa que también nos moviliza y nos inquieta a nosotros, discípulos creyentes de Jesús. Pero para poder profundizar y continuar con este Evangelio, primero es necesario disponer el corazón, pedir la luz del Espíritu, para que sea este mismo Espíritu el que, así como inspiró al evangelista Mateo, también inspire hoy en nosotros, para que esa palabra sea una palabra viva para todos nosotros. Nos ponemos en la presencia del Señor, en el nombre del Padre, y del Hijo, y del Espíritu Santo. Amén. Ven, Espíritu Santo, llena los corazones de tus fieles, enciende en ellos el fuego de tu amor. Envíanos, Señor, tu Espíritu para darnos nueva vida, y renovarás la faz de la tierra. Señor, que has iluminado los corazones de tus fieles con la luz del Espíritu Santo, haznos gustar todo lo recto según este mismo Espíritu y gozar siempre de su celestial consuelo. Te lo pedimos por Jesucristo nuestro Señor. Amén.

Evangelio de nuestro Señor Jesucristo, según San Mateo, capítulo 16, versículos 21 al 27. Jesús comenzó a anunciar a sus discípulos que debía ir a Jerusalén y sufrir mucho de parte de los ancianos, de los sumos sacerdotes y de los escribas, que debía ser condenado a muerte y resucitar al tercer día. Pedro lo llevó aparte y comenzó a reprenderlo diciendo: «Dios no lo permita, Señor, eso no sucederá». Pero él, dándose vuelta, dijo a Pedro: «Retírate, ve detrás de mí, Satanás. Tú eres para mí un obstáculo, porque tus pensamientos no son los de Dios, sino de los hombres». Entonces Jesús dijo a sus discípulos: «El que quiera venir detrás de mí, que renuncie a sí mismo, que cargue con su cruz y me siga, porque el que quiera salvar su vida la perderá, y el que pierda su vida a causa de mí la encontrará. ¿De qué le servirá al hombre ganar el mundo entero si pierde su vida? ¿Y qué podrá dar el hombre a cambio de su vida? Porque el Hijo del Hombre vendrá en la gloria de su Padre, rodeado de sus ángeles, y entonces pagará a cada uno de acuerdo con sus obras». Palabra del Señor.

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1: Otra vez, Pedro, una pregunta que podemos hacernos, ya que este apóstol se está llevando los focos en los últimos evangelios de los domingos, por lo menos el último mes. Apareció 3 veces, tomando un rol protagónico, salvo el paréntesis que tuvimos con la fe de la cananea, pidiendo la sanación de su hija. Pedro apareció en todos los evangelios de estos domingos. Como si fuese una serie, podríamos hacer un resumen de los capítulos anteriores, ¿no? Recordemos primero a Pedro pidiendo a Jesús caminar sobre las aguas, empieza el andar y luego empieza a ver la violencia del agua, desconfiar de sus fuerzas, empieza a hundirse y pide al Señor que lo salve. Y Jesús le pregunta: ¿por qué dudaste, hombre de poca fe? Y es esto el tema central de todos estos evangelios, de todo este camino que está haciendo Pedro. Un camino de una fe que va madurando y que justamente eso significa ser discípulo, ¿no? Estar tras los pasos de Jesús y desde ahí ir madurando desde nuestra fragilidad, nuestra fe, nuestra confianza en Él. Justamente esa fe encuentra un momento muy importante en el Evangelio del domingo pasado, cuando Jesús pregunta: ¿quién dicen que soy? Jesús responde: tú eres el Mesías, el Hijo de Dios vivo. Y allí recibe el elogio de Jesús: dichoso tú, porque esto se te ha sido revelado de lo alto, ¿no? Y tú serás la roca firme sobre la que voy a edificar mi iglesia. Esta misma roca ahora deviene en piedra, pero en piedra de tropiezo. Porque este discípulo que fue llamado por Jesús para seguir sus pasos, vengan, síganme y yo los haré pescadores de hombre, tuvo el impulso de ponerse delante y de indicarle a Jesús cómo debía ser su mesianismo, o querer quitarle este obstáculo, esta cruz, por la cual Jesús iba a salvarnos. Y Pedro recibe una expresión muy fuerte: ve detrás de mí, Satanás, retírate, Satanás. Sos para mí un obstáculo. Es interesante, ¿no?, poder ver este camino de Pedro, un camino que no es lineal, un camino lleno de aprendizaje, desde su fragilidad, desde sus certezas. Un camino que también puede ser el de cada uno de los discípulos que escuchamos el Evangelio, que intentamos seguir al mismo Jesús. Y quizás de esto podemos sacar la primera enseñanza, ¿no? Pedro tiene buenas intenciones. Pedro ama a Jesús y su reacción no es desde la indiferencia, sino de querer evitarle el sufrimiento a este su amigo, ¿no?, a este su amigo y su maestro. Y es desde ahí que se desubica, ¿no?, y quiere ocupar no el lugar de discípulo, sino el que le marca a Jesús el camino. Y eso también pasa a veces en este caminar de fe de cada uno. Ponerle condiciones a Jesús. Ser su discípulo, pero bajo nuestras consignas. Que Dios, que el Señor, siga nuestros proyectos, que nos cumpla nuestros deseos, cuando en realidad la invitación siempre es la de ser discípulo, la de seguirlo a Él. Les dejo una primer pregunta para la oración personal: ¿estoy siguiendo a Jesús o estoy intentando que sea Jesús el que siga mis planes? Y desde esto brota una necesidad, que es la de la conversión, el cambio de mentalidad, ¿no? Conversión significa justamente esto: mirar o dirigir nuestra vida hacia otro lugar. Pero la palabra bíblica utilizada era metanoia, que significa justamente esto, un cambio de mentalidad. Tus pensamientos no son los de Dios, le dice Jesús a Pedro. ¿Cuáles eran los pensamientos de este? Los del mundo. Mesías es igual a éxito, es igual a victoria, es evitar el dolor. En cambio, Jesús muestra que su camino, que la voluntad del Padre pasaba por la entrega, por el amor, por la cruz y por la resurrección. Es necesario entonces salir de los pensamientos del mundo, de los hombres, para entrar en la lógica, en los pensamientos de Dios. Les comparto un fragmento del Papa Francisco. Él decía en una homilía: en efecto, nosotros cristianos vivimos en el mundo, plenamente incorporados en la realidad social y cultural de nuestro tiempo. Y es justo que sea así. Pero esto comporta el riesgo de convertirnos en mundanos, el riesgo de que la sal pierda el sabor, como diría Jesús. Es decir, que el cristiano se agüe, pierda la carga de novedad que le viene del Señor y del Espíritu Santo. En cambio, tendría que ser al contrario. Cuando en los cristianos permanece viva la fuerza del Evangelio, ella puede transformar los criterios de juicio, los valores determinantes, los puntos de interés, las líneas de pensamiento, las fuentes inspiradoras y los modelos de vida. Es triste encontrar cristianos aguados que se parecen al vino diluido y no se sabe si son cristianos o mundanos. Como el vino diluido, no se sabe si es vino o agua. Ojalá que también nosotros, asistidos por la fuerza del Espíritu Santo, conservemos el sabor, la alegría, la novedad del Evangelio y que el compartir la vida con nuestros hermanos no sea desde el riesgo de diluirnos en la masa, sino realmente poder ser un principio de transformación. Y por último, el diálogo de Jesús con Pedro se abre hacia los demás, hacia todos nosotros, y nos muestra el vínculo que existe entre el discipulado y la cruz. Quien quiera venir detrás de mí tendrá que hacer estas tres acciones: negarse a sí mismo, tomar la cruz y seguirlo. Cuando decimos negarse a sí mismo, no significa despreciarse, no significa desaparecer, sino que significa poner el propio interés no como absoluto, sino aprendiendo a preguntarnos primero: ¿qué quiere Jesús de mí? ¿Cuál será el criterio del Evangelio? Y tomar la cruz. No queremos decir buscar el sufrimiento, sino que significa abrazar el costo de vivir desde el amor, desde el servicio, desde el perdón, desde la fidelidad, desde el poner las manos en la obra de nuestro tiempo, como dirá el Papa León en la última encíclica, de entregar nuestro tiempo, de sostener al otro. Abrazar la cruz, por tanto, es abrazar lo que deviene de entregar la vida, de ponernos al servicio de los demás. Y por último, seguirlo. La cruz nunca será una cruz solitaria. Es llevarla desde Jesús. Es recorrer el camino con Él. Es unirnos a Él abrazando el sacrificio cotidiano. Y así entonces, como dice Jesús en el Evangelio, el que quiera salvar su vida la perderá, y el que pierda su vida a causa de él la encontrará. Es allí donde encontramos la vida verdadera, no desde el encierro, no guardándola, sino entregándola. Es perder para ganar, es entregarse para recibir, y no recibir cualquier vida, sino la vida de gloria, la vida de resurrección que solo Jesús ha podido regalarnos a partir de su Pascua. Vamos a hacer una pausa musical pidiendo al Señor que nos regale la gracia de poder ir profundizando en este misterio de ser sus discípulos, en este misterio de que Él nos haya llamado para seguir sus caminos, abrazando la cruz cotidiana, cruz que se hace camino para encontrarnos con Él.

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1: Y de esta manera, queridos hermanos, concluimos otra edición de Palabras de Vida. En este caso, recibimos la invitación de parte de Jesús de ir detrás de Él, transformando nuestra vida, cambiando de mentalidad, poniendo al Evangelio como máximo criterio de nuestras decisiones y descubriendo la cruz como el verdadero camino que nos lleva a la vida. Justo hoy estamos celebrando a Santa Rosa de Lima, en este fin de semana lo estamos haciendo, y ella decía que la cruz es la escalera al cielo. Le pedimos al Señor que cada entrega cotidiana, que cada trabajo, que cada encuentro con el hermano, realmente lo podamos experimentar como ese peldaño cotidiano que nos sigue llevando a seguir a Jesús, a estar cerca de Él y a caminar con Él el camino que Él nos propone. Le pedimos al Señor su bendición en el nombre del Padre, y del Hijo, y del Espíritu Santo. Amén. Nos encontraremos en una próxima edición de Palabras de Vida.
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comenzamos a desarrollar, a desplegar cada una de las 7 peticiones del Padre Nuestro. Peticiones que a veces decimos, repetimos todos, por supuesto, de manera como automática, pero que en realidad nunca terminamos de saborear del todo ni de comprender del todo, y que, como vamos a ver, encierran una riqueza impresionante. Entonces, como es mucho lo que tenemos que desarrollar, vamos directo al grano. Después de habernos puesto en presencia de Dios Padre para adorarle, amarle y bendecirle, el espíritu filial hace surgir de nuestros corazones 7 peticiones, 7 bendiciones. Recordemos que en el mundo judío, como en el mundo antiguo, en casi todas las culturas, los números tienen un simbolismo, tienen un significado. Y el número 7 simboliza, significa la totalidad. Por eso también los padres de la Iglesia van a decir en reiteradas oportunidades que en el Padre Nuestro está contenido todo. Y por eso decíamos que es el resumen de las Sagradas Escrituras. Las 3 primeras peticiones son más teologales, nos atraen hacia la gloria del Padre. Las 4 últimas, en cambio, como caminos hacia Él, ofrecen nuestra miseria a su gracia. Cita aquí el Catecismo un salmo muy querido por algunos santos: abismo que llama al abismo. Ante el abismo de su gracia, el abismo de su poder, el abismo de su santidad, presentamos el abismo de nuestra miseria, de nuestra fragilidad, de nuestra debilidad. Las 3 primeras entonces nos llevan hacia la gloria del Padre. Las 4 siguientes le presentan nuestra miseria a su misericordia. Las 3 primeras nos llevan hacia Él y para Él. Por eso hablamos de tu nombre, tu reino, tu voluntad. Porque lo propio del amor es pensar primero en aquel a quien amamos. En cada una de estas 3 peticiones no nos nombramos a nosotros, sino que lo que nos mueve es el deseo ardiente, el ansia del Hijo amado por la gloria de su Padre. Este Hijo que se entrega, se consagra, se da, se ofrece pura y exclusivamente para la gloria del Padre. Y así nos enseña en nuestra oración a fijarnos primero en el Padre, en nuestro Padre. Santificado sea tu nombre, venga y hágase. Ya han sido dichas y escuchadas en el sacrificio de Cristo Salvador. En la cruz fue santificado en nombre del Padre. En la cruz vino, se estableció el reino. En la cruz Cristo hizo de modo perfecto la voluntad de su Padre. Ahora estas peticiones están orientadas en la esperanza a su cumplimiento final, mientras Dios no sea todavía todo en todos. En cierto modo, las peticiones del Padre Nuestro ya han sido dichas por Cristo, y estas 3 primeras ya han sido proclamadas y cumplidas. Y las otras 4, Cristo las ha dicho en nombre nuestro, porque también Él se quiso identificar con nuestra miseria. Este segundo grupo se desenvuelve en el movimiento de algunas epíclesis eucarísticas, dice el Catecismo, poniendo siempre en relación la oración personal con la oración litúrgica. Son la ofrenda de nuestra esperanza y atrae la mirada del Padre de las misericordias. En las 4 peticiones siguientes nos reconocemos pequeños, chiquitos, necesitados, indigentes, mendigos del amor de Dios. Brota de nosotros y nos afecta ya ahora en este mundo. Por eso decimos: danos, perdónanos, no nos dejes y líbranos. En la 4 y la 5 nos referimos a la vida como tal, ya sea para alimentarla o para sanarla de las heridas del pecado. Danos el pan, perdona nuestras ofensas. Y en las otras 2 pedimos y nos referimos al combate de la vida cristiana. Pedimos poder combatir y poder vencer en esta lucha por alcanzar la salvación,
la redención definitiva y ese combate de la vida que es el mismo combate de la oración. Y algo muy hermoso, muy llamativo y realmente original, verdaderamente sugerente, el catecismo vincula las tres primeras peticiones con las tres virtudes teologales. Santificado sea tu nombre con la fe, venga a nosotros tu reino con la esperanza, hágase tu voluntad con la caridad. Como criaturas y pecadores todavía, luego pedimos para nosotros, un nosotros que abarca el mundo y la historia. Le ofrecemos al amor sin medida de nuestro Dios. En este nosotros, lo que solicitamos, lo que pedimos, lo que anhelamos, es que se realice plenamente el plan, el proyecto de amor salvífico de nuestro Padre, que se ha iniciado, inaugurado con la venida de nuestro Señor Jesucristo. Así que tenemos siete peticiones a lo largo de todo el Padre Nuestro, las tres primeras orientadas a la gloria de Dios, y en las cuatro siguientes presentamos nuestra miseria a ese Dios que nos ama tanto. Santificado sea tu nombre. Sí, lo hemos dicho tantísimas veces, miles y quizás hasta millones de veces en nuestra vida. ¿Qué significa esta expresión? Santificar no hay que entenderlo aquí en su sentido causativo, sino en su sentido estimativo. Nosotros no podemos causar la santidad de Dios. Él es el único que santifica y que hace santo al hombre, al ser humano y a la realidad. Lo que nosotros solicitamos y pedimos y proclamamos es que la santidad de Dios sea reconocida por el ser humano, que los hombres lo tratemos de acuerdo a su santidad. Por eso, así como en la adoración, esta invocación se entiende como alabanza y acción de gracias. Santo, santo, santo, dice que escuchó Isaías en el templo, y así en el Apocalipsis se va a volver a escuchar: santo, santo, santo. La Virgen dijo en el canto del Magnificat: su nombre es santo y su misericordia se extiende de generación en generación. Pero cuando Jesús enseña esto en el Padre Nuestro como algo a desear profundamente y también como un proyecto en el que Dios y el hombre se comprometen, significa también nosotros acoger la invitación y el llamado a la santidad. La santidad del hombre es de Dios. Desde la primera petición a nuestro Padre, vamos a sumergirnos en ese misterio íntimo de su divinidad y en el drama de la salvación de nuestra humanidad. O sea, es como que nos queremos bañar, nos queremos meter en el océano de la santidad de Dios, pero también nosotros queremos comprometernos a buscar la santidad. Por eso entramos no solo en la adoración gratuita, sino también en el compromiso por nuestra propia santidad, en ese benévolo designio que Él dispuso de antemano de que nosotros seamos santos e inmaculados en su presencia en el amor. Y aquí el catecismo, de un modo muy hermoso, se va a extender, se va a detener en explicar qué es esto del nombre de Dios. Porque en los momentos decisivos de la economía salvífica, Dios revela su nombre. Lo revela realizando su obra. Lo relativo al nombre de Dios, el catecismo lo explica en la primera parte, cuando explica el credo. Recordemos que el nombre era mucho más que un apelativo. Cuando Dios revela el nombre es porque Dios se da, Dios se ofrece, Dios se entrega. El nombre es la realidad misma que es nombrada. Dios va revelando su nombre en los momentos decisivos de la obra salvífica al hilo con su obrar. Pero esa obra no se realiza para nosotros, ya no es un apelativo. Cuando Dios revela el nombre es porque Dios se da, Dios se ofrece, Dios se entrega. El nombre es la realidad misma que es nombrada. Dios va revelando su nombre en los momentos decisivos de la obra salvífica al hilo

fijémonos qué expresión tan poética trae el catecismo. Dice, es el hogar inaccesible de su misterio eterno. El hogar inaccesible de su misterio eterno. Su santidad es su propio ser. Cuando pedimos que sea santificado su nombre y que nosotros podamos entrar en esa santidad del nombre de Dios, pedimos ser recibidos en su propia intimidad. Lo que se manifiesta de él en la creación y en la historia, la escritura lo llama gloria, irradiación de su majestad. O sea, Dios es santo, tres veces santo, infinitamente santo. Cuando Dios sale al encuentro del hombre, cuando Dios se nos muestra, cuando Dios se nos da, ahí hablamos de su gloria, irradiación del ser divino, manifestación a las criaturas de lo que Él es desde siempre. Cuando Dios crea al hombre a su imagen y semejanza, lo corona de gloria. La gloria de Dios es el hombre viviente, decía Ireneo de León. Por lo tanto, donde más se debería reflejar la gloria de Dios es en el ser humano. Pero al pecar, el hombre queda privado de la gloria de Dios, es decir, ya no manifiesta más del modo que Dios lo soñaba su gloria, su santidad. Entonces, para rescatar al hombre de esta opacidad, de esta falta de transparencia, de este ya no reflejar su infinita gloria, Dios va a manifestar su santidad dando poco a poco su nombre. Y así, al revelar su nombre, va a ir restituyendo al hombre en la imagen de su Creador. Con Abraham, Dios hace una alianza sin revelar su nombre, sin revelar su identidad todavía de modo más pleno o más completo. ¿Dónde empieza Dios a revelar su nombre? A través de Moisés. Y así lo manifiesta a los ojos de todo el pueblo, salvándolo de los egipcios, es decir, cubriéndose de gloria, como vamos a cantar en la vigilia pascual. El Señor se cubrió de gloria, manifestó quién es al realizar esa maravillosa obra de rescatar a Israel de Egipto. Y desde la alianza en el monte Sinaí, que abarca, como sabemos, el capítulo 19 al 24 del libro del Éxodo, este pueblo es suyo y debe ser una nación santa, ¿sí? Porque Dios le revela su nombre, el pueblo debe ser una nación santa. Recordemos que en hebreo, santo y consagrado es lo mismo, por eso aquellos textos donde Cristo habla de consagrar y de conságralos en la verdad y yo me consagro, también podemos hablar allí de santidad. El nombre de Dios habita en el pueblo, pero el pueblo no fue fiel a este don del nombre, a esta revelación de la santidad. Dios le había dicho al pueblo, también en el marco de la alianza, sed santos porque yo el Señor soy santo. A pesar de ese don reiterado una y otra vez y otra vez y otra vez, el pueblo no responde, el pueblo le falla al Señor, el pueblo traiciona esa vocación de santidad a la cual Dios lo llamaba. Y entonces, aunque el Señor tuvo respeto a su nombre, el Señor no traicionó su alianza, el pueblo se separó del Santo de Israel y profanó su nombre entre las naciones. Esta es una de las expresiones más duras, la profanación del nombre de Dios, tal como aparece en el libro de Ezequiel. Y por eso los justos en el Antiguo Testamento, los pobres que regresaron del exilio, y los profetas son aquellos que se sintieron inflamados por la pasión, por su nombre. Ese nombre que era rechazado, despreciado, no respetado y profanado por el pueblo, los profetas intentaban que fuera respetado y así estaban inflamados, llenos de amor por ese nombre. ¿Dónde se va a revelar plenamente el nombre de Dios? Lo sabemos muy bien, lo hemos dicho tantas veces en este pequeñísimo curso. Se nos ha revelado y dado en la carne, en Jesús como Salvador. Por eso, tanto en el relato de Lucas como en el relato de Mateo, de la Anunciación, tiene tanta importancia el don del nombre. Tanto a María como a José, el ángel le dice, le pondrán por nombre Jesús. Le pondrás por nombre Jesús. ¿Y qué significa Jesús? Dios.

salva. Por eso en Jesús, nombre y persona, nombre y misión son una sola cosa. El nombre Jesús, Yahvé salva, revela, manifiesta quién es Él y manifiesta su ser y su misión. Revelado por lo que Él es, por su palabra y por su sacrificio, se nos va a ir manifestando. En el fondo, sabemos que Jesús es Jesús, sobre todo cuando murió en la cruz por nosotros para salvarnos. Ese es el núcleo de la oración sacerdotal de Jesús, esa oración a la cual el Catecismo hace tanta referencia, tan hermosísima, ¿no? Que vamos a tener oportunidad de meditar seguramente en estos días de Semana Santa. Acordate, capítulo 17 de San Juan. Padre Santo, por ellos me consagro a mí mismo, para que ellos también sean consagrados en la verdad. Acuérdate que consagrado y santificado es un sinónimo desde la raíz hebrea. Jesús manifiesta el nombre del Padre, Juan 17:6, porque Él santifica su nombre. Aquí hay remisión al texto de Ezequiel 20, ¿no? Entonces hay como un fluir entre la santificación, entre la revelación y entre el don del nombre. El nombre que Dios da a Jesús revistiéndolo de gloria y el nombre del Padre que Jesús revela a sus discípulos. ¿Y qué va a suceder? Es en la Pascua, es decir, en la muerte y en la resurrección, donde el Padre da a Jesús el nombre que está sobre todo nombre. Jesucristo es Señor para gloria de Dios Padre. De modo que la revelación del nombre del Padre se realiza a través del don del nombre del Hijo, que es fruto y que es un premio, una recompensa de su Pascua. Por eso le dio el nombre sobre todo nombre. Pero recordemos, Jesucristo es Señor, es Kyrios, para gloria de su Padre. Bueno, nosotros hemos quedado incorporados definitivamente en el nombre de Dios, ¿cuándo? El día de nuestro bautismo. Por el bautismo hemos sido lavados, santificados y justificados en el nombre del Señor Jesucristo y en el Espíritu de nuestro Dios. Tal vez nunca lo pensamos, pero cuando nos bautizan en el nombre del Padre, en el nombre del Hijo, en el nombre del Espíritu Santo. Por eso a lo largo de nuestra vida, el Padre nos va a llamar a la santidad como nos viene de Él, que estemos en Cristo Jesús, el cual hizo para nosotros santificación, es cuestión de su gloria y de nuestra vida, que su nombre sea santificado en nosotros y por nosotros. Estamos injertados, estamos como metidos, estamos viviendo en el nombre del Padre, del Hijo y del Espíritu Santo. Nuestra vida debe ser ese santificado sea tu nombre. Por eso va a volver a insistir el Catecismo en la unión de oración y vida. No es santificar como un deseo que expresamos solo con palabras. Es que nuestra vida revele la santidad de Dios, revele la gloria de Dios como la reveló nuestro Señor Jesucristo. ¿Quién podría santificar a Dios, puesto que Él santifica? Dice San Cipriano, inspirándonos nosotros en estas palabras, sed santos porque yo soy santo, pedimos que, santificados por el bautismo, podamos perseverar en lo que ya hemos comenzado a hacer. Perseverar en esa santidad ontológica, santidad en el ser, consagración en el ser, que recibimos por el bautismo. Y como todos los días faltamos y pecamos, luego vamos a pedir perdón. Entonces, que el nombre de Dios sea santificado depende inseparablemente de nuestra vida y de nuestra oración. Así insiste San Pedro Crisólogo y Tertuliano en esos textos hermosos que el Catecismo nos trae, como en cada una de las peticiones. Pedimos a Dios santificar su nombre porque Él salva y santifica toda la creación por medio de la santidad. Rogamos para merecer tener en nuestras almas tanta santidad como santo es el nombre de nuestro Dios. Y Tertuliano dice, cuando decimos santificado sea tu nombre, pedimos que sea santificado nosotros que estamos en él, pero también en los otros,
a los que la gracia de Dios espera todavía para conformarnos al precepto que nos obliga a orar por todos, incluso por nuestros enemigos. Entonces, que en nosotros se santifique su nombre, no solo en mí, sino también en los demás. Termina el catecismo esta hermosa explicación diciendo que esta petición, que contiene a todas, es escuchada gracias a la oración de Cristo, como las otras seis que siguen. Fue Cristo el que ya vivió cada una de estas realidades y por Él pueden ser escuchadas. La oración del Padre Nuestro es oración nuestra si se hace en el nombre de Jesús. Eso insistió tanto en la última cena. Pidan en mi nombre, pidan en mi nombre. Si ustedes piden en mi nombre, el Padre los va a escuchar. Y terminamos haciendo referencia a esta frase de la oración sacerdotal. Padre Santo, cuida en tu nombre a todos los que me has dado. Santificado sea tu nombre. De esta petición tan breve pero tan llena de significado hemos tratado de hablar hoy, y acordate, para santificar el nombre de Dios, para que el nombre de Dios sea santificado, para que se manifieste su gloria hoy, tenemos que asumir el compromiso de la santidad, de nuestra propia santificación personal. Dejar que lo que hemos recibido en el bautismo se manifieste, no poner obstáculos a la acción de la gracia. Y mañana continuaremos con las siguientes peticiones del Padre Nuestro. Que Dios te bendiga mucho.

Una persona que ora busca la unión con aquella a quien encontrará un día cara a cara. Así concluimos hoy nuestra catequesis sobre la oración. Nos encontramos la próxima.

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2: 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Desde Caritas Nacional nos acompañan mucho. 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Así que queremos darle muchas gracias a ellos por ese acompañamiento. Y estamos muy orgullosos de que esto crezca y que crezca con tanto cariño y tanta ternura, y que puedan aprovechar los chicos a venir a estos espacios seguros.
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0: Hola, hola, ¿cómo le va? Aquí estamos en Clave Grote, desde Radio Grote, la radio de la Federación de los Círculos Católicos de Obreros, y esta familia de radios que nos acompañan cada día y que nos permiten compartir este programa, ¿no? Y hoy yo pensaba, cuando preparábamos con la señorita Micaela Martín, que está trabajando de temprano, la saludamos rápidamente, después la saludamos en detalle, ¿qué clave podría aportarnos hoy el Padre Grotti? Yo pensaba en esto que tiene que ver con la vida ejemplar del Padre Federico Grotti, ¿no? Este sacerdote ejemplar que siempre buscó respuestas contundentes en la relación con la calidad de vida y la dignidad de los trabajadores, pero también que se apoyaba siempre en una profunda vida de oración. Y esto lo ensamblo con la noticia que comienza hoy el programa y que tiene que ver con lo que hoy dijo en Roma el Papa León XIV. Afirmó que la oración y la justicia social son inseparables. Bueno, lo que el Padre Grotti nos decía en cada uno de sus escritos, ¿no? Y cuando hoy el Papa León XIV, hoy en el día de San Agustín, precisamente este Agustino hoy convertido en el vértice piramidal de la Iglesia, dijo esto, a mí me impactó, porque ciertamente lo que el Papa dijo hoy tiene mucho que ver con eso que el Padre Grotti nos fue enseñando y nos enseña con cada una de sus cosas, ¿no? Y esto lo dijo hoy el Papa a una delegación de la Sociedad de San Vicente de Paul, a cuyos miembros les agradeció contribuir con la construcción del Reino de Dios, siguiendo el ejemplo de su fundador, San Vicente de Paul o San Vicente de Paul, como le guste. ¿Qué dijo el Papa? Bueno, dijo que precisamente San Vicente demostró que la oración y la justicia social no solo son complementarias, sino que de hecho son inseparables. Bueno, precisa frase del Papa León XIV, que podríamos también, si usted quiere, ensamblar con esto otro que decía el Padre Grotti cuando hablaba de que él había escuchado, precisamente, había leído la Rerum Novarum en su momento, y ahí escuchó la voz de Dios y nada fue capaz de detenerlo, ¿no? Y de algún modo el Papa León XIV hoy ayorna este mensaje, y ciertamente lo que muestra es precisamente no solamente la claridad de San Vicente de Paul, sacerdote francés que desarrolló su labor allá por el siglo XVII y que dedicó su vida a atender a las necesidades espirituales y materiales de los más pobres, que también fue declarado patrono de las asociaciones de caridad católicas de parte del Papa. De hecho, el Padre Grotti trabajó mucho con los vicentinos, ¿no? Así son la familia de los seguidores de San Vicente de Paul. Y fíjense qué lindo esto que dijo el Papa hoy, qué importante y qué bien nos viene acá en Argentina, sobre todo en la preparación de la visita papal, porque el Papa lo que dijo fue, alentó a los vicentinos, pero también su mensaje nos alienta a nosotros a que fortalezcamos la fe y profundicemos nuestro deseo de servir a Dios y a la Iglesia, ¿no? También nos animó a los vicentinos a seguir su relación con nuestro Señor para que su gracia continúe guiando y fortaleciendo el servicio. Y luego lo ensambló, claro, con la figura de San Agustín, ¿no?, a quien hoy celebramos, y a lo mejor vamos a poder hablar sobre esto un poco más en detalle más adelante en el programa, porque lo que decía hoy el Papa en Roma es que San Agustín enseñó la naturaleza cristocéntrica del cuidado de los pobres y sostuvo que Dios no se queda atrás en generosidad hacia quienes le sirven. Por lo tanto, dijo el Papa, creemos que el cuidado de los demás, motivado por el amor, no solo ayuda a los necesitados, sino que también abre el corazón de aquel que da su entrega y su servicio por la gracia de Dios, ¿no? Y dijo que la gracia de Dios, la gracia del Señor, purifica siempre los corazones. Pero ciertamente esto que el Papa dijo hoy a mí me hizo recordar lo que el Padre Grotti nos enseñaba, ¿no? Porque esto que hoy afirmó el Papa León XIV sobre la oración, sobre la justicia social, tiene mucho que ver también con lo que día a día aquí en Clave Grotti intentamos compartir. Así que me quedo con esta frase de León XIV hoy. Demostró, dice San Vicente de Paul, dijo el Papa León, demostró que la oración y la justicia social no solo son complementarias, sino que de hecho son inseparables. Ahora Nacional. Saludos formalmente a Luisita Micaela Martín, le agradezco su trabajo, me parece ya se va reponiendo, ¿no? De a poquito vamos saliendo del estado de salud que la tuvo aquejada toda la semana pasada y alguna parte de esta semana, y que a lo mejor necesitaba un poco más de descanso, pero bueno, su profesionalidad la hace estar aquí con nosotros y les lo agradecemos especialmente. Le mandamos un abrazo también al querido Daniel Martín, que está también con múltiples actividades y por supuesto con toda la responsabilidad técnica de Radio Grote, y saludamos también a las radios que nos acompañan, FM Cristal 94.9 en la Ciudad de Buenos Aires y el Gran Buenos Aires, también a usted que está en Mercedes sintonizando FM 88.1 Radio Santa María, gracias también al amigo Lucho Mestrovich, nuestro operador aquí en Mercedes, y gracias también a los amigos que están en Paraná, en FM 104.1 Radio Corazón de Paraná, donde está por llegar, vamos a ver si la semana que viene hablamos con Lía Escardino, Mica, porque está por llegar en los próximos días a Paraná una imagen de Carlo Acutis, ¿no? Lía está haciendo un gran trabajo evangelizador, difundiendo la figura de Carlo Acutis, ¿no? Este patrono de internet, de las redes sociales, así que, y ella está llevando adelante la posibilidad de un conocimiento mayor, ¿no? Así que vamos a ver si hablamos, pero esto lo digo porque sé que está por ir prontito a Paraná, ya lo anunciaremos formalmente. Gracias también a usted que está en el sur de la Argentina con la querida FM 97.9 Radio Magna de Comodoro Rivadavia, y a usted que está también en Corrientes sintonizando FM 102.5. Estamos aquí en Radio San Cayetano con la pericia técnica de nuestro chamigo, el operador Mariano Martínez. Mariano, un abrazo grande y el afecto de siempre. Gracias también a usted que está en el Chaco sintonizando FM 100.1 Radio Arcángel, a usted que está sintonizando en todo el país AM Radio 1050, Radio Güemes, o a usted que está en el conurbano bonaerense sintonizando FM 90.3 Radio Santa María de Manuel Alberti en el partido de Pilar. Son algunas de las radios que nos están acompañando en el día de hoy, en este viernes 28 de agosto. Se nos termina agosto, Micaela, qué bárbaro. ¿Se acuerda cuando empezamos el año? Qué bárbaro, ya estamos terminando agosto, estamos llegando a septiembre, esperemos que la primavera venga con un poco menos de frío y lluvia, ¿no? Y que sea realmente un mes para empezar a disfrutar del sol y todas esas cosas que ciertamente también ayudan a la salud, así que estamos aquí con ustedes. Pero en este día, como le dije, fiesta de San Agustín, un día importante para rezar por el Papa, que es agustino, y por tantos agustinos amigos que nos están acompañando. Pero bueno, si tengo dos minutos antes de ir a nuestra primera comunicación, vamos rápidamente con algunos títulos del día de hoy, como siempre me gusta hacerlo. Primero quiero rescatar que ayer estuvimos en la misa por el aniversario de la Pascua terrenal de Enrique Yo, mucha gente en la Basílica del Pilar, ahí al lado de la Recoleta, y una formidable homilía del Cardenal Mario Poli, arzobispo emérito de Buenos Aires, realmente una clase de pastoral y de vida, y que no solamente abarcó a la dimensión de Enrique Yo en lo que tiene que ver con su responsabilidad empresaria, ciertamente que lo llevó también a ser uno de los artífices de la justicia social en la Iglesia durante muchos años, sin que se lo propusiera formalmente, pero ciertamente lo logró, como también de lo que implicaba también su responsabilidad como esposo y como familia, y habló como esposo precisamente ayer, que era el día de Santa Mónica. Realmente formidable, formidable la homilía del Cardenal Mario Poli ayer en la Iglesia de la Recoleta. Realmente fue el comentario de todos cuando salíamos de la ceremonia, mucha gente, estuvimos con varios amigos de Radio Grote que estaban también allí, estuvimos con Víctor Balseiro, con Marisa Musi, estaba también Miriam Mitrese, Carlos Iallorenzi, bueno, el amigo Rolando Vera también, que ahora no está, pero muchos años estuvo aquí con nosotros, ahora está con otras actividades y eso le impide en su formidable programa aquí en la radio. Así que bueno, muchos amigos de la radio, también gente de la Universidad Católica Argentina, gente de AGBE, gente de distintos ámbitos de la vida de la Iglesia, pero lo que todos comentábamos al terminar fue la formidable homilía que nos regaló el Cardenal Mario Poli, así que se lo agradecemos públicamente. Una bella, bella homilía. Es más, yo en un momento le dije, me acerqué al Cardenal Poli y le dije, usted es como Gardel, cada día predica mejor, porque la verdad que era el comentario de todos, ¿no? Y por supuesto la oración al Beato Enrique Yo y la siempre calidez del párroco de la Iglesia del Pilar, el Padre Lorenzo, que ciertamente siempre tiene que está bellísima la parroquia, y además con un trabajo social y solidario muy fuerte que también compartió en algún momento con, no solamente al terminar la misa, sino después con los que pudimos hablar con él. Así que esto lo quería decir. No está en los títulos de los diarios, pero yo se lo comento. ¿Qué otros temas? Bueno, analistas privados recortaron sus expectativas de crecimiento para la economía argentina 2026. Según los especialistas, los números se van achicando y en algunos casos extremos caen hasta el 2%. En enero esperaban un 3.5%. Entre los factores que identifican la negativa del gobierno a salir al mercado internacional y el freno del crédito, los destacan en este artículo en el portal de Infobae. Así que este es uno de los títulos del día que está presente en los medios. ¿Qué otros títulos rápidamente tenemos antes de ir a la primera comunicación? Bueno, hay una prórroga, dos semanas claves llenas de definiciones para una de las grandes privatizaciones del gobierno, que se está hablando, y precisamente bueno, va a haber dos semanas para seguir que se puedan seguir llegando ofertas. Veremos cómo sigue esto. ¿Qué otros temas? Sigue muy activo todo el tema de la sindicalista que compró el piso de abajo de Cristina Kirchner. Es más, algunos dicen que en realidad este estaferro de la expresidenta, vicepresidenta, presidenta, se está hablando bastante de este tema en los medios y está fuertemente presente. También en todo lo que sucedió ayer en las escuelas Ort, donde habló el presidente argentino, algunos dicen que hubo adoctrinamiento libertario, en fin, es el título que está hoy en algunos medios que yo me permito rescatar en esta rápida síntesis de algunos títulos. También las negociaciones con los gremios, el gobierno busca que el salario mínimo no baje de 1.070.000 pesos. Bueno, muchos títulos, después seguiremos si tenemos tiempo, pero no quiero hacer esperar a nuestro prestigioso invitado que siempre tiene la generosidad de acompañarnos. Yo hablaba de él ayer, pero hoy lo tenemos aquí con nosotros.
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0: Digo que yo hablaba ayer de él porque recomendaba un formidable artículo, como cada semana nos regala este excelente periodista, hombre que nos ayuda a educarnos y formarnos, además de hacer un gran periodismo, ¿no? Y ayer este buen amigo, doctor, buen amigo, periodista, presentó un artículo que realmente me impactaba. Como ya yo recomendé el de la semana pasada cuando habló del modelo de Messi, ¿no?, y el legado cultural en 12 párrafos, que fue una joyita, y lo leímos algunas partes de ese artículo. Pero hoy, para hablar de su artículo de ayer en el diario La Nación, el gusto de saludar al doctor Luciano Román. Luciano, Tito Garabal te saluda, gracias por estar con nosotros, ¿cómo te va?
2: El gusto es mío, Tito, un gusto conversar con vos siempre.
0: Bueno, siempre te molestaba, yo no te quiero molestar toda la semana, aunque merecería ser ciertamente toda la semana, ¿no? Porque yo ayer recomendaba esto, este artículo tuyo sobre Barbados y aviones privados, la ética del escondite, la corrupción, sí, en los distintos ambientes, mi estimado Luciano, que vos generosamente ayer hiciste con un artículo extraordinario, con mucha información y con muchos valores a descubrir.
2: Sí, yo trataba de rescatar ahí, Tito, lo que hemos visto en los últimos meses en la agenda pública de la Argentina, ¿no? Y es una colección de fotos sofocantes, diría yo, el vestidor de Insaurralde y Sirio lleno de dólares, las escapadas en avión privado del ex jefe de gabinete Manuel Adorni, la mansión de la AFA, ¿no? Todo remite a una especie de exuberancia chocante en términos de ostentación, de opacidad, de irregularidad. Y ahora se suma a esa colección a la que estamos penosamente acostumbrados, este periplo estrambótico, diría yo, del ex ministro de Economía Sergio Massa y su mujer con un grupo de amigos en aviones privados, disimulando la salida para no dejar rastros, y entonces partiendo desde Montevideo y volviendo vía Paraguay con pasaportes italianos. Bueno, me parece que cuando miramos de cerca este episodio en particular, bueno, lo que comprobamos es esto, cómo en cierto sector de la dirigencia política se ha enquistado una ética opaca en la que se intenta ocultar, no dejar huellas. Afortunadamente funcionan algunos mecanismos que hacen que muchas veces esa estrategia fracase, ¿no? Y nos enteremos de aquellas cosas que quieren ser ocultadas y escondidas, pero me parece que vale la pena mirarlo desde esta perspectiva, ¿no? Desde una cuestión casi cultural, diría yo, que se ha arraigado en sectores de la dirigencia política, en sectores transversales, porque parece una cultura contagiosa, ¿no? En la que se vive una especie de doble vida. Por un lado se expone un discurso de austeridad, de conexión con, de supuesta conexión con las demandas ciudadanas, con las necesidades de la gente, y por el otro, hacia atrás, se esconde una pasión por los jets privados, por las fortunas inexplicables, por los gastos exorbitantes y estrambóticos. Supuesto que no habría nada que reclamar de los gustos caros si la cosa fuera transparente y se supiera de dónde son financiados, pero en general, cuando nos aproximamos a cada una de estas historias, lo que vemos es una trama que se hace inexplicable, ¿no? ¿Quién financia? ¿Quién paga? ¿A cambio de qué? Bueno, me parece que ahí tenemos un espectáculo al que tenemos que prestarle especial atención y sobre el que tenemos que reflexionar, porque hace, ya digo, no a un mero anecdotario, aunque cada una es una anécdota en sí misma, sino a esto, a una cultura política y a una ética enquistada en la política que deberíamos reclamar que se modifique, ¿no?
0: Inclusive, Luciano, vos planteás una pregunta y la respondés también, que a mí me parece que es fundamental en este tiempo político de la Argentina, cuando vos te preguntás primero por qué el caso Adorni le hizo tanto daño reputacional al gobierno de Milei. Y me parece que esta es una de las llaves de la caída de imagen del presidente. Esa pregunta, aunque vos le das una respuesta también.
2: Bueno, es que yo creo que ahí ha habido, sí, un formidable desmoronamiento de una bandera simbólica que representaba el gobierno de Javier Milei, ¿no? Milei llega en muy buena medida al poder con esta bandera de combatir y de contrastar con esa opacidad que él identifica con lo que llama la casta, ¿no? Esa cultura del privilegio, del poder asociado a una noción de privilegio y no de servicio. Y me parece que todo el episodio Adorni, desde el principio, cuando apareció ese viaje con su esposa en el avión presidencial sin ser informado, sin ser aclarado, con la intención de que pasara inadvertido, y a partir de ese episodio toda la catarata de revelaciones que generaron enormes interrogantes y que todavía, aún con Adorni fuera del gobierno, siguen generando, ¿no? Esta semana tuvimos la noticia de que Adorni ha pedido una nueva prórroga ante la justicia, sí, para explicar gastos y ingresos que son a simple vista muy, muy difíciles de justificar y de explicar. Bueno, me parece que ese episodio de Adorni condensó un poco todos estos vicios que supuestamente el mileísmo venía a combatir. Y la decisión del presidente de sostenerlo durante meses y meses, y no solo de sostenerlo, sino de reivindicarlo, de defenderlo de manera muy, muy airada, bueno, conectó más con esta especie de defraudación simbólica, porque hizo que mucha gente se preguntara, bueno, entonces, ¿son distintos o son más de lo mismo? Por eso yo también hablo de una cultura contagiosa a la que hay que mirar muy, muy desde el aspecto psicológico de la política y del poder, Tito, porque parecería que toda esa parafernalia de los aviones privados, de las alfombras rojas, del privilegio, tienden a nublar un poco la conciencia y después la ética de muchos funcionarios, ¿no? Que se enamoran de esas cosas, que cambian drásticamente su nivel de vida, sus hábitos, que se olvidan de cierta pauta de austeridad y de normalidad en su funcionamiento para enamorarse de estas cosas que nunca fueron propias de su vida anterior, ¿no? Porque si uno ve el caso Adorni, bueno, Adorni, al que muchos conocen por el ejercicio del oficio periodístico, todo el mundo dice que era una persona de clase media, que se ganaba la vida trabajando esforzadamente, que se había comprado un departamento con esfuerzo, y de golpe llega al gobierno y empiezan a aparecer cambio de propiedades, de vehículos, de hábitos, de viajar en primera clase, de recurrir a un jet privado para una escapada familiar de fin de semana a Punta del Este. Entonces, bueno, parecen, ya digo, cosas anecdóticas, pero lo que subyace detrás de esa anécdota es esto, es una cultura difusa en cuanto a los valores éticos que maneja la política, ¿no? Y bueno, esa especie de defraudación que siente un sector de la ciudadanía me parece que es un dato muy significativo, como vos decís, para entender alguna caída de imagen del gobierno y algún punto de quiebre que perciben muchos analistas y encuestadores con respecto a la gestión del presidente, ¿no?
0: Luciano, y la pregunta que yo siempre me hago cuando pasan estas cosas y las vamos viendo a veces una a otra, la genialidad de tu artículo de ayer en La Nación es que vos ensamblás un montón de estas fotos que ya algunas parecían olvidadas, como esta que vos mostrás, donde faltaba, lo habían sacado el sushi para que no quedara mal en la foto, ¿no? Es donde está Massa, donde está otra figura del PRO, en fin. Y la pregunta que yo me hago es esta: ¿por qué en Argentina, seguimos votando gente que obviamente, porque nadie le objeta a Messi que se venga en un avión privado, sabemos de dónde sacó la plata, cómo la hizo, y que haga lo que quiera, pero hay gente que sabemos que no tiene esa genialidad como la que tiene Messi para de pronto tener su avión privado o financiarse un viaje, una estadía a través de un viaje de avión privado a Barbados con algunos amigos, es decir, y la pregunta es, ¿por qué esa gente sigue teniendo marcos de credibilidad y la gente lo sigue votando? Esto es lo que a mí me preocupa más, ¿no?
2: Yo creo, Tito, que se va acumulando también algo de desánimo y de desesperanza en torno a estos episodios, que es quizás lo más preocupante, ¿no? Porque bueno, esto va en la acumulación, va generando un efecto en sectores de la sociedad de cierto desencanto profundo, estructural, con la política, y me parece que ahí hay un riesgo, ¿no? Aunque también yo en la columna de ayer intentaba alguna pincelada esperanzada.
0: Sí, te estaba dejando para el final eso.
2: Bueno, porque también me parece que podemos con algo mismo. Primero, Tito, todas las encuestas reflejan con mucha nitidez el rechazo profundo que generan estas cosas, ¿no? Cuando decíamos lo de Adorni, bueno, antes de dejar el gobierno, las últimas encuestas que se conocieron daban un índice de rechazo y de incredulidad respecto de las explicaciones de Adorni altísimo, ¿no? Yo creo que ese fue también el dato que hizo que finalmente el presidente no pudiera seguir sosteniéndolo. Y ahí, bueno, hay un indicador de una sociedad que rechaza estas cosas, ¿no? Y que no las consiente y no las disculpa, ¿no? Y por otra parte, yo digo que todo esto también contrasta con algo que está en el espíritu y en el ADN del argentino medio, que no pasa por ahí, ¿no? El argentino medio es un argentino esforzado, alguien que se levanta todas las mañanas para ir a trabajar, que toma el subte en Buenos Aires, o el colectivo en cualquier ciudad de la Argentina, o que agarra su auto y recorre un largo camino por autopista para llegar a su trabajo. Bueno, me parece que esa idiosincrasia de... Yo trataba de, quizá con algún exceso metafórico, pero de asociarlo a la imagen del cuarto de Borges. No sé si tuviste oportunidad, Tito, de ir a ver.
0: No, había leído algunas crónicas, pero no tuve la posibilidad de visitarlo, pero está la foto en tu artículo y la verdad que es impactante, ¿no? Sí. Como vos decís, una imagen casi monacal, ¿no?
2: Claro, es la exposición que se ha hecho en el Centro Cultural Recoleta por los 40 años de la muerte de Borges, que se cumple en este año. Y bueno, recrean, entre otras cosas, la exposición realmente es interesante porque bueno, reconstruye aspectos de la vida de quizá el intelectual y el escritor más importante de la Argentina contemporánea, como fue Borges, y entre ellas recrea su cuarto del departamento de la calle Maipú, ¿no? El dormitorio en el que Borges dormía todos los días, y lo recrean con muebles originales de ese departamento, y conmueve la austeridad, ¿no? La sencillez de alguien que había alcanzado la cumbre internacional y el reconocimiento, y una modesta biblioteca, y una silla muy, muy sencilla, un escritorio y un camastro casi, sí, que remite a esa idea de la austeridad monacal, ¿no? Yo digo, no necesariamente uno tiene que exaltar como decíamos, el que puede. Con dinero bien habido y esfuerzo, darse los gustos, está muy bien que lo haga, y no hay que hacer una apología de, pero sí de esa ética de la austeridad, ¿no? Que fue, Tito, una ética que contagió a la política también, y que veíamos en la política. Yo soy de La Plata, y una figura como Ricardo Balbín, por
0: Estaba
2: ejemplo, en
0: pensando en
2: la
0: él, fíjate
2: política,
0: vos.
2: bueno, encarnaba con naturalidad esa ética de la autoridad. Pero, y si nos vamos más atrás, bueno, Illia, alguna vez, ahora leí hace poco un libro muy interesante que escribió su hijo, ¿no? Y cuenta cosas conmovedoras, como que cuando se fue del gobierno vendió un auto que tenía para pagar un tratamiento médico de su mujer y se quedaron sin auto. Bueno, había también ahí una ética de la austeridad, ¿no? Que en la política era natural, como era natural en los ámbitos culturales, como era natural en la. Bueno, la política ha extraviado eso. Y hoy, más vale, parece simbolizar todo lo contrario. Una ética de la ostentación, una ética del ocultamiento, una ética del escondite, como yo digo ahí. Bueno, me parece que tenemos en torno de eso que dar una gran conversación y una gran batalla por la recuperación de esos valores, ¿no?
0: Tal vez ahí está la
2: Pero
0: batalla cultural auténtica, ¿no? Porque
2: seguro,
0: cuando vos
2: seguro.
0: hablas del hilo invisible que une la operación de Massa, el viaje de Massa, el Insaurralde, de Moyano, Adorni, el Chiqui Tapia, bueno, el hilo conductor es ese, ¿no? La política como coartada, pero después puesta en escena con una forma tan burda de hacerlo que realmente impacta y duele y es hasta una agresión a la gente que la está pasando difícil, ¿no?
2: Seguro, seguro. Y además es una desconexión con la sociedad, implica también una ruptura de pactos tácitos entre la dirigencia y la.
0: La última, Luciano, y agradeciéndote el tiempo que nos regalás siempre para desgranar esos formidables escritos. ¿Qué expectativa tenés con respecto a la visita del Papa? Que seguramente va a hablar de ética, que seguramente va a hablar, hoy habló de justicia social, dijo que la oración y la justicia social son inseparables. Digo, pero ¿qué expectativa tenés vos como hombre que analiza la sociedad?
2: A mí me parece que va a ser un hecho absolutamente histórico, Tito, y que va a impregnar a la sociedad argentina de un espíritu y de una atmósfera que contrasta con alguna de las cosas que mencionábamos antes, ¿no? Me parece que el mensaje del Papa, en todo sentido, del Papa León, como continuador, además, en muchos aspectos del mensaje del Papa Francisco, me parece que contrasta y reivindica estos valores de los que hablábamos, los valores de la convivencia, los valores de la ética en el sentido más genuino, ¿no? Más ciudadano, más republicano, del respeto por el otro, de la comprensión por el otro. Y me parece que la presencia de un papa en Buenos Aires después de tantos años va a poner en primer plano esta escala de valores y va a generar un espíritu, quizá lo estoy mirando con un exceso de expectativas, pero con mucha convicción creo que va a contribuir a un espíritu saludable. Y a esto que decíamos, a mirarnos a nosotros mismos desde este prisma del rescate de los valores esenciales, ¿no? Así que yo tengo grandes expectativas en que va a ser un hecho, ya digo, histórico, que ojalá sirva además para unir a los argentinos y para generar puentes ahí donde vemos fractura. Me parece que en eso puede hacer un enorme aporte y una gran contribución la visita del...
0: Bueno, y aprovecho que te tengo a vos para felicitarte, porque me imagino que habrás visto que la Catedral de tu querida La Plata se consagró como ganadora del denominado Mundial de Catedrales, ¿no? Superando incluso la mismísima Santa María del Fiore de Florencia. Así que qué distinción, ¿no?, para esa formidable catedral que tiene La Plata.
2: Es un orgullo para la ciudad, es un orgullo para la iglesia, porque además... Se conserva de una manera esplendorosa, con un enorme esfuerzo de la iglesia y de muchas asociaciones que colaboran. Hay un grupo de artesanos que restauran los vitró, por ejemplo, y una escuela de vitró que está
0: en su suelo,
2: alrededor, que funciona alrededor de la... así que aprovechemos para invitar al que no la conozca que vengan a La Plata a conocer la catedral, porque es una de las grandes joyas arquitectónicas de la Argentina, ¿no?
0: Que vayan, y yo siempre digo que a mí me impactó mucho cuando en la gestión de Monseñor Carlos Galán se logró, viste, en la Basílica de San Pedro, en el pasillo central, están las grandes catedrales del mundo, ¿no? Por el metraje se las va acomodando en la dimensión. Y la única argentina que está en ese pasillo central de San Pedro en Roma es la Catedral Platense, así se está puesto bueno, cuando vayas a Roma, caminar y te vas a encontrar con esa alegría. Creo que son 104 metros y algo, si mi memoria no me falla, porque le ponen la dimensión.
2: Un gran dato que no conocía, así que me lo anoto con...
0: Anotalo, porque vos sabés que es la única argentina, además. Porque lo que muestran es que las grandes catedrales del mundo, todas son más chicas que San Pedro, y todas están adentro de San Pedro. Pero la única argentina en ese pasillo central, por donde camina el Papa cada vez que entra por el medio, es la Catedral Platense, ahora ganadora de este Mundial de Catedrales. Así que, bueno, para un platense de ley como Luciano Román, una doble alegría. Bueno, me alegro de haberte dado algo que vos desconocías, porque vos conocés todo realmente, así que un privilegio haberte dado esta información.
2: Bueno, Tito,
0: un abrazo grande,
2: como Luciano. Siempre. A tus órdenes y siempre agradecido por tu enorme generosidad.
0: Un privilegio para nosotros hablar con vos y felicitaciones, y gracias por, como siempre te digo, por ayudarnos a pensar la Argentina. Mi afecto y mi oración por vos y familia, Luciano.
2: Gracias, señor. Abrazo grande.
0: El doctor Luciano Román, periodista, también hombre del diario La Nación, pero obviamente un platense de toda la vida que siempre ha hecho tanto por esa ciudad, y ahora por eso terminamos hablando de eso.

0: Bueno, como le decía cuando estábamos ya por introducir a nuestro amigo Luciano Román, ¿no? Que siempre es un placer hablar con él y escucharlo y pensar, esas son las cosas que también nos gustan hacer aquí en este programa, ¿no? No solamente entrar en la coyuntura inmediata, sino pensar los temas con gente que nos puede ayudar, ¿no? Como ayer nos ayudó Patricia Ruiz Moreno con el tema de la visita del Papa, y hoy Luciano. Yo estaba comentando que ayer el presidente estuvo en las escuelas Ort, y algunos hablan de Cuba, del adoctrinamiento libertario, pero también hubo temas religiosos y algunos hostigamientos delante de alumnos del secundario. El presidente hizo un acto con tono de campaña ante menores de edad, pero muchos de ellos votan, así que no veo por qué se escandalizan tanto. Habló de los morosos, atacó a la oposición. En un momento mencionó a los periodistas y como algunos silbaron, dijo, sí, abuché más fuerte. Bueno, por supuesto los medios se quedaron con ese tema, ¿no? Que no está bien, no está bien, pero es lo que hay. Lo cierto es que el presidente habló 40 minutos ante chicos de cuarto y quinto año secundario. Estos chicos votan, yo les aclaro, ¿no? Digo porque están todos hablando de que... ¿Y por qué el presidente no puede hacer explicaciones de este tipo? La verdad que me llama la atención que los medios cuestionen eso, porque que de pronto el presidente dé una cátedra, después vos decidirás si te gusta o no te gusta, pero que el presidente mismo dé una charla desde su visión, bueno, le ayuda a los jóvenes a saber con quién están en este momento en Argentina y quién los está conduciendo, ¿no? Abrió el discurso con un ataque a la oposición, dijo que Maquiavelo ha muerto, pero acotó, obviamente, siempre hay casos especiales donde frente al populismo y la demagogia uno puede encontrar situaciones en las cuales se genere con confrontación en la sociedad. De hecho, nuestros adversarios políticos, dijo, estoy siendo generoso, porque la realidad es que cuando uno ve lo que hacen, llamarlos adversarios es darle una estatura moral que no tienen. Y saben que yo en esto coincido con el presidente. Ayer hablábamos con Rolando Vera bastante de este tema. Yo creo que el presidente tiene una forma de expresar las cosas tan duras, tan difíciles de digerir a veces, que a veces suenan muy mal. Pero también es cierto que hay que animarse a decir algunas cosas, ¿no? Porque cuando el presidente objeta a algunos periodistas que realmente en algunas cosas saben que en algunas cosas parte de razón tiene. Lo dice mal, lo dice mal. Y esto usted sabe que yo montones de veces he confrontado cosas que no me gustan del presidente, que me parece que están fuera de lugar. Pero realmente hay que mirar con atención, ¿no? Porque los medios hoy lo presentan como un adoctrinamiento. Chicos de cuarto y quinto año votan. Si va otro dirigente político a hablarles, que vaya también, por supuesto. Pero bueno, no quiero hacer esperar a quien está ya en comunicación con nosotros, así que no voy a seguir con este tema, que es uno de los temas del día y que no quería obviar, así que vamos ya a hablar con él.
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0: Y yo debo decir que es un regalo de la Providencia que en este día, 28 de agosto, fiesta de San Agustín, estemos en comunicación con este querido Agustino, párroco de la iglesia de San Agustín en la ciudad de Buenos Aires, ya amigo de este programa. Padre Pablo Hernando, muchas gracias por estar con nosotros y feliz día de San Agustín.
2: Bueno, muchas gracias a ustedes por acordarse en esta fecha tan importante para nosotros. Muchas gracias.
0: No, gracias a usted. Sabe que ayer yo comencé el programa ponderando la homilía que ayer hizo el Cardenal Poli en la misa por el aniversario de la muerte de Enrique Yo, donde habló precisamente de Santa Mónica, obviamente, la mamá de San Agustín, y de San Agustín, ¿no? Y rescató muchas cosas que vienen bien para este tiempo. ¿Qué le parece que nos está diciendo en este tiempo San Agustín a todos, ¿no? Pero particularmente a los argentinos, mi estimado padre.
2: Y lo que nos está diciendo San Agustín, que lo tenía muy metido, es que precisamente tenemos que lograr la unidad. El ir tendiendo puentes entre esa famosa grieta para que todos nos sintamos más unidos y también para nosotros más agradecidos.
0: Ahí está la llave, ¿no? Ahí está la llave. Y sabe, una de las cosas que yo pensaba en estos días, teniendo en cuenta la próxima visita que usted nos adelantó casi una semana antes del Papa León XIV aquí a la Argentina, este agustino que hoy precisamente también tuvo un encuentro, creo, con los agustinos en Roma. Digo, yo pensaba que una buena forma de prepararnos para la visita del Papa podría ser leer esos dos libros formidables, por lo menos los iniciales, que son La Ciudad de Dios y Confesiones, ¿no? Como para entender un poco qué lo formó al Papa que viene, ¿no? No sé si usted coincide conmigo, padre.
2: Mejor empezar por las Confesiones, que es un poco más corto.
0: Claro.
2: Pero sí, a mí me admira el libro de La Ciudad de Dios, donde San Agustín recoge todos los hechos hasta su momento de la historia humana, ¿no? Un libro que realmente es como una especie de historia de la filosofía, donde él va narrando y va examinando cada uno de los acontecimientos. Merece la pena. Y en las Confesiones él se retrata: este soy yo, esta es mi forma de pensar, esto es lo que yo deseo. Por eso hay más que recomendarlos y ojalá que lo podamos seguir leyendo y empapándonos de esa doctrina que surge del corazón de San Agustín. Lo que le distingue a San Agustín es que no es que estudió sino que fue como extrayendo de su corazón, de esa interioridad, para mostrarnos su corazón, que amaba profundamente al Señor. Una vez que lo descubrió, por eso nos dirá: tarde te amé, como diciendo, tardé en descubrirte, pero una vez que lo hice ya, todo lo bueno lo voy sacando de ese corazón que tú has querido también que lo entregue para ti.
0: Padre Pablo, y yo creo que además la figura de San Agustín, tan fuerte en este último tiempo, porque quien acudía mucho a San Agustín también era Benedicto XVI, ¿no? Que...
2: Como diciendo, tardé en descubrirte, pero una vez que lo hice ya, todo lo bueno lo voy sacando de ese corazón que tú has querido también que lo entregue para ti.
0: Padre Pablo, y yo creo que además la figura de San Agustín, tan fuerte en este último tiempo,

0: Él se examinó profundamente, hizo ese examen de conciencia en sus confesiones y después va aplicándose el Evangelio y todo lo que él iba meditando, lo iba también brindándoselo a sus feligreses en Hipona. Y entonces vemos que es actual, porque no son cosas de una sola época, sino que son cosas del corazón humano que hoy, ayer y mañana siguen sirviendo para todos y cada uno de nosotros. Esa es la grandeza de San Agustín, que lo va haciendo desde dentro para que nosotros también, al examinarnos, por eso recalca mucho la interioridad. Está bien que admiremos las bellezas del mundo, pero que miremos la belleza de nuestro corazón y tratemos también desde ahí amar a Dios y al prójimo y derramar esa paz y esa unidad en el mundo actual.
1: Hay otro libro, que yo, a ver, usted me corrige yo si digo bien el nombre, pero habla algo así como las retractaciones, puede ser que es el otro importante libro de San Agustín.
0: Sí, ese escribió también al final, pero hay otro libro muy importante que son los comentarios también a los Salmos.
1: Ah, ese no lo tengo tan presente, ¿no? Pero me acordaba del título de haberlo leído hace algunos años. Y vuelvo... Claro. Sí, dígame.
0: Tenemos que recordar que San Agustín, cuando estaba en Milán y escuchaba cantar los Salmos... en la catedral de Milán, se emocionaba y lloraba de emoción. Por eso los fue comentando uno por uno, como para dedicarnos. Todo lo que yo sentí, os lo brindo para cada uno de ustedes.
1: ¡Qué bárbaro! ¡Qué bárbaro! Estoy tratando de hacer memoria, lo voy a tener que volver a leer porque mucho, mucho no me acuerdo, así que es bueno para releerlo. A ver, de las confesiones, ¿qué es lo que usted, del libro Las Confesiones de San Agustín, qué es lo que más le impacta y nos quisiera recomendar hoy en el Día de San Agustín, Padre Pablo?
0: Lo que más rescato yo de las confesiones es el profundo amor que siente hacia su madre especialmente y hacia su familia. Cómo él reconoce que su madre Mónica le acompañó permanentemente, no le dejó en ningún momento y que realmente... supo irle encauzando y, como él dice, le fue engendrado a la vida espiritual las veces que fue necesario. No solamente le engendró así, digamos, genéticamente y físicamente, sino que le fue engendrado día tras día para que pudiera lograr esa conversión, y es cuando ella ya se siente satisfecha porque su hijo conoció a Cristo, le amó y se entregó totalmente a él. El amor a la madre es lo que más destaco yo en el libro de las confesiones.
1: ¡Qué bárbaro! Y sabe que yo no sé si lo comenté recién, pero ayer algo le dije recién, en la homilía del Cardenal Poli ensamblaba también esta idea de familia de San Agustín y sus enseñanzas con la idea de familia de Enrique Yo, ¿no? Y cómo él también le daba una dimensión a la familia, además del empresario, además del dirigente y demás. Pero la clave, obviamente, porque era el día de Santa Mónica, entonces también tenía que ver con eso, pero ese ensamble de lo que significa la familia, algo que hoy también rescató el Papa, entiendo, en un encuentro.
0: Realmente, Enrique Yo, que también vivía en esta comunidad parroquial, aunque iba más al Pilar, pero sí destacamos, claro. Pero cómo se entregó a su familia, y a pesar de las dificultades que podía tener su esposa, que le dijeron no tengas más que un solo hijo, él quiso también abrirse a la voluntad de Dios y recibir los hijos que el Señor le fue entregando. Es un ejemplo que yo destaco mucho y que realmente es un momento para que también las familias de hoy se abran, que su generosidad se abra también para comunicar la vida a muchos niños, para que, y sobre todo defender siempre la vida como el valor más grande que Dios nos ha dado.
1: Padre Pablo, ¿cómo van a celebrar hoy ahí en la parroquia de San Agustín, en la Avenida Las Heras, en el centro de Buenos Aires, la fiesta de San Agustín?
0: Bueno, tenemos la alegría de que va a venir nuestro cardenal, Monseñor Jorge Ignacio García Cuerva, y vamos a celebrar también...
1: No, no me lo haga cardenal todavía, no, que todavía no es.
0: Ah, perdón, arzobispo. Y le hemos pedido, estamos también celebrando los 125 años de nuestra presencia en Buenos Aires. Por eso el lema de nuestra novena ha sido: el agradecimiento es el lenguaje del corazón.

0: Queremos agradecer estos 125 años de presencia en Buenos Aires y en Argentina y agradecerle a Dios y a San Agustín el que podamos transmitir toda su doctrina hoy y siempre.
1: Qué bárbaro, ¿no? 125 años se dicen rápido, pero cuánto trabajo, cuánta buena gente, cuántos grandes sacerdotes como usted y tantos que uno tiene el privilegio de conocer y querer particularmente y admirar también. Y qué lindo que lo celebren de esta manera en el día de hoy y que además tengan de regalo que va a venir el Papa y que seguramente se va a encontrar con ustedes como siempre lo hace cuando va a los países, que se encuentra con su congregación también, ¿no? Para no olvidar su raíz, ¿no?
0: Sí, esperamos que él nos dé también una audiencia y le podamos saludar y podamos también conversar con él. Eso ya está pedido y esperamos.
1: Si no, le hacemos un piquete para que vaya y se encuentre con ustedes, ya que vivió tantas veces
0: bueno,
1: ahí.
0: Bueno, así es.
1: Padre Pablo, bueno, yo le agradezco mucho, lo felicito por todo este trabajo, le agradezco que siempre nos ilumina. Y yo pensaba ahora, ¿no?, mientras hablaba con usted, ¿qué día es esto, no? Santa Mónica, San Agustín, el domingo Santa Rosa, después San Ramón Nonato. ¿Qué pléyade de santos que vienen en estos días que nos van como marcando a todos? No me acuerdo el 29 qué santo hay, pero es otro también importante.
0: Si nos van marcando y nos van diciendo que realmente ellos que pisaron nuestro suelo, nuestra tierra, han logrado también ser también ciudadanos del cielo con esta corona de la santidad.
1: Padre, nos despedimos, le voy a pedir si nos regala la bendición desde ahí, desde la parroquia de San Agustín, en el día de San Agustín, para Radio Grote y todas las radios que nos están acompañando, ¿puede ser?
0: Con todo gusto, les bendigo en el nombre del Padre, y del Hijo, y del Espíritu Santo, y que San Agustín nos acompañe siempre.
1: Amén. Padre Pablo Hernando, un abrazo grande, el cariño permanente y mi oración por su gran tarea pastoral. Muchas gracias.
0: Gracias a ustedes, muchas gracias.
1: Muchísimas gracias. El querido padre Pablo Hernando, es el cura párroco de la iglesia de San Agustín en la ciudad de Buenos Aires, hoy en la fiesta de San Agustín de Hipona. Y lo que le dije al padre Pablo lo voy a repetir. Sería una buena forma, y si los están escuchando en distintos lugares de la Argentina, una buena forma de preparar la visita del Papa, leyendo o releyendo estos dos libros fundamentales de San Agustín, ¿no? El padre Pablo lo sugería empezar por Confesiones, que decía que es más corto, y después con La Ciudad de Dios. Yo creo que si leemos esos libros y entendemos lo que enseñaba San Agustín, nos vamos a encontrar mucho más fuertemente con la identidad del Papa León XIV. Así que permítame que haga esta sugerencia, ¿no? Pero se me ocurrió hablando con el padre Pablo, y me parece que puede ser una buena sugerencia para preparar una de las tantas formas de preparar la visita del Papa, porque no hay que descansar en preparar la visita del Papa desde la espiritualidad. Esta es la llave, lo demás se arregla. Si ponemos dos pantallas, cuatro, cinco, tres, lo vamos a ir resolviendo. Pero ¿saben qué? Si no preparamos el corazón para recibir al Papa, como decía también Luciano Román cuando hablábamos con él, en la necesidad de que entendamos lo que quiere venir a transmitirnos, lo que quiere regalarnos, lo que quiere hacer para confirmarnos en la fe, y habremos perdido una ocasión. Y esto viene bien decirlo hoy, después de hablar con el padre Pablo Hernando aquí en Radio Grote, en el día, en la fiesta de San Agustín.
2: Juntos hay que estar, es tan solo un paso el que cambiará tu día.
1: Bueno, muchas gracias, Micaela, qué lindo, la verdad que dos entrevistados de lujo, tanto Luciano Román como el padre Pablo Hernando, en temas diferentes, en temas que tienen que ver con la realidad. Y yo me permito también rescatar, porque lo mencioné recién al pasar, pero como íbamos a tratar de hablar, pero no pudimos, que también tenemos la fiesta de Santa Rosa de Lima, ¿no? Y la fiesta de Santa Rosa de Lima, el próximo domingo, se va a celebrar ahí en la Basílica de Pascua y Belgrano, con misas desde las 8 de la mañana. Pero también va a estar en la procesión a las 4:30 de la tarde, que además es sumamente vistosa, porque últimamente la Hermandad del Milagro peruana se hace cargo de llevar el anda, que es pesadísima, con sus trajes típicos, y después atrás van las rezadoras con sus mantillas blancas. Es muy, muy, muy vistosa, y es una histórica procesión por las calles de quien es porque Santa Rosa de Lima, hay que decirlo también, no solamente la primer santa de América, sino que es la patrona de América Latina y es la patrona de la independencia argentina. Así que una figura también muy importante para la vida de América Latina y de la Argentina. De hecho, los congresales de 1816 decidieron poner la independencia bajo la protección de Santa Rosa de Lima. Así que la misa es a las 4:30 de la tarde y a las 7 de la tarde la misa que preside el arzobispo Monseñor García Cuervo. Así que, pero para los que quieran ir el domingo a la procesión, acuérdense, 4:30 de la tarde, y va a haber misas todo el día, y es una buena manera de celebrar a nuestra querida Santa Rosa. Para mí, en lo personal, muy particular, porque me bauticé, tomé la comunión, bueno, todos los sacramentos ahí, bauticé a mis hijos también, así que, y trabajé durante muchos años en esa querida comunidad parroquial, así que dimos catequesis con Patricia también, ahí en la parroquia, así que, bueno, realmente una comunidad muy querida y una imagen, una santa admirada, ¿no? Por su misticismo, por su entrega, una mujer que se entregaba a los más pobres, y que era tan bella Isabel, que todos le decían que era la Rosa de la casa, y por eso todos la conocemos como Santa Rosa, aunque su nombre en realidad era Isabel Flores, ¿no? Pero todos la conocemos como Santa Rosa de Lima, la flor de América Latina. Y nosotros, Dios mediante, nos reencontramos ¿cuándo? Y, por supuesto, el lunes, en este horario, si usted me lo permite, aquí en Radio Grote y en las radios que nos acompañan, como siempre, en esta comunidad de radios que cada día le proponemos en Clave Grote. Gracias y Dios mediante, hasta mañana en Claves o hasta el lunes en Clave Grote.
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1: Y del otro lado está Vicky Mirabet para hablar con nosotros de esto de farmear aura. ¿Cómo estás, Vicky?
2: Hola, chicas, ¿cómo andan? Primero que todo, felicidades por estos gracias. 500 poliedros.
1: Gracias, muchas gracias.
2: Muchas felicidades porque es un programa hermoso que tienen ustedes.
1: Muchas gracias, Vicky. Bueno, felicidades a vos también porque formas parte de este poliedro como a todos. Bueno, ¿qué es esto? El del...
2: Lo explicó excelente. Ahí estuvo re bien explicado. Vamos a ver el impacto que le genera esto en los adolescentes.
1: Tal cual.
2: Yo acá quiero discriminar dos grupos adolescentes.
1: Sí.
2: El que está metido en esta competencia, que lo vive como explicaban recién, de manera competitivo, quién es más, quién muestra más, quién pertenece más, y el que lo usa como identidad y que ahora está enojado porque se popularizó,
1: claro,
2: porque perdió valor. Hay dos grupos que se dividen. Los que conocía dos grupos, y los dos me contaban, me dice, ahora ya no tiene sentido decirlo. ¿Por qué? Porque ya lo usan los adultos, lo usan los nenes, pierde sentido, ya perdimos identidad.
1: Claro, dejó de ser parte de su contraseña secreta, de su grupo.
3: No, y además también pienso
2: de su
3: cuando...
2: pertenencia, era algo que solo lo hacían ellos y que ellos conocían el significado mediante los juegos, mediante la charla. Y ahora ya está popularizado. Claro. Ya
3: y se usa para todo, ¿no? Se usa para lo bueno, para lo malo, para el chiste, para lo serio.
1: Claro.
2: Tal cual. Entonces perdimos esa identidad como grupo. Entonces hay chicos que están ofuscados por ya usarlo de manera masiva con los memes y demás. Y está el otro grupo, que es el que hoy compite, como mostraban recién en las imágenes y demás, que es el más peligroso porque es el que más lo vivencia. Acuérdense que la adolescencia siempre estamos desarrollando la autoestima, estamos desarrollando la identidad, y en la adolescencia, para desarrollar todo esto, dependemos de nuestros vínculos, en especial de pares.
1: Claro.
2: Entonces, en este momento necesito pertenecer. Y cómo es pertenecer, mediante la moda.
1: Claro.
2: Acá se instaló esta moda de hacer rituales, por así llamarlos, repetitivos, para mostrarme más y para ser como el más atractivo, no físicamente, sino por lo que muestro, por lo que hago, el más copado, el más llamativo o la más llamativa, y empezamos a competir. Yo siempre digo que las modas, hasta cierto punto, pueden ser sanas, siempre y cuando no nos lastimemos.
1: Eso te iba a preguntar, Vic, porque el que farmea para atrás, no sé cómo decirlo, o el que...
3: El que restaura.
1: El que restaura, el que... O el que no se siente con fuerzas o no le da para hacer eso, ¿viste? Se siente excluido, es maltratado, ¿qué pasa con eso?
2: Ese es el problema. Cuando la persona restaura, como se decía antes, empieza a marginarse del grupo y a ser discriminado o criticado muchas veces, a sufrir cierto impacto de cargadas que muchas veces se transforman en bullying. Entonces, estamos de nuevo en una moda que es un poco dañina para las situaciones donde son competitivas, donde pierdo cosas, donde... Ya cuando lo hago en exceso, lo hago como un fanatismo, esta identidad pierde el sentido de identidad como adolescente. Empieza a transformarse en un factor de riesgo.
1: Y las redes, me imagino que también, ¿no? Tienen un papel ahí, porque detrás de los comentarios en Twitter o en Instagram, en todas las redes sociales, ahí, cualquier cosa, y cualquiera puede decir cualquier cosa, y me animo a decirte cualquier cosa porque te lo digo a través de ahí.
3: De una red, sí.
1: De una red.
2: Totalmente.
1: Perfil
2: anónimo. Las palabras son gratis, y más a través de una pantalla, porque nadie me puede ver, nadie me puede criticar, y si me critican lo borro, ni lo miro.
1: Sí.
2: Entonces, Esto incrementa muchas veces el seguir maltratándose entre ellos, entre los pares, en tener muchas cargadas. ¿Por qué diferencio cargadas de bullying? Porque muchas veces queda en una simple cargada y quedó ahí, y otras veces queda en un hostigamiento que se transforma en bullying. Y esto ayuda a este hostigamiento. Cuando no perteneces, cuando te sale mal, cuando restás aura y empezás a ser marginado y criticado. Entonces todo lo que funciona como identidad se empieza a romper. Porque lo que genera, en vez de generarle seguridad en el otro, genera inseguridad y miedo a ser mostrado.
1: ¿Y hay algunos que solo miran y califican y no hacen las repeticiones esas? ¿Hay una categoría de los que miran?
2: Hay muchos, muchos, muchos que quedan solo en ser espectadores y en poner puntaje de esos.
3: Claro,
2: ¿no?
3: Claro. En decir si sumás o restás aura.
2: Entonces yo digo que somos cómplices.
1: Claro.
2: De esto también, porque favorecemos a que alguien aumente su aura o favorecemos a que alguien reste su aura, que se sienta mal y excluido. Entonces, esto funciona mucho como el bullying. En este caso de las competencias, no en la simple palabra de farmear aura. Okay. Esas palabras de, che, estás farmeando aura, no. En esos adolescentes que dijeron, ya no lo queremos usar más porque está de moda, yo les digo, los que usan la competencia, ahí hay víctimas, ahí hay agresores y ahí hay cómplices activos y pasivos, donde pueden favorecer la destrucción de una persona o favorecer el aumentar la autoestima en una persona.
1: ¿Qué tienen que hacer los adultos? Porque esto aparece en qué edades, chicas. Yo no tengo ni idea, estoy out en este tema.
3: Es plena adolescencia. Yo
1: más de 14, 13 si o más para
3: por arriba de los 20 ya se usa más como un chiste, como un meme, ¿no? No como, ay, farmear aura. Pero me parece que la adolescencia es donde lo usan como competencia.
2: Sí. Y hasta te podría decir un poco antes también. Ya veo chicos de 11, 12 años que están empezando la adolescencia, que ya lo están haciendo por imitar un juego o imitar lo que hace mi hermano mayor o ver lo que está pasando en las escuelas o lo que vi él. Mira, el otro día miraba en la plaza de Quilmes, la más conocida, donde estaban haciendo la competencia y se mostraban. Entonces ya empiezan desde mucho más chicos.
1: Claro.
2: Entre los 10 y 11 años ya arrancan con esto.
1: Y entonces los adultos, ¿qué podemos hacer?
2: ¿Qué tenemos que hacer? Siempre hay que fomentar que todo lo que se haga sea para hacer un bien, para jugar, divertirse. Porque si es una moda, no la puedo retirar esa moda, ¿no?
1: Claro.
2: Si nos ponemos a pensar los Terian, ¿no? Fue una moda.
1: Y ahí que se evaporó.
2: Y sola va desapareciendo. Cuando no tiene éxito. No podemos ir contra las modas.
1: Sí.
2: Las modas se instalan y se atraviesan. Ahora, si son modas que empiezan a dañar al otro, yo como familia, como tutor, empiezo a indicarle cómo trabajar con un otro. No critiquemos, no te metas en esto, no ayudes a que el otro se sienta mal, al contrario, sé un favorecedor para ser más compañero. Yo digo que el diálogo siempre ayuda a esto. Ahora, dentro de las escuelas, ¿qué pasa si se ponen a hacerlo? Como tutor, empiezo a indicarle cómo trabajar con un otro. No critiquemos, no te metas en esto, no ayudes a que el otro se sienta mal, al contrario, sé un favorecedor para ser más compañero. Yo digo que el diálogo siempre ayuda a esto. Ahora, dentro de las escuelas, ¿qué pasa si se ponen a hacerlo como adulto? ¿Qué hago? Bueno, yo no le puedo prohibir a alguien que haga un paso de baile. Lo que yo puedo favorecer, porque es real, yo qué le voy a decir,
1: obvio,
2: levantate y no bailes. No, está en el recreo, él puede hacer lo que quiera.
1: Siempre que no le haga mal a nadie, puede hacer lo que quiera.
3: Claro.
2: Lo que yo puedo hacer es, seamos espectadores y nada que los lastime, o sea, que sean cosas que se pueden visualizar, pero no, puntajes acá no. Yo como adulto digo, puntajes acá no ponemos, chicos. Veamos, seamos espectadores, veamos el don que tiene y nos quedamos ahí.
3: Porque
2: todo
3: también
2: lo que
3: está
2: pueda ayudar a no ser criticado, bienvenido sea.
3: Creo que también está bueno que esto es algo que surgió de los videojuegos, pase a algo que les permite encontrarse, porque ahora se están encontrando en plazas, ¿no? Entonces, bueno, claro, en ese sentido, en el que encuentran, genera comunidad, es muy positivo. Ahora también hay que enseñarles o acompañar a los chicos a que aprendan a vivir ese encuentro desde algo comunitario, que dice, bueno, estamos compartiendo, farmeando aura, pero no llevarlo a algo, a un punto de irrespetuosidad.
1: Claro, o de descalificación.
3: Claro.
2: Sí. Pero yo siempre digo que hay un límite muy pequeño, que es que hay chicos que no quieren ir al colegio porque no quieren ser evaluados,
3: claro,
2: por este juego. Entonces digo, está buenísimo que se haga, pero siempre que sea para bien, ¿no? Exacto. Para mostrar un don, para como un don de talento, qué es lo que tengo, claro, qué es lo que hago. Está buenísimo que todos podamos desarrollarnos.
3: Tal cual.
2: Pero siempre intentar, sí, evitar lo que es lo despectivo.
1: Exacto, cuánto hay que trabajar en casa, ¿no? Con la competencia, sí, y la autoestima de los propios chicos en relación con los demás. Ay, un montón. Gracias, Vicky.
2: Bueno, a ustedes, y sigan disfrutando estos 500 programas.
1: Gracias, te mandamos un beso enorme, Vicky. Gracias a vos también y felicidades.
2: Un beso grande, nos vemos.
1: Nos vemos, chao, chao.
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1: De todas esas tecnologías, yo te confieso que leía un poquito para ponerme en tema y vi una palabra que no me resultó familiar, no sabía que existía, que eran las tecnologías... ¿Cuál? Asistivas. Y yo dije, uy, okay, está equivocada la palabra. No está equivocada. Un tipo de tecnología que ayuda a, que acerca, ¿no? A tener mejor capacidad cuando uno, por una enfermedad o naturalmente, no la tiene.
4: Así es. Sí, cuando arrancamos en el año 94 se llamaba Tiflotecnología.
1: Sí, oh, había Tiflolibros, yo me acuerdo.
4: Tiflo de ciego, tecnología para el ciego.
1: Claro.
4: Como después apareció la baja visión, que se sumó a la discapacidad como una discapacidad visual,
1: claro,
4: ahí se amplió y se llamó tecnología asistiva, que es como comúnmente se llama internacionalmente, ¿no? Dejó, claro, de ser exclusivamente para ciegos, para pasar a ser para ciegos y para personas con baja visión, que para los que no saben, la baja visión son personas que ven, pero muy poquito,
1: claro,
4: con muchas, claro, dificultades.
1: Sí. Y entonces, ¿sí? ¿Cuáles son

0: Estas tecnologías que permiten, que, por ejemplo, ¿qué tipo de tecnologías son?
1: Bueno, las personas con ceguera pueden acceder de manera auditiva a toda la información a la cual no pueden acceder o de manera a través del braille, ¿sí? Personas que se han alfabetizado a través del braille, que son esos puntitos en
0: A
1: relieve
0: través del
1: que
0: tacto, sí.
1: podemos leer a través del tacto. Y las personas con baja visión también pueden acceder de manera auditiva o con lupas, magnificadores, llamamos magnificadores electrónicos, o no sé si recuerdan esas lupas de detective, pero con un aumento mucho mayor que lo habitual para poder acceder a la lectura o a las boletas de algún servicio o mismo para el celular. Y bueno, dentro de lo que son esas tecnologías se agrega la inteligencia artificial, la realidad aumentada, es decir, hoy en día tenemos una explosión de tecnologías que permiten a las personas ser más autónomas e independientes.
0: Que es lo más importante, ¿no? También, y pensaba yo, antes de que lo dijeras, pensábamos con cosa, la inteligencia artificial, cómo interviene en estas cuestiones, ¿no? Le hace, verdaderamente hace la vida más fácil de las personas, en los que tienen, bueno, ceguera, disminución visual, ¿y se usa en qué tipo de elementos la IA?
1: La inteligencia artificial en estos momentos nosotros la estamos trabajando en varios productos. Uno de ellos son anteojos con inteligencia artificial que además de detectar objetos, leen texto, cualquier texto impreso y manuscrito, lo cual es un gran adelanto. Además reconocen entornos, le dicen a una persona cuántas sillas hay, dónde está ubicada la mesa, si
0: Y
1: hay
0: se
1: personas
0: transforma
1: alrededor.
0: en voz todo eso, se transforma
1: En
0: en
1: audio.
0: un audio.
1: Sí. Exactamente, todo se transforma auditivamente, es decir, la persona recibe al oído toda esa información. Y una de las particularidades que más nos ha asombrado y que ha asombrado a nuestros usuarios es que si uno se coloca detrás de una ventana y le pide a la IA que le diga qué hay allí, le va a describir muy, muy detalladamente de qué color es el cielo, si hay muchas nubes, si hay árboles, si hay autos. Imagínense que para una persona que no ve, eso, además de ser tecnología al servicio de una persona con discapacidad visual, es algo maravilloso, porque puede acceder a algo que no tiene ni idea cómo puede estar el día afuera, cómo puede estar en las nubes, si hay árboles. Nos ha pasado de que nos emocione mucho lo que sucede con cada usuario cada vez que aparece una tecnología nueva.
0: ¿Es fácil de adaptarse o
1: Esa era
0: hay
1: la pregunta que me
0: no?
1: surgía,
0: Perdón.
1: sí, y también con respecto a las edades, ¿no?
0: Claro.
1: Sí. Por suerte, así como tenemos estos anteojos inteligentes que lógicamente las personas jóvenes o que están, no quiero solo poner a los jóvenes porque acá recibimos muchas personas mayores que son súper tecnológicas a pesar de su discapacidad visual. Personas que acceden al celular, personas que leen los periódicos a través de tablets. Sin embargo, los fabricantes siempre están atentos a no dejar un solo producto exclusivo para una persona que esté habituada a la tecnología y desarrollan productos que, por ejemplo, tienen IA, pero no requieren conexión a Internet. Entonces, para una persona mayor, tenemos un dispositivo que solamente tiene dos
0: Es
1: botones,
0: más
1: uno
0: sencillo
1: que
0: de
1: toma una
0: poder,
1: foto.
0: sí, utilizar.
1: Exactamente, hay que cargarlo como un celular. Y no requiere ningún botón más para su funcionamiento. Se saca una fotografía y lee en voz alta como automáticamente.
0: Qué bárbaro, sí, la verdad que es increíble los adelantos. Siempre me pregunto también por las personas sordociegas, porque ahí tenemos otra dificultad, ¿no? Estos aparatos transforman en audio muchas cosas. ¿qué pasa con las personas que también tienen la falta del sentido del oído?
1: Bueno, muchas personas sordociegas son brailistas.
0: Claro.
1: ¿Sí? Los que han tenido la posibilidad de aprender braille es un medio de comunicación esencial. Sin embargo, hay otras formas, como por ejemplo la de Helen Keller, que aprendió a través de la palma de su mano las letras y
0: Claro.
1: aprendió a comunicarse de esa manera.
0: Claro.
1: Hoy lo más habitual es que una persona que tal vez perdió su visión y se está quedando sin audición empiece, por recomendación de especialistas o profesionales, a estudiar braille.
0: Claro.
1: Y en ese sentido existen los teclados braille que permiten conectarse a una computadora o a un celular y de esa manera la persona puede escribir en el teclado braille y el que tiene vista recibe esa información en su celular o en su computadora.
0: Claro.
1: Entonces hay una retroalimentación y una comunicación que no se interrumpe porque el medio de comunicación es el teclado braille que sirve tanto para personas ciegas como para personas sordociegas.
0: Qué bárbaro.
2: Sí.
0: No, es increíble, digo, la cantidad de cosas y sobre todo la preocupación, ¿no, Alejandra? La preocupación, la especialización en estas realidades, ¿no? Porque muchas veces uno no se da cuenta la frustración o la dificultad cuando...
2: Sí, no dimensiona, ¿no?
0: No tenés el sentido de la vista, cuando sos ciego, cuando sos sordo, cuando tenés una discapacidad sensorial como de este tipo. Te agradecemos mucho para que te hayas conectado. Lo que sí te pido es... datos como para informarnos un poco más, visitarlos en la empresa que manejás, digo, para aquellas personas que tienen estas dificultades, tal vez les pueda servir para asesorarse.
1: Sí, por supuesto. Nosotros recibimos a personas ciegas o con baja visión que necesiten realizar actividades, ya sea de volver a la lectura, actividades de esparcimiento, de educación, o que necesiten volver a trabajar, que también es algo muy importante
0: claro
1: para que una persona se mantenga activa. Nos pueden encontrar como Tecnoayudas. Estamos desde 1994, cuando esta tecnología parecía algo
0: de
1: insólito.
0: Ciencia ficción, sí, claro.
1: Sí, de ciencia ficción. Y nos encuentran por WhatsApp 11-31-39-5744 o teléfono de línea para aquellas personas que tal vez no tienen acceso al celular.
0: Bien.
1: Por su visión,
2: sí.
1: 4313-1586. Seguimos atendiendo, aunque parezca raro, seguimos atendiendo
0: claro,
1: por teléfono de línea porque muchas personas todavía no tienen herramientas para poder acceder a un celular o tienen miedo.
0: Claro, y para eso están ustedes, para ayudarlos a poder contactarse mejor con la realidad. Gracias, te
2: gracias.
0: Mandamos un beso enorme, Alejandra. Gracias por el trabajo.
1: Gracias a ustedes.
0: Hasta pronto.

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1: El tema de hoy es un tema que conviene tratar sin exagerar, porque lo que vamos a plantear no significa que todo el mundo está en esto, pero sí significa que hay una tendencia que tiene que ver con lo que vamos a plantear.
0: Bien.
1: No quiero generalizar, no estoy diciendo que el mundo está todo mal, estoy diciendo lo que voy a enumerar ahora, o enunciar, perdón, ahora. Estamos enloquecidos de razones.
0: Es cada un título muy interesante, perdón que lo interrumpa, solo esto para decirle, ¿no? Muy interesante, y me pareció cuando lo leí, porque María Eugenia, nuestra productora, me lo anticipó antes el título de la charla, dije, ¿qué significará esto? ¿Qué nos querrá decir con esto el doctor? Así que lo dejo para que nos explique esos argumentos que me resultan muy interesantes.
1: Vamos a tratar de comentar algunos aspectos.
0: Bien.
1: Pero vamos a comenzar por algo muy concreto. Gaby, querida, es muy difícil encontrar una persona que crea no tener razón.
0: Sí.
1: Todos, de alguna manera, en nuestra medida personal, estamos convencidos de que tenemos razón en muchas cosas. Y hay personas que creen que tienen razón en todo.
0: Así es.
1: Esto es lo que genera que haya un cierto clima de confrontación y que no sea tan difícil en general. Por eso digo que no quiero generalizar, sí, diciendo que todo el mundo es así. Somos todos humanos y hay mucha gente buena también.
0: Así es.
1: Pero por eso nos cuesta dialogar, porque cada uno está tan convencido de tener razón que en lugar de escuchar para ver qué opina el otro, por qué habla el otro,
0: claro,
1: qué es lo que me está queriendo decir el otro, porque puede tener algo de valioso, estamos en el alerta más concreto para ver cómo le voy a contestar. Y entonces ya no hay diálogo. El diálogo parte de escuchar, y escuchar significa que estoy reconociendo que el otro existe, frase que repito muchas veces intencionalmente, el otro existe y es tan humano y tan importante como yo.
0: Claro.
1: Entonces lo escucho porque doy por entendido que el otro puede tener algo valioso en lo que dice, que puede ser importante saber qué le está pasando, qué siente, si está sufriendo o está feliz al lado mío, y así tantas cosas. Pero esto supone esa predisposición, estar descubriendo ante todo, para poder escuchar, que el otro es tan humano y tan valioso como yo. Esto es lo que a veces se nos pasa por alto, porque en esa necesidad y urgencia de afirmar mi yo, no me doy cuenta que estoy olvidándome que el otro es un yo tan importante como yo.
0: Sí.
1: Y marco la palabra yo.
0: Sí.
1: Hay un autor francés, un gran antropólogo, Emmanuel Levinas, que sintetizó en uno de sus libros, en una frase que ha recorrido el mundo, esto que estamos planteando, que no es nuevo, es puro evangelio de Jesús, pero en la forma que él lo plantea, suena muy adaptado para los tiempos actuales. Dice Emmanuel Levinas, el otro nos compromete antes de todo pacto. Es decir, no hace falta una legislación especial que nos haga entender que el otro nos compromete porque es un ser humano, tan humano como yo, y en definitiva es mi hermano. Porque somos todos hijos del mismo Creador. todos somos hijos del mismo Padre. Si lo veo como creyente, tengo que decir que todos somos hijos del mismo Dios.
0: Claro.
1: ¿Cómo no escucharlo al otro? El otro puede tener razones o cosas válidas que me conviene tener en cuenta para que nuestro diálogo sea amable.
0: Tal cual.
1: Pero en esa urgencia de ser yo, de realizarme yo, estamos creando en muchos aspectos un mundo ególatra. Uh-huh. Un mundo ególatra. Y esto es muy desagradable. Pero en el fondo conviene descubrir, esto es un poquito de psicología profunda, pero está bien plantearlo, en el fondo tenemos que descubrir que hemos confundido, porque nos estamos refiriendo a una pulsión, a un instinto animal. Si la serpiente no se defiende cuando alguien se acerca, la pueden pisar.
0: Claro.
1: Nosotros confundimos y creemos que nuestro yo va a morir si no nos defendemos, si no atacamos, si no tenemos razón, si no triunfa nuestro yo.
0: Claro.
1: Y no es así. Si cedo, muero yo, no. Si cedo, es al revés. Se vive mejor,
0: claro,
1: porque aprendemos a tratarnos bien. De lo contrario, si no aprendemos a tratarnos bien, sin darnos cuenta, entramos en una ceguera espiritual, uh-huh, y psicológica, y en una sordera psicológica y espiritual. Ni lo veo al otro, ni lo oigo al otro. No es nuestra realización.
0: No, no.
1: Gaby, querida, yo estos días pensaba...

0: hagamos lo siguiente, no nos podemos poner de acuerdo, pero yo sé que vos me quieres y yo también. Esperemos un rato y lo conversamos tranquilos. Quiero comprenderte. Cuando a uno le hablan así, nadie se está suicidando. Al contrario, en todo caso, estamos ganando en madurez humana, en salud o espiritual humana, porque estamos haciendo posible el encuentro con el otro, con el cual nos podemos sentir felices los dos. Nadie pierde, los dos ganamos. Hay una autora norteamericana, Ruth Benedict, una gran antropóloga también, que hizo un estudio de campo en unas islas del Pacífico y publicó un libro muy interesante hablando de la sinergia social. Y ella comprobó que en esas sociedades primitivas no era contradictorio buscar el bien personal si simultáneamente se estaba buscando el bien social.
1: Claro.
0: No son opuestos, no son opuestos. Y el que se anima a crear el bienestar social se beneficia porque él también va a disfrutar del bienestar del estar bien todos.
1: Exacto.
0: Y esto me hace acordar de una frase. Había ido yo a Perú, a Cusco, me acuerdo, ciudad antiquísima, bellísima, para un congreso de educación. Llegué un poco mareado por el soroche, la altura.
1: Sí.
0: Dije, miren, hoy quiero descansar porque no puedo con mi cabeza. El presidente del congreso me dice, no te preocupes, tómate una pastilla que yo te voy a dar. Me prepararon un té de coca, que allá es lo habitual,
1: Claro.
0: y me dieron a tomar una pastilla. Yo no sabía qué era, confiaba en él. Me la tomé, me recosté un rato, a la media hora yo estaba perfectamente bien. Me habían preparado una conferencia fuera de programa para padres y madres de familia en un gran estadio cerrado donde había 2.000 personas que estaban esperando. No podía no dar la conferencia.
1: Claro.
0: Y di la conferencia. Y me acuerdo que para cerrar lo que había hablado sobre los padres y los hijos y el colegio, les dije, miren, creo que podemos tener un acto de sinceridad. Todos somos grandes acá. Qué hermoso es descubrir cuando uno ya es grande y ha experimentado la vida. Qué lindo es descubrir aquello que nos dijeron de niños y quizás nos enseñaron a vivir de niños. ¿Y qué es lo que descubrimos? Y cuando lo pensamos bien, descubrimos que es bueno ser bueno. Gaby, querida, se pusieron de pie y me aplaudieron durante un minuto.
1: Ay, qué maravilla.
0: Sí, pero no es por el discurso mío y
1: Sino
0: el aplauso.
1: por su palabra, por su frase espectacular,
0: Pero
1: espectacular.
0: era la reacción del corazón de esa
1: Sí,
0: gente.
1: sí. Es darse cuenta, doctor, es darse cuenta.
0: Es bueno ser bueno. Cuando vivimos enloquecidos de razones, es porque estamos pretendiendo tener razón en todo y ya no podemos ser buenos. Tenemos que ganar. El empeño de ganar no nos permite ser buenos. Ganamos en algunas cosas, pero ganamos en muchas más si nos tratamos con cordialidad, porque aprendemos a vivir en una sociedad donde de corazón se puede vivir.
1: Exacto.
0: Nada más, querida Gaby, y recordar entonces que para no enloquecernos de razones, es preferible descubrir que es bueno ser bueno.
1: Muchísimas gracias, doctor. Me hace pensar en cuánta menos indiferencia, cuántos menos eso, egocentrismo habría, ¿no? Si todos nos proponemos esto como una premisa cada día. Así que le agradecemos un montón por compartirlo con nosotros.
0: Un abrazo, Gaby querida. Gracias por compartir con vos.
1: Un beso grande y bueno, feliz. Hasta agosto, hasta que termine agosto, seguimos de cumpleaños, doctor. Así que siga festejando. Beso grande.
0: Bueno, gracias.
1: Hasta pronto, hasta la próxima semana.
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1: Del escritorio de Poliedro nos pasamos al living de Poliedro después de escuchar al Papa León, porque como cada jueves por medio tenemos la posibilidad de escuchar las historias de lo que sucede en el trabajo cotidiano de Cáritas Argentina. Es un placer para nosotros poder contarles a ustedes, acercarles ese trabajo cotidiano en forma de encuentro, de entrevista. Y por eso quiero presentarles a Belén, que está acá con nosotros. Lo leo, leo el nombre, permiso y perdón por no recordarlo así de una, pero Belén Rey Leyes y Gustavo Agassi, que trabajan en un sector, y lo voy a explicar primero yo y ellos me van a corregir, o en una, sí, en una parte de Cáritas Argentina que se dedica a escuchar. Nos pasa de todo, ¿no? Tenemos problemas económicos, sociales, consumos problemáticos en nuestro país, deterioros en la salud mental, lo cotidiano nos atraviesa. Y eso merece ser contado, expresado y también escuchado. Y ellos un poco se dedican a coordinar eso y me lo explicarán mejor desde el área de Desarrollo Humano Integral de Cáritas. Bueno, bienvenidos y...
2: Gracias.
1: Más o menos bien estuve.
3: Sí, muy bien.
1: ¿Qué es esto de el Ministerio de Escucha y la Escuela del Ministerio de Escucha de Cáritas?
2: Bueno, yo justamente soy uno de los profesores que están en la Escuela de Ministros de la Escucha desde hace ya varios años. La escuela empezó en el año 2006 aquí en Buenos Aires. Se ha ofrecido también en otras diócesis, pero bueno, sobre todo acá. Ajá. Y este año tuvimos la alegría de que nos contactaran de Cáritas para pedirnos hacer juntos esta propuesta, que es que la escucha sea algo importante y esencial en la tarea de Cáritas, concretamente.
1: Claro, entonces, espera, hagamos una pausa en este punto. Quiere decir que se integra el Ministerio de la Escucha, o sea, empieza a trabajar junto con Cáritas. Eso es súper interesante.
3: Sí, sí, a ver, esto surge de un proceso que es la caminata institucional de Cáritas Argentina, uh-huh. ¿Sí? Que es un proceso justamente de escucha en los territorios, en las Cáritas parroquiales, en las diocesanas, de las distintas necesidades que van surgiendo.
1: Claro.
3: Bueno, a partir de acá, el área de desarrollo humano se comprometió a poder brindar algunas respuestas comunitarias a estas necesidades, que principalmente son todo lo que tiene que ver con el deterioro de la salud mental, claro, con el crecimiento de los consumos problemáticos y las diversas expresiones que se vienen dando de exclusión, ¿no?
1: Que se viene, lamentablemente, como esparciendo también, uh-huh, o haciendo más visible. No sé,
3: totalmente,
1: cómo es la cuestión, no estoy en la investigación de fondo, pero entiendo que pasan las dos cosas, ¿no? Sí. Por suerte lo podemos ver para poder tratarlo, pero también hay una realidad de,
3: exactamente,
1: de deterioro. Sí.
3: Y parte de esto, porque para nosotros es tan importante la escucha, ¿no? Porque creemos que también es la puerta de entrada,
1: claro,
3: para llegar a las personas. Y también algo importante, nosotros ponemos el foco no solo en la atención y la asistencia en las comunidades, en, sí, los territorios, sino que la mirada esté puesta en la dignidad de las personas.
1: Claro.
3: Y ahí
1: no solamente, perdón que te interrumpa, no solamente vení, ¿qué tenés para decir? ¿No? Sino comprometerse.
3: Exactamente.
1: Y eso es lo que ustedes saben. Uh-huh.
2: Claro. Sí. Yo pensaba, hay una experiencia que a lo mejor todos tuvimos, que alguien por necesidad, porque vio en nosotros cierta disponibilidad, se nos puso a compartir algo, a contar algo que le,
1: sí,
2: estaba pasando,
1: sí,
2: que estaba angustiado, y nosotros simplemente lo escuchamos porque no sabíamos qué decir, pero lo escuchamos, y lo escuchamos con atención, con amor, y la persona se fue muy agradecida, seguramente.
1: Claro.
2: Y hasta a lo mejor nos dijo, mirá, lo que me dijiste me hizo muy bien.
1: Y uno no
2: se quedó pensando, yo no le dije nada.
1: Claro.
2: Bueno, eso es una experiencia que nos muestra la importancia de la escucha en sí misma, digamos, como, claro, como acto humano, para nosotros cristiano también, donde podemos expresar el amor y lo que significa la otra persona para nosotros.
1: ¿Hay algún... Te pregunto, Gustavo, pienso que está bien dirigida hacia ti la pregunta. ¿Hay alguna característica que tenga que tener aquella persona que quiere acercarse al Ministerio de la Escucha?
2: Bueno, nosotros habitualmente lo que hacemos en esta escuela es un año de preparación o con encuentros semanales, en donde básicamente les enseñamos a escuchar de otra manera.
1: A ver.
2: O diríamos, aprendemos juntos a escuchar de otra manera. Porque así como comentaba esta experiencia, por lo general, nosotros cuando pensamos en escuchar a alguien, tenemos esta idea, bueno, tengo que entender qué me dice, qué le está pasando para ver qué le puedo decir.
1: Claro.
2: Dar un consejo, decir una palabra, orientarlo, lo cual no está mal. Pero si nos enfocamos solamente en eso, perdemos de vista la importancia de la escucha en sí misma.
1: Claro.
2: Y eso es lo que tratamos de aprender en primer lugar. Después sí, la formación, la capacitación nos va ayudando con elementos de, bueno, saber cómo escuchar, cómo responder, cómo empatizar con la otra persona, claro, cómo ayudarlo a que pueda explayarse, soltarse. Por supuesto que es un misterio muy personal, ¿no? Hay
1: claro,
2: personas que les cuesta mucho hablar.
1: Claro, claro.
2: Les cuesta mucho contar sus cosas.
1: Y como vos decías, hay personas que se les da más el escuchar también,
2: claro,
1: que a otras, ¿no?
2: Exacto.
1: Por ahí hay que acallar todos los ruidos que vienen de afuera, que constantemente nos están provocando, ¿no es cierto?
2: Y sí, sí, en buena parte por eso decimos que es un reaprendizaje,
1: claro,
2: o un desaprender,
1: claro,
2: esta otra forma de escuchar para ver qué le digo o para ver cómo lo ayudo, sino convencernos de que escuchando ya estamos ayudando,
1: claro,
2: ya es una ayuda efectiva.
1: Claro.
2: Si además podemos dar una orientación, si además podemos ayudarlo a dar un paso más adelante, bueno, excelente.
1: Esto, bueno, a quien me quiera contestar, sí, ¿las experiencias son presenciales, son vía teléfono?
3: Bien.
1: ¿Cómo se trabaja?
3: Sí, actualmente es un itinerario de formación que, bueno, se lo encomendamos a la escuela para que ellos lo puedan,
1: sí,
3: preparar, lo puedan poner en marcha, que está siendo virtual, ¿sí?
1: Ok, eso es para capacitar a los
3: exactamente,
1: ministros.
3: Exactamente, la formación es para todas las cáritas parroquiales, las personas voluntarios, voluntarias que están en territorio, tanto para... Puede ser los voluntarios del roperito, quien está delante de un comedor, un merendero, también para quien está llevando adelante una tarea en un hogar de Cristo.
1: Claro.
3: Es para todas aquellas personas que participan de las Cáritas y se encuentran trabajando con una comunidad, ¿sí? Y ahí nuestro objetivo es brindar herramientas concretas.
1: Claro, claro.
3: Por eso este primer ciclo fue virtual, nos parecía que estaba bueno que pueda también tener cierto alcance a nivel nacional. Entonces tenemos personas participando de muchos rincones del
1: qué
3: país.
1: Qué bueno.
3: Sí.
1: ¿Mucha recepción? ¿Cómo fue esa recepción por parte, sí, de la gente cuando lo anunciaron?
3: La realidad es que como era una demanda, hubo,
1: claro,
3: mucha recepción y nada,
1: claro,
3: veníamos hablando recién con Gustavo, la idea es que sea un camino, que sea un itinerario, esta es la primer vuelta, digamos,
1: claro,
3: pero sí, la verdad es que hay mucha gente interesada, participando y que también espera sumarse a los próximos encuentros, claro, así que...
2: Esta, sí, propuesta fue de 4 encuentros, 4 semanas, ¿no?
1: Okay.
2: Cabe aclarar,
1: y
2: no
1: así,
2: todo un
1: así,
2: año.
1: ¿Así cerró, claro, un ciclo o tienen previsto continuar? Verán.
2: Y vamos a ver qué va diciendo Dios.
3: Esperemos que sí.
1: Claro. Claro,
3: sí,
1: en cuanto,
3: sí,
1: al ministerio propiamente dicho para Gustavo, los encuentros con la gente que necesita ser escuchada, ustedes desde su lugar, ¿cómo los manejan? ¿Los manejan de manera presencial en algún lugar? ¿Tienen un teléfono para que la gente llame?
2: Bueno, nosotros desde la escuela lo que hacemos es brindar la formación y después insistimos mucho en que se contacten y se inserten, algunos ya están participando, ¿no? En parroquias, comunidades,
1: sí,
2: hospitales, capillas,
1: claro, cada uno
2: colegios,
1: en su lugar.
2: Claro, que busquen, bueno, presentar alguna idea, algún proyecto de implementación al párroco, capellán,
1: claro,
2: sacerdote,
1: claro,
2: diácono, quien sea que sea el responsable de la pastoral, y han surgido distintas formas. Las más comunes, por nombrar alguna, Sabemos, por ejemplo, que en muchas parroquias y sobre todo en santuarios, hace poquito justo me comentaban la experiencia, no porque sea la única, pero en San José de Flores, ajá, y de hecho tuve ocasión de ir a una misa por otro tema, por un tema familiar, y cuando entré un día a la noche vi el cartel, la presentación que decía espacio de escucha, no me acuerdo si decía los días y horarios,
1: claro,
2: pero lo ofrecen así, al
1: que
2: quiera,
1: necesita,
2: y ha abierto en el templo, digamos, durante
1: claro,
2: el día.
1: Claro, claro.
2: Esa es como la forma más común, sobre todo, y nosotros insistimos, en los lugares donde las personas acuden ya naturalmente, ¿no?
1: Claro.
2: A lo mejor hay parroquias de barrio más chicas donde la comunidad ya se conoce mucho y a lo mejor es difícil allí implementarlo de esa
1: claro,
2: manera.
1: Claro, claro.
2: Pero hay otros que se animan a hacer esto en un hogar de ancianos,
1: claro,
2: con personas mayores. Inclusive en colegios también,
1: claro,
2: hay
1: claro,
2: alguna propuesta, alguna idea de implementarlo.
1: Está buenísimo.
2: Con las familias. Así que eso depende, ya no se excede, ¿no? Es como
1: claro,
2: que uno
1: da las poco, herramientas y después.
2: Exacto,
1: lo
2: la
1: que
2: parábola
1: Dios va
2: del sembrador.
1: Exacto.
2: Nosotros sembramos y después hay muchas plantas que no vemos crecer, pero que imaginamos que están creciendo.
1: Claro, claro. Bueno, gracias a los dos por venir y por contarnos esta experiencia. En la página de Cáritas se encuentran más información a quienes se sientan como atraídos por esta propuesta y dicen, yo para la próxima me quiero anotar y
3: sí,
1: quiero ver.
3: Sí, por supuesto, está en la página de Cáritas, bien, así que bueno. Bueno, ahí lo pueden encontrar. Y gracias por el espacio también.
1: No, por favor, Belén, Gustavo, gracias a ustedes por venir.
2: A ustedes por invitarnos.
1: Y por contarnos esto, que si no lo contamos, no se ve. Pero está, como dice Gustavo, está, hay mucha gente que está trabajando ya en la escucha y haciendo mucho bien a mucha gente.
2: Bien.
1: Otra vez, gracias.
2: No, por
1: favor. Cuando quieran, está su casa.
2: Muchas gracias.
1: Bien.

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1: Viene Jorge para que hablemos juntos de la radio y así es.
2: Muy buenos días a todos. Feliz día. Feliz cumple 500.
1: Además.
2: Claro, también. Realmente. El hecho de haber preparado este programa,
1: ¿sí?,
2: me sumergió en un mar de sensaciones.
1: ¡Ay, qué lindo!
2: Sí, sí. Porque hay temas que a lo mejor son más preparable, sí, pero este tiene que ver con nuestra vida,
1: claro,
2: indudablemente,
1: obvio,
2: y me veo muy reflejado en muchísimas cosas. Por viejo uno, y después, claro, porque...
1: El pelo blanco no es teñido, ¿es
2: no,
1: real?
2: No es teñido, no es teñido. Pero soy de una época donde la radio se escuchaba,
1: claro,
2: y mucho.
1: ¿Qué te parece?
2: Y entonces en la preparación me he encontrado y reencontrado con unas grandísimas voces y personas. Así que bueno, nos tenemos que ir un día como el de hoy, pero en 1920, los llamados locos de la azotea,
1: exacto,
2: hicieron una conexión rarísima. Estamos pensando que en 1918 terminó la guerra.
1: Claro, la primera.
2: Con lo cual, don Enrique Telémaco Susini había sido un gran médico. A los 22 años se recibió de doctor en medicina. Es hijo de Telémaco Susini, el primer otorrinolaringólogo argentino.
1: Mirá,
2: cualquier médico de la Universidad de Buenos Aires estudió en el pabellón Susini.
1: Claro.
2: Ahí en Marcelo T. Y él y otros amigos, estudiantes de medicina y luego médicos, eran radioaficionados.
1: Sí, amor, tenían una pasión.
2: Pasión.
1: Sí,
2: pero
1: sí, sí.
2: Nuestro protagonista también era músico, estudiaba canto, estudiaba música, y los padres lo mandaron a Estados Unidos y a Europa para que estudiara, y casi llega a ser director de...
1: Wow.
2: De la Scala de Milán. Fue director del Teatro Colón. Un director técnico del Teatro Colón, un prestigiosísimo médico, y durante toda su vida mantuvo la pasión por la radio. Este aquí que esa noche se habían colado, como en tantos otros edificios altos de Buenos Aires, para atender antenas,
1: sí,
2: para su radiodifusión, que no había mucha gente, y
1: claro,
2: los receptores eran a galena.
1: Claro, eran muy poquitos.
2: Eran muy pocos.
1: Algunos dicen 50, otros dicen 100.
2: Es improbable el número, porque sí, después hay fuentes que dicen que la transmisión que estos chicos hicieron permitió que un navegante que estaba a la altura de Brasil, de Salvador de Bahía, no se durmiera en el timón.
1: ¡No te puedo creer!
2: Y escuchó ni más ni menos que Parsifal,
1: sí,
2: de Richard
1: Wagner.
2: Entonces, el teatro... El Coliseo, no el que conocemos hoy, sino un teatro.
1: Ah, ¿dónde estaba?
2: No. En ese mismo lugar.
1: Ah, otra edificación.
2: Otro teatro. O sea, en esa plaza, en esa zona de la ciudad de Buenos Aires, hubo desde el siglo XVIII,
1: sí,
2: circos, como el Circo Criollo,
1: mira,
2: y después teatro. Claro. Este teatro, que después va a ser demolido en el año 37, hubo muchos años de baldío, y después el gobierno de Italia compró el terreno,
1: claro,
2: para construir el Instituto Italiano de Cultura,
1: claro,
2: con la sala maravillosa que conocemos hoy. Se llamaba igual, pero no,
1: claro,
2: es el mismo.
1: Al lado estaba, en otras épocas, la sede del consulado de Italia.
2: Claro, porque
1: claro,
2: está.
1: Todo.
2: Claro, porque es el Instituto Italiano,
1: claro,
2: de Cultura.
1: Todo de la propiedad.
2: Así que bueno,
1: Italia.
2: Sobre el techo de la sala colgaron la trompa de un gramófono.
1: Bien.
2: Conectado al equipo, y transmitieron esta ópera completa, las 3 horas, desde las 8 de la noche, pero lo interesante es que previo a esto, el mismo Susini hace una presentación. Señoras y señores, esta noche, tal elenco, ¡qué lujo! Allá vamos.
1: A ver, vamos a pedirlo para la producción, porque creo que lo tenemos, para escuchar a el mismo Enrique Telémaco Susini presentando la ópera Parsifal. Dale.
3: Félix von Wingard.
4: Por el coro y orquesta
1: Esta. Gracias.
2: Gracias. El Constanzi es el teatro de la ópera, es el equivalente del Colón
1: de Roma. No, impresionante. Aparte, hay que hacer una aclaración. Esta no es la grabación de ese momento. No hay grabación.
2: No, pues no hay grabaciones. No hay grabaciones.
1: Años después, cuando fue uno de los primeros aniversarios, no el primero, sino creo que el décimo, habían hecho una recreación.
2: Claro.
1: Y el mismo Susini es
2: el mismo Susini, porque Susini después va a crear la compañía Lumiton.
1: ¡Ay, del cine, claro!
2: Sí, nuestros televidentes grandes lo recuerdan, porque había dos grandes compañías que fueron las precursores del cine sonoro. Argentina Sonofilm, que tenía esa presentación como como un edificio importante, y Lumiton, que era un señor que golpeaba un gong.
1: Tal cual.
2: Bien, entonces, fue creador de radios, un médico prestigioso. Y bueno, estos cuatro personajes, Enrique Susini, don Miguel Mujía, médico también, y luego va a ser ministro de Telecomunicaciones en el gobierno del presidente Frondizi, la década del 50.
1: Ahí están los cuatro jóvenes.
2: Ahí están los cuatro jóvenes. El de la derecha, ese es el grandote, es Susini. Susini. Entrerriano. César Guerrico, médico también y director de Radio Splendid. Las radios van a ir cambiando de nombre. Exacto. Muchas arrancaban con el nombre de la calle o del barrio y después van a tener otros nombres. Y Luis Romero Carranza, que va a ser médico radiólogo y va a ser le instalar la primera fábrica de rollos de celuloide para cine. O sea, van a estar en relación. El mismo Susini va a ser director, va a ser compositor de canciones y demás. Así que esa noche transmitieron y lo interesante es que ya había venido a la Argentina para hacer su primera experiencia con la radio el mismísimo Guglielmo Marconi, que lo conoció. Se conocieron, ahí lo tenemos a don Guillermo Marconi, el que se adjudica la invención de la radio tal como la conocemos nosotros, ¿no es cierto? Como el receptor.
1: Hay como una disputa entre los italianos y los estadounidenses.
2: Claro, porque todos llegan con 24, 48 horas, qué sé yo. Y según muchas fuentes, esta transmisión fue la primera de lo que es la radiofonía
1: artística, claro,
2: artística,
1: porque ya había transmisiones
2: en la guerra, claro, se había hecho mucho,
1: había mucha teletransmisión de órdenes, pero no una cosa artística. Claro.
2: De hecho, el gobierno nacional lo había contratado durante la guerra por estas experiencias que él tiene para que viaje a Europa,
1: claro,
2: e investigue dos cosas: como médico, los efectos de las radiaciones, y como radioaficionado, para que vea cómo es esto de las comunicaciones.
1: Claro.
2: Y se va a comprar equipo de rezago. Y con este equipo de rezago va a fundar lo que es la radiofonía argentina.
1: Claro. Bueno, este es Guglielmo Marconi.
2: Marconi, que nuestra es siguiente foto,
1: el
2: lo tenemos.
1: Director de la radio y de Radio Vaticana también.
2: Claro, ahí tenemos a los cuatro, los hemos visto recién, los cuatro de la azotea. Dos fotos más, lo tenemos ni más ni menos a Susini con Richard Strauss, un gran compositor, el padre de la música contemporánea clásica, vamos a decirlo, del siglo XX, que viene a Buenos Aires a estrenar obras. Él dirige en el Colón, así que lo tenemos en el centenario de Richard Strauss, Enrique Telémaco Susini. En nuestra próxima tenemos una primera estación de radiodifusión en la provincia de Buenos Aires, Transradio.
1: Claro,
2: esto es una belleza.
1: Hay como una ciudad, es la ciudad de Transradio también.
2: Por supuesto que sí, ¿no es cierto?
1: Se entonces, llama así la localidad.
2: Marconi experimenta entre Buenos Aires, Canadá e Italia cómo son las transmisiones, si hay lo que llamamos hoy delay y demás. O sea, que estaba en pleno auge y nacimiento.
1: Qué bueno.
2: ¿Cuándo se establecen las radios? Que va a haber, por supuesto, una competencia por tener artistas y todo el mundo quería trabajar en ella. Incluso las radios van a tener estudios mucho más grandes que el nuestro. Porque acá hacemos
1: porque
2: radio y televisión.
1: Había en las radios había orquestas completas.
2: Orquestas, por
1: baile,
2: supuesto. Sí,
1: todo.
2: sí. Y después grandes representaciones y conciertos. Yo me acuerdo haber ido a los conciertos de Radio Nacional o Radio El Mundo, que está aquí por el centro.
1: Sí.
2: Y calculo que en las provincias también habría estudios.
1: Sí, sí.
2: Tenemos una imagen de Estudios Radio El Mundo para 500 localidades.
1: Wow.
2: Mira lo que era eso.
1: Sí. ¿Este es El Mundo?
2: Este es El Mundo. en aquella
1: época. La de Radio Nacional es hermosa. Todo, yo creo que se puede visitar todavía.
2: Sí,
1: ¿eh?
2: sí. Es esto.
1: Ah, el de Maipú 555.
2: Claro, era claro, Radio El Mundo Nacional. Y ha sido tomada por Radio Nacional. Comprado. La ciudad también tuvo durante muchísimos años un canal de radio que transmitía en directo la función del Teatro Colón.
1: ¿Sabés que el edificio de Radio Nacional en Maipú 555 fue construido por el mismo arquitecto de la BBC de Londres?
2: Bueno, la transmisión era realmente formidable. Y los años 40 marca el auge culminante de lo que fue la radiofonía con los radioteatros.
1: Ay, sí. O sea, que todos los mensajitos que tenemos hoy de tienen que ver con eso.
2: Ya tenemos que decirle que vamos a dejar a muchísima gente, muchísimos nombres ilustres afuera. Sí. Es terrible la cantidad de gente que ha trabajado y que ha dejado marca. Pero bueno, ya que tenemos personajes de importancia en la historia, ¿quién era este asidua personaje de mucha trayectoria? Fue la señora María Eva Duarte, luego Perón.
1: Obvio.
2: Ahí la tenemos cuando era una estrellita joven, decía estrellita en ascenso, estrellita joven.
1: Así le ponían las revistas. Porque además se retroalimentaba, ¿no? La radio con las revistas.
2: Las dos grandes, Radiolandia y TV Guía, las nombro porque ya no están.
1: Claro.
2: Hasta que en los años 50 vamos a hablar de don Jaime Yankelevich, que también. Vamos. Antes. La foto de Eva Perón, por favor, que tenemos, creo que sí, espero no se haya borrado.
1: Che, mientras digo, mira, me dice Mercedes, hola, los estoy escuchando al licenciado Jorge. Marconi realizó diversas pruebas al viajar desde Italia a Argentina en el barco
2: Principessa Mafalda. Que es cierto, se hunde y hay una calle en San Martín, conscripto Bernardi, vivía mi abuela.
1: Ah, mira.
2: Es un conscripto argentino que viajaba y que salvó a muchísima gente.
1: Ah. Bueno.
2: O sea, ha sido un héroe, es una especie de barco como Titanic, que se hunde y no tenía la previsión. El Principessa Mafalda.
1: Bueno, avancemos.
2: Bien. Y entonces, los radioteatros de los años 40, 50 eran multitudinarios
1: hermosos.
2: Radio Nacional tenía el famoso Las dos carátulas, el Teatro del Mundo. Teatro del Mundo. Y los años 50, con la aparición de la televisión, un prócer, don Jaime Yankelevich, que ya había trabajado con la señora Eva Perón en Radio Belgrano, que está en mitad del dial, funda Canal 7, también con material de rezago. Uh-huh. Y a partir de allí empieza el camino que se va separando, televisión por un lado y la radio por el otro, y ahí sí tenemos el homenaje a algunas voces principales. Ahí sí, las voces de estos señores que hemos visto, los locutores ahí,
1: Carrizo.
2: Dejo afuera muchos.
1: Sí,
2: pero estas son
1: Juan Carlos
2: voces,
1: Torri te falta ahí, pero.
2: No me falta.
1: ¿No?
2: No me falta.
1: Entonces, Carrizo, Badía más joven, otra generación.
2: Larrea
1: y Fontana.
2: Fontana trabaja desde los años, finales de los años 30.
1: Claro.
2: Todo el que llegaba al cine había pasado por la radio y eso
1: fogueaba.
2: Se fogueaba. Y el Negro Guerrero Martínez que leía. Y tenemos algunas voces femeninas.
1: A ver quiénes son esas.
2: A ver.
1: Que las escuchábamos como voces, ¿viste? Pero de pronto
2: después
1: tienen
2: también,
1: cara.
2: Después tenían cara. Entonces,
1: también.
2: La Negra Bernacchi.
1: Sí, Elizabeth.
2: Magdalena, Ruiz Iñazú. Más actual, María Isabel Sánchez.
1: Sí,
2: y María Laura Sanchillán.
1: María Isabel tiene una voz tan característica, tan suave. Sí.
2: Y las cosas que han dicho, ¿no es cierto? Y la radio argentina tuvo sus problemas, por supuesto, porque los avatares políticos
1: afectaban a todos los medios.
2: A todos los medios y gobiernos, incluso democráticos, que ejercían una censura muy fuerte. Entonces, en los años 70, ¿qué escuchábamos los argentinos? Radio Colonia.
1: Obvio.
2: Radio Colonia.
1: Bueno, te recomiendo a todos los que quieran, en Canal 7, la televisión pública. En el 2020 se cumplieron los 100 años de la radio y hizo un montón de cortitos que todavía están colgados en YouTube sobre las voces.
2: Sí.
1: Entonces hay imágenes como estamos pasando nosotros y están las voces de los genios de la radio. De la historia de la radio.
2: Ahí tengo una voz, hay una voz ahí que me marcó muchísimo. Tenemos a la señora Blackie.
1: Uy, qué genio.
2: Paloma Efrum.
1: Y aparte
2: ahí,
1: es
2: ahí está.
1: Modelo de los productores también.
2: Claro, no, y esto es interesante ver porque hay muchas personas que les conocemos un nombre hispanizado, pero vienen de la comunidad judía. Y que desde finales del 19, tanto teatro, radiodifusión, las artes, la comunidad judía ha dado nombres consulares y brillantísimos. El mismo Cacho Fontana y otros, claro, los conocemos, pero tienen un origen distinto. La misma Paloma Efron arrancó cantando jazz. Mira. Una voz negra tenía, una voz profunda. Divina. Y el padre dijo, mire, usted hace folclore de un país que no conoce. Vaya, estudie y vuelva. Porque le decían en la radio, porque concursó frente a Zucini y ganó un puesto. Y dice, ¿por qué no cantás folclore? Y entonces cantaba música negra. No, bueno, después fue periodista hasta sus últimos días. Yo me acuerdo escuchar
1: gran
2: su
1: productora
2: último,
1: también de arte.
2: Gran productora. A un programa maravilloso, Volver a Vivir, con Carlos de Agostino.
1: Mirá vos.
2: Y con Ulises Barrera tenía un programa a la tarde que llamaba Tres Mujeres Signitax. Nitax era una marca
1: de tejer, de cosas
2: máquinas de tejer,
1: claro,
2: competencia de otra que existe.
1: Qué bárbaro.
2: Y entonces en ese programa que yo lo escuchaba todas las tardes o varias veces a la semana, había un micro, así como mi columna, tenía alguien que yo no conocí que me fascinó. Y dije, y yo escucho esto, digo, yo quiero hacer lo que hace este hombre.
1: ¿Y qué hacía?
2: Félix Luna.
1: ¡Ah, qué hermoso!
2: Su micro llamaba Hilando Nuestra Historia.
1: Claro, por la máquina
2: por
1: de
2: la
1: tejer.
2: Máquina. Y entonces yo dije, ¿cómo sabe? ¿Y qué estudió? Entonces, bueno, gracias a Blacky y a don Félix Luna, que después estudié con su hija.
1: Mirá
2: yo
1: vos.
2: Le contesto y se le llenan los ojos de lágrimas. Gracias a tu padre, que historiador, escuchaba este programa y ella fallece en el año 77, qué y me acuerdo del programa del día antes.
1: Sí.
2: Así que, y nuestra última imagen es homenaje. Y bueno, ahí ya tenemos otro programa que tenía así sus las revistas. Y ya que habías nombrado, merece nuestra última imagen un homenaje a dos gigantes.
1: A ver.
2: ¿No? Dos gigantes. ¿La ponemos?
1: A ver, la
2: imagen número 10.
1: Ah,
2: Nini,
1: claro,
2: Marshall y Juan Carlos
1: que tenían
2: Torre.
1: Esa dupla tan cómica.
2: Claro. Y bueno,
1: él le tiraba los pies y ella.
2: Claro,
1: se lucía.
2: Maravillosa. Bueno, el zorro, ¿cómo se llama el zorro moreno? Pacheco, no sé.
1: Sí.
2: Tanta gente que ha hecho muchísima radio. Dejo a muchos Marito. Afuera. Dejo mucha
1: Gracias.
2: Gente afuera. Es una injusticia, pero.
1: Es un símbolo. Cada uno recordará,
2: claro,
1: recordará una parte.
2: Claro, una parte de ese todo maravilloso. Así
1: Exacto.
2: que es un cumpleaños muy merecido. Y esta arma tan poderosa que tú no tienes delante debe ser
1: El
2: siempre
1: micrófono.
2: Usada en pro del bien.
1: Tal cual. Tal cual. Gracias, Jorge, por venir.
2: Un placer. Quisiera.

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1: Agustín estuvo y lo estuvimos conectando y estuvimos charlando con él porque estuvo participando de Hechos 29 allá en Costa Rica. La parte más finita de América Central, una de las partes más finitas de América Central, un país chiquitito pero hermoso que recibió a un montón de misioneros y misioneras digitales. Contanos.
2: Sí, impresionante. El resumen. Chiquito el país, pero impresionante.
1: Exuberante.
2: Es impresionante. ¿No? No se pierdan ir a conocer Costa Rica, es un lugar increíble. La gente, la calidez de la gente, la amabilidad, la forma, los terremotos.
1: Eso,
2: tuvimos terremoto también. Bueno, ahí estamos viendo las imágenes de lo que fue Hechos 29. Fue un encuentro de misioneros digitales. Es el encuentro estable, digamos, de todos los años. El que más se ha llevado adelante, el más grande en ese sentido. Porque después hemos tenido puntuales, como fue el jubileo, como fue algunos encuentros puntuales. Pero Hechos 29 se realiza todos los años. Entonces, es el más grande hoy en día en el mundo, que más nuclea. Somos unos más o menos unos 100 misioneros digitales de distintas partes de América. Éramos 20, en este caso países distintos.
1: Qué bueno.
2: De 120 personas de 20 países distintos. Fue un encuentro impresionante. De Argentina fuimos 5 argentinos. No, realmente fue un encuentro impresionante. Estamos viendo algunas de las imágenes de todo lo vivido allí. Verdaderamente, bueno, eso fue un momento ahí en el principio de moverse. Estuvo muy bueno.
1: De conocer, de encontrarse,
2: de bailar un poco. Sí.
1: Claro,
2: estamos por ahí bailando la Macarena con Pablo.
1: Distintas dinámicas.
2: Sí, muy bien. No, la verdad es que fue un encuentro impresionante. Y el último día, un festival. Que es un festival abierto, ahí fueron más de 1.500 personas en un estadio techado, impresionante.
1: Qué lindo.
2: Eso fue es lo que se está viendo.
1: ¿Es San José donde estaban alojados?
2: Es un poquito en las afueras, pero todo sigue siendo un poco la misma ciudad, digamos, porque está ahí es donde confluyen varias esquinas, digamos, distintos distritos.
1: Bien.
2: Pero sí, es ahí nomás, ¿no?
1: Bien. ¿Y qué te llevas? Por ahí mucha gente ya te lo ha preguntado, pero... ¿Qué aprendizajes, qué sensaciones trajiste de Hechos y de estos días vividos?
2: Bueno, la pluralidad en la iglesia, otra vez esto que muchas veces decimos, que muchas veces vemos nuestra
1: catolicidad.
2: La catolicidad, tal cual. Muchas veces vemos la iglesia desde nuestro ámbito, desde nuestro pequeño grupo, movimiento, parroquia, que está muy bien, pero cuando uno se encuentra en estos lugares, se encuentra con gente tan diversa, tan distinta, tan diferente, de países, de culturas y de formas de vivir la fe muy diversas, ¿no?
1: Pero pará. Yo digo, y no lo vemos también, lo veías en las redes,
2: sí,
1: porque ahí se ve también
2: cierto,
1: esa diversidad, pero la presencialidad es distinta.
2: Lo que le da la diferencia es que por ahí cuando uno lo ve en las redes, piensa que es de una determinada manera. O uno de repente, yo a más de uno le dije, a vos te veía como re serio. Y ahí, no voy a decir quién, pero algunos estamos viendo ahí las imágenes. A uno lo veía como re serio y después estando ahí es un chiquilín. Es un nene, o es una persona, digo, en el sentido de que es una persona mucho más, si se quiere, afable, cercana, amigable. Me parecía que era una persona como más lejana, inclusive con algunos habíamos hablado por WhatsApp por distintas cosas, otros temas antes, y era todo muy formal, ¿viste? Hasta le decía usted. Y ahora,
1: ¿viste que se usa mucho también en, si es, no sé, de algún país del sur de nuestro continente, pero más del norte o de Centroamérica, se usa mucho de hablar de usted?
2: Sí.
1: Aún siendo dos personas jóvenes, que nosotros, no, en cuanto ves que ya más o menos es alguien joven, le tratas de vos.
2: Pero mal, ¿viste? Hasta le decía usted. Y ahora,
1: ¿viste que se usa mucho también en, si es, no sé, de algún país del sur de nuestro continente, pero más del norte o de Centroamérica, se usa mucho de hablar de usted?
2: Sí.
1: Aún siendo dos personas jóvenes, que nosotros...

0: Convive, estuvimos conviviendo 4 días antes del
1: Claro.
0: festival, después unos días más. Entonces, tenés otro tipo de charlas, de acercamientos, conoces a la persona, entendés por qué es de determinada manera, eso también pasó, ¿no? Porque algunos perfiles con los que por ahí diría, bueno, por ahí yo no es para nada mi forma de ver la fe o de acercarme a la fe, que
1: Claro.
0: hasta podemos estar como en muy diferente la forma de vivir la fe, al conocer a la persona y hablar desde otro lado, lo entiendo de otra manera, o sea, entiendo por qué dice lo que
1: Claro.
0: dice, entiendo al convivir y hablar de historias, de la vida, las biografías de cada uno, uno entiende mucho más. Creo que eso fue la riqueza, se lo decía ahí a Borre, que es el que estamos viendo ahí, que es como el, si se quiere,
1: ¿Cómo se
0: el
1: llama?
0: alma mater. Es el padre Borre,
1: Ah.
0: José Juan Montalvo, de nombre, pero nadie lo conoce así.
1: El padre Borre.
0: El padre Borre es de México, de Monterrey, de la Arquidiócesis de Monterrey, y es un misionero digital de primer momento.
1: Claro.
0: También está en la Iglesia Te Escucha, con el Vaticano y demás. Él fue
1: Claro.
0: un poco el soñador. De Hechos 29, y lo hablaba con él esto, ¿no? Decía, bueno, creo que una de las riquezas más grandes es esto, ¿no? Es haberme permitido también conocer a otros desde otro lado, ¿no? Y dice, un poco él, en los resúmenes que siempre hace, habla de este mismo tema, ¿no? De la importancia de conocernos en persona, ¿no?
1: Y no dejó de sorprenderte, porque además lo dijo ahí, lo deslizó, pero yo quiero hablar de eso. Los despidió Costa Rica con un terremoto. ¿Cómo es
0: Sí,
1: eso?
0: tuvimos terremoto la última noche,
1: No te
0: varios ya se
1: puedo
0: habían
1: creer.
0: ido.
1: Es más, vos decís, ya bueno, porque uno. A ver,
0: Sí,
1: corregime.
0: sí, sí,
1: Yo
0: sí.
1: digo, qué lindo, lo pasamos bárbaro, pero la verdad me quiero volver a mi casa, quiero encontrarme con mi familia, tengo tantas cosas. Y de pronto el terremoto, decís, me quedo acá, ¿qué pasó?
0: De hecho, literal, yo había llegado el lunes, al otro lunes me iba. El domingo a la noche, yo me iba, sería, o sea, el domingo a la noche viajaba, claro, el lunes a la madrugada salía, ¿no? El
1: Sí.
0: lunes a las 5 de la mañana, hora de allá, me despertaba para ir al aeropuerto.
1: Okay.
0: Ya había terminado el encuentro el domingo a la mañana, el domingo fuimos a turistear un poco, y el domingo a la noche nos acostamos 12 y pico, porque uno de los chicos cumplía años, entonces nos quedamos a saludarlo, papá. Me acosté a las 12 y 20, ponele, 1:37 fue el primer terremoto, el primer
1: ¿Y lo
0: temblor.
1: sentiste o te
0: No,
1: llamaron?
0: estábamos durmiendo, justo yo, una intimidad, compartíamos habitación con
1: ¿Con
0: Juanpi
1: quién?
0: Pagliero, de
1: Ajá.
0: Rincón del Católico,
1: Sí.
0: y él se había vuelto el domingo a la mañana. Y las monjas nos pidieron que reduzcamos espacios porque
1: Claro,
0: tenían otro grupo.
1: para
0: Entonces un chico de
1: acomodar.
0: Costa Rica se quedó en la habitación mía. Y él desde ahí es local. Entonces
1: Claro, ya
0: se
1: sabía.
0: despertó así y me dijo, terremoto.
1: Ay, no, yo
0: Y
1: me
0: ahí se
1: puedo
0: escucha como un
1: imaginar.
0: estruendo, eso fue lo peor, que ahí hablando con las monjas, inclusive ahí todos nos dijeron que no es común, tanto fuerte.
1: ¿Tan
0: Se
1: fuerte?
0: escuchó como un estruendo, como si se partiera
1: Ay,
0: una
1: no, qué
0: montaña
1: miedo.
0: abajo tuyo, tipo. Prrrra,
1: ¡Qué
0: y el, y,
1: miedo!
0: el, y, el, y el ruido que te viene de abajo, no, es desesperante. Y ahí dijiste, chau. ¿Viste como cuando el flash, ves el flash del trueno y después
1: Claro,
0: escuchás el ruido? Esto al
1: sí.
0: revés. Escuché el ruido y dije, chau.
1: Acá se
0: Se
1: empieza a mover
0: abre
1: todo.
0: la casa al medio.
1: Claro.
0: Unos segundos de silencio y el pibe este que es de Costa Rica dice, hay que salir, hay que salir.
1: Claro, obvio.
0: Todos ahí, todos los de Costa Rica diciendo, vamos, todos afuera, el pasillo bien de monasterio, de casa de retiro,
1: Finito.
0: digamos, claro. Bien de casa de retiro, todos saliendo al pasillo, así con lo puesto, rápido, viste, como
1: Pero el
0: agarrándolo más.
1: pasillo era el aire libre, no.
0: No,
1: De
0: ahí
1: ahí al aire
0: cerrado,
1: libre.
0: de ahí al aire libre, sin correr, despacio, sin
1: Claro, no
0: tropezarse,
1: se
0: ta, ta,
1: vuelvan
0: ta,
1: locos.
0: todos derecho al jardín del comedor, que era un jardín que compartíamos ahí, que es como la zona segura, todos ahí, todos ahí, caminando. Después no durmió
1: No,
0: nadie, por supuesto. Estuvimos 20 minutos ahí
1: claro.
0: de frío así con Pablo Saboya.
1: Y
0: 20 minutos así.
1: se movía la tierra, las
0: Fueron
1: cosas.
0: tres temblores de unos 7 a 10 segundos cada uno. El más fuerte fue de 5.4.
1: Bastante, claro.
0: Sí, y además como es antisísmica la casa, se mueve un montón. Entonces yo me
1: Claro.
0: desperté y digo, ¿viste cuando esos que sacan el mantel de las copas y eso y sacan el
1: El
0: mantel?
1: mago.
0: Y ahí dice que, así, vos te sentís la copa, sentís que te está moviendo el piso y que vos te quedás ahí
1: Claro, el
0: como,
1: samba. Bueno,
0: tal
1: yo que
0: cual.
1: soy más
0: Es eso
1: vieja.
0: mismo.
1: ¡Qué
0: Es
1: bárbaro!
0: horrible. Y el ruido fue terrible. Fue como, chao, listo. Vengan a
1: Dios, ¿por qué
0: buscar.
1: me mandaste acá
0: Sí.
1: y qué me está
0: Y no
1: pasando?
0: durmió nada. A las 5 de la mañana me tenía que ir para el aeropuerto.
1: Claro.
0: Ya está, listo.
1: No, increíble, qué experiencia. Bueno, nosotros que vivimos por ahí, alguien que nos escucha o nos ve en
0: Sí.
1: Colombia, en Perú, o que nos ven en las provincias cordilleranas, dicen, bueno, eso para
0: Están
1: nosotros es más
0: acostumbrados.
1: común. Pero claro, nosotros vivimos acá en la planicie, el
0: Al lado del río, no pasan
1: terremoto o
0: del
1: movimiento
0: mar.
1: sísmico es muy raro realmente, por eso
0: No, se sienten algunos pisos muy altos.
1: claro,
0: Y
1: nos
0: a los
1: da
0: que vivimos
1: mucho
0: en
1: miedo.
0: PH y esas cosas,
1: No,
0: no,
1: no lo
0: nunca. Es la primera
1: percibís,
0: vez.
1: claro. Bueno, yo lo sí, 79.
0: Claro.
1: Pero vos no.
0: Porque, 87.
1: Claro, yo soy del 69. Entonces, en el 79, sí, cuando tenía 10 años, sí.
0: Sí, se sintió.
1: Además, se movían las lámparas de mi casa. Yo vivía en planta baja, ¿eh? Pero bueno, hace muchísimos años. Bueno, mira vos.
0: Aquí estamos, sí. Pero sobrevivimos. Fuimos al aeropuerto.
1: Y volvieron.

0: Y acá estamos.
1: Pero más allá de lo último, de la última frutilla del postre, la verdad que fue un encuentro
0: Qué
1: impresionante.
0: lindo.
1: Una experiencia de Dios.
0: A poner en
1: Dios
0: práctica,
1: enorme.
0: ¿no?
1: Sí, hay muchísimo ahí trabajo para hacer, mucho encuentro con muchos misioneros digitales de todos lados. Impresionante.
0: Y mucho trabajo para la venida del Papa León también, ¿no?
1: Todos estamos, juntos, se nos vienen unos meses
0: porque
1: intensos.
0: María Eugenia, nuestra productora, nos mandaba un mensaje con un contador en el televisor. Ya pusieron el contador en el televisor, ¿viste? 72 días y contando. Sí, falta muy poco para que llegue el Papa y hay mucho para hacer.
1: Sí, sobre todo prepararse, ¿no? Me parece que hay algo importante que es por ahí en la rutina, en las cosas de todos los días, no terminamos como de dimensionar
0: Claro.
1: que verdaderamente es una visita histórica, es el segundo Papa que va a visitar la Argentina y que va a quedar para la historia. O sea, después a
0: Sí.
1: partir de ahora es el día que el Papa León XIV,
0: ¿Te
1: nosotros
0: acordás?
1: pues lo tenemos contemporáneo, pero de acá a 30, 40, 100
0: Claro,
1: años
0: vamos
1: van a
0: a
1: decir
0: decir eso, van a
1: León
0: decir eso.
1: XIV en 2026 estuvo en Argentina.
0: ¿Te
1: Entonces es
0: acordás?
1: importante que tomemos dimensión del proceso histórico, del acontecimiento histórico que vamos a vivir y sobre todo también como creyentes entender que no es solamente la cuestión del acontecimiento, solamente civil, un jefe de Estado, sino también es el obispo de Roma, el sucesor de Pedro, el sucesor de Francisco, el que lleva adelante esta hoy en día como primero entre pares los obispos de nuestra fe.
0: Claro.
1: Entonces que también tomemos dimensión de la importancia que tiene recibir a un papa y a un papa como León XIV, ¿no? Que viene con un mensaje muy contundente, que lo que dice lo dice por. Antes le echábamos la culpa a Bergoglio porque era Bergoglio, entonces nos la agarrábamos con
0: Claro,
1: Francisco porque era Bergoglio.
0: claro.
1: Ahora no tenés con quién agarrártela. Ahora te la
0: Claro.
1: agarrás con la doctrina social de la Iglesia, con el magisterio de la
0: Claro.
1: Iglesia, con el Evangelio. Porque León XIV ¿no? Esto lo lleva muy, muy claro adelante. Lo que dice, lo dice desde el Evangelio, desde la doctrina social, como lo hacía Francisco. Así que a no perderse esa oportunidad, ¿no? También
0: Tal
1: de
0: cual.
1: interpelar nuestra propia fe, de reflexionar desde nuestra fe cómo vamos a recibir al obispo de Roma, ¿no? Al Papa.
0: ¿Cómo lo podemos aprovechar de la mejor manera, ¿no?
1: Tal
0: Yo
1: cual.
0: me pregunto, si no nosotros estamos implicados en otra forma porque también estamos trabajando en ese sentido, ¿no? Pero me lo preguntaba la otra vez, ¿cómo podríamos todos prepararnos para aprovechar la visita de la mejor manera y que en esos 2 días, 2 días y medio, 3 días, si juntamos todas las horas, todo eso que vamos a vivir nos quede?
1: Bueno, primero de esto, ¿no? Reconocer la cuestión histórica, la
0: Sí.
1: cuestión del contexto. Después diría que me parece muy importante empezar a preparar el corazón para la visita a alguien importante, ¿no? En la fe, ¿no? Como decir, antes escuchábamos, ¿no? El testimonio de los misioneros recién, de la pareja esta que decían que esta señora se había preparado, ¿no? Se había peinado, se había preparado para recibir al Señor. Bueno, que hagamos nosotros lo mismo, ¿no? Que nosotros también nos preparemos
0: Claro.
1: en este sentido, sabiendo que vamos a recibir, que después, bueno, estaremos entre lo masivo, entre la cantidad de gente. Después lo viviremos, por ahí no lo llegamos ni a ver en la
0: Sí, de
1: distancia,
0: cerca,
1: pero sí
0: claro.
1: para vivir eso, ¿no? Así como, por ejemplo, pienso lo que fue el Mundial o lo que fue lo del Padre Guillermo, un acontecimiento que nos reúne a muchos para vivenciar algo de fe, que esto pase lo mismo, ¿no? Es decir, bueno, vamos a
0: Claro.
1: vivir un acontecimiento de fe. Un pastor viene a visitar al pueblo, ¿no? Al rebaño, en este caso, a la Iglesia Católica en Argentina. Bueno, disponer nuestro corazón para vivir este acontecimiento, ¿no? Así como
0: Claro.
1: cuando, yo pongo siempre este ejemplo con los sacramentos, que esto que decíamos, como cuando empezamos a preparar una fiesta importante, ¿no? Un cumpleaños de 15, un casamiento, un cumpleaños importante, y empezamos con mucho tiempo de anticipación, y vamos pensando qué vamos a comer, qué vamos a hacer,
0: Sí.
1: qué nos vamos a poner, que el
0: Qué
1: modista, que la modista,
0: sí.
1: que no sé qué,
0: ¿Qué
1: que comprar
0: regalito le
1: ropa.
0: vamos a dar a la
1: Pero
0: gente? Todo, todo,
1: lo
0: todo
1: mismo,
0: detalle.
1: eso es preparación, hacerla en el
0: Claro,
1: corazón y para
0: claro.
1: esos días, despejar agenda, buscar de qué manera vamos a llegar, bueno, todas esas preparaciones técnicas, todo lo que implica verdaderamente poder vivir con
0: Claro.
1: el corazón como católicos esto, ¿no? Y también agregaría esto, también como católicos, ¿qué podemos hacer para contarles a los no creyentes o a los que están alejados de la iglesia por qué es importante esta
0: Eso,
1: venida, ¿no?
0: claro.
1: Monseñor Lucio Ruiz decía algo así similar estos días, decía, pensemos que nuestro objetivo es contarle quién es este tipo que está vestido blanco. Perdón que
0: Claro.
1: lo diga en crudo, ¿no?
0: No,
1: Bueno,
0: está
1: lo decía
0: bien.
1: tipo, lo tipo lo agregué yo, decía este señor, lo tipo lo digo yo, vestido de blanco. Es decir, que nuestro objetivo sea pensar por
0: Claro.
1: qué es importante que venga, ¿no? Pero ¿por qué digo vestido de blanco? ¿Por qué le bajamos, si quiere, le bajamos el precio? Para que se entienda que le estamos hablando al que no tiene idea quién es
0: Nada,
1: el Papa, al que
0: claro.
1: verdaderamente no sabe quién es. O sea, pensemos que el que nos está escuchando, al que queremos evangelizar, no sabe quién es el Papa. ¿Y por qué para nosotros es importante? Tenemos que hacérselo entender al que verdad. Porque ese es el que está totalmente alejado. El que no sabe quién es el
0: Claro,
1: Papa,
0: ni
1: el que sabe que es un
0: siquiera.
1: tipo vestido blanco, es el que está más alejado de la iglesia. Ese es al que Jesús nos pide que vayamos a
0: Claro.
1: buscar.
0: Hablando de eso, amigos que por ahí no forman parte de la fe o conocidos, ¿qué preguntas te hacen sobre esto? ¿Te han hecho preguntas? Bueno, vos que sabés, vos que sos el teólogo. Aparte, feliz día del teólogo también.
1: Gracias.
0: Vos que estás ahí, contame qué te preguntan. ¿Por qué hay que poner plata?
1: ¿Por qué hay que poner plata? ¿Y a qué viene?
0: Bueno, respondemos acá en Polivio.
1: ¿Por qué hay que poner plata? Bueno, porque por la colecta, por ejemplo, otro día, que sé que tuvo mucha crítica en las redes sociales. Bueno, ahí diría, pero mejor, o sea, es al revés, me parece que es mejor que seamos los fieles, los que sostenemos la visita, claro. que sea el Estado, por ejemplo. El Estado tendrá que poner lo que implica la seguridad, las cuestiones legales, como un jefe de Estado. Que se invierte también, que el Estado invierte en todos los jefes de Estado. Sí. Ahora, después hay una cuestión que tiene que ver con lo pastoral. ¿Quién mejor que los propios fieles los que sostengamos esta visita? Me parece mucho mejor que seamos los fieles los que pagamos. El que puede, el que no puede, no pasa nada. Es como la limona, así, el que puede poner. A diferencia de otras confesiones cristianas, por ejemplo, protestante, evangélica, nosotros no ponemos el diezmo obligatoriamente.
0: No.
1: Con suerte ponemos. Suerte, el uno,
0: claro.
1: El 0, ¿no? Con suerte. Entonces, me parece que está bueno que la plata salga justamente de los fieles y que se hagan campañas para buscar para ello. Respecto a para
0: qué. Se me ocurre esto y decime si me estoy equivocada. Además, la Avenida del Papa es un gran regalo para toda la comunidad, sobre todo para los católicos en Argentina. Y el que no pueda poner nada, también se va a llevar mucho de esta visita. Y todos tenemos que hacer lo posible para que todos, incluso los que no tienen nada, estén en primer lugar ahí cerca recibiendo ese mensaje.
1: Tal cual, se supone que por eso somos cristianos, porque estamos pensando justamente en el otro.
0: Todos.
1: Y el que puede, que no puede, no pasa nada, al contrario, que lo viva, ¿no? Que justamente los que podemos hacer este esfuerzo lo hacemos porque consideramos que es algo muy bueno lo que está pasando, ¿no? Y después, ¿para qué viene? Para encontrarse con el pueblo, me parece que esa es la clave, ¿no? Para encontrarse con el pueblo argentino. No viene para saludar al presidente, no viene para saludar a las esferas políticas, no viene para saludar a la conferencia episcopal, viene para encontrarse con el pueblo, ¿no? Que era lo que Francisco hacía, sobre todo, recuerdo, ¿no? Francisco en las visitas siempre decía esto, ¿no? Los lugares que más disfrutaba Francisco era encontrarse con los jóvenes, con las poblaciones, con los vulnerables, con los que están presos, va especialmente a los estudiantes, va especialmente a buscar a los que la sociedad en general tiene como por más marginados, ¿no? Bueno, creo que esto también es la riqueza, ¿no? ¿Para qué viene? Para encontrarse con ellos, ¿no? Tengas o no tengas fe, sepas que hay alguien que como hijo de Dios te busca, te quiere, como el buen pastor que te busca, te quiere, que aunque vos no lo quieras, igual él te busca, te quiere, reza por vos y quiere que sepas que está ahí presente, ¿no? Que en buena medida también los católicos nos lo merecemos, porque hace tiempo que no tenemos un papá.
0: Claro.
1: No le vamos a caer a Francisco, porque Francisco sí o no, porque con Benedicto XVI también, digamos. O sea, y Juan Pablo II también pasó mucho tiempo, ¿no? Que estuvo y que no volvió.
0: Claro,
1: o sea,
0: vino decir, al principio de su pontificado.
1: Al principio, también decimos, pero Juan Pablo, pero fue en el 82, o sea, casi que no cuenta. Entonces, es decir, en tiempo, digo, es mucho tiempo. Entonces,
0: sí, en el 82, en el 87, pero
1: el 87.
0: Bueno, él estuvo hasta el 2000 y pico, 2005, ¿no? El padre Juan Pablo, así que pasó mucho tiempo.
1: Uno, si después se quiere quejar, digamos, quejémonos de todos los papás que no vinieron. Entonces, me parece que está buenísimo que León XIV venga, le dedique unos días a la Argentina y que además se vaya a Córdoba, que no es que solo pasa por Buenos Aires, que vaya a Luján, porque vaya a Luján me parece espectacular. O sea, que
0: va
1: vaya
0: a hacer una misa
1: tal cual,
0: espectacular.
1: Que vaya a Luján, a nuestro santuario mariano más importante, me parece espectacular, me encanta.
0: Bueno, a prepararse entonces. Pronto vamos a conocer la agenda completa, falta un poquito todavía, pero estamos esperando ahí esa confirmación de las actividades, los lugares, para que todos puedan prepararse físicamente también y para que sigamos preparando el corazón.
1: Bien.
0: Gracias por venir.
1: Gracias a ustedes.
0: No, y un placer, la verdad, y en este día de Agustín.
1: San Agustín, sí.
0: Día del teólogo, todos lo celebramos acá con Agustín.
1: Lo pensó a propósito, pero no, tenía que hacer otras cosas acá por la zona y digo, mira, estoy ahí en la zona, voy.
0: Mira, el otro día una señora dijo, esto es una diosalidad.
1: Tal cual, una diosalidad.
0: Y sí, bueno, sí, ahí está. Gracias. Nos vemos.
1: Hasta luego.

Así llegamos al final de este nuevo recorrido por Poliedro. Gracias por acompañarnos y por volver a escuchar las voces, las historias y las reflexiones que marcaron nuestra semana. Soy Gabriela Lasquera. Que tengan un muy buen fin de semana y si Dios quiere, nos encontramos el próximo sábado.

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Cuando saludamos a María, la reconocemos como Madre de Misericordia e intercesora del género humano ante aquel a quien ella engendró. Por eso, le consagramos nuestro día en la oración del Ángelus.

0: En el nombre del Padre, y del Hijo, y del Espíritu Santo. Amén.
1: El ángel del Señor anunció a María.
0: Y concibió por obra y gracia del Espíritu Santo.
1: Dios te salve María, llena eres de gracia, el Señor es contigo. Bendita tú eres entre todas las mujeres, y bendito es el fruto de tu vientre, Jesús.
0: Santa María, Madre de Dios, ruega por nosotros pecadores, ahora y en la hora de nuestra muerte. Amén.
1: He aquí la esclava del Señor.
0: Hágase en mí según tu palabra.
1: Dios te salve María, llena eres de gracia, el Señor es contigo. Bendita tú eres entre todas las mujeres, y bendito es el fruto de tu vientre, Jesús.
0: Santa María, Madre de Dios, ruega por nosotros pecadores, ahora y en la hora de nuestra muerte. Amén.
1: El Verbo de Dios se hizo carne
0: y habitó entre nosotros.
1: Dios te salve María, llena eres de gracia, el Señor es contigo. Bendita tú eres entre todas las mujeres, y bendito es el fruto de tu vientre, Jesús.
0: Santa María, Madre de Dios, ruega por nosotros pecadores, ahora y en la hora de nuestra muerte. Amén.
1: Ruega por nosotros, Santa Madre de Dios,
0: para que seamos dignos de alcanzar las promesas y gracias de nuestro Señor Jesucristo. Amén.
1: Derrama, Señor, tu gracia sobre nuestras almas, para que los que hemos conocido, por el anuncio del ángel, el misterio de la encarnación de tu Hijo, por los méritos de su pasión y de su muerte en la cruz, seamos llevados a la gloria de la resurrección. Por Jesucristo nuestro Señor. Amén. Gloria al Padre, al Hijo y al Espíritu Santo.
0: Como era en el principio, ahora y siempre, y por los siglos de los siglos. Amén.

Recemos juntos la oración por la patria. Jesucristo, Señor de la historia, te necesitamos. Nos sentimos heridos y agobiados. Precisamos tu alivio y fortaleza. Queremos ser nación, una nación cuya identidad sea la pasión por la verdad y el compromiso por el bien común. Danos la valentía de la libertad de los hijos de Dios para amar a todos sin excluir a nadie, privilegiando a los pobres y perdonando a los que nos ofenden, aborreciendo el odio y construyendo la paz. Concédenos la sabiduría del diálogo y la alegría de la esperanza que no defrauda. Vos nos convocás. Aquí estamos, Señor, cercanos a María, que desde Luján nos dice: Argentina, canta y camina. Jesucristo, Señor de la historia, te necesitamos.

0: Ahora escuchamos el Evangelio del Día y su reflexión junto al Padre Pedro Brasesco.
1: Hoy, 29 de agosto, celebramos el martirio de San Juan Bautista. Por eso escuchamos en el Evangelio que Herodes había hecho arrestar y encarcelar a Juan a causa de Herodías, la mujer de su hermano Felipe, con la que se había casado. Porque Juan decía a Herodes: «No te es lícito tener a la mujer de tu hermano». Herodías odiaba a Juan e intentaba matarlo, pero no podía, porque Herodes lo respetaba, sabiendo que era un hombre justo y santo, y lo protegía. Cuando lo oía, quedaba perplejo, pero lo escuchaba con gusto. Un día se presentó la ocasión favorable. Herodes festejaba su cumpleaños, ofreciendo un banquete a sus dignatarios, a sus oficiales y a los notables de Galilea. La hija de Herodías salió a bailar y agradó tanto a Herodes y a sus convidados que el rey dijo a la joven: «Pídeme lo que quieras y te lo daré». Y le aseguró bajo juramento: «Te daré cualquier cosa que me pidas, aunque sea la mitad de mi reino». Ella fue a preguntar a su madre: «¿Qué debo pedirle?». «La cabeza de Juan el Bautista», respondió esta. La joven volvió rápidamente a donde estaba el rey y le hizo este pedido: «Quiero que me traigas ahora mismo, sobre una bandeja, la cabeza de Juan el Bautista». El rey se entristeció mucho, pero a causa de su juramento y por los convidados, no quiso contrariarla. Enseguida mandó a un guardia que trajera la cabeza de Juan. El guardia fue a la cárcel y le cortó la cabeza. Después la trajo sobre una bandeja, la entregó a la joven y ésta se la dio a su madre. Cuando los discípulos de Juan lo supieron, fueron a recoger el cadáver y lo sepultaron. Celebrar la muerte física de un santo es celebrar su nacimiento a la vida eterna. Celebrar una muerte martirial es un testimonio de fidelidad y firmeza en la fe, capaz de dar la propia vida por Jesús. Pero la muerte de San Juan Bautista aparentemente no se produce por negarse a apostatar de su fe, y sin embargo, la Iglesia, desde el principio, lo considera mártir, testigo. Es que, como decía San Beda, San Juan dio su vida por Cristo, aunque no se le ordenó negar a Jesucristo, solo se le ordenó callar la verdad. Y agregaba el Papa Benedicto XVI: «Así, al no callar la verdad, murió por Cristo, que es la verdad». Precisamente por el amor a la verdad, no admitió componendas y no tuvo miedo de dirigir palabras fuertes a quien había perdido el camino de Dios. Nuestro testimonio de fe no se expresa solamente cuando anunciamos a Cristo explícitamente, cuando hablamos de Él. También lo testimoniamos cuando somos capaces de ser coherentes con la verdad, con nuestro estilo de vida, cuando decimos lo que sabemos que está bien y también cuando denunciamos lo que está mal.

y recemos juntos esta oración. Señor, ayúdame a dar testimonio de la verdad y a no ceder a la tentación a claudicar de ella por cuidar la imagen o el poder. Amén. Y que la bendición de Dios Todopoderoso, del Padre, del Hijo y del Espíritu Santo los acompañe siempre.

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2: Estimados oyentes de Radio Vaticana y Vatican News, bienvenidos al programa informativo en lengua española. Reciban un saludo cordial de la redacción hispanoamericana y de quien les habla, Sebastián Sansón Ferrari, este sábado 29 de agosto de 2026, en la 21ª semana del tiempo ordinario. La Iglesia celebra la memoria litúrgica, entre otros, de Santa Sabina Romana y el martirio de San Juan Bautista. Hoy destacamos la ayuda del Papa tras la devastadora inundación en Nepal. A través del Dicasterio para el Servicio de la Caridad, León XIV ha enviado una ayuda económica a Caritas Nepal mientras continúan las operaciones de rescate y el balance de víctimas se actualiza hora tras hora, con más de 630 muertos y unas 3.000 personas desaparecidas en las regiones afectadas. Esta tarde, León XIV celebrará en Castel Gandolfo a la Virgen del Lago en la iglesia consagrada por San Pablo VI. Será el primer pontífice en recorrer en barco este tramo del lago, acompañado por una decena de embarcaciones. El párroco, su presencia es una valoración del don de la creación. El bien de la familia humana no puede sacrificarse por intereses privados. El Santo Padre anima a los miembros del Instituto Internacional de Ciencias Administrativas a continuar sus investigaciones para encontrar las vías y los medios de contribuir a la administración pública mediante la humanización de las tecnologías digitales, de modo que sirvan a la vida y a la paz, y advierte del riesgo real de que la humanidad pueda convertirse en víctima de sus propias invenciones. En instantes ampliamos las noticias. Buena sintonía. El Santo Padre León XIV ha recibido en audiencia este sábado 29 de agosto, en encuentros separados sucesivos, a Monseñor Giordano Piccinotti, presidente de la Administración del Patrimonio de la Sede Apostólica, APSA, al Cardenal Giovanni Battista Re, decano del Colegio Cardenalicio. También León XIV se ha reunido con Monseñor Giuseppe Andrea Salvatore Baturi, arzobispo de Cagliari en Italia y secretario general de la Conferencia Episcopal Italiana, la CEI. A su vez, el Santo Padre recibió en audiencia al Cardenal José Tolentino de Mendoza, prefecto del Dicasterio para la Cultura y la Educación. Por la tarde, a las 18, hora de Roma, el pontífice celebra la Santa Misa en la Iglesia de María Santísima del Lago, en Castel Gandolfo, seguida de una procesión. Mañana, domingo 30 de agosto, el obispo de Roma preside la oración mariana del Ángelus a las 12 del mediodía, hora local en Roma, desde la Plaza de la Libertad en Castel Gandolfo. Los invitamos a seguir ambos momentos en directo con comentarios en español a través de la transmisión de Radio Vaticana y Vatican News.
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2: Y en la administración ordinaria de la vida de la Iglesia, el Papa León XIV ha nombrado arzobispo coadjutor de la Arquidiócesis Metropolitana de Cusco en Perú a Monseñor Lizardo Estrada Herrera, trasladándolo de la sede titular de Ausucura y del cargo de obispo auxiliar de la misma arquidiócesis. Asimismo, este sábado 29 de agosto ha sido publicada la Carta Apostólica en forma de motu proprio, mutua concordia, del sumo pontífice León XIV, mediante la cual se modifican los cánones 106 y 126 del Código de Derecho Canónico de las Iglesias Orientales.
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2: Después de expresar en un telegrama su dolor por lo ocurrido en Nepal el miércoles 26 de agosto a causa de las inundaciones que afectaron a una extensa región cercana al Tíbet, el Papa León XIV ha enviado una ayuda económica acordada con la Nunciatura Apostólica de Nepal para atender las necesidades más urgentes de la población afectada por el desastre. La contribución ayudará a Cáritas Nepal, que trabaja bajo la dirección del Vicariato Apostólico, en las actividades que ya están en marcha desde las primeras horas posteriores a la inundación: proporcionar asistencia inmediata con alimentos, artículos de primera necesidad y espacios de acogida para quienes lo han perdido todo. Se trata de una primera ayuda que el Santo Padre, como en otras ocasiones, ha querido enviar para atender las necesidades primarias y urgentes de la población, explica el prefecto del Dicasterio para el Servicio de la Caridad, el arzobispo Luis Marín de San Martín. Es un signo rápido y concreto para transmitir, sobre todo a los más vulnerables, la cercanía y la ternura del Santo Padre como una caricia de la Iglesia que los acompaña y los sostiene. El último balance habla de más de 630 muertos y casi 3.000 personas desaparecidas en las distintas regiones damnificadas, entre ellas más de 500 extranjeros. El ejército nepalí ha sido desplegado para ayudar a rescatar a más de 100 personas que se cree que están atrapadas dentro del túnel de una central hidroeléctrica en el distrito más afectado del país. León XIV será el primer pontífice de la historia en participar en barco en la procesión con motivo de la fiesta de la Virgen del Lago de Castel Gandolfo, atravesando así la superficie de agua que desde hace 400 años sirve de marco a la residencia de verano de los papas. Este sábado 29 de agosto, por la tarde, a las 18 hora de Roma, el Papa presidirá la misa en la Iglesia de María Santísima del Lago, consagrada por San Pablo VI el 15 de agosto de 1977. Y participará en la procesión que, en parte, se efectuará sobre las aguas del lago de Albano. Al término de la celebración, el Papa y los fieles saldrán de la pequeña iglesia que forma parte de la parroquia pontificia de Santo Tomás de Villanueva y llevarán en procesión la imagen de la Virgen del Lago, recorriendo el tramo de carretera hasta el establecimiento Tropicana. Tras atravesar la playa, la imagen de la Virgen será embarcada en una lancha puesta a disposición por el ente gestor del Parque de los Castelli Romani. También subirá el Papa, que zarpará rumbo al cercano establecimiento Giorgio's Beach, al pie del Palacio Apostólico. Acompañarán al Santo Padre y a la imagen de la Virgen del Lago, como manda la tradición local, una decena de embarcaciones civiles, entre ellas dos canoas y algunas embarcaciones de las fuerzas del orden. Por lo general, algunos fieles siguen la procesión también a nado, pero este año no ha sido posible por motivos de seguridad, explicó durante la presentación del evento, celebrado este viernes 28 de agosto, en el Ayuntamiento de Castel Gandolfo, el padre Adriano Ghibellini, director litúrgico y responsable de las celebraciones pontificias de la diócesis de Albano. La fiesta de la Virgen del Lago es, por tanto, muy sentida por la población de Castel Gandolfo. De hecho, nació durante el año mariano de 1954 por iniciativa del entonces párroco, el padre Dino Sela, con la intención de involucrar a todos los fieles que trabajaban en torno al lago. La iglesia fue construida 23 años después. Además de San Pablo VI, que la consagró hace 49 años, la iglesia de María Santísima del Lago también fue visitada por San Juan Pablo II en 1979. Ambos pontífices participaron en la procesión, pero sin recorrer el tramo sobre el agua. La idea de invitar al Papa León XIV a participar en la misa surgió hace un año, explicó el alcalde de Castel Gandolfo, Alberto De Angelis, por iniciativa del párroco de Santo Tomás de Villanueva, el padre Tadeusz Rozmus. De este modo, se acogió un deseo de la población y se puso en marcha una estrecha colaboración entre la administración, la diócesis, las fuerzas del orden y las entidades locales, como la Asociación Turística Local y el Parque de los Castelli Romani. Todos expresan su agradecimiento al pontífice por situar a la pequeña localidad del Lacio en el centro del mundo, y en particular como uno más de ellos, en un acontecimiento parroquial especialmente querido.
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5: Vous, membre de l'Institut international des sciences administratives, venu du monde entier, et dans le Saint-Siège est également membre.
2: Debemos asegurar que el bien de la familia humana no se sacrifique a intereses privados. Fue el llamamiento realizado por el Papa León XIV durante su encuentro con los miembros del Instituto Internacional de Ciencias Administrativas, del que la Santa Sede también forma parte, este viernes 28 de agosto de 2026. Fundado en 1930 tras la Gran Depresión, el Instituto busca ayudar a las autoridades públicas a adaptar la gobernanza a las necesidades cambiantes de la sociedad. En su discurso, el pontífice recordó su misión como un llamamiento constante a la conciencia de las autoridades políticas para adaptar la vida social a las condiciones de los tiempos en constante cambio, recordando que el tema de la conferencia de este año hizo un llamado a nuestro mundo en la era digital para mantener un equilibrio adecuado en el uso de las tecnologías digitales. El Papa afirmó que este llamado se hace eco del que hizo en su encíclica Magnifica Humanitas sobre la protección de la persona humana en la era de la inteligencia artificial.
5: Dans ma récente encyclique sur la protection de la personne humaine à l'ère de l'intelligence artificielle.
2: Hoy, dijo León, no podemos ignorar esta realidad que afecta profundamente nuestra forma de vida y permea todos los niveles de la vida social. La velocidad a la que se desarrollan las innovaciones en inteligencia artificial, resaltó el obispo de Roma, nos lleva a preguntarnos si en el futuro seremos capaces de controlar estas máquinas y si la humanidad corre el riesgo de convertirse en víctima de sus propios inventos.
5: Si l'homme pourra à l'avenir contrôler ces machines, si l'homme ne court pas le risque de devenir victime de ses propres inventions.
2: Uno de los problemas graves de hoy, advirtió específicamente Prevost, es el hecho de que las decisiones que afectan la vida humana se confían a las máquinas. Ante esta preocupante situación, elogió los esfuerzos de los presentes por reafirmar la naturaleza insustituible de la inteligencia humana frente a estas herramientas tecnológicas y los exhortó a ayudar a las autoridades públicas a tomar decisiones en este ámbito por el bien de la humanidad. Luego instó a desarrollar un marco ético que acompañe el uso de estas importantes herramientas que lamentablemente se están concentrando en manos de los principales actores económicos y tecnológicos mientras el Estado lucha por ejercer control sobre ellas. Los animó, expresó, a continuar su investigación para encontrar las formas de contribuir a la administración pública en la humanización de las tecnologías digitales para que sirvan a la vida y la paz.
5: La adopción de IA no significa pas être contre le progrès, mais faire preuve d'une attention responsable envers la famille humaine.
2: Reconociendo que su misión no es fácil y que a veces el desánimo puede amenazar con abrumarlos, el sucesor de Pedro les aseguró que reza a Dios para que los sostenga y puedan continuar con determinación en esta noble tarea.
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2: Y entre los compromisos de la agenda del Papa para los próximos días, el martes 1 de septiembre a las 18:30 hora local en Roma, el Santo Padre León XIV celebrará la Santa Misa por el cuidado de la creación en el Jardín de la Madonina del Borgo Laudato Si en Castel Gandolfo. Así lo anunció el Dicasterio para el Servicio del Desarrollo Humano Integral y el Centro de Alta Formación Laudato Si. En esa fecha, Jornada Mundial de Oración por el Cuidado de la Creación, también comienza cada año el Tiempo de la Creación, el Camino Ecuménico de Oración y Compromiso por el Cuidado de la Casa Común que concluye el 4 de octubre, fiesta de San Francisco de Asís, cuyo 800 aniversario de tránsito se celebra en 2026. Es un tiempo en que la Iglesia, junto con otras comunidades cristianas, está invitada a renovar su compromiso con la creación a través de la oración, la conversión y gestos concretos de cuidado. Para la celebración eucarística del 1 de septiembre se utilizará la fórmula de la misa por el cuidado de la creación, el resultado de un proceso conjunto entre el Dicasterio para el Servicio del Desarrollo Humano Integral, el Dicasterio para el Culto Divino y la Disciplina de los Sacramentos, el Dicasterio para la Doctrina de la Fe y el Dicasterio para la Promoción de la Unidad de los Cristianos. Hasta aquí, amigos oyentes, el programa informativo en lengua española de Radio Vaticana y Vatican News. Gracias por habernos acompañado. Laudetur Jesus Christus, alabado sea Jesucristo.
0: 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Nos reencontramos en la próxima emisión para conocer todas las noticias de la Santa Sede.
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Hola, hola, hola, ¿cómo les va? ¿Qué cuentan? Nosotros, muy bien. Contento de estar otra vez en contacto con ustedes. Este acercamiento, así sea distante, virtual, es la razón de ser y de hacer este programa. Compartir, mediante la radio o la aplicación, un momento de reflexión sobre la realidad en la que vivimos y buscar juntos respuestas a los problemas, a lo que la vida nos presenta, tratando de hacerlo lo más parecido posible a cómo creemos que lo hubiera resuelto Jesús. Claro, nosotros en el siglo XXI. Por eso estamos otra vez haciendo esta transmisión que se llama Cosas Nuevas, Evangelio Siglo XXI.

0: Para la Iglesia, enseñar y difundir la doctrina social pertenece a su misión evangelizadora y forma parte esencial del mensaje cristiano, ya que esta doctrina expone sus consecuencias directas en la vida de la sociedad y encuadra incluso el trabajo cotidiano y las luchas por la justicia en el testimonio a Cristo Salvador. San Juan Pablo II.
1: Y como les anticipamos en el final del programa de la semana pasada, hoy nos hacemos una pregunta significativa. ¿Por qué es importante comprender el concepto de pueblo? ¿Por qué es importante comprender el concepto de pueblo? O lo podemos formular de otra forma. ¿Qué importancia tiene para nuestra vida de cristianos y para nuestra misión evangelizadora el concepto de pueblo? Para la construcción del reino, ¿qué tiene que ver el pueblo? Te adelantamos que no es un detalle sociológico, porque ante quienes niegan la existencia del pueblo, incluso niegan la existencia de la sociedad, alegando que lo único que hay, que lo único que existe, es la suma de los individuos. Frente a eso, los cristianos tenemos algunas cosas que decir. Durante el rato que estuvimos reflexionando durante el programa anterior, dijimos que la dignidad humana personal, individual, piedra angular del pensamiento social de la Iglesia, es la misma para los pueblos, para esa persona plural, que llamamos pueblo. Porque somos semejantes a Dios, que es a la vez uno y trino, es decir, un solo Dios y tres personas en comunidad perfecta de amor. De modo que nuestra semejanza con el Creador es relacional y alcanza también la dimensión social. Alcanza la comunidad y alcanza al pueblo al que pertenecemos. De allí que queremos comenzar por comentarles qué entendemos por pueblo. Porque la palabra pueblo puede describir a diferentes conceptos, a diferentes realidades o interpretaciones. Puede ser un conjunto de habitantes de un lugar o de una región. También se la usa para llamar a una población menor, más chica que una ciudad, a una aldea o a una villa. Y en sentido despectivo, también se la usa para referirse a la clase baja de una sociedad. Bueno, no nos sentimos identificados con ninguna de estas tres acepciones, por más usadas o lógicas que parezcan. Y sobre todo porque no nos sirven en cuanto a lo que estamos tratando de responder, en cuanto a lo que nos estamos preguntando. Pensamos que el pueblo no es una categoría lógica ni sociológica. Tampoco es una categoría mística, en el sentido de que todo lo que el pueblo hace o dice ha de ser forzosamente bueno y justo. Una especie de categoría angelical, podríamos decir. No, el pueblo es una categoría mítica, sin ese, mítica. Es decir, una unidad asociada a una tradición, a una historia, a cierta identidad, a nuestra identidad, a nuestra historia y a nuestro futuro. Una categoría mítica e histórica. El pueblo se forma en un proceso, con esfuerzo, por un objetivo o un proyecto común, poniéndole el esfuerzo a un proyecto común. Y no cualquier grupo de personas que comparten un territorio es un pueblo. Para convertirse en pueblo, es indispensable tener un proyecto común, para lo que es necesario cierto grado de organización social y de identidad, que se construye a partir de un lento proceso de generaciones que se suceden, capa a capa, generación a generación. Quizás pueda ayudarnos a referirnos a la Iglesia. La Iglesia es el pueblo de Dios, que camina en la historia, en medio de otros pueblos, con alegrías y dolores. El santo pueblo fiel a Dios. La definición de la Lumen Gentium, de la luz de las gentes, ¿no? La segunda constitución dogmática del Concilio Vaticano II. La pertenencia a un pueblo tiene un fuerte valor teológico. Dios, en la historia de la salvación, salvó a un pueblo. Dice el texto de la Constitución. Quiso, sin embargo, Dios santificar y salvar a los hombres, no individualmente y aislados entre sí, sino constituidos en un pueblo, que le conocieran de verdad y le sirviera santamente. no individualmente y aislados, sino constituidos en un pueblo. Esta referencia puede servirnos para valorar hasta qué punto es importante detenernos en la cuestión del pueblo. Quizás, también a raíz de este texto que recién mencionamos, en la Argentina, uno de los frutos del Concilio Vaticano II, asimilado luego a lo largo de los tiempos en Medellín, Puebla y Aparecida, y leído en los diversos países de América Latina, pero muy especialmente en Argentina, fue la llamada Teología del Pueblo. Esta vertiente teológica surgió al calor de la COEPAL, la Comisión Episcopal de Pastoral, que se creó en la Argentina para desarrollar las ideas del concilio, y que integró figuras como Lucio Ojeda, Rafael Tello, Juan Carlos Scanone, ya fallecidos, y entre los más jóvenes, a nuestro amigo Enrique Bianchi, que ha compartido alguna vez sus reflexiones por esta misma radio en otros programas. La COEPAL entendió la acepción pueblo desde la unidad de una cultura común, enraizada en una historia común y proyectada hacia un bien común compartido. O sea, tres elementos: unidad de la cultura común, historia común y bien común compartido. Y se preocupó principalmente de la inserción de la Iglesia en el transcurso histórico, la inserción de la Iglesia en la realidad histórica. La inserción de la Iglesia en el transcurso histórico de los pueblos, en cuanto sujetos de historia y cultura, receptores, pero también agentes de evangelización. Los pueblos también agentes de evangelización. Es decir, resumiendo, en función de lo que estamos tratando de dilucidar, que entendieron que el pueblo es receptor, pero a la vez agente de evangelización. Podríamos traducirlo, aún a riesgo de equivocarnos, diciendo que cuando emprendemos una misión, podemos simultáneamente evangelizar y ser evangelizados por el pueblo. La condición es la actitud con la que nos acercamos o nos esforzamos en ser pueblo. Si nos acercamos con arrogancia, no aprendemos. Si nos acercamos con humildad, comprendemos. Y eso nos lleva a otro concepto cercano e interesante de tener en cuenta: la piedad popular con la que nos acercamos o nos esforzamos en ser pueblo. Si nos acercamos con arrogancia, no aprendemos. Si nos acercamos con humildad, comprendemos. Y eso nos lleva a otro concepto.

por el que el Espíritu Santo ha conducido y sigue conduciendo a millones de hermanos nuestros. Y no se trata solamente de manifestaciones de religiosidad que tenemos que tolerar. Se trata de una auténtica espiritualidad que debe ser reforzada conforme a sus propias vías. Bueno, vamos a hacer un corte musical y seguimos conversando, si ustedes nos acompañan, si tienen a bien acompañarnos, sobre el significado de la palabra pueblo y de qué modo nos importa a nosotros.

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1: Seguimos, amigos. En el bloque anterior intentamos, y esperamos que con cierto éxito, proponer ciertas pistas sobre el significado y la importancia del pueblo para nuestros esfuerzos de ir poniendo cada día un granito de arena en la construcción del reino de Dios. Y si creemos que los pueblos están revestidos de la dignidad que emana de ser imagen del Dios Trinitario, una comunidad de tres personas, origen y modelo perfecto de toda vida en común, la máxima comunidad de amor que podemos imaginar, es natural que nos preocupemos un poco por sostener esa dignidad, por sostener la dignidad de los pueblos. En principio, y aunque más no sea con nuestras opiniones. Por ejemplo, los pueblos, para vivir dignamente, necesitan poder gozar responsablemente de su libertad. Es decir, poder ejercer su soberanía y su autonomía. Y cualquier injerencia externa, por la causa que sea, constituye una violación a esa dignidad. Las naciones poderosas y las enormes multinacionales constantemente violan la dignidad de los pueblos. Y nosotros no podemos ser indiferentes a esas transgresiones. Siempre lo hacen con alguna excusa. Que no son democráticos, que no respetan el libre comercio, y a veces peor, porque atacan militarmente, dicen que ejerciendo su derecho a una defensa preventiva. Las invasiones a Ucrania y a Palestina, los bombardeos a Irán, y si nos vamos un poco más atrás en el tiempo, podemos recordar

las intervenciones militares en Mali o las del Sahel en el norte de África, y se podía seguir con una muy larga lista de atropellos. En todas se buscó justificar el uso de la fuerza y el sometimiento o el genocidio de los pueblos con mentiras. Mentiras que encubren turbios propósitos, por lo general oscuras ganancias y latrocinios. Falsedades que se descubren cuando el daño ya está hecho. Como mínimo, como lo han hecho Francisco y León XIV, nosotros no podemos menos que rechazar todas estas ofensas a la paz, a la libertad, a la felicidad y a la dignidad de los pueblos, sin importarnos quién la cometa. Pero vayamos a otras formas más cercanas a nosotros, más a nuestro alcance, al pedacito de pueblo más inmediato, a la comunidad que nos rodea. Todos necesitamos una comunidad que nos sostenga, que nos ayude, y en la que nos ayudemos unos a otros a mirar hacia adelante, nos sostengamos y nos empujemos. Si no logramos recuperar la pasión compartida por una comunidad de pertenencia y de solidaridad, a la cual destinar tiempo, esfuerzo y bienes, todo será ilusión y quedaremos a merced de la náusea y el vacío. Nuestra tierra será fecunda, nuestro pueblo dará frutos en la medida que generemos relaciones de pertenencia entre nosotros, que creemos lazos de integración entre las generaciones y las distintas comunidades que conformamos esta querida patria. Y también en la medida en que rompamos los círculos que aturden los sentidos, alejándonos cada vez más los unos de los otros. Podemos rehacer o fortalecer la comunidad a partir de hombres y mujeres que hagamos propia la fragilidad de los demás. Que no dejemos que se erija una sociedad de exclusión, sino que nos hagamos prójimos y levantemos y rehabilitemos al caído para que el bien sea común. Y que olvidemos ciertas actitudes de personas que solo se miran a sí mismas y no se hacen cargo de las exigencias ineludibles de la realidad humana. Así mirado, mis amigos, cobra peso nuestra pertenencia y participación en las múltiples instituciones y organizaciones de la comunidad. El club del barrio, la cooperadora de la escuela o del centro de salud, la cooperativa o el centro social y cultural, el grupo de productores rurales o el sindicato de base, y por supuesto la parroquia y la capilla, son hermosos ambientes para fortalecer o reconstruir el tejido social y comunitario, dañado por la miseria, el individualismo, el materialismo y el consecuente consumismo. Conmemorar una fiesta patria o celebrar a la patrona de la parroquia son ocasiones para encontrarnos, acercarnos y reconocernos. Hace falta la actitud apropiada, la voluntad de buscarnos y encontrarnos. Y hasta el festejo de un cumpleaños o un aniversario, pensándolo en este sentido, pueden ser momentos para consolidar la más pequeña comunidad a la que pertenecemos. Claro, nos referimos a la familia tan golpeada. Son oportunidades para ponernos felices, a veces para superar un desencuentro y hasta para perdonarnos si hace falta. Son lugares para vivir un adelanto del reino de Dios y propicios para generar procesos virtuosos paulatinos que contribuyan, quizás imperceptiblemente, a descubrir la dignidad un poco empañada por nuestros prejuicios, errores, ofensas e indiferencias. Y de ese modo, descubrir esas semillas del reino que el buen Dios ha sembrado en nuestra familia, en la o las comunidades a las que nos acercamos y del pueblo al que pertenecemos.

y se nos va acabando el tiempo, amigos. Le agradecemos la compañía y le agradecemos a la gente de radio, a Hernán especialmente, por hacer posible esta transmisión. Recuerden que se pueden comunicar con nosotros al 343-611-8181. Repito, 343-611-8181. Y hacernos preguntas, darnos su opinión sobre el programa y acceder a las fichas con lecturas complementarias. Esperamos que el contenido del programa y la música del intermedio hayan sido de su agrado. Si no, nos lo hacen saber por el WhatsApp, ¿eh? La semana que viene vamos a tratar de darle otra vueltita a este mismo asunto, que nos parece que no se conversa mucho, que no se conversa lo suficiente. Y lo vamos a seguir haciendo en modo de preguntas y respuestas. Las respuestas que se nos van ocurriendo, la respuesta que el pensamiento social de la Iglesia nos puede ir arrimando. La pregunta va a ser, ¿qué condiciones se deben dar para considerarse pueblo? Algo ya adelantamos hoy. No cualquier agrupamiento de personas es un pueblo. Y nosotros somos un pueblo joven, en formación. Bueno, pero no nos adelantemos más. Nos reencontramos la semana que viene, si Dios quiere. Chau, chau. Hasta la semana que viene.

así llegamos al final de este encuentro en Cosas Nuevas, Evangelio Siglo XXI. Hoy dimos un paso más en este camino de formación y discernimiento, iluminados por la doctrina social de la Iglesia. Gracias por acompañarnos, por pensar, por cuestionar y por dejarse interpelar por el Evangelio en medio del mundo. Hasta la próxima.

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5: Hola, hola, hola, ¿cómo están? ¿Cómo se encuentran todos? Estamos como muy, muy graciosas hoy, ¿eh?
6: Sí, ya estamos
5: así contentas.
6: Bueno, después de la introducción con el programa anterior,
5: claro,
6: nos agrandamos.
5: Queremos entonces saludar a todos y encontrarnos en modo familia.
6: Así es, aquí estamos en modo familia.
5: Nos encontramos en modo familia, un programa del Instituto para el Matrimonio y la Familia de la Universidad Católica Argentina. Y bueno, acá quien alegremente está conduciendo esto.
6: De manera mágica, María Inés de la Vega.
5: Y Miriam Mitrese. Tenemos la operación técnica de Mica. Hola Mica. Y agradecemos como siempre a Radio Grote este espacio que nos da tan lindo, que nos hace poner tan contentas. Los saludamos especialmente a Tito, que nos hizo publicidad del programa, de la UCA, del instituto, de todo.
6: No faltó nada.
5: Así que agradecemos entonces a todos ellos y también le mandamos un saludo muy especial a nuestras compañeras del instituto.
6: Una de las cosas que comentó Tito antes del pase era que habías escrito un artículo muy interesante del que te felicitaba.
5: Bueno, a ver, muchas gracias.
6: Comentalo vos misma también.
5: Todo viene a cuento de la película que se estrena hoy para el público general. Yo tuve la gracia de verla en el preestreno. Y que es Sound of Freedom, o sea, Sonido de Libertad. Y yo les cuento que me pareció la película. La vi dos veces. Uh-huh. Y la pienso ver la tercera.
6: Wow, ¿no? ¿Te gustó?
5: Me gustó mucho. En sí, cada una de las veces tiene su justificativo. La primera es porque cuando me contaron cómo era, no me aguanté y la vi trucha. Está mal eso, pero bueno, la vi. Lógicamente, no es lo mismo verla en una computadora, con una traducción que era horrible y con el estilo que tenían antes las películas truchas, de esas que de repente alguien se para y sí, te ves el que está pasando adelante en el cine. Bueno, pero me sirvió como para conocer la película y me pareció que era muy buena. Bueno, después no, nos invitaron a verla en el preestreno. Es otra cosa, obviamente, verla en el cine. Es siempre ver una película en el cine no tiene comparación con verla en una pantallita o verla en la tele. Me pareció una película muy buena. Tiene un argumento muy interesante, considerando también que es narración de un hecho real. Pero más allá de que sea un hecho real, el argumento está bien armado. Me pareció una película, hasta yo diría comercialmente importante. Me pareció que estaba bien hecha, está muy bien actuada. Y yo decía, la única manera, tuvo mil y un inconvenientes para poder estrenarse, porque la película se hizo hace 5 años.
6: Sin espolearla, ¿nos podés contar, para los que no la vimos, cuál sería el tema central?
5: Sí, trata de un tema fuerte, muy fuerte, que es la trata de niños con objeto de explotación sexual. Uh-huh. Por lo tanto, es un tema súper fuerte.
6: Sí.
5: La película es inconveniente para mayores de 18 años. Igual, de todas maneras, si bien el tema de por sí es fuerte, es inevitable que, o sea, el tema es fuerte, el contenido es fuerte. No es una película que tenga golpes bajos, en el sentido de que uno no ve escenas. En principio, cuando dicen las películas inconvenientes, no tiene ni escenas de desnudez, ni lenguaje soez, ni escenas. Bueno, hay algo de violencia, pero no es una violencia extrema en el sentido, no sé, como tantas otras películas que uno ve que son súper violentas.
6: Eso
5: no,
6: es muy obviamente interesante saberlo, porque con la trama uno se puede imaginar que va a haber
5: escenas.
6: Uno
5: se puede imaginar que puede haber como golpes bajos.
6: Claro.
5: No sé, a mí no me pareció que fueran golpes bajos. Uh-huh. Sí, es una película que es para sufrir, digamos. Claro. ¿No? Uno escuchaba que la gente estaba medio moqueando al lado.
6: Claro.
5: Es
6: pero
5: lógico.
6: Son temas que hay que estar al tanto también, me parece,
5: sí,
6: ¿no?
5: Y yo te digo que más allá de que la forma en que se la cataloga sea para mayores, no, sea inconveniente para mayores de
6: para menores de 18,
5: yo te diría que un adolescente menor de 18 la puede ver. Uh-huh. Y creo que la debiera ver como para tomar conciencia de ciertos peligros, de que estas cosas pasan. No sé, la verdad a mí me pareció una película. Y la única cuestión por la cual a mí se me ocurre, porque yo decía, siendo una película que, no sé, hay tantos millones de películas que no tienen inconvenientes en sacarlas, que puedan estar distribuidas en los cines, y que esta tuviera tantos problemas, se me ocurre que, porque no pasaba por el lado de que era mala, porque ¿viste? A veces puede ser que uno dice, esta película es tan mala que no va a ser comercial.
6: Así que les costó mucho que estuviera
5: costó
6: en cartelera.
5: Mucho. Yo creo que la única cosa que se me ocurre es porque quizá toca intereses de gente muy poderosa, que quizá está en estos en este tipo de cuestiones y que puede sentir tocados sus intereses, ¿no? Porque, bueno, ahí, como dice la película, es una un tipo de comercio que trae todavía más ganancias que las armas y que, ¿no? Y lo dice, y las drogas, lo dice, tiene algunos diálogos que son muy potentes, muy fuertes. Porque, por ejemplo, dice, la droga la podés vender una vez. Un chico lo podés vender 10 veces por día durante 10 años.
6: Tremendo.
5: ¿No? Tiene ciertos diálogos que son muy fuertes. Por eso, a mí, yo no soy crítica de cine, a mí me pareció buena la película.
6: Claro,
5: ¿no?
6: Es tu opinión y muy bueno el artículo que salió en la prensa. La voy a ir a ver.
5: Me alegro mucho. Sí. Mira, sobre todo en el artículo hablamos del tema de la dignidad, ¿no?
6: Claro.
5: Ponernos a pensar en la dignidad humana. Uh-huh. Y que ahí hay una frase que dice que los niños de Dios no están a la venta. Y nosotros pensamos no solamente en estos chicos que son vendidos con fines de explotación, que puede ser tanto sexual como laboral también, Y también chicos no nacidos que también son metidos. Hace unos pocos años se había descubierto de Planned Parenthood con la venta de órganos de fetos, ¿no? Entonces, bueno, las personas no se venden. Las personas tienen una dignidad especial que no son objeto de compraventa.
6: Muy bueno. Bueno. Vale la pena recordarlo.
5: Sí, sí, sí.
6: ¿Y en nuestro programa de hoy qué
5: hoy,
6: vamos a hablar?
5: Vamos a hacer un poco de magia.
6: A ver.
5: Vamos a ponernos mágicos. Queríamos hablar un poco de la magia, ¿no?
6: Mira.
5: Es algo que alguna vez todos estuvimos en contacto con esto de la magia, ¿no?
6: Sí, todos recordamos algún momento
5: Algo lindo de cuando éramos chicos y no tan chicos también. Y como siempre, tenemos a Alejandra que nos dice que las palabras nos hablan de las cosas. Y como nosotros vamos a hablar de cosas, qué mejor que nos ilumine Alejandra contándonos cuál es la etimología de la palabra magia. Así que vamos adelante con Alejandra y con un poquito de magia.
6: Con Alejandra Plancar, directora del Instituto para Matrimonio y Familia.
5: Muy bien.
7: Hola Miriam, hola María Inés, hola a todos nuestros oyentes. Bien, hoy nos encontramos con la palabra magia. Bien, la magia nos hace referencia siempre a algo maravilloso, algo que está más allá de lo que nosotros podemos comprender ordinariamente. Por eso es que parece ser que la etimología de la palabra magia viene del griego mageia, que significa cualidad de lo sobrenatural, y también del griego magike, que parece ser que se utilizaba como artes mágicas, ¿no? Tecne y mageia. Tecne como técnica o como arte y mageia como magia. Magia en este sentido, entonces, como aquel que realiza acciones o tiene la técnica de lo que se enfrenta con lo sobrenatural. ¿Y qué es lo sobrenatural? Lo que excede la comprensión de la razón humana. Por otra parte, parece ser que el término de magos corresponde a el nombre de los miembros de una casta sacerdotal y erudita persa. Se llamaban así a los magos que pertenecían a los sacerdotes que seguían las enseñanzas de Zoroastro o Zaratustra. Esto era una religión de una tribu meda que ya Heródoto lo describe en sus historias de los pueblos de los medas, dice los magos, ¿no? Y ya entonces aparece esto, hace más o menos se calcula desde el siglo IX antes de Cristo. Bueno, por allí parece ser que también cuando nosotros hablamos, por ejemplo, de los reyes magos que se mencionan en el Evangelio de San Mateo, parece ser que estos eran también sacerdotes de Zoroastro, que eran especialistas, que eran muy eruditos, muy conocedores de la astronomía y que así, siguiendo los astros, haciendo la lectura de los astros, interpretaron el nacimiento de Jesús. También parece ser que la palabra magus proviene de un prefijo o de una base que es mag, que está emparentado también con el mejané del griego antiguo, que significa máquina, artefacto, dispositivo, que esto después en el alemán va a tener con mag o magen, megen, que significa también poder, como en inglés might, el macht también en alemán, que es el poder, el hacer del poder. Entonces así podría ser que el magus o el mago, entonces es el que puede, el que tiene poder o los poderosos. En un momento yo consideré que quizás mago podría tener relación con magis en latín, que significa más, ¿no? El superior. Podría ser que alguna, y de allí viene también el término de magister, parece ser que no va por ese lado, pero sin embargo sí es cierto que cuando hablamos de magia tiene que ver con aquellos que no se circunscriben solamente al conocimiento de lo inmediatamente dado a la percepción o al conocimiento de la sensibilidad, sino que trasciende el conocimiento de esa realidad sensible. Así como, por ejemplo, nosotros podríamos decir que la teología, la filosofía o las ciencias particulares, cualquiera de ellas, versan su conocimiento a partir de las causas. La magia, sin embargo, para poder dar sus contenidos para formularse, para autodefinirse, requiere de una cierta veracidad sobre la maravilla. Es decir, no necesita averiguar cuáles son las causas. Va directamente a lo que acontece, podríamos decir al efecto maravilloso. Y si el efecto no es maravilloso, entonces la magia se extingue y no hay pensamiento mágico. Muchas veces también pensar en esta definición de o extraer esta idea del pensamiento mágico, ¿no? Es algo como que está absolutamente fuera de la realidad, como una cuestión absolutamente idealista, como algo que no tiene ningún contenido concreto, que es algo incluso hasta oculto irrealizable o inalcanzable. De alguna manera, entonces, la magia tiene que ver con aquello que es maravilloso, que no tiene causas, que es arquetípico de alguna manera, que es muy antiguo. En algunos casos podría identificarse con la adivinación. La adivinación es la mirada hacia los dioses, ad divinus, hacia lo que los dioses han dispuesto en la naturaleza para que se conozca. Por eso que, por ejemplo, los antiguos romanos, cuando hablaban de la mántica, que sería justamente esta posibilidad de hacer magia o de averiguar las cosas sobrenaturales, hablaban, por ejemplo, de la interpretación de los sueños o de los arúspices, que eran quienes interpretaban el vuelo de las aves o leían las entrañas de los animales. Y esto estaba muy ligado también a la superstición. Pero esto es distinto de lo que nosotros entendemos de la magia, como el maravillarse, el ilusionismo o el que haya alguna cuestión extraordinaria que nos sorprenda. Nosotros podríamos hablar de la magia de la vida, que realmente linda con lo milagroso. Quizás la magia que no entiende mucho de las causas, vemos el efecto. Estamos vivos y es mágico. Pensar que estamos aquí sin entender muy bien por qué estamos, no entendemos muy bien la causa, conocemos la causa, pero no entendemos muy bien por qué. Y a lo mejor ese maravillarnos nos permite darnos cuenta que dejarnos alimentar por esa magia de la vida también nos hace ver el momento, el cada día, el transcurrir de esta gracia, de este regalo, de estar vivos y de todo lo que nos rodea de un modo más pleno, más feliz y confiando en la providencia. Muy bien, nos vemos y que sea un mágico día para que podamos asombrarnos de estar vivos y de poder disfrutar de las maravillas, de aquellas cosas que incluso no podemos entender. Nos escuchamos pronto.
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5: Gracias, Alejandra. Qué lindo eso de poder encontrarnos con el asombro, ¿no?
6: Sí.
5: Qué lindo es seguir manteniendo ese asombro ante la vida y ante la realidad. Y como no podía ser de otra manera, nuestra entrevista de hoy es a un mago, ¿no? Obviamente, teníamos que entrevistar a un mago. Entonces vamos a presentar ahora una pequeña entrevista al mago Gustavo.
6: A ver.
8: Hola Gustavo, ¿qué tal? ¿Cómo estás? Para nosotros es un gusto tenerte acá hoy. Y bueno, ya que tenemos un mago, tenemos un montón de cosas para preguntarles. En principio, ¿qué es para vos ser un mago? ¿Qué es un mago?
9: Hola, ¿qué tal? Para mí ser mago es lo mismo que ser prestidigitador, ilusionista. En realidad son sinónimos. Es un entretenedor, una persona que hace a través de sus artes, la magia y la actuación, una presentación para que la gente la pase bien, se divierta, pase un momento entretenido y un momento muy agradable.
8: ¿Y cómo se te ocurrió? ¿Cómo pensaste en empezar a incursionar en este mundo de la magia?
9: Desde chico me gustó la magia, venían magos a mi cumpleaños. Después, con el paso del tiempo, quedó en el olvido y ya de grande descubrí que a través de la magia podía llegar a la gente, que había un charm, que había un ida y vuelta y que permitía que bueno, una buena forma de comunicarse.
8: A mí siempre hay algo que me impactó mucho, porque es muy lógico que un chico se conmocione cuando ve un acto de magia, porque se asombra, pero ver un adulto asombrado, ¿no? ¿Qué te produce esto de ver que también hay adultos que pueden como asombrarse con lo que haces?
9: Si bien es lógico que un chico se asombre, los grandes también se asombran, porque siguen teniendo un chico adentro de ellos. Se quedan sin entender a lo mejor lo que pasó porque pretenden racionalmente encontrar cuál es la respuesta. Sin embargo, lo que bueno, yo busco es lograr que el chico que un grande lleva adentro se sienta un chico feliz nuevamente.
8: Otra de las cosas que uno se pregunta a veces cuando ve un mago es si, sabiendo los trucos, se puede también divertir con la magia que hace otro. Porque a veces es como que uno, cuando ya sabe cómo es, bueno, como que ya no lo puede disfrutar tanto porque está pensando en de qué manera lo está haciendo y bueno, es como que pierde un poco la gracia de la magia para el que ya conoce cómo es, ¿no?
9: Yo disfruto de la buena preparación y elaboración de un efecto mágico y me gusta verlo. Aunque sepa cómo se hace, la ejecución del efecto mágico es lo que lo hace estar en contacto con los demás. Por lo tanto, eso es lo que lo hace único, porque cada uno pone su propia impronta en ese efecto truco.
8: Y ahí viene un poco el miedo que uno tiene imaginándose que tiene que hacer un acto de magia, ¿no? ¿Qué pasa si te falla un truco? ¿Qué papelón? ¿Alguna vez te pasó de que te falle algo?
9: Sí, alguna vez me ha fallado algún truco, pero bueno, tenemos las buenas artes para salir al paso de alguna manera. En realidad, como el público no está sabiendo lo que uno va a hacer, uno siempre tiene la ventaja de poder llevarlo hacia otro lado. Las veces que me ha fallado, he podido solucionarlo sin problemas.
8: Bueno, ya para terminar la entrevista, te quería preguntar si tenés alguna anécdota de esas que te hayan impactado o algo que nos quieras contar que te haya pasado durante el desempeño de tu profesión.
9: En realidad es una anécdota continua porque siempre el hecho de lograr una sonrisa, ya sea en un chico o en un grande, es un regalo muy, muy importante, muy lindo, es muy regocijante poder lograr una sonrisa en un chico o en un grande a través de algo mágico. Esa es la mejor magia.
10: realmente es muy especial poder ver a un chico en la calle que está llorando, está protestando, sacarle algo de la oreja, la sorpresa que les reporta, la sorpresa que por la que se les aparece, hace que sonrían, y esa sonrisa es el regalo más lindo. Hay muchos shows, algunos son para el bolsillo, otros sin duda son para el corazón, y ahí es donde están las mejores satisfacciones.
8: Por último, ¿cómo te podrían contactar si quisieran que vos prestes tus servicios?
10: Para contactarme puede ser por WhatsApp, es la forma más rápida en este momento. También podría ser por Instagram, Twitter, pero también lo uso para otras cosas. Lo ideal es por WhatsApp. Mi número es el 11-6138-0370 y bueno, soy el mago Gustavo. Un saludo más.

0: ¿A que no sabés cómo se llama esta canción de Cerati?
1: A ver, con un poco de magia, ¿me decís el nombre?
0: ¡Magia!
1: Muy bien.
0: Bueno.
1: Era el concurso. ¿Qué ganamos?
0: ¿Qué ganamos?
1: Algo mágico.
0: Mágico, mágico.
1: Hay lindo un tema.
0: Lindo tema, muy lindo. Sí, a mí me gusta Cerati.
1: Sí,
0: lindo. No, estábamos buscando, cuando estábamos buscando para la producción del programa, pensábamos en cuestiones de la magia, de los chicos, de los
1: de la
0: magos,
1: magia en la familia.
0: La magia en la familia y todo eso. Y nos encontramos con que hay un laboratorio de magia, se llama Magic Lab, dependiente del Departamento de Psicología de la Universidad de Londres. O sea, hay una universidad que se encarga de trabajar el tema de la magia. Uh-huh. ¿Mm? Y justamente desde el Departamento de Psicología estudian la percepción, la atención, los procesos de cerebrales de la información, de por qué atrae la magia. Es súper interesante esto que decía.
1: ¿Por qué atrae la magia?
0: Mira, te cuento primero cuatro cosas que se toman en cuenta en este laboratorio. Y que una de las cosas muy interesantes es que esto que se estudia respecto de la magia también puede ser aplicable a otras cuestiones que ya no son la magia y que tienen que ver con el comportamiento de las personas en sociedad, ¿no? Y decía, una de las cosas que se estudia es una palabra que es clave en la magia, que es la desorientación, ¿no? ¿Por qué? Porque el mago lo que hace es distraerte de lo importante para que no lo veas aunque esté delante de tus ojos, ¿no?
1: Sí, viste que te pasa, que estás mirando ahí donde te dijo, para un costado,
0: claro, y
1: la
0: de
1: magia
0: repente
1: viene por el otro lado.
0: Sí, yo les cuento una experiencia, fue un cumpleaños, así esos cumpleaños de grandes donde hay un mago.
1: Animación.
0: Sí, esos, los cumpleañitos,
1: sí.
0: De cumpleañitos de 50. Y bueno, entonces hacían pasar a alguien para que acompañe ahí a lo que estaba haciendo el mago, ¿no? Entonces pasé yo y me hizo poner de frente ante todas las personas que estaban ahí, todos los espectadores. Y me hizo estirar mi brazo hacia el costado. Y yo, no sé, habló de distintas cosas. Yo seguía ahí con el brazo estirado, estaba toda la gente mirando. Y de repente no tenía más reloj. Y no sé cómo me sacó el reloj. Y nadie se dio cuenta. O sea, ¿de qué manera hizo para tenernos? Y justamente cuando leía esto de la desorientación, digo, claro, es exactamente. Estaba delante de todo el mundo. Estaba mi mano ahí, al lado.
1: Contanos que te lo devolvió, ¿no?
0: Después me lo devolvió, sí, porque era mago, no era chorro, era mago. Me lo devolvió. Pero, ¿cómo logró que todos prestáramos atención a otra cosa y no nos diéramos cuenta algo que es evidente?
1: Qué habilidad, qué preparación y cuánta práctica, ¿no? Como decían,
0: ¿cuánta práctica
1: es un
0: para
1: arte.
0: Eso? Sí, es un arte.
1: Claro que sí.
0: Esa es otra de las cosas que también estudian,
1: claro.
0: Como arte. Pero esto de la desorientación, mirá si no es algo aplicable a otras circunstancias de la vida.
1: Tal cual.
0: ¿No? Cuando te pueden distraer de lo verdaderamente importante para que vos no veas eso que tenés adelante, ¿no? O sea, pareciera una cosa sencilla esto que estudian en el laboratorio de psicología, pero puede tener bastantes implicancias.
1: Y se puede usar para diferentes cosas.
0: Para diferentes cosas, obvio.
1: Claro.
0: Otra es la técnica de la fuerza, que habla de la sugestión, ¿no? Y cómo muchas veces alguien puede hacer elecciones que aparentemente son libres y están bastante guiadas por el mago, están bastante guiadas por otro. Eso también, cómo se puede aplicar a otras situaciones.
1: A ser manipulado en tantas
0: claro,
1: cosas.
0: Todas las técnicas que tienen que ver con la manipulación, de qué manera yo te puedo distraer, te puedo hacer creer que vos estás eligiendo algo libremente y no lo estás eligiendo libremente. Bueno, muchas técnicas de marketing se basan en esto.
1: Claro,
0: ¿no?
1: Sí.
0: En las técnicas, incluso cosas cotidianas, ¿no? Como es de qué manera ponen los productos en un supermercado, hay una sugestión de manera que uno, porque se estudia de qué manera uno entra en el supermercado, por dónde gira, dónde está colocado, de qué forma, y uno se cree que libremente elige tal detergente y no es tal así libertad, es. ¿No?
1: O las ofertas, cómo son presentadas.
0: Claro, sí. La otra, bueno, estudian también la naturaleza de la percepción, que lógicamente la percepción humana es limitada, y entonces eso es otro de los estudios. Y también, como decías recién, el tema del arte, ¿no? Porque el mago es como un artista.
1: Así como nos contaba Gustavo.
0: Claro, Gustavo nos hablaba de este disfrute, de la preparación de ese acto de magia, que está muy relacionado con el acto actoral, con el, sí, que es medio raro decir el acto actoral, pero bueno, el acto de ese personaje mago que hace su show,
1: sí,
0: ¿no?
1: Sí.
0: Y vos me preguntabas cuál era el atractivo de la magia.
1: Así es.
0: ¿No? Mira, dicen que es justamente tratar de conciliar, se produce como un, estos investigadores, ¿no? Llegan a esta conclusión. Se produce como un conflicto cognitivo. ¿Qué es esto? Se produce algo como una contradicción entre lo que uno ve y lo que sabe que puede pasar. Entonces, el atractivo está justamente en tratar de conciliar eso que vemos con algo que sabemos que no es posible, ¿no? Y se ve que los seres humanos desde chicos nos atrae lo que no entendemos. Entonces,
1: como si uno quisiera creer que eso es verdad.
0: Claro, es como que
1: tiene que ver con la etimología de la palabra que nos contaba Ale, ¿no?
0: Claro.
1: Sí.
0: Sí, tiene que ver con eso asombroso, mágico, eso maravilloso, eso que uno no termina de entender, se da cuenta que no es así. Porque bueno, después vamos a hablar un poquito de qué pasa con en la mente del chico,
1: claro,
0: ¿no? Que no es lo mismo que lo que sucede en el adulto. En cierto sentido es parecido, pero en otro sentido es distinto, ¿no? Como
1: que al principio les cuesta aceptar cuando ven que algún truco no salió o cuando se empiezan a dar cuenta, depende de la edad, les cuesta aceptar que eso no sea mágico, que esa no sea la verdad.
0: Claro.
1: ¿No? Porque como cuando se enteran que algunos personajes de la fantasía no existen. Bueno, es un golpe.
0: Claro.
1: Son etapas.
0: Porque un poco lo que hablábamos también era que ese mundo mágico del chico, que es, digamos, forma parte del desarrollo, ¿no?
1: Sí.
0: Como decía Alejandra también, ese pensamiento mágico infantil que crea el mundo mágico del chico que está entre 2 y 5 años,
1: sí,
0: justamente tiene como un amplio espectro, ¿no? Sirve como para abrirlo al mundo de lo asombroso. Y que, digamos, paulatinamente, eso le va a servir, esa apertura, le va a servir para después ir enfocándose y aceptando la realidad.
1: Claro.
0: ¿No?
1: Por eso es tan importante en algunos momentos de la vida ayudarlos a que esa imaginación siga siempre desarrollándose. ¿No? Darles oportunidades, no darles todo hecho.
0: Claro.
1: Es que a veces esos juguetes que tienen todo tan armado y con tantos botones y tantas cosas, y al final el chico con una caja vacía, sin pareciera ningún atractivo, estuvo jugando mucho más tiempo que con el mejor juguete.
0: Sí, siempre hablan de esos juguetes que son más desestructurados.
1: Claro.
0: Yo me acuerdo que, bueno, ahora ya ni siquiera se puede jugar a eso porque son celulares, pero yo tenía un telefonito, ¿no?
1: Sí.
0: Tenía un telefonito cuando era chica que era simplemente era el cable, el tubo y el
1: aparato.
0: El aparato.
1: Claro.
0: Y tenía una amiga que tenía, que hacía ring, que hacía, tenía un montón de cosas ese teléfono. Y hablaba.
1: Es de tu amiga.
0: Sí, y hablaba. Y ella no podía hablar todo lo que tenía ganas de hablar, porque el teléfono le decía cosas y ella te contestaba las cosas que decía el teléfono,
1: claro,
0: el teléfono que le habían traído, importado y qué sé yo. Y mi teléfono era mucho mejor, porque me dejaba hablar lo que a mí se me daba la gana.
1: Claro.
0: Pero bueno, sí, tiene que ver con esa fantasía que puede estar más en los elementos que no son tan estructurados y que sirven para que el chico pueda desplegar, ¿no?
1: Claro.
0: Toda esa esa...
1: Qué importante que es brindárselos, ¿no? Esos momentos también, o cuando les narramos un cuento, como algunas veces también hemos hablado, que no sean siempre todas con imágenes ya predeterminadas. Ayudémoslo que al escuchar algún relato, algún cuento, el chico se puede ir imaginando lo que va escuchando, ¿no?
0: Claro, y es ese justamente ese encuentro con lo asombroso.
1: Claro,
0: ¿no?
1: Claro.
0: Porque para el chico en esas edades todo es posible. Así ¿no? es. Por eso es que uno puede poner personajes fantasiosos y para él eso es real.
1: Sí, ¿no? O puede inventar un cuento sobre eso.
0: Y eso yo creo que es interesante el ver cómo eso es lo que le permite soportar después la realidad con su objetividad. Así y qué es. Bueno que es que después se pueda centrar en la realidad y
1: claro.
0: pueda dividir ese mundo fantasioso del mundo de la realidad.
1: Claro, ¿no? Porque es como todo, ¿no? Todo con sentido común y todo tiene un tiempo, porque si nosotros cuando jugamos... Si lo ayudamos a incrementar su imaginación y ese mundo mágico y fantasioso, después hay momentos en que ese juego ya terminó. En que si él jugó a ser perrito cuando estábamos jugando y asumía el rol y demás, bueno, después cuando es el momento de comer, no puede comer como perrito porque el juego ya terminó. No nos podemos meter nosotros adultos todo el tiempo en juego. Tenemos que ayudarlo a venir a la realidad también.
0: Claro. Sí, mira, pensaba en esto de, vos antes me habías preguntado por qué también al adulto le gusta, ¿no?
1: Sí.
0: Y cuando uno se pone en el mundo del chico y decís, bueno, al chico le gusta lo mágico porque es como que todo lo cree y todo lo ve como posible, y que eso le sirve después para ir aceptando la realidad, uno dice, ¿y por qué será que al adulto también le gusta? Si se da cuenta que no es posible, o sea, ese conflicto cognitivo... hace que el adulto sabe que eso no es así y que no es posible. Y yo creo, le encontré como una explicación, ¿no? Ese encontrarnos con lo desconocido siempre nos atrae. Pero por otro lado nos da miedo, ¿no? Cualquier adulto le tiene miedo también a lo desconocido, a lo que no sabe, a lo que es algo a lo que no puede acceder. Y yo creo que enfrentarse con lo desconocido y asombroso en un ámbito cuidado, como es el de una escena de magia, le da a uno cierta tranquilidad que le permite, así como le permitía al chico, le permite también encontrarse con lo desconocido de una mejor manera, con una mejor predisposición, ¿no? Con aquello que no necesariamente sabe qué es lo que va a pasar.
1: Claro,
0: ¿no? Es como una preparación mental a encontrarse con lo que no conoce y también con la limitación de que no todo se puede conocer.
1: Claro, y ¿no? Qué lindo vivir esos momentos y compartirlos en familia, ¿no? Y que los chicos puedan ver que los padres también se asombran y disfrutan con esas actividades, con esa magia que puede ser compartida, así como tantos otros paseos y diversiones, ¿no? Siempre que se comparte en familia es algo muy beneficioso.
0: Sí, mira, creo que es una buena enseñanza también para los chicos el que puedan ver a sus papás que no pueden desenvolver todas las cosas y maravillas que hay en el mundo. Que hay cosas que también para ellos va a ser un asombro.
1: Claro.
0: Es una linda enseñanza,
1: sí.
0: ¿no? Es una enseñanza del límite humano, ¿no?
1: Así
0: es decir,
1: es.
0: Aunque seamos grandes, hay un montón de cosas que no sabemos.
1: Que no sabemos el truco.
0: Y no sabemos el truco, eso mismo.
1: Sí. Qué lindo ver esas familias que están como más desestructuradas, que se animan a jugar y a engancharse en estas actividades y compartirlas juntos, ¿no? Ya sea compartir espectáculos de magia, como... cualquier juego, ¿no? Esos abuelos que se animan a jugar un dígalo con mímica o que hacen una búsqueda del tesoro, árboles genealógicos, tantas cosas que se puede hacer en familia, ¿no?
0: Y qué bueno para los abuelos que se aprendan algún truquito de magia. Era
1: sí.
0: muy divertido eso de cuando
1: con la
0: de
1: varita.
0: Repente, sí, cuando decía Gustavo, el mago Gustavo,
1: sí.
0: que decía a veces sacarle una sonrisa a un
1: Ay,
0: chico.
1: Sí, que me encantó.
0: Donde de repente le hace salir de la oreja, le hace salir un
1: huevo duro.
0: Un huevo duro, qué sé yo.
1: Sí.
0: ¿No?
1: Una moneda.
0: Claro, y bueno, qué divertido que es a veces cuando un adulto sabe hacer esos pequeños trucos de magia que pueden divertir a cualquiera en cualquier momento,
1: sí,
0: ¿no?
1: Hay que ser muy habilidoso, ¿eh? Hay sí. que prepararse.
0: Bueno, pues
1: nunca me
0: practicar.
1: Salieron... Sí, pero bueno.
0: Bueno, a mí le pregunté eso a Gustavo, qué pasaba si le salía mal.
1: Claro.
0: Porque eso sí es una cosa que digo, uy, qué papelón. Si quiere hacer un truco de magia y le sale
1: se
0: mal.
1: Se ve que no se hace mucho problema porque tiene otras herramientas para seguir distrayendo a la gente con otras cosas, ¿no?
0: Evidentemente es un arte.
1: Claro
0: que
1: sí.
0: Es un arte.
1: Sí.
0: Y es necesario aprenderlo bien y practicar mucho, ¿no? Me imaginaba esos magos que hacen esos trucos tan complicados, parece, ¿no?
1: Sí.
0: Y cuánto tendrán que practicarlo.
1: Muchísimo.
0: Para que salgan bien, ¿no?
1: Claro. Bueno. Qué lindo, ¿no? Cada tanto ese chico que uno lleva adentro que se siga divirtiendo, ¿no?
0: Sí. Escuchamos un poquito de música.
1: Por
0: Mira,
1: favor.
0: ¿Sabes cómo se llama esta canción que viene ahora?
1: A ver.
0: Magia. y cuánto tendrán que practicarlo.
1: Muchísimo.
0: Para que salgan bien, ¿no?
1: Claro. Bueno. Qué lindo, ¿no? Cada tanto ese chico que uno lleva adentro que se siga divirtiendo, ¿no?
0: Sí.
1: Sabes.
0: Escuchamos un poquito de música.
1: Por
0: Mira,
1: favor.
0: ¿Sabes cómo se llama?

0: Bueno, nos vamos a ir entonces ahora a nuestras vidas que iluminan, que en nuestras vidas que iluminan siempre tenemos o una persona que es un ejemplo de vida o algún santo. En este caso tenemos tres. ¿A qué no sabes a quién nos vamos a dirigir hoy?
1: ¿Quién será? Hagamos un poco de magia para saber.
0: Bueno, nos vamos a ir a hablar sobre los santos reyes magos.
1: Así es.
0: Bueno, ahí vamos con las vidas que iluminan. Como bien sabemos, los tres reyes magos en realidad no eran ni reyes ni magos. Eran tres sabios que provenían de Oriente. La palabra mago, utilizada en el relato de Mateo, se refiere a un sabio. Un sabio en aquella época era un estudioso, en especial un estudioso en el tema de la astrología o en la ciencia de calcular el tiempo y los sucesos de éste a través de las configuraciones celestes o estelares. Estos tres sabios provenían de algún lugar más al este de Palestina. La historia también nos cuenta que los sabios de aquella época eran considerados prácticamente sacerdotes y eran conocidos por su observación de las virtudes y de la justicia. El significado de la visita de los tres reyes magos al niño Dios, junto a sus ofrendas y regalos, tiene un especial significado para nosotros los cristianos. Cuando los tres

0: Reyes Magos encontraron a un niño envuelto en pañales, acomodando en el plato donde comían los animales, supieron reconocer la grandeza en medio de algo tan pequeño. ¿Cuántas veces despreciamos lo poco, sufriendo por aquello que parece mucho, pero que finalmente se agota? Los tres Reyes Magos lo reconocieron, y a pesar de la pequeñez de un niño recién nacido que pareciera que no entiende nada, quisieron entablar una amistad profunda con él. Se postraron ante él y lo adoraron. ¿Qué significa para nosotros que lo adoraron? Significa que procuraron entrar en contacto íntimo con Dios. No solo quisieron conocerlo, sino aceptarlo como Dios y aceptarse como necesitados de él. Y le llevaron oro, incienso y mirra. ¿Cuál es el significado de cada una de estas cosas que le entregaron a Jesús recién nacido? Oro quiere decir darlo todo, no solo lo que nos sobra. Melchor, Gaspar y Baltasar llegaron a ver al niño no con las manos vacías, llegaron sabiendo a quién verían y se prepararon para el encuentro. El oro, que nos dice que representa la realeza y reconoce a Cristo como Rey, también nos recuerda a nosotros que Dios debe ocupar el primer lugar en nuestra vida. Él debe ser lo primero. Otro de los regalos era el incienso, reconocer a Dios. El incienso, que indicaba según la tradición de aquellos tiempos la divinidad de Cristo, significa para nosotros esa capacidad de reconocer en Jesús mismo Dios hecho hombre y que vino para salvarnos. Un reconocimiento que no está exento de prueba, una prueba que muchas veces necesita quemarse para que el aroma llegue al cielo. Y por último, la mirra. La mirra significa aceptar la temporalidad de la carne y la eternidad del espíritu. La mirra, que interpretamos como un signo que reconoce a Cristo como verdadero hombre, puede recordarnos que somos temporales en este mundo y que gracias al sacrificio de amor infinito tenemos por destino la eternidad. Que esta, la Epifanía de Reyes, no pase desapercibida cada 6 de enero, que reconozcamos en ella la misión a la que todos los hombres estamos llamados, que es seguir a Jesús.
1: Qué lindo recordar siempre la importancia y estar abiertos y, bueno, estar siempre intentando regalar alguna de estas cosas.
0: Bueno, y entonces con esta magia nos vamos a ir.
1: Así es, pero antes les mandamos un cariñoso saludo a todos nuestros oyentes. Les agradecemos la atención, los lindos mensajes que nos mandan. Y como siempre les recomendamos que entren a la página del Instituto para Matrimonio y Familia para ver todos los cursos y diferentes charlas que se ofrecen desde ahí.
0: Y les mandamos un saludo especial a nuestros amigos de FM Corazón, de Paraná. Y nos vamos entonces con un poquito de magia.
1: A ver.
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no pueden impedir que uno sufra. No pueden garantizar que uno sea feliz. No pueden reemplazar a la madre ni al padre, ni confundirse con el amado ni con el hijo. No evitan que uno cometa errores, ni aciertan siempre en celebrar a tiempo el verdadero triunfo sobre uno mismo. No impiden que el dolor duela, ni aseguran que el amor ame. No detienen el tiempo ni sus deterioros. No apresuran el equilibrio ni sus armonías. No están siempre que hacen falta, ni se van solo cuando uno está preparado para la soledad. Los amigos solamente hacen que el espejo nos devuelva la imagen de alguien capaz de ser amado por alguien que ama. Los amigos solo hacen que la vida valga la pena ser vivida.

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Ahora los invitamos a meditar los misterios de nuestro Señor contemplados a través del corazón de María. Rezamos juntos el Santo Rosario.

0: En el nombre del Padre, del Hijo y del Espíritu Santo. Amén. Hoy contemplamos los misterios gozosos. En el primer misterio contemplamos la Anunciación del Ángel a María y la Encarnación del Hijo de Dios. El ángel le dijo: «No temas, María, porque Dios te ha favorecido. Concebirás y darás a luz un hijo, y le pondrás por nombre Jesús». María dijo entonces: «Yo soy la servidora del Señor, que se cumpla en mí lo que has dicho». Y el ángel se alejó. Padre nuestro que estás en el cielo, santificado sea tu nombre. Venga a nosotros tu reino, hágase tu voluntad en la tierra como en el cielo.
1: Danos hoy nuestro pan de cada día, perdona nuestras ofensas, como también nosotros perdonamos a los que nos ofenden. No nos dejes caer en la tentación y líbranos del mal. Amén.
0: Dios te salve María, llena eres de gracia, el Señor es contigo, bendita tú eres entre todas las mujeres y bendito es el fruto de tu vientre Jesús.
1: Santa María, Madre de Dios, ruega por nosotros pecadores, ahora y en la hora de nuestra muerte. Amén.
0: Dios te salve María, llena eres de gracia, el Señor es contigo. Bendita tú eres entre todas las mujeres y bendito es el fruto de tu vientre Jesús.
1: Santa María, Madre de Dios, ruega por nosotros pecadores, ahora y en la hora de nuestra muerte. Amén.
0: Dios te salve María, llena eres de gracia, el Señor es contigo. Bendita tú eres entre todas las mujeres y bendito es el fruto de tu vientre Jesús.
1: Santa María, Madre de Dios, ruega por nosotros pecadores, ahora y en la hora de nuestra muerte. Amén.
0: Dios te salve María, llena eres de gracia, el Señor es contigo. Bendita tú eres entre todas las mujeres y bendito es el fruto de tu vientre Jesús.
1: Santa María, Madre de Dios, ruega por nosotros pecadores, ahora y en la hora de nuestra muerte. Amén.
0: Dios te salve María, llena eres de gracia, el Señor es contigo. Bendita tú eres entre todas las mujeres y bendito es el fruto de tu vientre Jesús.
1: Santa María, Madre de Dios, ruega por nosotros pecadores, ahora y en la hora de nuestra muerte. Amén.
0: Dios te salve María, llena eres de gracia, el Señor es contigo. Bendita tú eres entre todas las mujeres y bendito es el fruto de tu vientre Jesús.
1: Santa María, Madre de Dios, ruega por nosotros pecadores, ahora y en la hora de nuestra muerte. Amén.
0: Dios te salve María, llena eres de gracia, el Señor es contigo. Bendita tú eres entre todas las mujeres y bendito es el fruto de tu vientre Jesús.
1: Santa María, Madre de Dios, ruega por nosotros pecadores, ahora y en la hora de nuestra muerte. Amén.
0: Dios te salve María, llena eres de gracia, el Señor es contigo. Bendita tú eres entre todas las mujeres y bendito es el fruto de tu vientre Jesús.
1: Santa María, Madre de Dios, ruega por nosotros pecadores, ahora y en la hora de nuestra muerte. Amén.
0: Dios te salve María, llena eres de gracia, el Señor es contigo. Bendita tú eres entre todas las mujeres y bendito es el fruto de tu vientre Jesús.
1: Santa María, Madre de Dios, ruega por nosotros pecadores, ahora y en la hora de nuestra muerte. Amén.
0: Dios te salve María, llena eres de gracia, el Señor es contigo. Bendita tú eres entre todas las mujeres y bendito es el fruto de tu vientre Jesús.
1: Santa María, Madre de Dios, ruega por nosotros pecadores, ahora y en la hora de nuestra muerte. Amén.
0: Gloria al Padre, al Hijo y al Espíritu Santo.
1: Como era en el principio, ahora y siempre, por los siglos de los siglos. Amén.

0: En el segundo misterio gozoso contemplamos la visita de María a su prima Santa Isabel. Apenas esta oyó el saludo de María, el niño saltó de alegría en su seno, e Isabel, llena del Espíritu Santo, exclamó: «Tú eres bendita entre todas las mujeres, y bendito es el fruto de tu vientre». Oremos.
1: Padre nuestro que estás en el cielo, santificado sea tu nombre. Venga a nosotros tu reino, y hágase tu voluntad en la tierra como en el cielo.
0: Danos hoy nuestro pan de cada día, perdona nuestras ofensas, como también nosotros perdonamos a los que nos ofenden. No nos dejes caer en la tentación, y líbranos del mal. Amén.
1: Dios te salve María, llena eres de gracia, el Señor es contigo. Bendita tú eres entre todas las mujeres, y bendito es el fruto de tu vientre, Jesús.
0: Santa María, Madre de Dios, ruega por nosotros pecadores, ahora y en la hora de nuestra muerte. Amén.
1: Dios te salve María, llena eres de gracia, el Señor es contigo. Bendita tú eres entre todas las mujeres, y bendito es el fruto de tu vientre, Jesús.
0: Santa María, Madre de Dios, ruega por nosotros pecadores, ahora y en la hora de nuestra muerte. Amén.
1: Dios te salve María, llena eres de gracia, el Señor es contigo. Bendita tú eres entre todas las mujeres, y bendito es el fruto de tu vientre, Jesús.
0: Santa María, Madre de Dios, ruega por nosotros pecadores, ahora y en la hora de nuestra muerte. Amén.
1: Dios te salve María, llena eres de gracia, el Señor es contigo. Bendita tú eres entre todas las mujeres, y bendito es el fruto de tu vientre, Jesús.
0: Santa María, Madre de Dios, ruega por nosotros pecadores, ahora y en la hora de nuestra muerte. Amén.
1: Dios te salve María, llena eres de gracia, el Señor es contigo. Bendita tú eres entre todas las mujeres, y bendito es el fruto de tu vientre, Jesús.
0: Santa María, Madre de Dios, ruega por nosotros pecadores, ahora y en la hora de nuestra muerte. Amén.
1: Dios te salve María, llena eres de gracia, el Señor es contigo. Bendita tú eres entre todas las mujeres, y bendito es el fruto de tu vientre, Jesús.
0: Santa María, Madre de Dios, ruega por nosotros pecadores, ahora y en la hora de nuestra muerte. Amén.
1: Dios te salve María, llena eres de gracia, el Señor es contigo. Bendita tú eres entre todas las mujeres, y bendito es el fruto de tu vientre, Jesús.
0: Santa María, Madre de Dios, ruega por nosotros pecadores, ahora y en la hora de nuestra muerte. Amén.
1: Dios te salve María, llena eres de gracia, el Señor es contigo. Bendita tú eres entre todas las mujeres, y bendito es el fruto de tu vientre, Jesús.
0: Santa María, Madre de Dios, ruega por nosotros pecadores, ahora y en la hora de nuestra muerte. Amén.
1: Dios te salve María, llena eres de gracia, el Señor es contigo. Bendita tú eres entre todas las mujeres, y bendito es el fruto de tu vientre, Jesús.
0: Santa María, Madre de Dios, ruega por nosotros pecadores, ahora y en la hora de nuestra muerte. Amén.
1: Dios te salve María, llena eres de gracia, el Señor es contigo. Bendita tú eres entre todas las mujeres, y bendito es el fruto de tu vientre, Jesús.
0: Gloria, Santa María, Madre de Dios, ruega por nosotros pecadores, ahora y en la hora de nuestra muerte. Amén.
1: Gloria al Padre, al Hijo y al Espíritu Santo.
0: Como era en un principio, ahora y siempre, por los siglos de los siglos. Amén.

0: En el tercer misterio gozoso contemplamos el nacimiento de Jesús en Belén. Mientras se encontraban en Belén, le llegó el tiempo de ser madre, y María dio a luz a su hijo primogénito. Lo envolvió en pañales y lo acostó en un pesebre, porque no había lugar para ellos en el albergue. Padre nuestro que estás en el cielo, santificado sea tu nombre. Venga a nosotros tu reino. Hágase tu voluntad en la tierra como en el cielo.
1: Danos hoy nuestro pan de cada día. Perdona nuestras ofensas, como también nosotros perdonamos a los que nos ofenden. No nos dejes caer en la tentación y líbranos del mal. Amén.
0: Dios te salve María, llena eres de gracia, el Señor es contigo. Bendita tú eres entre todas las mujeres, y bendito es el fruto de tu vientre Jesús.
1: Santa María, Madre de Dios, ruega por nosotros pecadores, ahora y en la hora de nuestra muerte. Amén.
0: Dios te salve María, llena eres de gracia, el Señor es contigo. Bendita tú eres entre todas las mujeres, y bendito es el fruto de tu vientre Jesús.
1: Santa María, Madre de Dios, ruega por nosotros pecadores, ahora y en la hora de nuestra muerte. Amén.
0: Dios te salve María, llena eres de gracia, el Señor es contigo. Bendita tú eres entre todas las mujeres, y bendito es el fruto de tu vientre Jesús.
1: Santa María, Madre de Dios, ruega por nosotros pecadores, ahora y en la hora de nuestra muerte. Amén.
0: Dios te salve María, llena eres de gracia, el Señor es contigo. Bendita tú eres entre todas las mujeres y bendito es el fruto de tu vientre Jesús.
1: Santa María, Madre de Dios, ruega por nosotros pecadores, ahora y en la hora de nuestra muerte. Amén.
0: Dios te salve María, llena eres de gracia, el Señor es contigo. Bendita tú eres entre todas las mujeres y bendito es el fruto de tu vientre Jesús.
1: Santa María, Madre de Dios, ruega por nosotros pecadores, ahora y en la hora de nuestra muerte. Amén.
0: Dios te salve María, llena eres de gracia, el Señor es contigo. Bendita tú eres entre todas las mujeres y bendito es el fruto de tu vientre Jesús.
1: Santa María, Madre de Dios, ruega por nosotros pecadores, ahora y en la hora de nuestra muerte. Amén.
0: Dios te salve María, llena eres de gracia, el Señor es contigo. Bendita tú eres entre todas las mujeres y bendito es el fruto de tu vientre Jesús.
1: Santa María, Madre de Dios, ruega por nosotros pecadores, ahora y en la hora de nuestra muerte. Amén.
0: Dios te salve María, llena eres de gracia, el Señor es contigo. Bendita tú eres entre todas las mujeres y bendito es el fruto de tu vientre Jesús.
1: Santa María, Madre de Dios, ruega por nosotros pecadores, ahora y en la hora de nuestra muerte. Amén.
0: Dios te salve María, llena eres de gracia, el Señor es contigo. Bendita tú eres entre todas las mujeres y bendito es el fruto de tu vientre Jesús.
1: Santa María, Madre de Dios, ruega por nosotros pecadores, ahora y en la hora de nuestra muerte. Amén.
0: Dios te salve María, llena eres de gracia, el Señor es contigo. Bendita tú eres entre todas las mujeres y bendito es el fruto de tu vientre Jesús.
1: Santa María, Madre de Dios, ruega por nosotros pecadores, ahora y en la hora de nuestra muerte. Amén.
0: Gloria al Padre, al Hijo y al Espíritu Santo.
1: Como era en el principio, ahora y siempre, por los siglos de los siglos. Amén.

0: En el cuarto misterio gozoso contemplamos la presentación del niño en el templo y la purificación de la Virgen María. Cuando llegó el día fijado por la ley de Moisés para la purificación, llevaron al niño a Jerusalén para presentarlo al Señor. Como está escrito en la ley, todo varón primogénito será consagrado al Señor. También debían ofrecer en sacrificio un par de tórtolas o de pichones de paloma, como ordena la ley del Señor. Oremos.
1: Padre nuestro que estás en el cielo, santificado sea tu nombre. Venga a nosotros tu reino, y hágase tu voluntad en la tierra como en el cielo.
0: Danos hoy nuestro pan de cada día y perdona nuestras ofensas, como también nosotros perdonamos a los que nos ofenden. No nos dejes caer en la tentación y líbranos del mal. Amén.
1: Dios te salve María, llena eres de gracia, el Señor es contigo. Bendita tú eres entre todas las mujeres, y bendito es el fruto de tu vientre Jesús.
0: Santa María, Madre de Dios, ruega por nosotros pecadores, ahora y en la hora de nuestra muerte. Amén.
1: Dios te salve María, llena eres de gracia, el Señor es contigo. Bendita tú eres entre todas las mujeres, y bendito es el fruto de tu vientre, Jesús.
0: Santa María, Madre de Dios, ruega por nosotros pecadores, ahora y en la hora de nuestra muerte. Amén.
1: Dios te salve, María, llena eres de gracia. El Señor es contigo. Bendita tú eres entre todas las mujeres, y bendito es el fruto de tu vientre, Jesús.
0: Santa María, Madre de Dios, ruega por nosotros pecadores, ahora y en la hora de nuestra muerte. Amén.
1: Dios te salve, María, llena eres de gracia. El Señor es contigo. Dios te salve María, llena eres de gracia, el Señor es contigo. Bendita tú eres entre todas las mujeres, y bendito es el fruto de tu vientre Jesús.
0: Santa María, Madre de Dios, ruega por nosotros pecadores, ahora y en la hora de nuestra muerte. Amén.

0: pecadores, ahora y en la hora de nuestra muerte. Amén.
1: Dios te salve María, llena eres de gracia, el Señor es contigo. Bendita tú eres entre todas las mujeres, y bendito es el fruto de tu vientre, Jesús.
0: Santa María, Madre de Dios, ruega por nosotros pecadores, ahora y en la hora de nuestra muerte. Amén.
1: Dios te salve María, llena eres de gracia, el Señor es contigo. Bendita tú eres entre todas las mujeres, y bendito es el fruto de tu vientre, Jesús.
0: Santa María, Madre de Dios, ruega por nosotros pecadores, ahora y en la hora de nuestra muerte. Amén.
1: Dios te salve María, llena eres de gracia, el Señor es contigo. Bendita tú eres entre todas las mujeres, y bendito es el fruto de tu vientre, Jesús.
0: Santa María, Madre de Dios, ruega por nosotros pecadores, ahora y en la hora de nuestra muerte. Amén.
1: Dios te salve María, llena eres de gracia, el Señor es contigo. Bendita tú eres entre todas las mujeres, y bendito es el fruto de tu vientre, Jesús.
0: Santa María, Madre de Dios, ruega por nosotros pecadores, ahora y en la hora de nuestra muerte. Amén.
1: Dios te salve María, llena eres de gracia, el Señor es contigo. Bendita tú eres entre todas las mujeres, y bendito es el fruto de tu vientre, Jesús.
0: Gloria, Santa María, Madre de Dios, ruega por nosotros pecadores, ahora y en la hora de nuestra muerte. Amén.
1: Gloria al Padre, al Hijo y al Espíritu Santo.
0: Como era en un principio, ahora y siempre, por los siglos de los siglos.
1: Amén.
0: Amén.

0: En el quinto misterio gozoso contemplamos el niño perdido y hallado en el templo. Cuando el niño cumplió 12 años, subieron como de costumbre, y acabada la fiesta, María y José regresaron, pero Jesús permaneció en Jerusalén sin que ellos se dieran cuenta. Al tercer día lo hallaron en el templo en medio de los doctores de la ley, escuchándolos y haciéndoles preguntas. Padre nuestro que estás en el cielo, santificado sea tu nombre, venga a nosotros tu reino, hágase tu voluntad en la tierra como en el cielo.
1: Danos hoy nuestro pan de cada día, perdona nuestras ofensas, como también nosotros perdonamos a los que nos ofenden. No nos dejes caer en la tentación y líbranos del mal. Amén.
0: Dios te salve María, llena eres de gracia, el Señor es contigo. Bendita tú eres entre todas las mujeres y bendito es el fruto de tu vientre Jesús.
1: Santa María, Madre de Dios, ruega por nosotros pecadores, ahora y en la hora de nuestra muerte. Amén.
0: Dios te salve María, llena eres de gracia, el Señor es contigo. Bendita tú eres entre todas las mujeres y bendito es el fruto de tu vientre Jesús.
1: Santa María, Madre de Dios, ruega por nosotros pecadores, ahora y en la hora de nuestra muerte. Amén.
0: Dios te salve María, llena eres de gracia, el Señor es contigo. Bendita tú eres entre todas las mujeres y bendito es el fruto de tu vientre Jesús.
1: Santa María, Madre de Dios, ruega por nosotros pecadores, ahora y en la hora de nuestra muerte. Amén.
0: Dios te salve María, llena eres de gracia, el Señor es contigo. Bendita tú eres entre todas las mujeres y bendito es el fruto de tu vientre Jesús.
1: Santa María, Madre de Dios, ruega por nosotros pecadores, ahora y en la hora de nuestra muerte. Amén.
0: Dios te salve María, llena eres de gracia, el Señor es contigo. Bendita tú eres entre todas las mujeres y bendito es el fruto de tu vientre Jesús.
1: Santa María, Madre de Dios, ruega por nosotros pecadores, ahora y en la hora de nuestra muerte. Amén.
0: Dios te salve María.

0: Llena eres de gracia, el Señor es contigo. Bendita tú eres entre todas las mujeres, y bendito es el fruto de tu vientre, Jesús.
1: Santa María, Madre de Dios, ruega por nosotros pecadores, ahora y en la hora de nuestra muerte. Amén.
0: Dios te salve María, llena eres de gracia, el Señor es contigo. Bendita tú eres entre todas las mujeres, y bendito es el fruto de tu vientre, Jesús.
1: Santa María, Madre de Dios, ruega por nosotros pecadores, ahora y en la hora de nuestra muerte. Amén.
0: Dios te salve María, llena eres de gracia, el Señor es contigo. Bendita tú eres entre todas las mujeres, y bendito es el fruto de tu vientre, Jesús.
1: Santa María, Madre de Dios, ruega por nosotros pecadores, ahora y en la hora de nuestra muerte. Amén.
0: Dios te salve María, llena eres de gracia, el Señor es contigo. Bendita tú eres entre todas las mujeres, y bendito es el fruto de tu vientre, Jesús.
1: Santa María, Madre de Dios, ruega por nosotros pecadores, ahora y en la hora de nuestra muerte. Amén.
0: Dios te salve María, llena eres de gracia, el Señor es contigo. Bendita tú eres entre todas las mujeres y bendito es el fruto de tu vientre, Jesús.
1: Santa María, Madre de Dios, ruega por nosotros pecadores, ahora y en la hora de nuestra muerte. Amén.
0: Gloria al Padre, al Hijo y al Espíritu Santo.
1: Como era en un principio, ahora y siempre, por los siglos de los siglos. Amén.

0: Rezamos por el Papa, por la Iglesia, por las almas del purgatorio y por las vocaciones sacerdotales y religiosas. Padre nuestro que estás en el cielo, santificado sea tu nombre. Venga a nosotros tu reino, hágase tu voluntad en la tierra como en el cielo.
1: Danos hoy nuestro pan de cada día, perdona nuestras ofensas, como también nosotros perdonamos a los que nos ofenden. No nos dejes caer en la tentación y líbranos del mal. Amén.
0: Dios te salve María, llena eres de gracia, el Señor es contigo, bendita tú eres entre todas las mujeres y bendito es el fruto de tu vientre Jesús.
1: Santa María, Madre de Dios, ruega por nosotros pecadores, ahora y en la hora de nuestra muerte. Amén.
0: Dios te salve María, llena eres de gracia, el Señor es contigo, bendita tú eres entre todas las mujeres y bendito es el fruto de tu vientre Jesús.
1: Santa María, Madre de Dios, ruega por nosotros pecadores, ahora y en la hora de nuestra muerte. Amén.
0: Dios te salve María, llena eres de gracia, el Señor es contigo, bendita tú eres entre todas las mujeres y bendito es el fruto de tu vientre Jesús.
1: Santa María, Madre de Dios, ruega por nosotros pecadores, ahora y en la hora de nuestra muerte. Amén.
0: Gloria al Padre, al Hijo y al Espíritu Santo.
1: Como era en el principio, ahora y siempre, por los siglos de los siglos. Amén.
0: Bendita sea tu pureza, y eternamente lo sea, pues todo un Dios se recrea en tan graciosa belleza. A ti, celestial princesa, Virgen Sagrada María, yo te ofrezco en este día alma, vida y corazón. Mírame con compasión, no me dejes, Madre mía. En el nombre del Padre, del Hijo y del Espíritu Santo. Amén.

María, que atás y desatás los nudos de la vida, atame los ojos, para que no mire los defectos de los demás y nunca me queden apariencias. Pero desatame una mirada limpia, capaz de ver el dolor, capaz de ver la vida desde abajo y llegar al corazón de los hermanos. Desatados seremos con vos, María, desatadores de nudos, de dolores, discípulos de Jesús, el hombre nuevo que desató los nudos de la muerte, el que puso en tus manos, María, y en las nuestras, el poder de atar y desatar con la fuerza que viene desde el cielo.

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Ninguna persona que haya invocado la misericordia del Señor ha quedado decepcionada. Por eso, con plena confianza y unidos al sacrificio de Jesús, suplicamos por la dolorosa pasión del Hijo de Dios, la misericordia del Padre que todo lo sana y todo lo redime. Ahora rezamos juntos la coronilla a la Divina Misericordia.

0: rezamos la coronilla de la Divina Misericordia. En el nombre del Padre, del Hijo y del Espíritu Santo. Amén. Padre nuestro que estás en el cielo, santificado sea tu nombre. Venga a nosotros tu reino. Hágase tu voluntad en la tierra como en el cielo.
1: Danos hoy nuestro pan de cada día. Perdona nuestras ofensas, como también nosotros perdonamos a los que nos ofenden. No nos dejes caer en la tentación y líbranos del mal. Amén.
0: Dios te salve María, llena eres de gracia. El Señor es contigo. Bendita tú eres entre todas las mujeres y bendito es el fruto de tu vientre, Jesús.
1: Santa María, Madre de Dios, ruega por nosotros pecadores, ahora y en la hora de nuestra muerte. Amén.
0: Creo en Dios, Padre Todopoderoso, Creador del cielo y de la tierra. Creo en Jesucristo, su único Hijo, nuestro Señor, que fue concebido por obra y gracia del Espíritu Santo. Nació de Santa María Virgen, padeció bajo el poder de Poncio Pilato, fue crucificado, muerto y sepultado, descendió a los infiernos, al tercer día resucitó de entre los muertos, subió a los cielos y está sentado a la derecha de Dios Padre Todopoderoso. Desde allí ha de venir a juzgar a vivos y muertos.
1: Creo en el Espíritu Santo, la Santa Iglesia Católica, la comunión de los santos, el perdón de los pecados, la resurrección de la carne y la vida eterna. Amén.
0: Padre eterno, te ofrezco el cuerpo, la sangre, el alma y la divinidad de tu amadísimo Hijo, nuestro Señor Jesucristo, para el perdón de nuestros pecados y los del mundo entero. Por su dolorosa pasión,
1: ten misericordia de nosotros y del mundo entero.
0: Por su dolorosa pasión,
1: ten misericordia de nosotros y del mundo entero.
0: Por su dolorosa pasión,
1: ten misericordia de nosotros y del mundo entero.
0: Por su dolorosa pasión,
1: ten misericordia de nosotros y del mundo entero.
0: Por su dolorosa pasión,
1: ten misericordia de nosotros y del mundo entero.
0: Por su dolorosa pasión,
1: ten misericordia de nosotros y del mundo entero.
0: Por su dolorosa pasión,
1: ten misericordia de nosotros y del mundo entero.
0: Por su dolorosa pasión,
1: ten misericordia de nosotros y del mundo entero.
0: Por su dolorosa pasión,
1: ten misericordia de nosotros y del mundo entero.
0: Por su dolorosa pasión,
1: ten misericordia de nosotros y del mundo entero.
0: Padre eterno, te ofrezco el cuerpo, la sangre, el alma y la divinidad de tu amadísimo Hijo, nuestro Señor Jesucristo, para el perdón de nuestros pecados y los del mundo entero.
1: Por su dolorosa pasión,
0: ten misericordia de nosotros y del mundo entero.
1: Por su dolorosa pasión,
0: ten misericordia de nosotros y del mundo entero.
1: Por su dolorosa pasión,
0: ten misericordia de nosotros y del mundo entero.
1: Por su dolorosa pasión,
0: ten misericordia de nosotros y del mundo entero.
1: Por su dolorosa pasión,
0: ten misericordia de nosotros y del mundo entero.
1: Por su dolorosa pasión,
0: ten misericordia de nosotros y del mundo entero.
1: Por su dolorosa pasión,
0: ten misericordia de nosotros y del mundo entero.
1: Por su dolorosa pasión,
0: ten misericordia de nosotros y del mundo entero.
1: Por su dolorosa pasión,
0: ten misericordia de nosotros y del mundo entero.
1: Por su dolorosa pasión,
0: ten misericordia de nosotros y del mundo entero. Padre eterno, te ofrezco el cuerpo, la sangre, el alma y la divinidad de tu amadísimo Hijo, nuestro Señor Jesucristo, para el perdón de nuestros pecados y los del mundo entero. Por su dolorosa pasión,
1: ten misericordia de nosotros y del mundo entero.
0: Por su dolorosa pasión,
1: ten misericordia de nosotros y del mundo entero.
0: Por su dolorosa pasión,
1: ten misericordia de nosotros y del mundo entero.
0: Por su dolorosa pasión,
1: ten misericordia de nosotros y del mundo entero.
0: Por su dolorosa pasión,
1: ten misericordia de nosotros y del mundo entero.
0: Por su dolorosa pasión,
1: ten misericordia de nosotros y del mundo entero.
0: Por su dolorosa pasión,
1: ten misericordia de nosotros y del mundo entero.
0: Por su dolorosa pasión,
1: ten misericordia de nosotros y del mundo entero.
0: Por su dolorosa pasión,
1: ten misericordia de nosotros y del mundo entero.
0: Por su dolorosa pasión,
1: ten misericordia de nosotros y del mundo entero.
0: Padre eterno, te ofrezco el cuerpo, la sangre, el alma y la divinidad de tu amadísimo Hijo, nuestro Señor Jesucristo, para el perdón de nuestros pecados y los del mundo entero.
1: Por su dolorosa pasión,
0: ten misericordia de nosotros y del mundo entero.
1: Por su dolorosa pasión,
0: ten misericordia de nosotros y del mundo entero.
1: Por su dolorosa pasión,
0: ten misericordia de nosotros y del mundo entero.
1: Por su dolorosa pasión,
0: ten misericordia de nosotros y del mundo entero.
1: Por su dolorosa pasión,
0: ten misericordia de nosotros y del mundo entero.
1: Por su dolorosa pasión,
0: ten misericordia de nosotros y del mundo entero.
1: Por su dolorosa pasión,
0: ten misericordia de nosotros y del mundo entero.
1: Por su dolorosa pasión,
0: ten misericordia de nosotros y del mundo entero.
1: Por su dolorosa pasión,
0: ten misericordia de nosotros y del mundo entero.
1: Por su dolorosa pasión,
0: ten misericordia de nosotros y del mundo entero. Padre eterno, te ofrezco el cuerpo, la sangre, el alma y la divinidad de tu amadísimo Hijo, nuestro Señor Jesucristo, para el perdón de nuestros pecados y los del mundo entero. Por su dolorosa pasión,
1: ten misericordia de nosotros y del mundo entero.
0: Por su dolorosa pasión,
1: ten misericordia de nosotros y del mundo entero.
0: Por su dolorosa pasión,
1: ten misericordia de nosotros y del mundo entero.
0: Por su dolorosa pasión,
1: ten misericordia de nosotros y del mundo entero.
0: Por su dolorosa pasión,
1: ten misericordia de nosotros y del mundo entero.
0: Por su dolorosa pasión,
1: ten misericordia de nosotros y del mundo entero.
0: Por su dolorosa pasión,
1: ten misericordia de nosotros y del mundo entero.
0: Por su dolorosa pasión,
1: ten misericordia de nosotros y del mundo entero.
0: Por su dolorosa pasión,
1: ten misericordia de nosotros y del mundo entero.
0: Por su dolorosa pasión,
1: ten misericordia de nosotros y del mundo entero.
0: Santo Dios, Santo fuerte, Santo inmortal,
1: ten piedad de nosotros y del mundo entero.
0: Santo Dios, Santo fuerte, Santo inmortal,
1: ten piedad de nosotros y del mundo entero.
0: Santo Dios, Santo fuerte, Santo inmortal,
1: ten piedad de nosotros y del mundo entero.
0: En el nombre del Padre, del Hijo y del Espíritu Santo. Amén. Amén.

En cierta ocasión dijo San Bernardo a su hermana Umbelina: no sé, pero preveo que vas a ser santa. ¿Así? Le dijo la joven entre risueña y escéptica. Y dime, querido hermano, tú que eres tan sabio, ¿cuáles son las señales de esa santidad? Está muy claro, dijo San Bernardo. No has perdido nunca el buen humor y sigues siendo capaz de reírte de ti misma. Esa es una señal clarísima, porque el infierno jamás ha producido buen humor.

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comenzamos a desarrollar, a desplegar cada una de las 7 peticiones del Padre Nuestro. Peticiones que a veces decimos, repetimos todos, por supuesto, de manera como automática, pero que en realidad nunca terminamos de saborear del todo ni de comprender del todo, y que, como vamos a ver, encierran una riqueza impresionante. Entonces, como es mucho lo que tenemos que desarrollar, vamos directo al grano. Después de habernos puesto en presencia de Dios Padre para adorarle, amarle y bendecirle, el espíritu filial hace surgir de nuestros corazones 7 peticiones, 7 bendiciones. Recordemos que en el mundo judío, como en el mundo antiguo, en casi todas las culturas, los números tienen un simbolismo, tienen un significado. Y el número 7 simboliza, significa la totalidad. Por eso también los padres de la Iglesia van a decir en reiteradas oportunidades que en el Padre Nuestro está contenido todo, y por eso decíamos que es el resumen de las Sagradas Escrituras. Las 3 primeras peticiones son más teologales, nos atraen hacia la gloria del Padre. Las 4 últimas, en cambio, como caminos hacia Él, ofrecen nuestra miseria a su gracia. Cita aquí el Catecismo un salmo muy querido por algunos santos: abismo que llama al abismo. Ante el abismo de su gracia, el abismo de su poder, el abismo de su santidad, presentamos el abismo de nuestra miseria, de nuestra fragilidad, de nuestra debilidad. Las 3 primeras entonces nos llevan hacia la gloria del Padre. Las 4 siguientes le presentan nuestra miseria a su misericordia. Las 3 primeras nos llevan hacia Él y para Él. Por eso hablamos de tu nombre, tu reino, tu voluntad. Porque lo propio del amor es pensar primero en aquel a quien amamos. En cada una de estas 3 peticiones no nos nombramos a nosotros, sino que lo que nos mueve es el deseo ardiente, el ansia del Hijo amado por la gloria de su Padre. Este Hijo que se entrega, se consagra, se da, se ofrece pura y exclusivamente para la gloria del Padre. Y así nos enseña en nuestra oración a fijarnos primero en el Padre, en nuestro Padre. Santificado sea tu nombre, venga y hágase. Ya han sido dichas y escuchadas en el sacrificio de Cristo Salvador. En la cruz fue santificado el nombre del Padre. En la cruz vino, se estableció el reino. En la cruz Cristo hizo de modo perfecto la voluntad de su Padre. Ahora estas peticiones están orientadas en la esperanza a su cumplimiento final, mientras Dios no sea todavía todo en todos. En cierto modo, las peticiones del Padre Nuestro ya han sido dichas por Cristo, y estas 3 primeras ya han sido proclamadas y cumplidas. Y las otras 4, Cristo las ha dicho en nombre nuestro, porque también Él se quiso identificar con nuestra miseria. Este segundo grupo se desenvuelve en el movimiento de algunas epíclesis eucarísticas, dice el Catecismo, poniendo siempre en relación la oración personal con la oración litúrgica. Son la ofrenda de nuestra esperanza y atrae la mirada del Padre de las misericordias. En las 4 peticiones siguientes nos reconocemos pequeños, chiquitos, necesitados, indigentes, mendigos del amor de Dios. Brota de nosotros y nos afecta ya ahora en este mundo. Por eso decimos: danos, perdónanos, no nos dejes y líbranos. En la 4ª y la 5ª nos referimos a la vida como tal, ya sea para alimentarla o para sanarla de las heridas del pecado. Danos el pan, perdona nuestras ofensas. Y en las otras 2 pedimos y nos referimos al combate de la vida cristiana. Pedimos poder combatir y poder vencer en esta lucha por alcanzar la salvación,
la redención definitiva y ese combate de la vida que es el mismo combate de la oración. Y algo muy hermoso, muy llamativo y realmente original, verdaderamente sugerente, el catecismo vincula las tres primeras peticiones con las tres virtudes teologales. Santificado sea tu nombre con la fe, venga a nosotros tu reino con la esperanza, hágase tu voluntad con la caridad. Como criaturas y pecadores todavía, luego pedimos para nosotros, un nosotros que abarca el mundo y la historia. Le ofrecemos al amor sin medida de nuestro Dios. En este nosotros, lo que solicitamos, lo que pedimos, lo que anhelamos, es que se realice plenamente el plan, el proyecto de amor salvífico de nuestro Padre, que se ha iniciado, inaugurado con la venida de nuestro Señor Jesucristo. Así que tenemos siete peticiones a lo largo de todo el Padre Nuestro, las tres primeras orientadas a la gloria de Dios, y en las cuatro siguientes presentamos nuestra miseria a ese Dios que nos ama tanto. Santificado sea tu nombre. Sí, lo hemos dicho tantísimas veces, miles y quizás hasta millones de veces en nuestra vida. ¿Qué significa esta expresión? Santificar no hay que entenderlo aquí en su sentido causativo, sino en su sentido estimativo. Nosotros no podemos causar la santidad de Dios. Él es el único que santifica y que hace santo al hombre, al ser humano y a la realidad. Lo que nosotros solicitamos y pedimos y proclamamos es que la santidad de Dios sea reconocida por el ser humano, que los hombres lo tratemos de acuerdo a su santidad. Por eso, así como en la adoración, esta invocación se entiende como alabanza y acción de gracias. Santo, santo, santo, dice que escuchó Isaías en el templo, y así en el Apocalipsis se va a volver a escuchar, santo, santo, santo. La Virgen dijo en el canto del Magnificat, su nombre es santo y su misericordia se extiende de generación en generación. Pero cuando Jesús enseña esto en el Padre Nuestro, como algo a desear profundamente y también como un proyecto en el que Dios y el hombre se comprometen, significa también nosotros acoger la invitación y el llamado a la santidad. La santidad del hombre es de Dios. Desde la primera petición a nuestro Padre, vamos a sumergirnos en ese misterio íntimo de su divinidad y en el drama de la salvación de nuestra humanidad. O sea, es como que nos queremos bañar, nos queremos meter en el océano de la santidad de Dios, pero también nosotros queremos comprometernos a buscar la santidad. Por eso entramos no solo en la adoración gratuita, sino también en el compromiso por nuestra propia santidad, en ese benévolo designio que Él dispuso de antemano de que nosotros seamos santos e inmaculados en su presencia en el amor. Y aquí el catecismo, de un modo muy hermoso, se va a extender, se va a detener en explicar qué es esto del nombre de Dios. Porque en los momentos decisivos de la economía salvífica, Dios revela su nombre. Lo revela realizando su obra. Lo relativo al nombre de Dios, el catecismo lo explica en la primera parte, cuando explica el credo. Recordemos que el nombre era mucho más que un apelativo. Cuando Dios revela el nombre es porque Dios se da, Dios se ofrece, Dios se entrega. El nombre es la realidad misma que es nombrada. Dios va revelando su nombre en los momentos decisivos de la obra salvífica al hilo con su obrar. Pero esa obra no se realiza para nosotros y en nosotros, más que si su nombre es santificado por nosotros y en nosotros. De modo que la revelación del nombre de Dios, la revelación de la santidad de Dios y nuestra propia santificación y santidad van de la mano. Solo cuando somos santos comprendemos un poquito y se revela y se manifiesta a nosotros su nombre. ¿Qué es la santidad de Dios? Fijémonos qué expresión tan poética trae el catecismo. Dice, es el hogar inaccesible de su misterio eterno.
el hogar inaccesible de su misterio eterno. Su santidad es su propio ser. Cuando pedimos que sea santificado su nombre y que nosotros podamos entrar en esa santidad en nombre de Dios, pedimos ser recibidos en su propia intimidad. Lo que se manifiesta de él en la creación y en la historia, la escritura lo llama gloria, irradiación de su majestad. O sea, Dios es santo, tres veces santo, infinitamente santo. Cuando Dios sale al encuentro del hombre, cuando Dios se nos muestra, cuando Dios se nos da, ahí hablamos de su gloria, irradiación del ser divino, manifestación a las criaturas de lo que Él es desde siempre. Cuando Dios crea al hombre a su imagen y semejanza, lo corona de gloria. La gloria de Dios es el hombre viviente, decía Ireneo de Lyon. Por lo tanto, donde más se debería reflejar la gloria de Dios es en el ser humano. Pero al pecar, el hombre queda privado de la gloria de Dios, es decir, ya no manifiesta más del modo que Dios lo soñaba su gloria, su santidad. Entonces, para rescatar al hombre de esta opacidad, de esta falta de transparencia, de este ya no reflejar su infinita gloria, Dios va a manifestar su santidad dando poco a poco su nombre. Y así, al revelar su nombre, va a ir restituyendo al hombre en la imagen de su Creador. Con Abraham, Dios hace una alianza sin revelar su nombre, sin revelar su identidad todavía de modo más pleno o más completo. ¿Dónde empieza Dios a revelar su nombre? A través de Moisés, y así lo manifiesta a los ojos de todo el pueblo, salvándolo de los egipcios, es decir, cubriéndose de gloria, como vamos a cantar en la vigilia pascual. El Señor se cubrió de gloria, manifestó quién es al realizar esa maravillosa obra de rescatar a Israel de Egipto. Y desde la alianza en el monte Sinaí, que abarca, como sabemos, el capítulo 19 al 24 del libro del Éxodo, este pueblo es suyo y debe ser una nación santa, ¿sí? Porque Dios le revela su nombre, el pueblo debe ser una nación santa. Recordemos que en hebreo, santo y consagrado es lo mismo. Por eso, aquellos textos donde Cristo habla de consagrar y de conságralos en la verdad y yo me consagro, también podemos hablar allí de santidad. El nombre de Dios habita en el pueblo, pero el pueblo no fue fiel a este don del nombre, a esta revelación de la santidad. Dios le había dicho al pueblo, también en el marco de la alianza, sed santos porque yo el Señor soy santo. A pesar de ese don reiterado una y otra vez y otra vez y otra vez, el pueblo no responde, el pueblo le falla al Señor, el pueblo traiciona esa vocación de santidad a la cual Dios lo llamaba. Y entonces, aunque el Señor tuvo respeto a su nombre, el Señor no traicionó su alianza, el pueblo se separó del Santo de Israel y profanó su nombre entre las naciones. Esta es una de las expresiones más duras, la profanación del nombre de Dios, tal como aparece en el libro de Ezequiel. Y por eso los justos en el Antiguo Testamento, los pobres que regresaron del exilio, y los profetas son aquellos que se sintieron inflamados por la pasión por su nombre. Ese nombre que era rechazado, despreciado, no respetado y profanado por el pueblo, los profetas intentaban que fuera respetado y así estaban inflamados, llenos de amor por ese nombre. ¿Dónde se va a revelar plenamente el nombre de Dios? Lo sabemos muy bien, lo hemos dicho tantas veces en este pequeñísimo curso. Se nos ha revelado y dado en la carne, en Jesús como Salvador. Por eso, tanto en el relato de Lucas como en el relato de Mateo, de la Anunciación, tiene tanta importancia el don del nombre. Tanto a María como a José, el ángel le dice, le pondrán por nombre Jesús. Le pondrás por nombre Jesús. ¿Y qué significa Jesús? Dios salva. Por eso, en Jesús, nombre y persona, nombre y misión son una sola cosa.
El nombre Jesús, Yahvé salva, revela, manifiesta quién es Él y manifiesta su ser y su misión. Revelado por lo que Él es, por su palabra y por su sacrificio, se nos va a ir manifestando. En el fondo, sabemos que Jesús es Jesús, sobre todo cuando murió en la cruz por nosotros para salvarnos. Ese es el núcleo de la oración sacerdotal de Jesús, esa oración a la cual el Catecismo hace tanta referencia, tan hermosísima, ¿no? Que vamos a tener oportunidad de meditar seguramente en estos días de Semana Santa. Acordate, capítulo 17 de San Juan. Padre Santo, por ellos me consagro a mí mismo, para que ellos también sean consagrados en la verdad. Acuérdate que consagrado y santificado es un sinónimo desde la raíz hebrea. Jesús manifiesta el nombre del Padre, Juan 17:6, porque Él santifica su nombre. Aquí hay remisión al texto de Ezequiel 20, ¿no? Entonces hay como un fluir entre la santificación, entre la revelación y entre el don del nombre. El nombre que Dios da a Jesús, revistiéndolo de gloria, y el nombre del Padre que Jesús revela a sus discípulos. ¿Y qué va a suceder? Es en la Pascua, es decir, en la muerte y en la resurrección, donde el Padre da a Jesús el nombre que está sobre todo nombre. Jesucristo es Señor para gloria de Dios Padre. De modo que la revelación del nombre... ¿Y qué va a suceder? Es en la Pascua, es decir, en la muerte y en la resurrección, donde el Padre da a Jesús el nombre que está sobre todo nombre. Jesucristo es Señor para gloria de Dios Padre.

Nombre de Dios, ¿cuándo? El día de nuestro bautismo. Por el bautismo hemos sido lavados, santificados y justificados en el nombre del Señor Jesucristo y en el Espíritu de nuestro Dios. Tal vez nunca lo pensamos, pero cuando nos bautizan en el nombre del Padre, en el nombre del Hijo, en el nombre del Espíritu Santo. Por eso a lo largo de nuestra vida, el Padre nos va a llamar a la santidad como nos viene de Él, que estemos en Cristo Jesús, el cual hizo para nosotros santificación, es cuestión de su gloria y de nuestra vida, que su nombre sea santificado en nosotros y por nosotros. Estamos injertados, estamos como metidos, estamos viviendo en el nombre del Padre, del Hijo y del Espíritu Santo. Nuestra vida debe ser ese santificado sea tu nombre. Por eso va a volver a insistir el catecismo en la unión de oración y vida. No es santificar como un deseo que expresamos solo con palabras. Es que nuestra vida revele la santidad de Dios, revele la gloria de Dios como la reveló nuestro Señor Jesucristo. ¿Quién podría santificar a Dios, puesto que Él santifica? Dice San Cipriano, inspirándonos nosotros en estas palabras, sed santos porque yo soy santo, pedimos que, santificados por el bautismo, podamos perseverar en lo que ya hemos comenzado a hacer. Perseverar en esa santidad ontológica, santidad en el ser, consagración en el ser, que recibimos por el bautismo. Y como todos los días faltamos y pecamos, luego vamos a pedir perdón. Entonces, que el nombre de Dios sea santificado depende inseparablemente de nuestra vida y de nuestra oración. Así insiste San Pedro Crisólogo y Tertuliano en esos textos hermosos que el catecismo nos trae, como en cada una de las peticiones. Pedimos a Dios santificar su nombre porque Él salva y santifica toda la creación por medio de la santidad. Rogamos para merecer tener en nuestras almas tanta santidad como santo es el nombre de nuestro Dios. Y Tertuliano dice, cuando decimos santificado sea tu nombre, pedimos que sea santificado en nosotros que estamos en Él, pero también en los otros, a los que la gracia de Dios espera todavía para conformarnos al precepto que nos obliga a orar por todos, incluso por nuestros enemigos. Entonces, que en nosotros se santifique su nombre, no solo en mí, sino también en los demás. Termina el catecismo esta hermosa explicación diciendo que esta petición, que contiene a todas, es escuchada gracias a la oración de Cristo, como las otras seis que siguen. Fue Cristo el que ya vivió cada una de estas realidades y por Él pueden ser escuchadas. La oración del Padre Nuestro es oración nuestra si se hace en el nombre de Jesús. Eso insistió tanto en la última cena. Pidan en mi nombre, pidan en mi nombre. Si ustedes piden en mi nombre, el Padre los va a escuchar. Y terminamos haciendo referencia a esta frase de la oración sacerdotal. Padre Santo, cuida en tu nombre a todos los que me has dado. Santificado sea tu nombre. De esta petición tan breve pero tan llena de significado hemos tratado de hablar hoy. Y acordate, para santificar el nombre de Dios, para que el nombre de Dios sea santificado, para que se manifieste su gloria hoy, tenemos que asumir el compromiso de la santidad, de nuestra propia santificación personal. Dejar que lo que hemos recibido en el bautismo se manifieste, no poner obstáculos a la acción de la gracia. Y mañana continuaremos con las siguientes peticiones del Padre Nuestro. Que Dios te bendiga mucho.

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1: Buenas y santas, queridos hermanos. Quien les habla, el padre Fabián, hoy con este temita dentro de este contexto de reflexión acerca de qué es la Iglesia. Y una pregunta que está en la Lumen Gentium muy bien planteada y que vamos a tratar un poquitito de agregarle algunos datos de reflexión para entender justamente las expresiones. Pero esto, ¿la Iglesia es necesaria para la salvación? Necesaria. Nosotros sabemos que Jesús es quien salva y la Iglesia es necesaria. ¿Qué papel juega la Iglesia? ¿Qué es la salvación? ¿Qué significa ser salvado? ¿Qué se necesita para adquirir, podríamos decir así, la salvación? Todo eso lo desarrollamos en el programa de hoy.
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1: Vamos entonces con tranquilidad para meternos en la reflexión de la Lumen Gentium. Ya hemos visto muchos aspectos acerca del misterio de la Iglesia como pueblo de Dios. Y hoy nos detenemos en este tema. Partamos de un dato bien concreto. Este dato es el que da el número 14 de la Lumen Gentium. Ahí hay dos parrafitos en dos lugares de este punto 14. Es interesante. Dice, el concilio enseña, fundado en la Sagrada Escritura y en la tradición, que esta iglesia peregrinante es necesaria para la salvación. Y después, el único mediador y camino de salvación es Cristo, quien se hace presente a todos nosotros en su cuerpo, que es la Iglesia. Dos afirmaciones muy claritas, muy interesantes, que vamos a tratar un poquitito de desmeduzarla. Piensen cómo empieza esta cuestión. Dice, el concilio enseña, pero enseña no porque se nos ocurrió a ver, nos reunimos, qué podemos decir acerca de la Iglesia, qué podemos inventar para sostener esta estructura eclesial, sino dice, no vamos a pensar cosas nuevas, vamos a pedirle a la revelación, a la palabra del Dios vivo que sale a nosotros y que sale en las dos fuentes que tiene la revelación, lo que es la Sagrada Escritura, lo que le decimos nosotros la Biblia, y la tradición, que es la transmisión oral, celebrada y vivida de esa palabra de Dios. La Sagrada Escritura es un poquito de lo que se ha transmitido por escrito. La tradición es más amplia y habla de cómo la Iglesia entendió, comprendió, vivió, transmitió, rezó aquello que venía de Dios. Por lo tanto, para este tema, con todos los temas en los cuales estamos reflexionando acerca de la Iglesia, no vamos a partir de teorías o filosóficas o de un teólogo a lo mejor que inventó cosas raras o de un fundador de sectas, sino desde la palabra del Dios vivo. Entonces se empieza con una afirmación bien absoluta, para que no quede lugar a duda. Dice, esta iglesia peregrinante, esa iglesia peregrina, después lo veremos en algún programa posterior, esa diferencia entre la iglesia del cielo y la iglesia que peregrina, que somos nosotros los que estamos caminando hacia la vida eterna. Esta iglesia peregrina, dice, es necesaria para la salvación. Y enseguida, el dato cristológico que no vamos a perder de vista. Vamos a perder de vista que es acerca de nuestro Señor Jesucristo como el autor justamente de la salvación. Pero antes, sobre todo, vamos a hacernos una pregunta, porque si no nos ponemos de acuerdo con el contenido de algunas palabras, corremos el riesgo de hablar desde conceptos que no tienen que ver con la realidad. Entonces, las palabras, nos preguntamos, ¿qué expresan? ¿Qué dice esta palabra? ¿A qué se refiere esta palabra? Concretamente, ¿qué significa la palabra salvación? Acá un pequeño resumen muy sencillo, una definición, dice, es la liberación del mal físico y del mal moral que me hace entrar a la vida plena. El mal físico es la enfermedad, la limitación de la corporalidad, y el gran mal físico es la muerte, frente a la cual aparentemente no hay remedio. Por tanto, la salvación me libera del mal físico, de las consecuencias de este mal físico. ¿Es posible? Esa es la gran pregunta. Del mal moral. Nosotros decimos a ese mal moral pecado. Es obrar contra el bien, no hacer el bien que tengo que hacer. Y entonces, cuando yo cometo mal, cuando yo cometo maldad en mi corazón, entonces empieza a fallar algo dentro mío, dentro de mi corazón, y eso me oprime, ya lo vamos a ver con más detenimiento. Y entonces nos preguntamos esto, ¿yo me puedo liberar? Y entonces yo me libero de, tengo esa liberación de, y ya vamos a ver si yo me libero, planteando el tema. O necesito algo externo a mí que me libere porque yo no tengo las fuerzas necesarias como para liberarme. Y entonces me libero de, ¿para qué? Para llegar a la vida plena, a la plenitud de la vida. Nosotros a esa plenitud de la vida le damos una palabra teológica, el cielo. La vida eterna, pero el cielo que comienza acá, que comienza acá para nosotros. Por lo tanto, nos preguntamos, ¿qué es la salvación? Y podríamos decir, es la liberación de la muerte y el pecado para entrar en el cielo. Si queremos, podemos un poquitito tener ese punto de referencia. Y entonces aquí viene la pregunta. El mal tiene una fuerza grande. ¿Cómo me puedo salvar de ese mal? Y entonces nosotros enseguida planteamos esta cuestión. Solamente Jesús es el que salva. Libro de los Hechos de los Apóstoles, capítulo 4, versículo 12. No existe bajo el cielo otro nombre dado a los hombres por el cual podemos alcanzar la salvación. Nadie puede salvar a otro ser humano. Es solamente Jesús, el Hijo de Dios hecho hombre, quien nos trae la liberación de la muerte, la liberación del pecado, y nos hace entrar a la vida plena del cielo. No existe otro. Y esto lo tenemos muy claro los católicos. Ojo, ojo. Nosotros la queremos muchísimo a la Iglesia, a la Virgen María dentro de la Iglesia, pero la Virgen no salva. El único que salva es nuestro Señor Jesucristo. No hay santo que nos salve. Por más buena que sea una persona, es buena, pero no tiene la fuerza contra la muerte y contra el pecado. Y no tiene posibilidad de hacernos entrar en la vida plena. Solamente Jesús. Y esto no solamente lo dice la Iglesia como tal, porque los Hechos de los Apóstoles es la enseñanza, en este caso de Pedro, sino que Jesús mismo tiene una pretensión de absoluto bien clara. Yo soy, dice Jesús, el camino, la verdad y la vida. Nadie va al Padre sino por mí. Nadie es nadie. Es el único camino. Y es interesante, ¿no? Como plantea. No dice, yo soy un camino entre tantos. Un camino como puede ser el camino de Buda, el camino de Mahoma, el camino de Moisés, el camino de algún espiritual hindú. No soy un camino. No, yo soy el camino. Puede haber caminos humanos, sí, pero el camino, con mayúscula, único camino, certero, seguro y que da la salvación, es Jesús. Nadie va al Padre si no es a través del Hijo de Dios hecho carne. Nadie. Y nadie es nadie. Nadie es nadie. Pues bien, frente a todo esto, ¿cómo hacemos para alcanzar esa salvación? ¿En qué consiste? ¿Qué tengo que hacer? Vamos a empezar con eso. ¿Qué tengo que hacer para salvarnos? Bueno, Jesús, que dice, nadie va al Padre si no es por mí, nos dice, bueno, a ver, yo les voy a contar algo. Va a llegar un momento en el cual ustedes van a compartir conmigo la victoria sobre la muerte, que yo ya tuve con la resurrección, ese momento final, pero previo a ese momento final va a haber un juicio. Voy a hacer una interrogación, como un examen, diríamos así. Y lo lindo es que Jesús nos prepara para el examen y nos dice cuál es la pregunta para que nosotros podamos hacer la respuesta concreta. Esto está en el Evangelio de Mateo, el capítulo 25, del versículo 31 al 46. Para salvarnos hay una necesidad: amar a Dios en el prójimo concreto. Es lo que hace Jesús. Dice, lo separa entre buenos y malos. Dice, vengan a mí, benditos de mi Padre, porque tuve hambre y me dieron de comer, tuve sed y me dieron de beber, estaba desnudo y me vistieron, estaba enfermo y opreso y me visitaron. Entonces los otros le van a decir, Señor, si nunca te vimos, ¿cuándo te dimos de comer? ¿Cuándo te visitamos? ¿Cuándo te ayudamos? Si nunca te vimos. Y entonces viene la gran respuesta. Cada vez que lo hicieron con el más pequeño de mis hermanos, lo hicieron conmigo. Espectacular, espectacular. Y el camino que dice Jesús es, hay que aprender a amar al prójimo. La salvación la voy a hacer mía en la medida en que ame al prójimo. El amor es el camino de salvación. Y entonces, en la medida que estamos amando, estamos, aunque no terminemos de conocer el rostro de Dios, ya vamos a verlo eso en el próximo programa, estamos amando al Señor y entonces estamos haciendo nuestra la salvación. Y entonces me pregunto, pero si la cuestión es amar, y si yo tengo amor en las cosas que hago, ¿para qué preciso a Jesús? ¿Para qué necesito de su cruz? Y basta con amar. No es tan complicado tener una obra de solidaridad, tener presente al otro, salir al encuentro del otro, ¿no? Y ahora que sé que ese es el camino, no necesito tampoco a Jesús. Simplemente yo mismo me voy a bastar. Y sí, pero lo siento, te voy a pinchar el globo. Hay un problema complicado. Si bien nosotros sabemos que el camino del amor es el camino que da la salvación, hay un gran drama. A veces no podemos amar con profunda intensidad. A veces no queremos, pero a veces hay dramas dentro de nuestro corazón que hace que hagamos lo contrario. San Pablo, en la carta a los Romanos, en el capítulo 7, del versículo 14 en adelante, él reflexiona de manera muy linda sobre su corazón, no sobre el corazón del otro, sobre su corazón. Y entonces dice, está a mi alcance hacer el bien, está a mi alcance hacer el mal, hacer amar. Pero él contesta, no hago el bien que quiero, sino el mal que no quiero. Entonces él dice, hay como una especie de contradicción, yo sé lo que está bueno, yo sé lo que tengo que hacer, yo sé que este es el camino, yo sé que esto me va a hacer bien, pero termino haciendo el mal. Y más, ni quiero hacer ese mal y lo hago. No me entiendo. No me entiendo, no entiendo esta ley interior dentro de mi corazón. Es que el corazón humano, que tiene y está llamado al camino del amor, tiene como una destrucción, una división interior. Hay un tironeo hacia adentro de nuestro corazón entre lo que sé que está bien y el mal que muchas veces elijo. Y esto lo podemos ver cada uno de nosotros. ¿Cuántas veces dijimos, por ejemplo, algo tan sencillo? Me voy a morder la lengua y no le voy a sacar el cuero a esa persona. Y tomo la decisión y después me pongo a charlar con mi amigo, con mi amiga, nos tomamos unos mates, se me va la lengua y termino de hablar y le saqué el cuero. Y así con tantas cosas, esto sencillo que nos suele ocurrir, y así con tantas cosas. Esa lucha interior. Entonces el camino del amor no es tan sencillo porque hay una división interior. Y Pablo, que cuenta esta división interior, piensen cómo termina. ¡Ay de mí! ¿Quién podrá liberarme de este cuerpo que me lleva a la muerte? Gracias a Dios por Jesucristo nuestro Señor. Entonces Pablo tiene esa experiencia fuerte. El amor es el camino, pero no tengo tanta fuerza como para amar. Y al final termino generando, cuando soy el único que obra en el amor, buscándome a mí mismo y generando muerte y destrucción. ¡Ay! Es una fuerza grande. Gracias a Dios por Jesucristo, por su muerte, por su resurrección, porque es su fuerza la que viene en ayuda de mi debilidad, de mi fragilidad, de mi ser dividido interiormente. Bien. Pablo dice en la carta a los Efesios, capítulo 2, versículo 8 al 9, ustedes han sido salvados por su gracia, la gracia del Señor, que es el Espíritu que desde la cruz se derrama en nuestros corazones. Dice, mediante la fe. Esto no proviene de ustedes, sino que es un don de Dios. Y no es el resultado de las obras para que nadie se gloríe. Nos pincha el globo San Pablo y nos dice, la salvación te la regala el Señor. Es la fuerza del amor de Dios el que viene a ayudarte a amar. Es su gracia, es su presencia, es su espíritu, es el espíritu de Jesús resucitado. No tiene que ver solamente con tus obras, sino que viene desde lo alto. Dice, somos salvados por la gracia mediante la fe. Y la carta a los Hebreos, capítulo 11, versículo 6. Capítulo 11 es un capítulo muy lindo de esta carta que habla de la fe. De la fe de muchos personajes, de manera muy existencial, muy lindo para leer. Te lo recomiendo. Y entonces, como tesis dice, sin la fe es imposible agradar a Dios. Sin la fe es imposible agradar a Dios. Pues bien, para alcanzar el cielo necesito el amor. Ese amor está desordenado y entonces necesito la ayuda de Dios. Y entonces dice, yo me abro a esa ayuda de Dios a través de la fe. Vamos a preguntarnos, ¿qué es la fe? Miren, se lo voy a decir con palabras sencillas, con palabras tal vez no tan precisas teológicamente, pero sí entendibles entendibles para cada uno de nosotros. ¿Qué es la fe? La fe es aceptar la gracia salvadora de Jesús. Tiene que ver con mi abrir el corazón, con el decir, sí, Señor, aquí estoy, yo me abro a vos, yo confío a vos, yo dejo que tú actúes en mi corazón. Yo soy limitado, ven en mi ayuda, me abro. La fe acá, como lo estamos viendo en este momento, no tiene que ver con el contenido de fe, con la vida de fe, sino con esa primera actitud de abrirme a la gracia salvadora de nuestro Señor Jesucristo. La fe, entonces, en ese sentido, con esa apertura, tiene una consecuencia. Me armoniza por el perdón para amar en plenitud. No es el yoga el que me va a dar la armonía, o las piedras del reiki, o llevar un amuleto, o tener una práctica espiritual. No, la fe en ese sentido, la fe como apertura a Dios, la fe como dejar a Dios, que Él haga su obra. ¿Y cuál es la obra? El perdón que libera, el perdón que trae la salvación, el perdón que viene a mí. Y entonces, cuando viene ese perdón, esa división interior se sana. Y entonces tengo la armonía interior, porque entro en comunión con el Señor y entonces entro en comunión con la vida plena. Para tenerlo en cuenta, no hay otro camino para alcanzar la armonía interior que la cruz de Jesús. ¿Por qué? Porque Él es el Verbo encarnado. No hay otro camino que el camino de la cruz de nuestro Señor Jesucristo. Dios, en su amor, ha venido, se ha derramado, ha muerto por mí para salvarme, para darme libertad. Entonces, por la fe, yo me abro a Jesús. No hay otro nombre que nos pueda dar la salvación que el de Jesús. Y entonces la fe va a actuar, como dice tan lindo San Pablo, va a actuar por el amor. Y entonces ese amor se va a realizar en profundidad, en profundidad. Bueno, quedamos de acuerdo. No hay otro nombre por el cual podamos alcanzar la salvación que el de nuestro Señor Jesucristo. Yo lo hago mío a través de la fe y lo ejecuto, lo llevo a la práctica a través del amor concreto. ¡Ah, genial! ¡Ajá! ¿Y la Iglesia tiene algún papel en esto? Recuerden cómo empezamos el programa con una afirmación de absoluto, hablando de la Iglesia y de la necesidad para la salvación. Pero acabamos de decir que solamente Jesús salva. No estamos negando la salvación de Jesús y poniéndola a una comunidad humana en un papel en el cual no puede ni debe estar. Interesante. Vamos a ver un poquitito este tema. En primer lugar, Jesús quiere que esa salvación llegue a todos a través de su cuerpo, que es la Iglesia. Recordemos programas anteriores, la Iglesia es el cuerpo de Cristo. San Pablo, la teología del cuerpo de San Pablo, tan linda, el cuerpo místico tan linda de Pablo, ¿no? Y entonces Jesús nos salva. Y es el cuerpo de Jesús el que nos está salvando. Y estamos hablando de la Iglesia no como la institución, o como un organismo de poder, o como un organismo humano, sino como empezábamos el capítulo primero de la Lumen Gentium, a entenderla, la Iglesia como un misterio, en unión con Dios, desde Dios, que la entendemos desde allí. Y entonces aquí está ese misterio grande, Dios quiere obrar hoy en este mundo a través de su cuerpo. Jesús quiere obrar a través de su cuerpo. Y ese cuerpo es la iglesia. ¿No será que estoy inventando estas cuestiones, que le estoy haciendo decir a Jesús cosas que él nunca se le imaginó, porque él era, se puso en el centro y no a la iglesia? En realidad es un invento humano, post-pascual, de un grupito que, bueno, inventó la iglesia como estructura de poder. A ver, Mateo capítulo 10, versículo 40. Jesús le dice a los apóstoles: el que los recibe a ustedes, me recibe a mí. Y el que me recibe, recibe a aquel que me envió. Fíjense en esa dinámica tan lindo. El Padre envía al Hijo, el Hijo envía a su cuerpo, que es la iglesia. Cuando alguien recibe a un miembro, el cuerpo de Cristo está recibiendo a Cristo. Cuando uno recibe a Cristo, está recibiendo al Padre. Por lo tanto, la salvación que nos llega desde el Padre por el Hijo a través de la iglesia. De manera bien concreta, cuando alguien lo recibe a ustedes, a mí me está recibiendo. La iglesia, en ese sentido, tiene esa necesidad. No porque sea necesaria en sí, porque Dios podría haber inventado los caminos que a él se le hubieran ocurrido, porque Dios es Dios. Pero él quiso este camino concreto: rescatarnos a través de la muerte y resurrección de nuestro Señor Jesucristo en la cruz, salvarnos, liberarnos, perdonarnos. Y después quiso que a través del cuerpo místico de Cristo esa salvación hoy llegara hasta los confines de la tierra. Estamos un poco meditando tranquilamente sobre este documento que se llama Lumen Gentium. Los maestros de la fe, que son los obispos de todo el mundo reunidos en Concilio Ecuménico Vaticano II, se preguntaron: ¿qué es la iglesia? Y entonces, después de una larga reflexión, sintetizaron en estas palabras, en este texto, en este documento, la Lumen Gentium, la identidad de lo que es la iglesia. Y recuerden cómo comienza Lumen Gentium. Es en latín, lumen, luz, gentium, gente, pueblo. Así empieza la Lumen Gentium. Cristo es la luz de los pueblos. Por eso, es decir, lo absoluto, nadie fuera de Cristo puede iluminar la oscuridad de la muerte, del pecado. Salvar, liberar, como quieran decirlo ustedes, nadie. Cristo absoluto es la luz de los pueblos. Pero dice, por eso este sínodo desea con ardor iluminar a todos los hombres, anunciando el evangelio a toda criatura con la claridad de Cristo que resplandece sobre la faz de la tierra. Y porque la iglesia es en Cristo como un sacramento, o sea, un signo e instrumento de la unión íntima con Dios y de la unidad de todo el género humano, se propone presentar a sus fieles y a todo el mundo con mayor precisión su naturaleza y su misión universal. La iglesia la entendemos a la luz de Cristo. Cristo viene a salvar. Pero somos signo e instrumento de esa salvación. Y no queremos desertar de lo que Jesús ha pensado en nosotros. Entonces, volvamos al número 14. Y esa reflexión acerca de la necesidad de la iglesia para la salvación. Dice así: Jesús, al inculcar con palabras explícitas la necesidad de la fe y del bautismo, y cita 12 textos. En primer lugar, cita Marcos 16:16 y luego Juan 3:5. ¿De qué se tratan esos dos textos? Bueno, se los leo. Dice: el que crea y se bautice se salvará, el que no crea se condenará. Así es Jesús, ¿eh? El que crea y se bautice se salvará. sea, la fe, el bautismo, crea y se bautice. Y en Juan dice, te aseguro, se lo dice a Nicodemo, que el que no nace del agua y del espíritu no puede entrar en el reino de Dios. Vamos a ver esto, el siguiente programa, muy lindo, pero no me voy a adelantar. Pero Jesús habla con palabras bien explícitas de que es necesaria la fe, que es necesario el bautismo. Y a su vez también, Él confirma la necesidad de la iglesia en la que los hombres entran por el bautismo como por una puerta. Por lo cual, no podrían salvarse aquellos hombres que, conociendo que la iglesia católica fue instituida por Dios a través de Jesucristo como necesaria, sin embargo, se negasen a entrar o a permanecer en ella. Y esto hay que decirlo. Y esto es verdad. Y esto es real. Y esto es real. Después, a ver, vamos a preguntarnos sobre esto. ¿Qué significa pertenecer a la iglesia? ¿Qué significa pertenecer a la iglesia? La Lumen Gentium 14 dice, a la iglesia están incorporados plenamente quienes están incorporados plenamente a la iglesia. Porque la iglesia es necesaria para la salvación y es necesario entrar por la fe. Y entonces, ¿de qué se trata? ¿Hay gente que queda fuera de la iglesia y entonces no puede alcanzar la salvación? Bueno, lo vamos a pensar juntos, pero en el programa que viene. Así que los

recordamos el amor eclesial y el ardor evangélico y la pasión por decir la verdad. Esto fue Kairos. Nos despedimos. Hasta el próximo encuentro.

Dice el Salmo número 85. El amor y la verdad se encontrarán, se besarán la paz y la justicia. De la tierra brotará la verdad y desde el cielo se asomará la justicia. El Señor mismo nos dará bienestar y nuestra tierra rendirá su fruto. La justicia será su mensajero y le preparará el camino.

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Muy buenos días, queridos hermanos. Muy buenos días, queridos oyentes de Palabra de Vida en Radio Corazón. Los saluda el Padre Emanuel Tropini en este día en que vamos a compartir este espacio de oración, de escucha de la Palabra de Dios, de reflexión, donde intentamos pistas para profundizar el Evangelio del día y también ponerlo en práctica. En este día los estoy saludando de la comunidad de Santa Ana de Viale. Aprovecho a comentar que con los seminaristas de Paraná, del seminario, estamos realizando la misión vocacional. ¿Qué es esto? Un momento, un tiempo en el que los seminaristas salen de misión por escuelas, por grupos parroquiales, por comunidades de feligresías y las misas, para poder compartir la buena noticia de su vocación. Una actividad que hacemos una vez al año, fuertemente, y que este año tiene como destinatarios, donde estoy actualmente, en Santa Ana de Viale, también se realiza en María Auxiliadora de María Grande, también en la parroquia Nuestra Señora de la Merced de Cerrito y la parroquia Santa Lucía de Paraná. De paso, invito, si sos de alguna de estas comunidades y querés compartir con nosotros alguna resonancia de la misión de estos días, ya sea de hoy o de lo que vendrá en este fin de semana, podés hacerlo y así vamos enriqueciendo la experiencia, ¿no? Que es esto, un momento donde los seminaristas presentan la buena noticia de su vocación, nos ayudan a las comunidades a tomar conciencia del valor de las vocaciones, especialmente del sacerdocio, porque ellos se sienten llamados. Así que te pido oración a cada uno de ustedes para que esto tenga sus frutos, ya sea mientras esta actividad se va desarrollando, sobre todo los frutos que vengan a futuro. Bueno, en este día vamos a meditar el Evangelio de Mateo, 25 del 1 al 13. Continuamos en el tiempo ordinario y hoy tenemos una fiesta muy importante como es la de San Agustín. San Agustín de Hipona, este gran santo de la Iglesia que nos ofrece unas riquezas muy profundas y que el Papa León, por ser agustino, ¿no?, seguidor, Él, como dice mi padre, nuestro padre Agustín, ha vuelto a presentar a la Iglesia. No es que haya estado perdido, pero el Papa lo ha puesto muy en boga para que sea considerado. Así que vamos a meditar primeramente el Evangelio y también después compartir algo de la vida de este santo. Nos disponemos entonces para leer Mateo 25, del 1 al 13, no sin antes invocar juntos a quien puede dar vida y fecundidad a este espacio, el Espíritu Santo. Ven, Espíritu Santo, por la poderosa intercesión del Inmaculado Corazón de María, tu amadísima esposa. Ven, Espíritu Santo, por la poderosa intercesión del Inmaculado Corazón de María, tu amadísima esposa. Ven, Espíritu Santo, por la poderosa intercesión del Inmaculado Corazón de María, tu amadísima esposa. Amén.

Evangelio de nuestro Señor Jesucristo, según San Mateo, capítulo 25, versículos 1 al 13. El reino de los cielos será semejante a 10 jóvenes que fueron con sus lámparas al encuentro del esposo. 5 de ellas eran necias y 5 prudentes. Las necias tomaron sus lámparas, pero sin proveerse de aceite, mientras que las prudentes tomaron sus lámparas y también llenaron de aceite sus frascos. Como el esposo se hacía esperar, les entró sueño a todas y se quedaron dormidas. Pero a medianoche se oyó un grito: «Ya viene el esposo, salgan a su encuentro». Entonces las jóvenes se despertaron y prepararon sus lámparas. Las necias dijeron a las prudentes: «¿Podrán darnos un poco de aceite, porque nuestras lámparas se apagan?». Pero éstas les respondieron: «No va a alcanzar para todas. Es mejor que vayan a comprarlo al mercado». Mientras tanto, llegó el esposo. Las que estaban preparadas entraron con él en la sala nupcial y cerró la puerta. Después llegaron las otras jóvenes y dijeron: «Señor, Señor, ábrenos». Pero él respondió: «Les aseguro que no las conozco. Estén prevenidos, porque no saben el día ni la hora». Palabra del Señor.

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1: Hemos escuchado este pasaje, esta parábola así llamada de las 10 vírgenes o de las vírgenes prudentes y necias. Y es imposible no intentar profundizar en, ¿no es cierto?, en el significado de esta parábola. Las parábolas tienen la riqueza de que tienen una imagen, ¿no es cierto?, un significado originario que nos ayuda a profundizar un aspecto de la vida del cristiano, un aspecto del reino de Dios, una característica del mismo Señor, y que por eso nos ofrece con situaciones reales o terrenales o de trabajo de cada día, ¿no?, que nos ayudan a comprender el misterio, los distintos misterios del reino de Dios. Sin dudas que el sentido a que apunta este pasaje es a la vigilancia cristiana, es decir, este estado del alma, de la persona, del cristiano, que tiene que estar en espera, en una espera activa, es decir, siendo consciente de que el Señor puede venir en cada momento, ya sea para llamarnos a su presencia o ya sea para darnos su gracia, y que tenemos que estar atentos, despiertos, preparados para recibir la gracia que viene. Lo contrario sería estar dormidos, es estar sin esperanza, es estar con los brazos cerrados, ¿no?, las manos cerradas, los brazos bajos para no recibir las riquezas que Dios tiene. Por eso intenta como despertarnos, para que podamos estar siempre alertas, en vigilancia, no con miedo, pero sí en esta actitud de vigilia, como de precaución, para que no se nos pase las gracias que Dios quiere dar. Bueno, algunos aspectos que nos pueden servir de esto, ¿no? Los padres de la iglesia, los autores espirituales de los primeros siglos nos iluminan mucho acerca de esto. Bueno, tiene este número de 10, ¿no?, de 10 vírgenes. Cuando vemos el 10 nos hace pensar en esta totalidad. El 10 es un número perfecto, así que tiene por sus características de englobar, un sinónimo de totalidad, ¿no? Por eso podemos pensar, bueno, ¿a quién representan estas 10? No, a toda la iglesia, a todos los bautizados, ¿no?, a todos los creyentes. La imagen de las vírgenes, bueno, aquellos que tienen esta pureza, ¿no?, en la fe. Aquellos que han recibido la vocación bautismal, ¿no?, el bautismo. Aquellos cristianos que por la pureza nos hacen pensar en, bueno, los purificados por la gracia de Dios, por la gracia del bautismo. Y que, purificados, se nos manda a poder estar en el mundo, ¿no?, a poder acopiar, ¿no?, a poder acopiar aceite, ¿no?, es decir, bueno, a hacer brillar esta luz, ¿no?, la luz de la lámpara, pero con reservas. Podemos distinguir también, ¿no?, cómo hay distintas actitudes, distintos modos de poder mantener esta lámpara encendida, ¿no? La lámpara de la fe. La lámpara de la fe es un claro ejemplo de la fe, la lámpara, la luz, ¿no?, que está viva, presente, pero una fe que puede ser como vivida de diferentes maneras, ¿no? Por un lado hay una prudencia y hay una necedad. Cuando hay prudencia, cuando hay también un aceite extra, es decir, que hay obras que van acompañando esta fe, una fe que va acompañando, va siendo acompañada con obras, ¿no? Y en la necedad, donde hay cierta superficialidad, ¿no?, un cierto vacío, una falta de previsión de el esposo que vendrá, ¿no? Del Señor. Y ahí es donde, donde nos ayuda el santo que hoy estamos celebrando, ¿no? San Agustín, quien dice esto. Y bueno, ¿qué le pasa al bautizado, ¿no? Al bautizado se le da esta luz de la fe. Bueno, llega el sueño, ¿no? Llega el sueño de la muerte. Y cuando llega el sueño de la muerte, hay algo que es posterior, que es el encuentro, ¿no? Con el Señor, con el esposo. Y ante el esposo tenemos que como rendir cuentas, ¿no? Que presentar lo que tenemos, ¿no? Y ahí es donde nos llama un poco la atención, porque diríamos, bueno, ¿acaso no se podía compartir el aceite? Que unas las que tenían le pasen al otro, ¿no? Y ahí es donde se nos ilumina diciendo que ese aceite es lo que no podemos ya compartir, no podemos ya transferir. Y que es esto que necesariamente tiene un camino personal, ¿no? Que es la gracia, ¿no? La respuesta a este don de Dios, ¿no? La caridad. La caridad, porque decíamos que la prudencia hace tener una fe con obras. Mientras que la necedad era no sacarle provecho, no hacer rendir, no sacar las consecuencias. Y así es que las virtudes adquiridas, el mérito de aquello que hemos realizado ya es intransferible. Una vez que llega el sueño de la muerte, que nos presentamos ante Cristo Esposo al final de nuestra vida, ya no podemos transferir, pasar a otro la gracia vivida, las virtudes adquiridas, el mérito por nuestras buenas acciones. Por eso es una gracia que nos invita a la vigilancia. Por eso ahora te invito a pensar, querida hermana, querido hermano, en cómo estamos haciendo rendir y fructificar esa fe. Esa fe se está... personas de fe no significa lo mismo que personas de caridad, ¿no? Tal vez hay muchas personas que tienen fe y podemos decir que esa fe llega a plenitud cuando va acompañada por el aceite, es decir, por esa gracia vivida, por esas virtudes adquiridas, ¿no? Por esa caridad puesta en práctica, ¿no? Ahí realmente cobra sentido, ¿no? ¿Cómo estamos manteniendo, ¿no? Esa lámpara de la fe? Tal vez con cierta necedad, es decir, superficialidad, vacío, o realmente va dando frutos de caridad, ¿sí? En ese apoyo, diríamos ese respaldo en la caridad. Bueno, te invito a que lo pienses mientras escuchamos una canción, un tema musical que Maxi nos va a compartir. Pausa y ya volvemos.

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1: Continuamos con Palabra de Vida, donde recién se nos meditábamos sobre el valor de la caridad, el valor de la fe puesta por obras, y con esa canción que ya nos invitaba a vivir lo que tiene este santo, ¿no? San Agustín, ¿no? Quiero traer a colación dos cosas, ¿no? Primeramente, su gran búsqueda, ¿no? Su corazón inquieto. Esta es una de las imágenes que usa para San Agustín. Un corazón inquieto, es decir, siempre estar buscando lo mejor, ¿no? Siempre estar buscando lo mejor. Mucho tiempo de su vida lo dedicó a otras cosas, ¿no? A las cuales después va a considerar banales, ¿no? Filosofías, saberes, estilos de vida, placeres. Su corazón buscaba y lo primero que fue encontrando fue esto, pero al tener cierta insatisfacción, ¿no?, y movido por la oración de su madre y el testimonio de otros santos, descubrió a Cristo, descubrió el cristianismo, ¿no?, y ahí se encontró y se enamoró y se apasionó. Y ahí es donde, en una de sus expresiones más célebres, porque tiene una gran riqueza espiritual, teológica, filosófica, etc., cultural. En una de sus expresiones dice: tarde te amé, hermosura tan antigua, tarde te amé. Yo te buscaba afuera y tú estabas dentro. Y ahora, bueno, quiero contar, ¿no?, la riqueza de lo que sos, ¿no?, le dice a Dios. Y quisiera quedarme en esto, ¿no? Cuando encuentra, se apasionó hasta el extremo, ¿no? Le parecía que todo el tiempo anterior era perdido, pero se apasionó en conocer, en explorar y en dar a conocer toda la riqueza que era Jesucristo, la Iglesia Católica, las riquezas de nuestra fe, cuánto puede servir para nosotros, ¿no? Buscar apasionadamente y cuando encontramos al Señor, poder abocarnos a Él con toda nuestra fuerza, con toda nuestra vida. Pausa y ya volvemos para terminar.

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1: Así vamos llegando al final de Palabra de Vida. Recuerdo entonces lo que hemos vivido hoy. Por un lado, invitarlos a rezar por los frutos de la misión vocacional del Seminario de Paraná. También poder estar en esta alerta, ¿no?, en esta preparación, en esta vigilancia interior, para que no se nos pase la vida sin fe ni caridad. Y por último, ¿no?, que nuestros corazones estén siempre inquietos por el Señor, ¿no?, y apasionarnos por Él. Gracias a Maxi en la edición, en la puesta en el aire. Gracias al Padre Man, al Padre Ariel, que nos ofrecen el trasfondo de este programa. Gracias a Fabiana en la lectura del Evangelio. Que llegue a ustedes la bendición de Dios Todopoderoso, del Padre, del Hijo y del Espíritu Santo. Amén. Que tengan bendecida jornada. Hasta un nuevo encuentro en Palabras.

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2: Estimados oyentes de Radio Vaticana y Vatican News, bienvenidos al programa informativo en lengua española. Reciban un saludo cordial de la redacción hispanoamericana y de quien les habla, Sebastián Sansón Ferrari, este sábado 29 de agosto de 2026, en la 21ª semana del tiempo ordinario. La Iglesia celebra la memoria litúrgica, entre otros, de Santa Sabina Romana y el martirio de San Juan Bautista. Hoy destacamos la ayuda del Papa tras la devastadora inundación en Nepal. A través del Dicasterio para el Servicio de la Caridad, León XIV ha enviado una ayuda económica a Caritas Nepal mientras continúan las operaciones de rescate y el balance de víctimas se actualiza hora tras hora, con más de 630 muertos y unas 3.000 personas desaparecidas en las regiones afectadas. Esta tarde, León XIV celebrará en Castel Gandolfo a la Virgen del Lago en la iglesia consagrada por San Pablo VI. Será el primer pontífice en recorrer en barco este tramo del lago, acompañado por una decena de embarcaciones. El párroco, su presencia es una valoración del don de la creación. El bien de la familia humana no puede sacrificarse por intereses privados. El Santo Padre anima a los miembros del Instituto Internacional de Ciencias Administrativas a continuar sus investigaciones para encontrar las vías y los medios de contribuir a la administración pública mediante la humanización de las tecnologías digitales, de modo que sirvan a la vida y a la paz, y advierte del riesgo real de que la humanidad pueda convertirse en víctima de sus propias invenciones. En instantes ampliamos las noticias. Buena sintonía. El Santo Padre León XIV ha recibido en audiencia este sábado 29 de agosto, en encuentros separados sucesivos, a Monseñor Giordano Piccinotti, presidente de la Administración del Patrimonio de la Sede Apostólica, APSA, al Cardenal Giovanni Battista Re, decano del Colegio Cardenalicio. También León XIV se ha reunido con Monseñor Giuseppe Andrea Salvatore Baturi, arzobispo de Cagliari en Italia y secretario general de la Conferencia Episcopal Italiana, la CEI. A su vez, el Santo Padre recibió en audiencia al Cardenal José Tolentino de Mendoza, prefecto del Dicasterio para la Cultura y la Educación. Por la tarde, a las 18, hora de Roma, el pontífice celebra la Santa Misa en la Iglesia de María Santísima del Lago, en Castel Gandolfo, seguida de una procesión. Mañana, domingo 30 de agosto, el obispo de Roma preside la oración mariana del Ángelus a las 12 del mediodía, hora local en Roma, desde la Plaza de la Libertad en Castel Gandolfo. Los invitamos a seguir ambos momentos en directo con comentarios en español a través de la transmisión de Radio Vaticana y Vatican News.
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2: Y en la Administración Ordinaria de la Vida de la Iglesia, el Papa León XIV ha nombrado arzobispo coadjutor de la Arquidiócesis Metropolitana de Cusco en Perú a Monseñor Lizardo Estrada Herrera, trasladándolo de la sede titular de Ausucura y del cargo de obispo auxiliar de la misma arquidiócesis. Asimismo, este sábado 29 de agosto ha sido publicada la Carta Apostólica en forma de motu proprio, mutua concordia, del Sumo Pontífice León XIV, mediante la cual se modifican los cánones 106 y 126 del Código de Derecho Canónico de las Iglesias Orientales.
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2: Después de expresar en un telegrama su dolor por lo ocurrido en Nepal el miércoles 26 de agosto a causa de las inundaciones que afectaron a una extensa región cercana al Tíbet, el Papa León XIV ha enviado una ayuda económica acordada con la Nunciatura Apostólica de Nepal para atender las necesidades más urgentes de la población afectada por el desastre. La contribución ayudará a Cáritas Nepal, que trabaja bajo la dirección del Vicariato Apostólico, en las actividades que ya están en marcha desde las primeras horas posteriores a la inundación: proporcionar asistencia inmediata con alimentos, artículos de primera necesidad y espacios de acogida para quienes lo han perdido todo. Se trata de una primera ayuda que el Santo Padre, como en otras ocasiones, ha querido enviar para atender las necesidades primarias y urgentes de la población, explica el prefecto del Dicasterio para el Servicio de la Caridad, el arzobispo Luis Marín de San Martín. Es un signo rápido y concreto para transmitir, sobre todo a los más vulnerables, la cercanía y la ternura del Santo Padre como una caricia de la Iglesia que los acompaña y los sostiene. El último balance habla de más de 630 muertos y casi 3.000 personas desaparecidas en las distintas regiones damnificadas, entre ellas más de 500 extranjeros. El ejército nepalí ha sido desplegado para ayudar a rescatar a más de 100 personas que se cree que están atrapadas dentro del túnel de una central hidroeléctrica en el distrito más afectado del país. León XIV será el primer pontífice de la historia en participar en barco en la procesión con motivo de la fiesta de la Virgen del Lago de Castel Gandolfo, atravesando así la superficie de agua que desde hace 400 años sirve de marco a la residencia de verano de los papas. Este sábado 29 de agosto por la tarde a las 18 hora de Roma, el Papa presidirá la misa en la Iglesia de María Santísima del Lago, consagrada por San Pablo VI el 15 de agosto de 1977. Y participará en la procesión que, en parte, se efectuará sobre las aguas del lago de Albano. Al término de la celebración, el Papa y los fieles saldrán de la pequeña iglesia que forma parte de la parroquia pontificia de Santo Tomás de Villanueva y llevarán en procesión la imagen de la Virgen del Lago, recorriendo el tramo de carretera hasta el establecimiento Tropicana. Tras atravesar la playa, la imagen de la Virgen será embarcada en una lancha puesta a disposición por el ente gestor del Parque de los Castelli Romani. También subirá el Papa, que zarpará rumbo al cercano establecimiento Georgios Beach, al pie del Palacio Apostólico. Acompañarán al Santo Padre y a la imagen de la Virgen del Lago, como manda la tradición local, una decena de embarcaciones civiles, entre ellas dos canoas y algunas embarcaciones de las fuerzas del orden. Por lo general, algunos fieles siguen la procesión también a nado, pero este año no ha sido posible por motivos de seguridad, explicó durante la presentación del evento, celebrado este viernes 28 de agosto, en el Ayuntamiento de Castel Gandolfo, el padre Adriano Ghibellini, director litúrgico y responsable de las celebraciones pontificias de la diócesis de Albano. La fiesta de la Virgen del Lago es, por tanto, muy sentida por la población de Castel Gandolfo. De hecho, nació durante el año mariano de 1954 por iniciativa del entonces párroco, el padre Dino Sela, con la intención de involucrar a todos los fieles que trabajaban en torno al lago. La iglesia fue construida 23 años después. Además de San Pablo VI, que la consagró hace 49 años, la iglesia de María Santísima del Lago también fue visitada por San Juan Pablo II en 1979. Ambos pontífices participaron en la procesión, pero sin recorrer el tramo sobre el agua. La idea de invitar al Papa León XIV a participar en la misa surgió hace un año, explicó el alcalde de Castel Gandolfo, Alberto De Angelis, por iniciativa del párroco de Santo Tomás de Villanueva, el padre Tadeusz Rozmus. De este modo, se acogió un deseo de la población y se puso en marcha una estrecha colaboración entre la administración, la diócesis, las fuerzas del orden y las entidades locales, como la Asociación Turística Local y el Parque de los Castelli Romani. Todos expresan su agradecimiento al pontífice por situar a la pequeña localidad del Lacio en el centro del mundo, y en particular como uno más de ellos, en un acontecimiento parroquial especialmente querido.
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5: Vous, membre de l'Institut International des Sciences Administratives, venu du monde entier, et dont le Saint-Siège est également membre.
2: Debemos asegurar que el bien de la familia humana no se sacrifique a intereses privados. Fue el llamamiento realizado por el Papa León XIV durante su encuentro con los miembros del Instituto Internacional de Ciencias Administrativas, del que la Santa Sede también forma parte, este viernes 28 de agosto de 2026. Fundado en 1930 tras la Gran Depresión, el Instituto busca ayudar a las autoridades públicas a adaptar la gobernanza a las necesidades cambiantes de la sociedad. En su discurso, el pontífice recordó su misión como un llamamiento constante a la conciencia de las autoridades políticas para adaptar la vida social a las condiciones de los tiempos en constante cambio, recordando que el tema de la conferencia de este año hizo un llamado a nuestro mundo en la era digital para mantener un equilibrio adecuado en el uso de las tecnologías digitales. El Papa afirmó que este llamado se hace eco del que hizo en su encíclica Magnifica Humanitas sobre la protección de la persona humana en la era del inteligencia artificial.
5: Lancé dans ma récente encyclique sur la protection de la personne humaine à l'ère de l'intelligence artificielle.
2: Hoy, dijo León, no podemos ignorar esta realidad que afecta profundamente nuestra forma de vida y permea todos los niveles de la vida social. La velocidad a la que se desarrollan las innovaciones en inteligencia artificial, resaltó el obispo de Roma, nos lleva a preguntarnos si en el futuro seremos capaces de controlar estas máquinas y si la humanidad corre el riesgo de convertirse en víctima de sus propios inventos.
5: Si l'homme pourra à l'avenir contrôler ces machines, si l'homme ne court pas le risque de devenir victime de ses propres inventions.
2: Uno de los problemas graves de hoy, advirtió específicamente Prevost, es el hecho de que las decisiones que afectan la vida humana se confían a las máquinas. Ante esta preocupante situación, elogió los esfuerzos de los presentes por reafirmar la naturaleza insustituible de la inteligencia humana frente a estas herramientas tecnológicas y los exhortó a ayudar a las autoridades públicas a tomar decisiones en este ámbito por el bien de la humanidad. Luego instó a desarrollar un marco ético que acompañe el uso de estas importantes herramientas que lamentablemente se están concentrando en manos de los principales actores económicos y tecnológicos, mientras el Estado lucha por ejercer control sobre ellas. Los animó, expresó, a continuar su investigación para encontrar las formas de contribuir a la administración pública en la humanización de las tecnologías digitales para que sirvan a la vida y la paz.
5: Mais faire preuve d'une attention responsable envers la famille humaine.
2: Reconociendo que su misión no es fácil y que a veces el desánimo puede amenazar con abrumarlos, el sucesor de Pedro les aseguró que reza a Dios para que los sostenga y puedan continuar con determinación en esta noble tarea.
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2: Y entre los compromisos de la agenda del Papa para los próximos días, el martes 1 de septiembre a las 18:30 hora local en Roma, el Santo Padre León XIV celebrará la Santa Misa por el cuidado de la creación en el Jardín de la Madonina del Borgo Laudato Si en Castel Gandolfo. Así lo anunció el Dicasterio para el Servicio del Desarrollo Humano Integral y el Centro de Alta Formación Laudato Si. En esa fecha, Jornada Mundial de Oración por el Cuidado de la Creación, también comienza cada año el Tiempo de la Creación, el Camino Ecuménico de Oración y Compromiso por el Cuidado de la Casa Común que concluye el 4 de octubre, fiesta de San Francisco de Asís, cuyo 800 aniversario de tránsito se celebra en 2026. Es un tiempo en que la Iglesia, junto con otras comunidades cristianas, está invitada a renovar su compromiso con la creación a través de la oración, la conversión y gestos concretos de cuidado. Para la celebración eucarística del 1 de septiembre se utilizará la fórmula de la misa por el cuidado de la creación, el resultado de un proceso conjunto entre el Dicasterio para el Servicio del Desarrollo Humano Integral, el Dicasterio para el Culto Divino y la Disciplina de los Sacramentos, el Dicasterio para la Doctrina de la Fe y el Dicasterio para la Promoción de la Unidad de los Cristianos. Hasta aquí, amigos oyentes, el programa informativo en lengua española de Radio Vaticana y Vatican News. Gracias por habernos acompañado. Laudetur Jesus Christus, alabado sea Jesucristo.
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6: Cuando una persona se enriquece a partir de lo que enseña en materia de espiritualidad, cuando de ser un simple mortal pasa a convertirse en un gran personaje, rodeado de comodidades, de lujo y de admiración, lo que sostiene pierde credibilidad. Como cristianos, nosotros le creemos a los apóstoles y a los que lo siguieron. Ellos nos enseñaron que Jesús es Dios y que nos ama. ¿Se enriquecieron mucho enseñando estas cosas? ¿Vivieron vidas cómodas a partir de esta sabiduría? Todo lo contrario. Casi todos fueron asesinados por sostener esa verdad. Eso los hace mucho más creíbles. Pénsalo por un momento. ¿Qué tan seguro de lo que enseñaban habrán estado los apóstoles para dejar que los crucifiquen, que los torturen y que los maten como lo hicieron?
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Cuando saludamos a María, la reconocemos como Madre de Misericordia e intercesora del género humano ante aquel a quien ella engendró. Por eso, le consagramos nuestro día en la oración del Ángelus.

0: En el nombre del Padre, y del Hijo, y del Espíritu Santo. Amén. El ángel del Señor anunció a María,
1: y concibió por obra y gracia del Espíritu Santo.
0: Dios te salve María, llena eres de gracia, el Señor es contigo. Bendita tú eres entre todas las mujeres, y bendito es el fruto de tu vientre Jesús.
1: Santa María, Madre de Dios, ruega por nosotros pecadores, ahora y en la hora de nuestra muerte. Amén.
0: He aquí la esclava del Señor.
1: Hágase en mí según tu palabra.
0: Dios te salve María, llena eres de gracia, el Señor es contigo. Bendita tú eres entre todas las mujeres, y bendito es el fruto de tu vientre Jesús.
1: Santa María, Madre de Dios, ruega por nosotros pecadores, ahora y en la hora de nuestra muerte. Amén.
0: Y el Verbo se hizo carne,
1: y habitó entre nosotros.
0: Dios te salve María, llena eres de gracia, el Señor es contigo. Bendita tú eres entre todas las mujeres, y bendito es el fruto de tu vientre Jesús.
1: Santa María, Madre de Dios, ruega por nosotros pecadores, ahora y en la hora de nuestra muerte. Amén.
0: Ruega por nosotros, Santa Madre de Dios,
1: para que seamos dignos de alcanzar las promesas y gracias de Jesucristo.
0: Infunde, Señor, tu gracia en nuestros corazones, para que cuantos por el anuncio del ángel hemos conocido la encarnación de tu Hijo Jesucristo, por su pasión y su cruz, lleguemos a la gloria de su resurrección. Por Jesucristo nuestro Señor. Amén. Gloria al Padre, y al Hijo, y al Espíritu Santo,
1: como era en el principio, ahora y siempre, por los siglos de los siglos. Amén.

0: Recemos juntos la oración por la patria. Jesucristo, Señor de la historia, te necesitamos. Nos sentimos heridos y agobiados. Precisamos tu alivio y fortaleza. Queremos ser nación, una nación cuya identidad sea la pasión por la verdad y el compromiso por el bien común. Danos la valentía de la libertad de los hijos de Dios para amar a todos sin excluir a nadie, privilegiando a los pobres y perdonando a los que nos ofenden, aborreciendo el odio y construyendo la paz. Concédenos la sabiduría del diálogo y la alegría de la esperanza que no defrauda. Vos nos convocás. Aquí estamos, Señor, cercanos a María, que desde Luján nos dice: Argentina, canta y camina. Jesucristo, Señor de la historia, te necesitamos.
1: Te hace falta un nuevo Emaús. 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

0: 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Es el único arte que va del cielo a la tierra. Nos permite llorar sin lágrimas, reír sin carcajadas, gozar con el espíritu, volar a pesar de no tener alas, y recordarnos que lo infinito no le es negado a los hombres.
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La música cristiana puede ser una herramienta para conectar con la fe, encontrar consuelo e inspiración y unir a las personas. Debe ser auténtica y reflejar la experiencia personal del creyente, enfocándose en la adoración a Dios y la expresión de asombro por su presencia, más que en seguir tendencias comerciales. Este ejercicio de discernimiento espiritual invita a evaluar su contenido y su efecto en nuestras emociones, asegurando que el mensaje nos dirija hacia Dios y sus verdades, en lugar de distraernos con el mundo.

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La música, en el contexto cristiano, se convierte en un puente sagrado. Une al creyente con Dios y teje lazos con los demás. Es un lenguaje universal que trasciende palabras, culturas y generaciones, creando un espacio donde el corazón se abre al amor infinito y a la comunión fraterna. En esta armonía, las diferencias se desvanecen para dar paso a un solo clamor que glorifica al Padre y nutre la esperanza de quienes caminan a nuestro lado. Así, cada nota se transforma en un acto de servicio que prepara el alma para la adoración eterna en su presencia.

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La música es una expresión de alabanza que agrada a Dios y que mueve a sus hijos a una relación más emocional, íntima y más profunda. 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Es una forma artística que nos conecta profundamente a Dios y a otras personas, en cualquier cultura, lengua, forma rítmica o armónica. El crear, interpretar o incluso simplemente oír música instrumental o cantada siempre ha sido parte esencial de la expresión humana y particularmente importante en la respuesta del ser humano ante Dios.

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Desde la Catedral Metropolitana de Buenos Aires, compartimos la Santa Misa, presidida por Monseñor Jorge García Cuerva, arzobispo de Buenos Aires.

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1: En el nombre del Padre, del Hijo y del Espíritu Santo.
2: Amén.
1: Que el Señor Jesús, el Dios de la vida, esté con cada uno de ustedes.
2: Y con tu espíritu.
1: Humildes y penitentes como el publicano en el templo, acerquémonos al Dios justo y pidámosle que tenga piedad de nosotros, que también nos reconocemos pecadores. Defensor de los pobres,

0: Oremos. Dios Todopoderoso, de quien procede todo bien perfecto, infunde en nuestros corazones el amor de tu nombre, para que haciendo más religiosa nuestra vida, acrecientes en nosotros lo que es bueno y lo conserves constantemente. Por nuestro Señor Jesucristo, tu Hijo, que vive y reina contigo en la unidad del Espíritu Santo y es Dios por los siglos de los siglos.
1: Amén.

0: Lectura del libro de Jeremías. Tú me has seducido, Señor, y yo me dejé seducir. Me has forzado y has prevalecido, soy motivo de risa todo el día. Todos se burlan de mí. Cada vez que hablo es para gritar, para clamar, violencia, devastación, porque la palabra del Señor es para mí aprobio y afrenta todo el día. Entonces dije, no lo voy a mencionar, ni hablaré más en su nombre, pero había en mi corazón como un fuego abrasador, encerrado en mis huesos. Me esforzaba por contenerlo, pero no podía. Palabra de Dios.
1: Yeah.

Lectura de la carta del apóstol San Pablo a los cristianos de Roma. Hermanos, yo los exhorto por la misericordia de Dios a ofrecerse a ustedes mismos como una víctima viva, santa y agradable a Dios. Este es el culto espiritual que deben ofrecer. No tomen como modelo a este mundo, por el contrario, transfórmense interiormente renovando su mentalidad a fin de que puedan discernir cuál es la voluntad de Dios, lo que es bueno, lo que agrada, lo perfecto. Palabra de Dios.

0: El Señor esté con ustedes.
1: Y con tu espíritu.
0: Evangelio de nuestro Señor Jesucristo según San Mateo.
1: Gloria a ti, Señor.
0: Jesús comenzó a anunciar a sus discípulos que debía ir a Jerusalén y sufrir mucho de parte de los ancianos, de los sumos sacerdotes y de los escribas, que debía ser condenado a muerte y resucitar al tercer día. Pedro lo llevó aparte y comenzó a reprenderlo diciendo: Dios no lo permita, Señor, eso no sucederá. Pero él, dándose vuelta, dijo a Pedro: Retírate, ve detrás de mí, Satanás. Tú eres para mí un obstáculo, porque tus pensamientos no son los de Dios, sino los de los hombres. Entonces Jesús dijo a sus discípulos: El que quiera seguirme, que renuncie a sí mismo, que cargue con su cruz y me siga. Porque el que quiera salvar su vida la perderá, y el que pierda su vida a causa de mí la encontrará. ¿De qué le servirá al hombre ganar el mundo entero si pierde su vida? ¿Y qué podrá dar el hombre a cambio de su vida? Porque el Hijo del Hombre vendrá en la gloria de su Padre, rodeado de sus ángeles, y entonces pagará a cada uno de acuerdo con sus obras. Palabra del Señor.
1: Gloria a ti, Señor Jesús.
0: El domingo pasado, Pedro afirma que Jesús es el Mesías, el Hijo de Dios vivo. Y Jesús le dirá que él es Pedro y sobre esa piedra edificará su iglesia. ¿Qué sucedió entonces? Nos podemos preguntar, que hoy Pedro pasa a ser piedra de escándalo. Hoy Pedro pasa a ser un obstáculo. ¿Qué es lo que pasó entre aquel Pedro que confesó que Jesús era el Mesías, el Hijo de Dios vivo, y este Pedro de hoy, al que Jesús le dirá fuertemente: retírate, ve detrás de mí, Satanás? Y lo que sucedió fue lo que dice el versículo del medio, entre una escena, la del domingo pasado, y la escena del Evangelio de hoy. Lo que sucedió es que Jesús anuncia que debía ir a Jerusalén, que debía sufrir mucho, que iba a ser condenado a muerte y que iba a resucitar. Eso provocó evidentemente en Pedro su reacción. La imagen y la idea de Mesías que tenía Pedro era la de un Mesías triunfante, exitoso, quizá un Mesías más parecido al emperador de Roma o a un general de los ejércitos de aquella época. A veces también nos puede pasar a nosotros. A veces la imagen que tenemos de Dios no es la del crucificado, que se hace cargo de nuestra vida, que es humilde, que está en el rostro de los que sufren, sino que a veces queremos un Dios que se imponga, un Dios que se muestre triunfante, un Dios que derrote a los adversarios, un Dios que gobierne duramente el mundo. Y entonces nos puede pasar también lo mismo que a Pedro: no reconocer que nuestro Dios es el Dios de la humildad, el Dios que acompaña, que está cerca, que da la vida y que se solidariza especialmente con los que más sufren. Escuchando lo que acaba de decir Jesús, Pedro lo lleva aparte. Esto nos dice claramente el Evangelio de hoy. Lo lleva aparte y comenzó a reprenderlo. Lo lleva aparte. De alguna manera lo quiere apartar a Jesús del camino de la voluntad de su Padre. De alguna manera podemos decir que se lo quiere apropiar a Jesús. Quiere que Jesús haga su proyecto, el proyecto que tenía en la cabeza Pedro, no el proyecto de Dios. Y aquí también volvemos a identificarnos con Pedro. ¿Cuántas veces queremos que Jesús haga lo que yo quiero? Me apropio de Dios. Quiero que Él haga mi proyecto. Quiero apartarlo a Jesús del proyecto de Dios. Continúa el Evangelio diciendo que Jesús dándose vuelta. Tenemos que aquí imaginarnos la escena. Pedro lo lleva aparte, lo comienza a reprender y le dice: Dios no lo permita, Señor, eso no sucederá. Pero él, dándose vuelta, dijo a Pedro. Si estaban conversando, Cuando Jesús se da vuelta, quiere decir que de alguna manera no le da la cara. Parecería que lo deja de mirar a Pedro, porque le da vuelta la cara a la tentación del facilismo, le da vuelta la cara a la tentación del éxito fácil, le da vuelta la cara a Jesús al vivir para uno mismo sin entregar la vida por los demás, le da vuelta la cara a la tentación de no renunciar a nada. No es que le da vuelta la cara a Pedro como discípulo, sino a todo lo que en ese momento expresa Pedro. Y entonces también será fuerte Jesús con sus palabras y dirá: retírate, ve detrás de mí. De alguna manera le está diciendo a Pedro: Pedro, ocupa tu lugar de discípulo, no te pongas delante mío, el maestro es Jesús. No te pongas en el lugar de Jesús queriendo hacer lo que vos querés, deja que se cumpla la voluntad del Padre. Creo que igual que Pedro, nosotros también tenemos nuestras luchas internas. También somos capaces de confesar, como lo hace él, que Jesús es el Mesías, el Hijo de Dios. Pero indudablemente también tenemos nuestras contradicciones, y ante este anuncio de Jesús, que va a sufrir, que va a ser condenado a muerte y que morirá en una cruz, eso nos hace mucho ruido. Y también queremos tener a veces la imagen del Dios exitoso, triunfante, que triunfa de la manera que a nosotros nos gusta, que no pasa por la cruz, que no entrega la vida por todos, sino solamente por nosotros, y que vence a sus adversarios. Por eso, cuando hoy Jesús se da vuelta, de algún modo le está diciendo que no a Pedro, a lo que él expresa. Jesús se está dando vuelta y le da vuelta la cara a ese proyecto facilista, a ese proyecto exitista, a ese proyecto que no tiene nada que ver con la voluntad del Padre. En la segunda lectura, justamente, Pablo le dice a los romanos: no tomen como modelo a este mundo, transfórmense interiormente renovando su mentalidad. Creo que esa puede ser la intención principal que pidamos en la misa de hoy. No tomar como modelo al mundo, un modelo a veces de éxitos, de triunfos, un modelo en el que nadie quiere pasar por la cruz, por la entrega de la propia vida, por darse por los demás. Y Pablo nos invita entonces a transformarnos interiormente, renovando nuestra mentalidad. Pablo, de alguna manera, nos está llamando a vivir desde los valores del Evangelio, cargar nuestras propias cruces y las cruces de los hermanos. Nos está invitando a renunciar a nuestro propio interés y a pensar también en los demás. Pablo creo que nos está invitando a darnos a los otros, en anunciar el Evangelio con los valores de la paz en un mundo muy violento, con los valores de la fraternidad en un mundo dividido y egoísta. Pablo nos está invitando con esto de no tomar como modelo a este mundo y transformar nuestra mentalidad al perdón en un mundo agresivo y lleno de odio, o al de la solidaridad y la opción por los más pobres en un mundo que a veces es competitivo y cruel con los que más sufren. El camino de Jesús es el camino de darse, es el camino de cargar la cruz, es el camino del Mesías humilde que se solidariza con los que sufren. Y eso es el camino no solamente de él, sino también de sus discípulos. La figura de Jeremías en la primera lectura corrobora un poco todo esto. Jeremías quiere ser fiel al camino de Dios. Jeremías no quiere apartarse de la voluntad de Dios. Y por eso la primera lectura nos narra todas las dificultades que tiene. Por ser fiel a la palabra de Dios, se ríen de él, se burlan. Él denuncia las injusticias y eso indudablemente le trae enemigos, como se los trajo a Jesús. Pero cuando quiere abandonar, cuando dice ya no lo voy a mencionar a Dios ni hablaré en su nombre, dice que siente en su corazón un fuego abrasador. Por eso, queridos hermanos, en este domingo, iluminados por esta lectura, quisiera pedirle a Dios que, como Pedro, confesemos a Jesús como Hijo de Dios, como Mesías, pero no como nos gusta a nosotros, sino como realmente lo es, el Mesías que carga la cruz, el Mesías que entrega la vida por nosotros y que resucita. Que como Pedro no querramos apropiarnos de Dios, no querramos hacer una imagen de Dios a nuestro gusto. Al contrario, que nos pongamos en el lugar de discípulo, que vayamos detrás de Él, aprendiendo y siguiendo los pasos del Maestro. Que como nos pide Pablo, transformemos nuestra mentalidad en esta realidad de exitismo, de violencia, de egoísmo, el cristiano se anime a seguir apostando por la entrega de la propia vida, por la solidaridad, por la paz, por el perdón. Camino que es difícil, pero que Pablo nos anima a seguir. Y que como Jeremías, nos animemos también a pesar de las dificultades en este discipulado que sigue a Jesús, de ser cristianos apasionados, que sentimos un fuego abrasador en nuestro interior, como lo sintió el propio Jeremías. Termino con una oración breve, pero que expresa un poco todo lo que acabamos de compartir. Me cuesta renunciar a mí, pero quiero ser ofrenda. Me gusta cuando lo entiendo todo, pero en verdad no sé nada. Y sigo queriendo seguirte, aunque no me gusta que me hables de cruz ni de muerte. No renuncio a la palabra con la que todo lo transformas. Y esa palabra es: hágase en mí según tu voluntad. Amén. Amén.

0: Padre Todopoderoso, Creador del cielo y de la tierra, creo en Jesucristo, su único Hijo, nuestro Señor, que fue concebido por obra y gracia del Espíritu Santo, nació de Santa María Virgen, padeció bajo el poder de Poncio Pilato, fue crucificado, muerto y sepultado, descendió a los infiernos, al tercer día resucitó de entre los muertos, subió a los cielos, está sentado a la derecha de Dios Padre Todopoderoso. Desde allí ha de venir a juzgar a los vivos y a los muertos. Creo en el Espíritu Santo, la Santa Iglesia Católica, la comunión de los santos, el perdón de los pecados, la resurrección de la carne y la vida eterna. Presentemos a Jesús nuestras intenciones.
1: A cada intención respondemos, escúchanos Señor.
0: Escúchanos Señor.
1: Por la Iglesia, para que siga llevando con fe la cruz de los obstáculos que se oponen a su misión evangelizadora, respondiendo siempre con el amor generoso de Jesús. Oremos.
0: Escúchanos Señor.
1: Por la próxima visita del Papa León a nuestra patria, para que su presencia nos renueve interiormente y confirme en la fe. Oremos.
0: Escúchanos, Señor.
1: Por quienes de tantas maneras distintas consagran su vida en el amor a los demás, para que se sientan reconfortados por Cristo el Señor. Oremos.
0: Escúchanos, Señor.
1: Por todos los que participamos de esta misa y todos los que se unen para celebrar el Día del Señor por medio de la radio, la televisión y las redes sociales, para que podamos abrazar cada día más el misterio de Cristo y traducirlo con gestos de caridad hacia los demás, oremos.
0: Escúchanos, Señor.
2: Escucha, Señor, estas intenciones que te dirigimos con fe, a ti que vives y reinas por los siglos de los siglos.
0: Amén.

0: Recen, hermanos, para que este sacrificio nuestro sea agradable a Dios Padre Todopoderoso. Te pedimos, Dios nuestro, que esta ofrenda sagrada nos alcance tu bendición salvadora y se cumpla en nosotros lo que celebramos en esta liturgia. Por Jesucristo nuestro Señor.
1: Amén.
0: El Señor esté con ustedes.
1: Y con tu espíritu.
0: Levantemos el corazón.
1: Lo tenemos levantado hacia el Señor.
0: Demos gracias al Señor nuestro Dios. En verdad es justo y necesario nuestro deber y salvación darte gracias siempre y en todo lugar, Señor Padre Santo, Dios Todopoderoso y Eterno, por Cristo Señor nuestro. Con su nacimiento restauró nuestra naturaleza, con su muerte destruyó nuestros pecados. Al resucitar nos dio nueva vida y nos abrió las puertas del cielo cuando volvió junto a ti, Padre. Por eso, unidos a los coros de los ángeles y los santos, cantamos sin cesar el himno de tu gloria.

0: Santo eres en verdad, Señor, fuente de toda santidad. Por eso te pedimos que santifiques estos dones con la efusión de tu Espíritu, de manera que se conviertan para nosotros en el cuerpo y la sangre de Jesucristo nuestro Señor. Él mismo, cuando iba a ser entregado a su pasión voluntariamente aceptada, tomó pan, dándote gracias lo partió y lo dio a sus discípulos diciendo: tomen y coman todos de él, porque esto es mi cuerpo, que será entregado por ustedes. Del mismo modo, acabada la cena, tomó el cáliz y dándote gracias de nuevo, lo pasó a sus discípulos diciendo: tomen y beban todos de él, porque este es el cáliz de mi sangre, sangre de la alianza nueva y eterna, que será derramada por ustedes y por muchos para el perdón de los pecados. Hagan esto en conmemoración mía. Este es el sacramento de nuestra fe. Así, Padre, al celebrar ahora el memorial de la muerte y resurrección de tu Hijo, te ofrecemos el pan de vida y el cáliz de salvación, y te damos gracias porque nos haces dignos de servirte en tu presencia. Te pedimos humildemente que el Espíritu Santo congregue en la unidad a cuantos participamos del cuerpo y la sangre de Cristo. Acuérdate, Señor, de tu Iglesia extendida por toda la tierra, y reunida aquí en el domingo, día en que Cristo ha vencido a la muerte y nos ha hecho partícipes de su vida inmortal. Y con el Papa León XIV, conmigo, indigno servidor tuyo, y los pastores que cuidan de tu pueblo, llévala a su perfección por la caridad. Acuérdate también de nuestros hermanos que se durmieron en la esperanza de la resurrección, y de todos los que han muerto en tu misericordia, admítelos a contemplar la luz de tu rostro. Ten misericordia de todos nosotros, y así con María la Virgen, Madre de Dios, su esposo San José, los apóstoles y cuantos vivieron en tu amistad a través de los tiempos, merezcamos por tu Hijo Jesucristo compartir la vida eterna y cantar tus alabanzas. Por Cristo, con él y en él, a ti, Dios Padre omnipotente, en la unidad del Espíritu Santo, todo honor y toda gloria por los siglos de los siglos.
1: Amén.
0: Le pedimos al Señor ser discípulos que siguen a Jesús en el camino de la cruz, diciendo juntos: Padre nuestro que estás en el cielo, santificado sea tu nombre, venga a nosotros tu reino, hágase tu voluntad en la tierra como en el cielo. Danos hoy nuestro pan de cada día. Perdona nuestras ofensas, como también nosotros perdonamos a los que nos ofenden. No nos dejes caer en la tentación y líbranos. Líbranos de todos los males, Señor, y concédenos la paz en nuestros días, para que, ayudados por tu misericordia, vivamos siempre libres de pecado y protegidos de toda perturbación, mientras esperamos la gloriosa venida de nuestro Salvador Jesucristo. Señor Jesucristo, que dijiste a tus apóstoles: la paz les dejo, mi paz les doy, no tengas en cuenta nuestros pecados, sino la fe de tu Iglesia, y conforme a tu palabra, concédele la paz y la unidad. Tú que vives y reinas por los siglos de los siglos, la paz del Señor esté con cada uno de ustedes. Nos damos fraternalmente la paz de Cristo.

Este es el Cordero de Dios que quita el pecado del mundo. Dichosos los invitados al banquete celestial. Sí.

0: Oremos. Saciados con el pan de la mesa celestial, te suplicamos, Padre, que este alimento de nuestra caridad nos fortalezca y nos impulsa a servirte en los hermanos. Por Jesucristo nuestro Señor. Seguimos preparando nuestro corazón, seguimos preparando nuestras comunidades para la visita del Papa León XIV, rezando juntos. Te alabamos y te agradecemos, Padre, por nuestra vida como pueblo. Con Jesucristo queremos poner a las personas en el centro de nuestro actuar, especialmente a los pobres, los enfermos, los pequeños, para ser una nación hospitalaria, movida por vínculos que busquen el bien común, donde la justicia sea la fuerza de la paz. Que el Espíritu nos guíe en el diálogo para ser constructores de comunión, dándonos fuerzas para edificar juntos la civilización del amor, reconociendo en el corazón de cada ser humano el lugar donde tú deseas habitar. Que podamos ser auténticos testigos de la fe, manifestando tu misericordia con alegría y anunciando tu salvación con esperanza. El Papa León XIV nos convoca y envía. Junto a nuestra Madre de Luján decimos: levántate, Argentina, y camina hacia una patria fraterna. Amén. El Señor esté con ustedes.
1: Y con tu espíritu.
0: Que Dios nos bendiga y nos proteja, el que es Padre, Hijo y Espíritu Santo.
1: Amén.
0: Dispuestos a ser testigos del Señor, nos vamos en paz.
1: Amén.

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0: Recemos juntos la oración por la patria. Jesucristo, Señor de la historia, te necesitamos. Nos sentimos heridos y agobiados. Precisamos tu alivio y fortaleza. Queremos ser nación, una nación cuya identidad sea la pasión por la verdad y el compromiso por el bien común. Danos la valentía de la libertad de los hijos de Dios para amar a todos sin excluir a nadie, privilegiando a los pobres y perdonando a los que nos ofenden, aborreciendo el odio y construyendo la paz. Concédenos la sabiduría del diálogo y la alegría de la esperanza que no defrauda. Vos nos convocás. Aquí estamos, Señor, cercanos a María, que desde Luján nos dice: Argentina, canta y camina. Jesucristo, Señor de la historia, te necesitamos.
1: Te hace falta un nuevo Emaús. 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

0: Muy buenas tardes, comenzando el día domingo desde las vísperas de la tarde del sábado, rezamos las primeras vísperas de la liturgia de las horas del domingo 22 durante el año. Te invitamos a compartir con un corazón abierto a la oración. Dios mío, ven en mi auxilio.
1: Señor, date prisa en socorrerme. Gloria al Padre, y al Hijo, y al Espíritu Santo, como era en el principio, ahora y siempre, por los siglos de los siglos. Amén. Aleluya.
0: ¿Quién es este que viene recién atardecido, cubierto por su sangre como varón que pisa los racimos?
1: Este es Cristo, el Señor que venció nuestra muerte con su resurrección.
0: ¿Quién es este que vuelve glorioso y malherido, y a precio de su muerte compra la paz y libra a los cautivos?
1: Este es Cristo, el Señor que venció nuestra muerte con su resurrección.
0: Se durmió con los muertos y reina entre los vivos. No lo venció la fosa, porque el Señor sostuvo a su elegido.
1: Este es Cristo, el Señor que venció nuestra muerte con su resurrección.
0: Anuncien a los pueblos lo que han visto y oído. Aclamen al que viene como la paz bajo un clamor de olivos.
1: Este es Cristo, el Señor que venció nuestra muerte con su resurrección. Amén.
0: Lámpara es tu palabra para mis pasos, luz en mi sendero. Aleluya. Lo juro y lo cumpliré. Guardaré tus justos mandamientos.
1: Estoy tan afligido, Señor. Dame vida según tu promesa. Acepta, Señor, los votos que pronuncio. Enséñame tus mandatos.
0: Mi vida está en peligro, pero no olvido tu voluntad. Los malvados me tendieron un lazo, pero no me desvié de tus decretos.
1: Tus preceptos son mi herencia perpetua, la alegría de mi corazón. Inclino mi corazón a cumplir tus leyes siempre y cabalmente.
0: Gloria al Padre y al Hijo y al Espíritu Santo, como era en el principio, ahora y siempre, por los siglos de los siglos. Amén.
1: Lámpara es tu palabra para mis pasos, luz en mi sendero. Aleluya.
0: Me saciarás de gozo en tu presencia, Señor. Aleluya. Protégeme, Dios mío, que me refugio en ti. Yo digo al Señor, tú eres mi bien. Los dioses y señores de la tierra no me satisfacen.
1: Multiplican las estatuas de dioses extraños. Yo no derramaré sus libaciones con mis manos, ni tomaré sus nombres en mis labios.
0: El Señor es la parte de mi herencia y mi cáliz. Mi suerte está en tu mano. Me ha tocado un lugar hermoso. Estoy contento con mi herencia.
1: Bendeciré al Señor que me aconseja, hasta de noche me instruye internamente. Tengo siempre presente al Señor. Con Él a mi derecha nunca vacilaré.
0: Por eso se me alegra el corazón y se regocijan mis entrañas, y mi carne descansa serena, porque no me entregarás a la muerte, ni dejarás que tu amigo conozca la corrupción.
1: Me enseñarás el sendero de la vida, me saciarás de gozo en tu presencia, de alegría perpetua a tu derecha.
0: Gloria al Padre y al Hijo y al Espíritu Santo, como era en el principio, ahora y siempre, por los siglos de los siglos. Amén.
1: Me saciarás de gozo en tu presencia, Señor. Aleluya.
0: Al nombre de Jesús toda rodilla se dobla en el cielo y en la tierra. Aleluya. Cristo, a pesar de su condición divina, no hizo alarde de su categoría de Dios. Al contrario, se anonadó a sí mismo y tomó la condición de esclavo, pasando por uno de tantos.
1: Y así, actuando como un hombre cualquiera, se rebajó hasta someterse incluso a la muerte, y una muerte de cruz.
0: Por eso Dios lo levantó sobre todo y le concedió el nombre sobre todo nombre, de modo que al nombre de Jesús toda rodilla se doble en el cielo, en la tierra y en el abismo.
1: Y toda lengua proclame: Jesucristo es Señor, para gloria de Dios Padre.
0: Gloria al Padre y al Hijo y al Espíritu Santo, como era en el principio, ahora y siempre, por los siglos de los siglos. Amén.
1: Al nombre de Jesús, toda rodilla se dobla en el cielo y en la tierra. Aleluya.
0: De la carta a los Colosenses.
1: Llegue a ustedes la gracia y la paz que proceden de Dios nuestro Padre. Damos gracias a Dios, el Padre de nuestro Señor Jesucristo, orando sin cesar por ustedes, desde que nos hemos enterado de la fe que tienen en Cristo Jesús y del amor que demuestran a todos los santos, a causa de la esperanza que les está reservada en el cielo. Ustedes oyeron anunciar esta esperanza por medio de la palabra de la verdad, de la buena noticia que han recibido y que se extiende y fructifica en el mundo entero. Eso mismo sucede entre ustedes. De la salida del sol hasta su ocaso, alabado sea el nombre del Señor.
0: De la salida del sol hasta su ocaso, alabado sea el nombre del Señor.
1: Su gloria se eleva sobre los cielos.
0: Alabado sea el nombre del Señor.
1: Gloria al Padre y al Hijo y al Espíritu Santo.
0: De la salida del sol hasta su ocaso, alabado sea el nombre del Señor.
2: Jesús comenzó a anunciar a sus discípulos que debía ir a Jerusalén y sufrir mucho, que debía ser condenado a muerte y resucitar al tercer día.
0: Proclama mi alma la grandeza del Señor. Se alegra mi espíritu en Dios, mi Salvador, porque ha mirado la pequeñez de su servidora.
1: Desde ahora me felicitarán todas las generaciones, porque el Poderoso ha hecho obras grandes por mí. Su nombre es santo, y su misericordia llega a sus fieles de generación en generación.
0: Que ha mirado la pequeñez de su servidora.
1: Desde ahora me felicitarán todas las generaciones, porque el Poderoso ha hecho obras grandes por mí. Su nombre es santo,

0: alrededor, acordándose de su misericordia, como lo había prometido a nuestros padres, en favor de Abraham y su descendencia para siempre.
1: Gloria al Padre y al Hijo y al Espíritu Santo, como era en el principio, ahora y siempre, por los siglos de los siglos. Amén.
0: Jesús comenzó a anunciar a sus discípulos que debía ir a Jerusalén y sufrir mucho, que debía ser condenado a muerte y resucitar al tercer día.
1: Demos gracias al Señor que ayuda y protege al pueblo que Él mismo ha elegido como suyo, y recordando su amor para con nosotros, supliquémosle diciendo:
0: Escúchanos, Señor, que confiamos en ti.
1: Padre lleno de amor, te pedimos por el Papa y por nuestro obispo.
0: Protégelos con tu fuerza y santifícalos con tu gracia.
1: Que los enfermos vean en sus dolores una participación de la pasión de tu Hijo,
0: para que así tengan también parte en su consuelo.
1: Mira con piedad a los que no tienen techo donde cobijarse,
0: y haz que encuentren pronto el hogar que necesitan.
1: Que tu providencia asegure y conserve los frutos de la tierra,
0: para que a nadie le falte el pan de cada día.
1: Guarda, Señor, de todo mal a nuestro país,
0: para que se afiance en todas partes la paz y la prosperidad.
1: Señor, ten piedad de los difuntos
0: y ábreles la puerta de tu mansión eterna.
1: Movidos por el Espíritu Santo, dirijamos al Padre la oración que Cristo nos enseñó.
0: Padre nuestro que estás en el cielo, santificado sea tu nombre. Venga a nosotros tu reino. Hágase tu voluntad en la tierra como en el cielo. Danos hoy nuestro pan de cada día. Perdona nuestras ofensas, como también nosotros perdonamos a los que nos ofenden. No nos dejes caer en la tentación y líbranos del mal.
1: Dios Todopoderoso, de quien procede todo bien perfecto, infunde en nuestros corazones el amor de tu nombre, para que haciendo más religiosa nuestra vida, acrecientes en nosotros lo que es bueno y lo conserves constantemente. Por nuestro Señor Jesucristo, tu Hijo, que vive y reina contigo en la unidad del Espíritu Santo y es Dios por los siglos de los siglos. Amén. El Señor nos bendiga, nos guarde de todo mal y nos lleve a la vida eterna. Amén.

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cosas y estamos en Entre Líneas, un programa que reflexiona a través de las sugerencias de la poesía. Hay ocasiones en que por muy diversas razones nos preguntamos acerca del sentido último de nuestra condición humana. Incluso indagamos si todo termina aquí o de algún modo la vida y nosotros mismos proseguimos de otra manera y en otra situación existencial. La vejez, las enfermedades, los límites, los problemas de la vida, el desamor y sobre todo la muerte con sus miles de caras nos suscitan estos interrogantes. Los cuestionamientos no son solo por nosotros, sino también por los seres queridos que con dolor salimos del peligro. Nos preocupamos por ellos, su destino final y su condición actual. Cuestiones todas de muy difícil resolución, incluso para quienes tienen fe y previamente se tienen cierto indicio de respuesta. Aunque la fe otorga certeza a las respuestas de estas preguntas, sin embargo, tampoco nos dice el modo, no nos explica el cómo. No sabemos cómo es la vida después de la muerte y la condición humana en ese estado. No sabemos nada. La fe, cualquiera sea, nos da un sentido, aunque

especial, como aquella primera experiencia existencial única e irrepetible antes de nacer. Cuando estábamos en el seno envolvente de la vida acuosa y liviana, en la que permanecíamos, sumergidos y cuidados. La experiencia definitiva de nuestra condición, como sea que la llamemos, cielo, paraíso, más allá, tal vez sea un regreso a ese seno de la vida en la que vivíamos, tibios e inmersos. Un retorno a las entrañas profundas de la vida y a la

corazón arrodillado.

Allí en el mar, que enjuaga las distantes costas, donde tu solitaria barca bebará. Ya vendrá el tiempo y su largo velo de olvido, la amaina todos los olores y aún así recordarás. A veces hay que pararse bajo la lluvia, pero de todos es comenzar otra vez. Consiste solo en continuar, lo dice un hombre que habita en donde nunca deja de llover. Arde la piel, buscan todas tus caricias, los encendidos arrebatos de su piel. Y las estrellas tiltilantes vieron frías la angosta estela de la barca en que se fue. A veces piensas que le olvidas y te animas, algunas otras no lo puedes resistir.

pasando. Eso envejeciendo. En mi alma, en mi piel, están intactos. Y el profundo imborrable de aquellos años.

esos son los recuerdos. Solo

cruzando el umbral, se encuentra por siempre.

siempre abierto.

Resisten, siempre alerta.

assassino, sin quererti ir. 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